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1: Buenas, buenas, buenas, buenas tardes. Bienvenidos a la 92.9 Superestelar, la estación de la raza. Este ombliguito de semana, 20 de mayo 2026, miércolitos. Bienvenidos aquí a la Superestelar. Oye, ¿qué onda? Por este lado, ahí para toda la rosita de la 92.9, en esta tardecita, 27 grados, la hora correcta, 7:15, y les damos pues aquí la bienvenida a la Superestelar, su amigo Tony Martínez, y les recordamos los teléfonos aquí en cabina, el 877-131-2499 para sus mensajitos de WhatsApp, el 877-131-2499, la línea directa, el 877-772-5844. Que vamos a andar echándole ganitas aquí con toda la racita de la 92.9 en este ombliguito de semana. 7:15, y bueno, para iniciar, vámonos con una rolita para toda la raza, ya que estaba nuestros buenos amigos de Israel Morales. Nos vamos con una rolita para toda la raza, y esto es el señor nada más ni nada menos que Emilio Navaira. Y claro que sí, lo dice tu mirada.

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8: 7:21 de la tarde. Y bueno, le damos la bienvenida a toda la raza. Dice por este lado, mi carlito Manuel. Dice: hola, buenas tardes, Tony. Seguimos acá en el aeropuerto. Mi carlito Manuel, ya en sintonía desde el aeropuerto. Ahí para toda la familia, un saludito. Aquí desde el cabinón de la Superestelar. Y bueno, también para la racita que anda por acá, por este ladito, que andan en sintonía.

En este ombliguito de semana, 27 grados la temperatura y como que nos amenaza el chipichipi, ¿no? La mañanita. Pero bueno, ahí se anda quitando, no. Bendito Dios, no nos ha caído el chubasco. Pero bueno, ahí saludito para Roger Zamarripa, camión 68, mi carnalito el Pato de la Pinta, para su señora esposa Alicia, mis amigos los choferes, el tremendo Danny Boy, el 10 de los escorpiones, el Super Toño y Yuli, su señora esposa, mi carnalito del 35 también, un saludo para la abuelita, el tremendo Javi, el 74, mi carnalito Pancho López, mi carnalito, el señor oficial, el tremendo Pancho López, la asociación de chicas guapas al volante, ahí para mi amiga doña Lucy la Gaviota, hasta el rancho La Esmeralda, se anda elaborando ahí, saluditos, para las dos Marías, las dos Anitas, para Verónica, Cristi Ledesma, un abrazo, a Laura Minerva, Leonor Aguilar, para la Merry, también para Dulce, a mi carrito el 23, ahí el Alacrán, un saludito, a José Larín, también para mi carralito, el tremendo José Eduardo Vega Aguilar, toda la racita, el chocolatito también, toda la racita que anda al volante, muy, muy buenas y bendecidas tardecitas, bienvenidos a su casa, la 92.9. Vámonos con más rolitos para toda la raza, estos son los traileros y el señor Juan Tavares aquí en la 92.9 y esta rolita es Avesa, papá.

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1: 7:26 de la tardecita de este miércoles, ombliguito de semana, miércoles 20 de mayo. Bueno, ahí para la raza de la 92.9, ahí quedó el señor Juan Tavares, la racita de los traileros, claro que sí. Vámonos con más rolitos para toda la raza de la Superestelar. Bueno, creo que andan dolidos la racita en este día. Un saludito ahí para Susana, que andaba arrastrando el cobertor, pero dice que ahora sí, ya limpió el corazoncito. Así que ánimo ahí para Susanita. Y bueno, vámonos con una rolita para toda la racita de la 92.9, la Superestelar. Esto es La Mentira, Grupo Intocable, aquí en la Estelar, la 92.9, la Superestelar.

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1: 7:30 de la tarde, 27 grados. Dice mi carralito, el tremendo guardia de la pileta. Muy buenas tardes. Amigo Tony McQueen, gustazo escucharlo aquí, el fan number one, reportándonos. Saluditos desde la silla mágica. Buen turno, amigo. Dice ahí, por favor, una rolita, ya se la sabe. Acá andamos bien activos. Por ahorita andamos laborando. Dice, ya sabe que siempre en el jale bien pilas. Hijo eso. Bueno, sí. Diremos que sí, no como en la madrugada que alguien se aventó un coyotote que más que coyote parecía jauría. Pero bueno, lo bueno es que aquí anda mi carlito, el guardia de la pileta. Un saludito. Y bueno, vámonos con más rolitas para toda la raza. Y claro que sí, también saluditos ahí para la raza allá en el Río Texas. La familia Marrufo, ahí Gerardo Marrufo, Dali Marrufo, el tremendo Ángel y Jesús. Y también para mis carralitos ahí en McAllen, Rosalía Saldaña, Jesús Rosales. Y para doña Petra Medina, ahí toda la receta de aquel lado. Carralito Chavo González, aquí en el Team Shop de Allende del Río. Y para la familia Salazar, José Idelia Salazar, un saludito aquí desde el Cabinón. ¿Y quién más anda por ahí? Ah, ya se anda asomando el primo Olvera. Nomás no vas a empezar, primo, por favor. A ver, ¿qué onda? Porque luego empiezas, me alborotas el gallinero, carnal.
2: Super Tony Meléndez. Saludos.
1: ¿Qué onda? ¿Qué onda, carnalito?
2: Para todo tu radio escucha de la 92. .9. Aquí la sintonía ya.
1: Es todo.
2: Buenas noches.
1: Es todo. Muy bien, mi primoroso Olvera. Yo dije, no, ahorita le va a echar carrillón al guardia de la pileta, pero no. Bien. Vámonos, carnalitos, ¿dónde anden? ¿Dónde anden? Ustedes nomás manden la ubicación.
3: Me dices.

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1: Continuamos. ¿Qué onda? A ver, ¿qué onda, primoroso? A ver, te quedaste corto, carnalito,
2: por acá. Venite sintonizando. ¿De qué se trata el show el día de hoy?
1: No, no.
2: 92.9.
1: Ahorita nomás sacarle la garra.
2: Nomás la pasa durmiendo la silla mágica y pidiendo curas del Pegaso.
1: Ya sé, ¿verdad? No, hombre, deja tú. No, ahorita, en un ratito más le sacamos la garra a las patronas, ya sabes. No, yo aquí me desahogo bien chidote, así que... En un ratito, calmantes montes, antes de que nos apedren el jacal. Un saludito ahí para el profe Braulio y para toda la racita que anda ahí ahorita. Ahí los mecánicos, mis amigos. Esos, los de la bola. ¿Dónde anda la raza de la bola? El tremendo Saúl, el Memo, que andan echando ahí, aventándose unos toques, pero eléctricos, ¿eh? Eléctricos, no van a pensar que de los otros. Dice, te estoy marcando, Tony Boloni. Buenas tardes. Dice, me has de tener bloqueado, nomás el primo Olvera. No, carnalito, lo que pasa es que, bueno, si me estás hablando, marcando cuando estoy al aire, pues ahí de repente no te escucho porque traigo los audífonos, ingrato. Déjame, voy al musicón y ahorita nos vamos a ver qué onda, a ver, para que me marques. Pero el teléfono, ingrato.

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1: Ahí estamos. Ya te hueché, mi chilo, Ibas hecho la mocha, carrito. No sé, pero sí te alcancé a ver. Te hueché. El tremendo Roger, también saluditos. Mi chilo, ¿cómo ves? Vamos a preguntar, porque ya mi Roger ya nos confirmó que ahorita pasó ahí por el piletón, ahí por la caseta de guardias, y no encuentra el guardia de la pileta. ¿Dónde andará mi carralito? Míralo nomás, ya me mandaron foto, ahí está la evidencia. Y mi carralito acá charoleando, que anda labore y labore, ¿cómo ves? ¿Le creemos o no le creemos? A ver, ¿dónde está el Kikín para que lo saque a flote? A ver, chaparrito, ¿dónde andas? A ver, ahí está.
2: Tony, nomás que le diga algo el primo, el cuñadote, el primo Olvera, a mi abuelito, el guardia, nomás que me diga algo y le poncho la biciburra. Saludos al cuñadote y hasta la cuchilla, acá el Kika.
1: Tremendo Kikín. A ver, sácanos de una duda, porque dice mi Roger, ya mando foto, donde el tremendo, tu abuelito no anda laborando, ¿qué onda? Acá anda charoleando, que anda bien, bien entendido como bandido con la chamba. Y resulta que naranjas. Pues, ¿cómo así? A ver, sácanos de la duda. ¿Qué onda, mi chilo?
3: Hombre, ha de estar dormido.
1: Bien, o si yo no, creo. No, hombre.
3: Ha de andar jalando en otra parte. Qué bárbaro.
1: Anda dobleteando y chapulineando, mi guardia de la pileta, Y ya lo quemamos. Son tal patrón, no se va a dar cuenta, hombre. Vámonos con una rolita para toda la raza y a ver qué dice el tremendísimo Kikín. ¿Dónde anda ese chamaco travieso? Para que nos diga dónde anda el abuelito. ¿Y pues para qué? Pues para que ya no duela.

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1: Pues, ¿a quién se le andan quemando los frijoles, hombre? Chihuahua, ya ven, señoras, hombre, ¿a quién se le andan quemando los frijoles? Puro humo se mira para jugar, hombre. Pues, ¿de dónde viene tú? Bueno, ya se apaciguó. Ahí se vino, no sé quién andaba quemándose los frijoles, pero yo creo que ya le echaron agua. Dice, andamos ya casi de salida, mi carrito Manuel. Qué bien, carrito. A descansar en un ratito más. Después de tanta chambita, digo, hay que ser bien trabajadores, pero tampoco hay que abusar. Digo, el cuerpo también necesita un descansito. Hay que ver a la familia también. Así que, relax. Pero tampoco sean abusones como el guarda de la pileta, ¿eh? Ya lo ventanearon a mi compadrito. Dice, a ver, ¿qué onda por acá? A ver, ¿quién anda? Mi tremendo chilo, ¿cómo ves? Ya lo ventanearon a mi carrito. Lo traen bien checao, ¿eh? Lo traen bien checao.
2: Comenta, carnalio, que dice, no, pues te dejan dormir aquí, qué bárbaro. Ni en la casa, ni nada.
1: Ni en la casa, ni en el jale, hombre. Fíjate, no, pero en la casa, ¿qué? ¿En la casa quién duerme, carlitos? Ahí la mera verdad, nos negrean más las señoras y nos pagan con puros totopitos, si bien nos va, ¿eh? Porque ni digan que nos van a pagar aventándonos lonche, porque ni las de yeso se avientan. Dijo, bueno, mejor no digo nada porque yo también ando pendiente. Dice por acá, a ver, ya no mandó mensaje, no, ya se debe haber quedado dormido. Mira, me mandaron otra foto. Dice, ¿qué hule? ¿Qué te dije? Viejío canijo, ande, no, mentirosillo. Dice, ya no mandó mensaje. No, hombre, ya me mandaron como 4 fotos ahí donde, por todos los sectores, y válgame Dios, Cristo bendito, todo eso. De fotos, ¿eh? Amigo, ya me marcó la Fiora, que qué onda. Que cómo ando, que dónde ando, que en la chamba, que en la otra y que no sé qué, que cómo que semana sin lonche. Gracias al Roger Samarripa. No, pues ahí están. Ah, ya pagó los platos rotos. Mi buen guardia de la pileta, ya le confirmaron. Otra semana más sin lonche. Oye, no. Doña Martita, ya ve, como quiera la quiere hacer quedar bien, ¿eh? O sea, dice, ahora me van a mandar sin lonche. O sea, ya escuchó doña Martita, me van a mandar sin lonche. O sea, como quien dice, el mensaje es para que me crea la raza que me echan lonche y pues para que quede bien doña Martita, ¿no? Y, no, si es bien inteligente mi carlito, pero naranjas, ya sabemos. No, hombre, ¿sabes qué? Mira, mejor dile a doña Martita. ¿Sabe qué, doña Martita? Usted y yo, o sea, usted, mi buen amigo guarde la pileta, y doña Martita, tenemos algo muy bonito.

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1: Tenemos nueva información en el reporte de este día de que a mi Carlito, el guardia de la pileta, lo mandan sin lonche. Bueno, lo van a mandar sin lonche. Dice, amigo, no descubra. Dice, no descubra. Aparte, no es que me mande sin lonche. Lo que pasa es que ahorita estamos a dieta. Sí, tú, ¿cómo no? Ay, Martínez. Dije yo, se les andan quemando los frijoles a los del municipio. No, andan fumigando, mis carralitos. Miren nomás. ¿Qué hubo, le papá? No. A sus órdenes, jefe. Qué bien. Yo pensé que se estaban quemando los frijoles, fíjate. Con eso que a mí se me quema. Chihuahua, ya dije. Bueno, con eso que ahí en la casa se le queman de repente a la patrona, ¿verdad? Porque se descuida. Y cuando se descuida, pues me los encarga y pues ya saben. Bailaron los frijoles, dijo que él. Yo a mí se me quema el agua, ¿te imaginas? ¿Qué onda, mi chilo? ¿Cómo ves? Bien ventaneado, bien quemado. Ya le vamos a cambiar el nombre. Ya no va a ser el guarda de la pileta. Ahora va a ser el tizón, porque ahorita lo traen al rojo vivo ahí en la casa. ¿Cómo ves? No.
2: Sí, carnalito, no lo hagas plural porque... ¿Qué? Te van a sonar, porque va a decir, ¿cómo que no te echo de harina?
1: No.
2: Te va a sonar, de perdida, dijo. Hoy te las compro a la esquina, de harina paloteada. Al tiro,
1: No, papaloteadas las que me da con el escobón.
2: Me prende el abanico el número 3.
1: No, fíjate que sí. No. Si está en automática, no. Si tiene la manita ligera, la muchachona. Nomás que, pues, mira. Puro rolling. Movimiento de cintura. Ángulo. Esquiva. Y córrele, papá. Porque donde te agarre, ¿para qué quieres? Vámonos, bueno, vámonos con... vámonos con la publicidad, Carlito, porque si no luego usted dijo que él me cae la voladora.
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1: Continuamos, 7:54. No, sí, Carlito, te digo, si las clases de box no eran de grapa, dije, oye, era nomás, era el rolling que traigo, el ángulo, movimiento de cintura, cabeceo, esgrima, adelante, atrás, ladito, y así, puro rompimiento de cintura, papá. ¿A poco pensabas que era de grapa? No. Pues dijo que él, si ya sabía lo que me iba a pasar si me casaba, tú. No, si tiene la mano ligerita, la ingrata, pero como quiera así la queremos.
2: Vamos a ver todas las series de Jackie Chan.
1: Ah, no, tú sí sabes. No, ya sé, para que le hagas, ¡guay! Y cuando pase el vecino, ¡ay, mira! Ahí se oye Jackie Chan, hambre, que te están jalando los pelos y uno ahí, ¡ay! Pero bueno, vámonos con una rolita. Al rato, Carlito. Al rato, los Tigres del Norte.

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1: Dice por acá, no hombre, Michilo. No, Michilo, soy bien inteligente. Guacha nomás lo que dice mi carralito.
2: Los pelos, pero del bigote, no me, porque ando bien Calvin Klein.
1: No, pues sí, ¿verdad, carralito? Así mi chilo ahorita que anda así con la calvilla, ¿qué dice? Así se me quiere agarrar de los pelos, se va de gilo. ¿Qué hubo, le? Ah, bañadote. No, plan con maña, fíjate que la voy a aplicar, porque de repente... Digo que él, te sacan canas verdes. No, hombre, me sacan los pelos, ingrato. Vámonos con una rolita, mi carralito chilo. Así le vas a decir, ¿sabes qué? Pues yo ya la hice.

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1: 8:01 de la tarde, noche ya. 27 graditos esta tardecita. Saluditos para Cano Robles, mi carrito Cano Robles, allá en Kimber, Texas. El tremendísimo Chis Chas también para mi carrito Mario Castañeda en Abilene, Cano. Mi tremendo Cano, un saludito. El tremendísimo Coqui Jorge Barragán, un saludo. Y también para mi carralito allá en Joshua, Texas, José Antonio Manríquez y Aurelio Villanueva. Para toda la racita de aquel lado. El Junior en Alpine. Y para su amorzote Noelia, también saluditos. Ahí para la bandita. Mi buen amigo Julián Gavia, alias el Tata. Un abrazote para doña Merry. Ahí, ya contrólelo, doña Merría, contrólelo, por favor. Ahorita, no, mi carralito, yo creo que sí me lo están controlando, ¿eh? Anda bien pajita últimamente. Usted sí le supo la movida, ¿eh? Usted sí le supo la movida del cachetón. Ahí, saluditos. Saluditos también para Reina y Andrés Rodríguez, a Jesús Soto, mi amiga Mary del Río, un abrazo con mucho cariño. Y bueno, para toda la rosita que anda también acá en Del Río, el tremendo Mario Vázquez, Juan Sánchez, mi carrito Juan Sánchez, Guillermo Sánchez allá en Oklahoma, y para la patrona Bere Silvia Liz, y para toda la rosita que anda por aquel lado. Dice, oye, a ver, ah, ya viene aterrizando el primo, vamos a volver, a ver, ¿qué onda, primo? A ver, de volón, porque luego dices que nomás al Kikín lo dejo hablar.
2: Poquito.
1: Te pones el osío.
2: Super Sony.
1: ¿Qué onda?
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1: Ahorita no hay rolas.
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1: Ya sabía. Lindo
2: 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El amigo mesero.
1: El amigo mesero.
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1: ¿Cuál es la otra?
2: Fileta.
1: Ya está, carrito, ahorita te la buscamos, ya sabes, con mucho gusto. Son las 8:03 y para toda la banda. ¿Dónde anda mi amiga Susana, hombre? Ayer andaba, pero que sea, ¿qué onda? ¿Qué pasó? A ver, no, ando bien happy, mi buena amiga Susana. ¿Dónde andará? ¿Con quién se andará paseando tú? ¿Quién sabe? Dice por acá, a ver, ¿Quién eres? Manifiéstate, nomás me pusiste ojitos, pero dijo que él, a ver, vamos a ver. No viene el hombre. ¿Eh? Dice la tóxica. ¿Quién será la tóxica tú? ¿Quién sabe? Terminación 53. Manifiéstate. Vámonos con una rolita, una cumbia, pero bien pesada, pero con la tropa mayor.

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1: Continuamos 8 de la noche con 7 minutitos. Era nomás, por aquel lado iba una parejita de jovenazos. No sé si venían del escuelín, aunque se me hace muy tarde, pero yo digo que sí venían de la escuela, porque eran dos chavalones ahí con mochila. Venían los dos así, bueno, iban, porque pues venían, pues para dónde, iban para allá, para allí, de aquí para allá y de acá para acá. Pero iban los dos y los se voltean a ver así como que, pues anímate. Y así como que ella como volteada, como así como echándole los ojitos de, pues anímate, menso, agárrame la mano. Y el otro, pues así como que la volteaba a ver y volteaba para todos lados. Pues me da vergüenza tú. Y dije yo, no hombre, dije, en aquellos tiempos, no hombre, dijo aquel. Válgame Dios, Cristo bendito, ya estaría yo aquel de manita sudada, hombre, mira nomás. Le hacía por señas, por la ventana, agárrenle la mano, ingrato, pero no, mi carralito ya andaba mirando mariposas. Mira nomás, los que van ahorita ya vienen agarraditos de la mano. Nomás que siempre, ahí va el tercero en discordia, cuidando que no haya una mano, que no haya una mano fuera del área, que hubo el era nomás. No, hombre, mi carrito ahí vigilando, muy bien, qué bonito el noviazgo bonito, tranquilo, de la manita sudada, así esa que van escurriendo sudor. Mira nomás, hay un besito en el cochote con Luquera, hijo eso, no, qué bonito. Vámonos con una rolita, carritos. Ay, me llegaron los recuerdos de cuando era joven, hace muchos años. Vámonos con una rolita. Ayúdame, compadre, ayúdame. El señor Harold Rangel y sus alitas.

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1: Ay, ay, ay. 8:13, miércoles 20 de mamor. Digo, de mayo, perdón. Es que ya. Se me anda pegando lo romántico. Es que miro pasar la chavalada, digo. ¡Qué romanticismo, Chihuahua, eso, hombre!
2: Tony, ¿qué onda? Tony, estamos con las rolas perronzotas y sale el primo con que su indio enamorado. Tome su indio enamorado,
1: primo. ¡No, hombre! ¡Ah, barbarote! Bien bañado ahí con el cuñado, ¿qué pasó, hombre? Agarrándose del chongo. Dice mi amiga o mi amigo, porque no me dice, no me aclara, dice, oiga, ¿quién es usted? Que no lo escucho. Digo, ¿y cómo sabes que estoy ahí al aire, ingrato? ¿Ingrato, ingrata? Dice, se me acaban los dados, ay, bárbaro, se me acaban los datos, por eso no puedo gancharme. Dice, no lo conozco, y menos porque no lo escucho. Y todo me pone la risa. Dice, tú eres el que me pone las, ¿qué pasó? Ay, Dios mío, Cristo bendito, es que como no me traje los lentes. La vampireza, dice, no hablen por mí, por la radio, porque no lo puedo escuchar, no me queme. Sorry. Pues ya para qué, ¿verdad? Dijo que él, pues ya ni modo. Ahí está, dijo, bien ventaneada mi carralita, ni modo. Andamos bien románticos. Ahorita no, oiga, dijo el guardia de la pileta. O sea, al primoroso Olvera, al primoroso Olvera. Es la vampireza.
3: ¿Qué hubo? Las de enamorado, Sony.
1: No, no, yo no, la chavalada.
3: No escucho, pues a él le encargamos que escuche más seguido al Super Estelar 92.9.
1: La estación de la razón.
3: Ahí le encargamos que
1: dijo,
3: se ponga más atenta o atento a la radio de la 92.9 para que se lo escuche.
1: Ah, que sí, para que se la cure.
3: Tony Meléndez.
1: Dijo de que te perdió para que se la cure, ¿no? Pues ya qué. Dice mi carrito el Juanjo, allá por las 5 de mayo. Un saludito, mi carrito. ¿Qué onda? ¿Qué onda? Es todo. Es todo. Lo bueno es que vamos. Porque dijo que él, porque si venimos, vamos a estar como el del carretón. Dice, ¿para dónde vas? Ya te traigo, mijo. Vámonos, chicos de barrio. Ay, ay, ay. Dijo que él, pues ya queda. Pues ahí mi Dios, dijo el otro.

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1: Dice mi carralito por este lado, mi carrito Juanjo. Tony, aguas, porque ahí viene el agua, Ah, deja, verte, deja Marco allá a la casa, porque dijo que él ni lo que me puso a lavar la patrona hoy, ah, caray, ya me ventaneé. Bueno, la raza que lavó, bajen la ropa, porque dice mi carlito, el Juanjo, que por allá en el horizonte se mira venir el agüita. Ojalá Dios quiera, y nos dé un remojón, pero bien machinzote, nomás que primero cierra la ventana y saquen la ropa, porque ni lo que lavamos. Un saludito para mi carrito Noé Rivera, lleno de esa, el tremendo Efraín Puga, el gallo mayor, en Dallas, Texas. Mi carrito Julio García, ahí en Russell, Texas, para su señora esposa Delvi Álvarez, y para Graciela García, su princesa. Un saludito también para mi carnalito, el tremendo Barners, ahí hasta el sur de Carolina, el negrito de Oklahoma, y la familia Martínez de León, en el rancho El Diamante, allá en Waco, Texas. Y por acá por el barrio de San Felipe, mi carrito Juan Nava y doña su señora esposa, ahí también un saludito para todos ellos. Y bueno, Omar Hernández, el potrillo, saluditos para mi carrito, el tremendo Meño Gómez, el Houston, y para el canario, la señora Lupita, claro que sí, también para mi carrito Jorge Galván y su señora esposa Yazbet Zapata de Galván, un saludito. Y si se mira, dice, ¿dónde? A ver, ¿qué pone? A ver, si eres ese, sí soy ese, de veras, no estoy echando mentiras. El de la vampiresa, claro que sí, ahí estamos. Son las 8:20 y ¿quién viene aterrizando? Mi carrito, el Bernie. ¿Qué onda, Bernie?
2: ¡Qué bárbaro!
1: ¡Qué bárbaro! ¡Ay, ángeles! Así es, desde Torres Mochas.
2: Saludos acá desde Noblasi número 1, ahora aquí el Infinio Escuchar, el 92.9.
1: Es todo, carlito, claro que sí.
2: ¡Raza, ánimo!
1: Que no se queden dormidos.
3: ¡La ropa!
1: ¡Huepa, huepa! ¿Y ahora qué hacemos? Pues bueno, nos vamos con otra rolita. Vámonos con la fiera de Ojinaga. Y bueno, también, ahorita que viene el agua, vámonos bailando, pero con brindis también, carnalito. Y la racita que lavó, vaya, a bajar la ropa. No se les vaya a remojar.

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11: Dice por acá nuestra amiga la vampiresa, dice, no estamos yendo a la radio, dice, es que por acá andamos, me manda lo que me mande, si me manda un GIF no se mira, no hay luz. Pues ¿dónde andas, mujer? ¿Dónde andas? Dijo que él, es que me hieres. Ah, bárbaro. Dice por acá, por favor, mande usted un saludito para la familia Matlalcoat. Estamos escuchando aquí en Acuitlapico, estado de Tlaxcala, de parte de Víctor Matlalcoatl. Ahí están los saluditos para toda la familia Matlalcoatl, allá en el mero municipio de Acuitlapico, estado de Tlaxcala. Un saludito para todos ustedes, un abrazote. Qué bonito apellido, qué bonito apellido de la racita allá del estado de Tlaxcala, en Acuitlapico. Ahí la familia Matlalcoatl, ahí de parte de mi carrito Víctor. Claro que sí, carrito, ahí están los saluditos. Y bueno, también por este lado. Dice, por favor. No. Primeritito, venimos un audio. ¿Quién anda por ahí? A ver.
12: Ya es Sargento Berni, calmado. No se barbere con el Tony.
11: Y ya ves cómo eres. No, hombre, no. Contrólenlo. ¿Dónde está mi buen amigo el guardia de la pilarita? Controla ese chamaco, hombre, ya se salió del baúl.
13: Saludo cordial.
11: ¿Para quién?
13: Bernie.
11: El Bernardo Robles.
13: Tamayo. Saludos allá.
11: Fíjate. Mi comandante Bujía, sí es cierto. Es el mes de mi comandante Bujía porque es Tamayo. Tamayo, ¿sí le entendiste? No, hombre, que. No, andamos bien mal, carrito. Mejor vamos con una rola para toda la raza, la 92.9. Así ando ahorita como. Digo que ando como la leyenda. Ando así, pero casi, un idiota.

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1: Continuamos, ¿qué dice por este lado? Dice mi carralita, dice, no hombre, dice, acá andamos sin luz porque se cayó un árbol y se llevó todos los cables de la luz acá por el rancho. Estamos, y con este calorón, bueno, lo bueno es que como que se viene el airecito de repente. Oye, así me pasó la otra vez a mí también. Se nos cayó un árbol y se fundieron todos los focos, carrito. Ahí un arbolote que teníamos ahí, en la sala, ¿me entienden? Porque ahí en la casa en su casa, que bueno, es más mi casa que su casa, pero ya ven que así se dice, ¿no? Ahí en la casa, o sea, ahí tenemos en la sala teníamos un arbolote así grandotote, así. Entonces se cayó ahí en la sala el árbol, ¿me entiendes? Se cayó y se fundieron los focos. Dice por acá, no seas presumido. ¿Cómo? No, bueno, si tú no tienes árboles en tu casa, si los tienes en el patio, es tu rollo. Yo los tengo en la sala. Bueno, lo tenía en la sala porque era un arbolito de Navidad, carditos. Y sí, se cayó y se fundieron todos los foquitos. Los foquitos ahí de Navidad, ¿eh? O sea, porque es un foquito, es un arbolito chiquito, esos de mesa. Van a pensar, no, hombre, si muy apenas alcanzo a entrar yo, hombre. Si me acuesto en la sala, se me salen las patas. Vámonos con un arbolito para toda la raza. Oye, mi carlito, mi Juanjo, oye, me mandó un video, mi carlito. Y hoy nomás, ¿cómo me lo andan apedreando por allá, mi compadre? A ver, suéltate. Mira nomás. Busqué. No, me le andan perdiendo el jacal a mi carralito. Aguas, cuidado ahí en el camino, carralito. Se le vino el agua.
2: Acá para arriba de la presa.
1: No, hombre, carralito, allá está el agua. Para que no se asomen para la presa, porque está buena el... No, hombre, carralito, yo creo que algo hiciste tremendo. Que Diosito te anda apedreando el jacal ahí. Estás como Miguelito, lo otro. No, está bárbaro.
3: Aquí seguimos, mi estimado Tony Montara.
1: Es todo.
3: Mira, Paipa de la Martínez, Primero Solvera.
1: Así es.
3: Es que andamos ahí, a ver si nos tratan así de laberinto.
1: De laberinto.
3: 40, no sé qué
1: me fíjate que.
3: La otra de, si no tienes esa, pues la de El Lindo Enamorado.
1: Ya se vino el chipichipi, carnal.
3: Saludos al cachetón.
1: Lo que pasa.
3: Era una canción bien perrona, cachetón.
1: Lo que pasa es que ando buscando el laberinto, pero. Yo creo que como se soltó como laberinto, pues es que no la encuentro, carrito, como que se me perdió. Pero qué tal si nos vamos con esta rolita, el señor Israel Morales, pues ya se viene la agüita. Ya es tiempo de agua, papá.

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1: Tony.
2: ¿Qué pasó? ¿Qué pasó?
1: Le rola el cuñado, te pones sus chistecitos.
2: Ya sea. No. No, que se venga el puro chipichipi, sí, porque Diosito, señor, háblale ahí a tu comandante Don Tlaloc, que no se vaya a soltar mucho el agua, porque el rato andas, en vez de andar tirando perico, vamos a andar puro glu glu glu glu aquí, hombre. Va a andar con el otro, ¿no? Dice, también se le va la luz con los truenos. No, pues sí, dijo, si se van los perros cuando truena, y usted cree que la luz no se va a ir, pues sí, también se asustan. Dijo que él también tiene su corazoncito. Dice mi carrito Javier Covarrubias. Dice, oye, ¿qué onda? Yo también acá estoy. También estoy escuchando la radio y a mí nadie me manda un saludo. ¿Cómo no, compadrito? ¿Quién damos? Dice, eso de tirar el perico se oyó muy feo, como si fuera... No, ¿qué pasó? No, tirar perico así de guau, guau, guau, bla, bla, bla. Tirando rollo aquí, ya sabes, soltando la galleta bien chidote aquí con la raza. 27 grados, dice Tony, deja que llegue el agua, ¿por eso qué? Por eso no llega. ¡Ah, goloso! ¡Vámonos! ¡Basta! ¡Me basta! El poder del norte y los viejones, ahí nomás, para toda la raza. Oye, espérame, saluditos ahí para mi buen amigo Héctor Lumbreras, ahí en la sastrería, mi carnalito, el tremendo Jesús y Rocío Tijera, ahí en la tapicería, un saludito. Y para Bruno Salas y Gabriel Salas, ahí estamos, el profe Braulio acá por la Foviste, que andaba echando ahí con el eléctrico, ahí con la raza de la bola, claro que sí, la raza de la bola, mi profe Carranza, ya está la gringada, y el Pelochas, Carlito, ¿dónde andas, ingrato? Saludos, me basta, el poder del norte y los viejones.

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1: 8:43, dice mi carralito, el ingeniero Cheneque. Oye, por favor, saluda a mi esposa Zaira Sánchez. Ahí, saluditos de parte del Cheneque. Ahí para Zaira Sánchez. Y, pero con mucho cariño, claro que sí. Ahí para, qué bonito que las parejitas se manden saludos. Muy bonito, qué tierno, así debe ser. Un cariñito, un saludito, un besito sorpresa ahí. Para todos, con cariño, digo, nomás avisen que es con cariño, no la ven a agarrar enojada y entonces sí me los manden a dormir, carreritos, porque no, de repente prenden el abanico en tres, así en seco, compadre. Dice, voy saliendo de la pileta y no miré al guardia. No, hombre, yo creo que ahorita doña Blanquita ya lo va a haber zumbado porque haber dicho, con que no fuiste a trabajar, condenado, te ven para acá. No, ahí anda, nomás que anda clavado, está dormido, pero ahí anda. Dice, mi amiga Maribel, dice, Tony, deja que llegue el agua, hombre, por eso no llega. Dice, pues sí, si así no llega, todo se lo lleva a Piedras Prietas, dice. Deja que llueve y luego ya damos de gritos. No, ya sé, no, pues es que aunque no diéramos de gritos, nomás le hacemos glu, glu, glu. ¡Vámonos! Esto es el amor de mi vida para toda la raza, la 92.9. Debe. El amor de esta vida debe durar siete vidas, mínimo, carnalitos.

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1: Era nomás, y es lo que les digo, compadritos, es lo que les digo. O sea, sea detalloso. École, de vez en cuando, un detallillo leve, hay una sorpresilla ahí. Aunque sea un chocolatillo leve, hombre. Dice, compañito, era sorpresa. Y guacha, sí se sorprendió a Pillín. Hoy toca sobre, Pillín. No, voladote, con razón, la carota que pusieron dos queritos risueñas. No, hombre, voladote, no, ya, hijo de su. Ay, papantla. Dice por acá. Ay, Dios, hasta yo me emocioné, tú. Dice, amigo, ¿cómo que qué? Amigo, ¿cómo doña Blanquita? No, por favor. No, carrito. No, doña Blanquita. La verdad, se anda jalando, nomás que se quedó dormido. Ha de haber estado clavadillo abajo ahí de la mesita, no sé. Por eso no lo guacharon, pero no. Ahí anda, mi carralito, para que no me lo vayan a mazapanear cuando llegue. Si va a pelotear algo, que sean las de Yesenia, que sean las de tortitas de harina. Pobrecito mi guardia, no me lo vayan a... Digo aquel, ahorita no toca... Zape, dice, buenas tardes, tocadito, tardes, noches. Dice, deja que llueva, ¿no ves que los animalitos parecen arpas de rancho? Dice, dice, mira, el único zacate que se comieron los pobrecitos animalitos en los ranchos. Dice, no, hombre, no, y saludos ahorita para mi señora esposa, Aurelia Villanueva, la primera dama de parte de José Antonio Manríquez. Bendiciones, tocadito, bendiciones, ya sabes, aquí un abrazote. Ahí para mi tocadito mayor, allá en Joshua, Texas. Dice, arre desde El Salvador, mi carralito. Míralo nomás, Baltasar, el salvadoreño. Adelante desde El Salvador, claro que sí. Atentamente el mago. Ah, mi hechicero, saluditos, carralito, un abrazo. Mientras no me desaparezcas la cartera, carralito, no hay problema, porque ahí salimos en broncas, no puedo llegar sin la cartera, compadre. Dice, muy buenas y bendecidas noches, carralito Tony. Aquí estoy en la escucha de la 92.9, el tremendo Jerry en la Santa Pobreza. Esto, carrito, bienvenido a darle duro y macizo, claro que sí. A ver, ¿quién anda por acá? Un audio, porque ya son las 8:50 y dijo que él, nos vamos ahorita con la publicidad. Pero a ver, ¿qué onda? ¿Qué dice? A ver, suéltate el chongo, compadre, porque...
2: Pues, ¿qué te diré?
1: Pues,
2: yo
1: no sé.
2: Estoy para dar detallitos.
1: A ver.
2: Estoy para dar detallones.
1: Ah, detallones, dijo que te dicen el estropajo. Ah, mi carralito, ahora caigo, ahora ya le pues, ya no le cambiaron, ya no va a ser el Javis. Va a ser el estropajo, don Estropajo. Buenos días, buenas tardes. Saluditos, vamos con una rola para toda la rosita de la 92.9. Súper, súper estelar. Estamos, si viene nada más, pues ¿sabes qué? Pues ven Ángel Hernández y los hijos de los invasores.

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1: Nueve de la noche en punto, 26 graditos en este día. ¿Qué dice por acá? Oye, a ver. Dice, y si estoy llorando porque para acá al rancho no cae nada, hombre. Al rato llega. No, pero ya se calmó el chipichipi. Ahorita supuestamente había 90% de probabilidades, pero ya ven cómo es el señor Tlaloc, que sí, que no, y luego no se anima y al último nos deja en seco. Dice, ánimo mi estimado, ¿qué onda?
2: Ándale primo, ¿qué tal? Esas rolillas, ahí nomás. Gracias mi estimado Tony Montara, gracias, aquí seguimos a la fin, escucha.
1: Ya está, Jarrito, 9 de la noche, en punto, nos vamos con una rolita para todos los enamorados. Y esto es, a los que andan buscando la media naranja, espero y ya la tenga a un ladito, carajo.

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1: Continuamos el llamado para toda la racita que anda bien apurados ahí para los mandilones.
2: ¡La ropa se vino el agua!
1: Así le gritaba ahorita, dice mi Juanjo, no dudo que le andaba gritando a mi chavalona, la ropa, porque luego la patrona se enoja. Pues, ¿para qué no llegar la cruz de la parroquia, carritos? Así, pues, ¿para qué le hacemos, hombre? Sí, cierto, hombre, no pasa nada. Digo, al cabo, acuérdense ahorita como las chamaconas, ¿eh? Acuérdense que antes las mujeres hacían la salsa del morcajete. Ahorita, si no le compro licuadora, no, hombre, carrito, que se me estropean las uñas. Así nosotros, bien valientotes, lavamos, que al fin y al cabo, lavamos por lavadora. Mira, ahí va mi carrito Elón, alias el Barbas de Huitlacoche, mi carrito, un saludito para Elón, mi tremendo Elón, ahí saluditos. Vámonos, oiga, ¿sabe qué? Aquí andamos, la gran herencia, Javier Ríos Jr. ¿Y sabe qué? Disculpe usted.

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1: Oye, carrerito del hombre, pues mira, ¿qué crees? ¿Cómo es? Exactamente a las 9:07 minutitos de la noche, 26 grados la temperatura. Mi carrito Juanjo, no hombre, carrito, sin querer queriendo, borré los mensajitos de mi carrito el Juanjo. Sorry, carrito, es que me mandó un mensaje la patrona, carrito. No es por ventanear, pero me andan regañando que me puse, dijo el otro. No, si el burro no anda en miedo. ¿O cómo era? Ay Dios, no, neta que me puso nervioso la patrona. Dije, pues, ¿qué trae? Sorry, carrito, me equivoqué, fue error de dedo. Me equivoqué perfil, dijo que él. No, si son de temer las señoronas, ¿eh? Un saludito ahí para todas las reinas del hogar. ¿Quién las quiere, canijillas, eh? ¿Quién las quiere? Y a mi guardia de la pileta, no me la dejen dormir afuera, por favor, ¿eh?

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1: Ande, ¿no? ¿Qué hubo, mi chuy? Dijo que él no lo puedo abrir, ingrato. Ahí como que quiere, como que no, pero espérame, ahorita lo checamos, me lo voy a reenviar a ver si lo puedo abrir acá por este lado. Dice, ya ves, dejen que llueva para cuando vaya para Acuña estén regadas mis plantitas. Ande, no, pues dijo que él, pues paga el agua, ingrata. Dijo, no se lo dejes toda la naturaleza, ven de vez en cuando echarles un, dijo que él, mínimo un escupitajo ahí a las plantitas, ya ves. Ah, mi Maribel, no. Oye, ¿qué onda, Maribel? ¿Cómo andamos? Saluditos ahí para mi carlito Eduardo Ledesma, acá en la Benjamín Canales. Ahí para todos mis amigos los boleros, un abrazo para ustedes. Mis amigos los paleteros también. Mi tremendo Pancho el del Rancho, un saludito para mi carlito. Para mi carlita Lorena Anguiano, Azarita. Y bueno, también para la raza de este lado, Juan Ángel Maldonado y el primoroso Olvera, claro que sí. La familia Olvera Figueroa, allá está Santa Cruz, Cuencamé, Durango. Ah, ya guaché. Dice, si anda aburrido, prende la radio, compadre. Ah, ok, déjamelo. Ok, déjamelo, guacho. Mientras nos vamos, el señor, el hijo que no volvió, Polo Villa, y su camino real.

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1: Pues ya de una vez, pues ¿qué pasó? 9:15 minutitos. Impostores de Nuevo León, mi buen amigo Gerardo Marrufo, bienvenido, aquí andamos tirando rollo un ratito. Maribel, ven a regar las plantitas, Ingrata, no te quedes en el rancho.

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11: Ay, mija. Ya exactamente 9:21 de la noche. Y dice por acá: dice, desde la pileta hasta la Dilsa, ya llegamos después de un largo camino de sur a norte. Tíralo nomás, aventándose unas gorditas, mi carrito, con una buena prieta ahí. Refresco, más que no podemos decir marcas, pero ya saben cuál es. La prietota que está entrando ahí, mi Carlito. Viene el odia, ¿eh? ¿Qué onda, Carlito? A ver, ¿qué pachó? No, sí lo alcancé más o menos, a ver, sí, ahorita lo disenteamos. Ya sé, Carlito. Ah, caray, ¿qué onda? ¿Se trabó este rollo? A ver, ¿cómo que?
12: Pero no, pero...
11: Ah, está rollo, está. ¿Qué hubo? ¿Qué hubo, compadre? No,
12: es... Bien desgraciado, pobrecito.
11: Sí, ya, no, el
12: crimen. Sí, como quieran, un rato se lo vuelvo un día para atrás.
11: Ya está, Carrito, sí, claro que sí. Ya
12: estamos, hermano.
11: Puro chamba.
12: Descansando aquí en el chante.
11: Qué bien. Mañana, pues, a darle duro macizo.
12: Así quemando varilla. Otra vez en Rocketville.
11: Muy bien.
12: Ahí en las góndulas del tren. Ahorita agarré ese jale y... ¿Qué? Pues, no me la acabo porque son muchos carros. Nunca se acaba el tren, jodido. Pero ahí está, hermano, como quieras, ten cuidado.
11: No. Que nunca se acabe el jalecito, Carrito, con favor de Dios, para nadie de la raza, que siempre ande ahí el trabajito a todo lo que dan. Dice, thank you, señor, aquí andamos, mi buen amigo, el tremendísimo, dice, sí que hay agüita, aquí bien.

padre, gracias a Dios, mi buen amigo Gerardo Marrufo, ya en sintonía, Carlito. Un abrazote allá en Del Río para toda la banda de aquel lado. Y bueno, continuamos con más racita. Oye, mi buen amigo Gerardo Marrufo, pero aprovechaste, ¿no? Fíjate que a mí me gusta mojarme con la lluvia, aunque sea poquito, nomás que de repente nos avientan un chapuzón que yo creo que ha de decir Diosito, órale, mijo, porque ya le hace falta el bañito. Pero no, cuando cae el chipichipi así bien sabroso, hombre, qué rico, qué rico se pone el clima. Pero bueno, ojalá nos caiga más tupidito el agüita. Mientras nos vamos con una rolita para toda la raza de la 92.9 Superestelar. Esto es nada más ni nada menos que Leandro Ríos. Ahí para todos los enamorados, lleva por nombre Te Quiero, Te Quiero.

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1: Dice mi Roger, ya son las 9.26. Dice mi Roger por este lado. Dice, andas mal, ¿de cuál jumates? Dice, es una pieza de pollito y con cebollitas. Anda, bárbaro, yo mirando gorditas, mira nomás. ¿Cómo andaremos de antojo, dijo el otro? ¿Cómo andaremos de antojo? Que en vez de pollito, eran gorditas. Ay, Dios, es que de repente las gorditas se antojan así ¿cómo se llama? Como las de mi allá de mi rancho. Así esas gorditas, así bien, así como que te diré. Como bien rellenitas así, con papitas, frijolitos, de yeso, de Yesenia, de Yesenia. Digo, ok, ¿cómo te traen esos condensadores? No, ya sé, carrito, de esas meritas, no puedo decir de cuáles, porque luego me pegan. Ándale, de esas meritas. Dice mi compadrito por este lado, a ver, epa, dice, ahí vamos con unos jaiboles, no me tientes, Satanás. No me tientes, Satanás, porque dijo que él, de por sí, el chango es volado y luego tirándole cacahuates. Por eso, compadre, por eso luego amanecemos como los viejones de Linares. Ahí para toda la racita, voladotes. 928, pórtense bien, dijo el otro.

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1: Pues ya que hacemos, Carlito. Ah, y no, sí, cierto, como dice mi Carlito, hoy nomás. Dijo que él sin dar marcas, sin decir marcas. Hoy lo nomás.
2: Sí, así es, primo. Como dijo un camarada, dijo. Ahora, primero era una vieja que me mandaba, ahora ya tengo. ¿Sí? Ya son tres.
1: Así estoy yo, Ingrato.
2: La Jenny, la Jessica y pues la Chorrick, la mayor. La mera que le lleva la rienda en el mano, güey. Está carajo,
1: ¿no? No, hombre.
2: Está, bueno, cuídese.
1: Ya está, Carlito, deja tú, que agarran la misma escuela de la patrona, hijo, eso no te puedes desviar tantito. ¿Para dónde vas? ¿Estás viendo, pa? ¿Para dónde miras, pa? Ahí que andaron como los caballitos maiceros. Nos traen, pero bien en corto, nos traen bien cortitos, pero es amor, pues ya que, ¿no? Ya que decimos. Son los 9:33, la cruz de nuestra parroquia, Chihuahua, eso, hombre, no, vaya manera. Dice mi carrito Javier Cázares, un saludo para mi carrito Manuel allá en el aeropuerto. Oye, ¿dónde andará mi carrito el tremendo Julio Gel y el tremendísimo Humberto Lastra, mi carrito Reinaldo López y Javier Trujillo Muñoz, un novato? ¿Dónde andará mi carrito en esta tarde, noche ya? Bueno, ya nochecita, 9:33. Dice, a ver, ¿quién anda por ahí? ¿Dónde anda la Maribel? ¿Ya se habrá quedado dormida la Maribel o qué onda? Ahorita vamos a salir de dudas si anda dormida o no, hombre, porque ya es momento de soltar el chongo y aventar la polilla. Son 9:33, 26 graditos, papá.

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1: Dice por acá, mi carnalita, dice, oye, no, hombre, dice, se nos anda yendo el internet, me tengo que subir al cerro, agarrar señal y estar baile y baile, a ver si no te apedrean, mija, no vayan a decir, ahí anda la señora, la que hace trabajillos, aguas, tírale un peñasco ahí, bájale, a ver si no, dijo que él, a ver si no te rezan las, ¿qué? 13 verdades, ¿o cómo era? Ya no me acuerdo de ese rollo, ¿no? Que hacían los nuditos, cuenta la leyenda, yo no sé, así decía mi abuelito. Van a decir, ¿qué onda? ¡Bájala, bájala del cerro! ¡Bájala! Y luego va a decir Santa Fe Clan y Anaidita, ¿pa' qué? No hace falta.

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1: Adiós, adiós. 9:44, 26 graditos. Dice mi amigo por este lado que le digo que aguas, no me la vayan a pedrar ahí, que anda bailando arriba del cerro, no la vayan a confundir ahí queriéndola tumbar. Y dice, fíjate que por este lado habita mucho de eso. No, pues así ya no jugo, digo, ya no juego, digo, ya, ya, cambiamos de tema. Ahí para la Rosita. Ah, bárbara, no, esos miraditos, no, eso sí da miedo, agua, no. Zafis, Carlitos, Zafis. Ahí va toda la Rosita, dice, anoche, dice, mi Carlito por allá. Dice, anoche sí me cayó gacho, tapando las ventanas con madera por el granizo, viene mi papá, dice, y unos cuantos, ¿qué? ¿Unos cuantos cintancillos o qué? Ah, oh, órale. Unos chiricuazos, pues, de granizo, pero todo bien, oh, qué bien. No voy a decir nombres, pero mi carrito lo traían ahí esquivando granizazos el día de ayer. Es que sí, en algunas partes sí llovió. Y en otras, pues a nosotros nos tocó en seco, pues ya ni modo, ¿ve qué? Bien salitres nosotros, ¿por qué? ¿Por qué, hombre, Chihuahua? Todo por la culpa de Julián Gavia. Pero bueno, pues ni modo, seguiremos intentando que caiga agüita. Vámonos con más rolitos para toda la raza de la 92.9, nos vamos. Esto es lo que nos queda, lágrimas de escarcha por el falta de agua, dijo aquel. Saluditos, 9:45 de la noche. ¿Y dónde anda más que en la 92.9? La superestelar, carrerito.

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8: 9:52 de la noche, ya estamos casi brincándole a las 10 de la noche. Saluditos ahí para mi carrito, el tremendo Julio Perales y su señora esposa Rosy Esquivel. Para toda la rosita que anda por allá también, allí en la San Alberto, el tremendo Caniquín, doña Rosa María Vázquez, para toda la familia de aquel lado. Saluditos, vámonos con más rolitas. Esto es nada más ni nada menos que el señor Polo Urías. Y lleva por nombre Por Esa Yegua aquí en la 92.9. 9:52 de la noche, 26 grados.

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1: Continuamos 9:55 de la noche. Saluditos para mi buen amigo don José Cruz Terrón, para toda la familia allá en Fresno 1, Norita Rosalía Ramírez, la tremenda Teleza, nuestro amigo Filiberto Chávez allá en la Tirano Barrera y su señora esposa doña Ramona Chávez, la racita de Linfona, para nuestra buena amiga Florecita Álvarez, Blanca Estela Álvarez, también saluditos, el comandante Bujía, mi tremendo Juanjo allá en Colinas del Valle, allá en Colinas del Valle, también para Rosita Fresita y el tremendo Juanjo, y para mi Carlito allá está el otro extremo en la 5 de mayo, mi Carlito el Juanjo esperando, ya haya llegado casita mi Carlito. La familia Copado Martínez también ahí en Colinas del Valle, a Mari Gaviria y Alfredo Chocolatito allá en la Mission Ranch, a Luz Acosta y Silvia Estrada, también saluditos para todos ellos, Lupita Reyes allá en la Santa Marta, José Juan Hernández y el Danny Boy y doña Gela Domínguez, también para Juan Domínguez allí en las Alamedas, un saludito. 9:56 y nos vamos con esto nada más ni nada menos, el 100 pies, eso es La Idea Norteña, aquí en la 92.9, la Superestelar, la estación de la raza.

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1: Dice mi carrito Ocasio, allá por la Gámez, dice, aquí oyendo la Super Estelar con unas buenas frías. Saludos para Alex Casio desde la Gámez Sumarán, claro que sí. Dice mi buen amigo Gerardo Marrufo, ya está, aquí andamos bien cafeteados, gracias a Dios, para no dormirnos, porque de repente nos pasa lo que el guardia de la pileta, y luego nos manda a dormir afuera, así que mucho cuidado, ojo, mucho ojo. Vámonos con una rolita, esto es El Complot, y yo por nombre, Me Sobrabas, o Me Extrañabas Tú.

Continuamos 10 de la noche con 5 minutitos, 26 grados la temperatura. Y bueno, continuamos ahí con los saluditos para la raza de este lado que anda ahí, mis carritos. El Oscar, el Vaquero, Brian, Miguel, Roberto, Piña, José, Eduardo, toda la racita ahí del Dorado 4. Un saludito para la raza de este lado, también para la raza de los Nogales. Ahí para Israel, Ulises, Erika, Jenny, para Ana. Mi buen amigo Miguel Esquivel allá en las Américas. Mi carrito Juan, don Juanito Ibarra allá en las Américas también. Brenda García en la 28. Celestino Saldaña y la cuadrilla O ahí de Imagen Urbana. Un saludito. Nos vamos. Solo quería decirte que te amo.

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10:12, carritos. 10:12. Seguimos avanzando con más rolitas para toda la raza de la 92.9 Superestelar en este ombliguito de semana. Ya oliendo a jueves. Y ya nomás llegándose el jueves. Y no, hombre, pues hagan de cuenta que es viernes, carnalito. Ya fin de semana, ya merito. Ay, ay, ay, ya merito el fin de semana. A descansar la racita y a cobrar el chequecito ahí para toda la racita que anda en sintonía. Vámonos con una rolita. Esto es la Senda Norteña. Lleva por nombre Desde que llegaste. Ahí para la banda de la 28 de junio. Ahí para Marco Saldaña, la familia Saldaña Delgado. Leti Berreles, Marcia Aguilar y Diego Martínez ahí en el Yeyos, un saludito para todos ellos. Para mi amiga Matilde, a Chuy, mi carrito Chuy ahí de la Rebelión también, a mi carrito Santos y Elisa Valadez, la familia Valadez Ortiz, la raza la 28, ahí para mi amiga María Antonia, saluditos y vámonos, la senda norteña.

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1: Continuamos, 10:17 de la noche, viene cayendo nuestra Carlita. ¿Qué onda, Melore? ¿Cómo andamos?
2: Buenas noches, mi
1: buenas noches, Tony. Buenas noches.
2: Saludos.
1: ¿Qué onda? ¿Qué onda?
2: Aquí, comunicándome.
1: ¿Es todo?
2: Rumbo al cantón ya.
1: Ya la casita, a descansar. Qué bien, qué bien. ¿Qué onda?
2: ¿Cómo andas tú, mi Tony? Te oyes muy apagado.
1: No, hombre, andamos el millonzote.
2: Tengo de prender.

0: no, ya dijo que él ya encaminado, pues dijo hasta donde tope. Hablando de donde tope, acá viene llegando mi gordito de Ciénegas. ¿Qué onda, gordito? Soy yo, gordo. ¿Cómo andas, mi gordito? ¿Qué onda, gordito? A ver, ¿qué pasó? Cuéntala.
1: ¿Qué tú crees que haga champú para una buena rola?
0: Ande, ¿no? ¿Traes hambre?
1: Ahorita hay un chilito relleno con chilito sustituido.
0: Ándele, mi chulo, ¿qué hubo, papá?
1: Ahí estamos, ya hablo el gordo de Ciénegas.
0: ¿Quieres un chilito relleno? ¿Y de qué lo quieres? ¿De papita? ¿De carrita molida? ¿Quesito? ¿De cuál, gordito? A ver, cuenta, presume, ¿qué te estás comiendo, ingratote? Un saludito para mi gordito de Ciénegas y bueno, para toda la raza de la 92.9. Vámonos, porque, hijo Jesús, otra vez. Te digo, hombre, nomás ponemos esta rola y empieza una batalladera. Ahí les encargo, por favor, hombre. Houston. Ah, diantre, de Houston no arregla nada.

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6: Continuamos, 26 grados, la hora correcta, 10:25 de la noche. ¿Cómo es, mi Lore? Ahí anda mi gordito de Ciénegas.
7: ¿Será? Pues para que saquen para el teicillo, porque es miércoles y apenas me van a pagar el jueves. ¿Será? Pues para que saquen para el teicillo, porque es miércoles y apenas me van a pagar el jueves.
6: Ya sé, ¿verdad? Que se ponga la del pueblo.
7: No lo pongas al aire, mi Tony.
6: Demasiado tarde, digo que... Es que primero dilo, Lore, no te digo. No, pero está bien, un seisillo ahí de... Nomás para, dijo que él, nomás para enjuagar la garganta, nomás para hidratarnos antes del jueves, mañana. Ya, mañana jueves ya huele como a viernes, así que ya cuenta hoy como jueves, pues dijo que él. Un día, como dice el dicho, una no es ninguna, dos parte de una, y tres, pues bueno, para ir agarrando vuelo, y cuatro, pues ya de una vez, déjese caer con la quinta. Y esto es, nada más ni nada menos, tu castigo.

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1: Ándenos, 10:32 de la noche. No, hombre, carritos, ¿qué onda con la raza, hombre? Estaba viendo ahí ahorita ahí en las redes sociales. Ahí la racita, hombre, ya no se sabe divertir como antes, hombre. Antes uno iba a los bailongos, a eso, a bailar, a las fiestas, a divertirse, a pasarla bien con la familia, hombre. No, hombre, racita, no se anden agarrando del chongo, hombre. Platiquen. Hay que arreglar las cosas, hombre. Es salir a divertirnos con ganas de pasarla bien, de olvidarnos del jale un ratito, de los problemas. Divertirnos y luego ya regresar a casita bien relajos, bien pajita, dijo el otro, bien pajita. Para llegar bien paique ahí con la reina del hogar, con los nenucos y todo. No, hombre, no. Ay, Diosito, dice, te pasas. No, ya sé, sí, soy medio pasadito el Tony. ¿Qué onda, gordito? A ver, ahorita, claro que sí, ahorita no, los saludos. ¿Qué onda, mi gordito?
2: Pues, Tony, ¿no la dejaste secar, carnal? ¿Cómo que 9:29?
1: ¿Eh?
2: Bueno, entonces te faltan casi 2 horas para salir.
1: Ya merito, calmantes Tony. Montes.
2: No, pero yo entiendo, pues está en vivo el show.
1: Claro que sí. No, pues ya sabes, digo que... Pues si estuvieras muerto y si estuviera asustado, carnal, ¿te imaginas que viniera yo así en modo... Ay, mis hijos. No, hombre, gordito, andamos en vivo, todavía andamos en este barrio. No, digo que él no me la estés invocando, ingrato. Calmado, gordito. Dice mi Luigi, ¿me puedes mandar un saludo para Carolina Monsiváis de parte de un admirador? No, hombre, carrito, ¿qué crees? Pues ya leí tu nombre, ingrato. Dice, ¿y qué? Dedícale una canción romántica. Hijos, anda enamorado, mi carlito, ¿ok? Ahí para nuestra amiga Carolina Monsiváis, de parte Chihuahua, de parte de un enamorado, acá admirador anónimo. Ay, papá, admirador anónimo, no, hombre, ya dije el nombre, Carlito, dije que avísame con tiempo, ingrato, estás como, dice, mándeme un saludo para mí, de parte de mí. Hola, mándeme un saludo para mí, de parte de mí, con mucho cariño para mí, de mí, Susana, mi amiga Susana, claro que sí, ahí está. También de nosotros, mi Susi. También nosotros te mandamos un saludo a toda la raza. Dice, pues ya salimos corriendo, dijo mi Carolito. Mi Carolito Manuel, ya sé, ¿verdad? Y dijo, ¿qué onda? Dije yo, ¿qué pasó? A ver, déjame ver, estoy vivo. A ver, déjame dar los cachetes, me pellizco las tapalcos. No, estoy vivo. Estoy vivo, ¿qué andamos? Vámonos con una rolita romántica ahí para mi Carolito. Que le manda ahí para Carolina Monsiváis, con mucho cariño y con mucho amor. No más, Carolita, por favor, no lo vayas a dejar. Bueno, mi Carolito, no me lo vayas a dejar así. Como dejaron a... No voy a decir nombres, pero ahí lo dejaron dormir afuera, mi Carlito. El perro, el gato y yo.

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1: Andamos acá en modo fantasma, dijo mi gordito de Ciénaga ya, mi carralito. No, hombre, me andas invocando la huesuda. Calmantes montes, gordito. Todavía quiero andar bailando acá en este lado del charco. Y tú ya que si andabas en modo vivo, ni modo que anduvieras en modo muerto. Tú dijo, modo cadáver, dijo el otro. No, hombre, dice por acá, por este lado. Dice, buenas noches, casi madrugadas. Aquí en la escuchita de la radio. Oye, puedes mandar una rulita del grupo de los primos MX, dice mi David. No, hombre, ingrato, me agarraste bien, bien cortito. Ahorita déjame ver si la alcanzo a meter, ¿eh? Claro que sí, ahí para mi carlito. El tremendísimo. Es que, carnal, mi David Ramírez siempre me llega bien barrido. Yo creo que mi carlito era beisbolista. Y era esos de los que se robaban la base, porque llega barridote mi carlito, ¿ah? ¿Verdad que sí, carnal? ¿Qué onda? A ver, ahorita checamos a ver quién anda por ahí. A ver. ¿Dónde está? ¿Qué dice? Hola, igualmente para usted, mándeme saludos para mí. Ahí están, Susana nos manda un audio. Ahorita lo checamos porque de repente mi Susi se le van las cabras al monte también. Anda bien Martínez. Vámonos con esto, rapidito para todos los enamorados. Hijo, soy gordito. Así me quieres traer, ¿verdad, ingrato? No, gordito, todavía andamos aquí, calmado. Un abrazote para mi gordito de Ciénegas y para todos los enamorados. 26 grados, 10:40 de la nochecita.

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1: 10:44 y mi gordito ya me quiere cafetear, el ingrato. ¿Qué pasó, gordito? No me asustes, por favor. Dice Susana, póngame una rolita bonita. Me mandas archivos, Susi, pero no puedo abrir archivos ahí en el... I'm sorry, sorry, sorry. Dice por acá también, ya merito salimos, pero corriendo de los sustos. Oye, hablando de correr, ¿dónde anda mi guardia de la pileta? ¿Por qué se quedó dormido, hombre? ¿Dónde anda mi carrolito? ¿A dónde te juites? O ya te agarró el agua, ¿no? Pues ¿cuál agua? Si está seco el negocio ahorita. 26 grados la temperatura. Nos vamos con más rolitas antes de que nos caiga la voladora. Nos vamos con algo bonito para la raza de la 92.9, porque toca soportar. Ánimo, racita, 10:45, 26 graditos la temperatura en este 20 todavía, miércoles 20 de mayo, ya merito jueves, papá.

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1: No, hombre, gordito, si me quieres cafetear, que sea, pero ahí con uno de, con un buen poquito cafecito y un buen así de esos, así bien, como bien gimadores, bien acá, que me levanten el ánimo, dijo que él, bien levanta y juntos, de esos. Pero no, hombre, gordito, cafecito nomás, dijo que él, nomás de ese no. Al rato se va a acabar el café y nomás va a quedar el puro de ese. Saluditos, vámonos con algo para todas las chicas guapas, ojitos bellos, Grupo Frontera.

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20: Bueno, ya casi nos vamos despidiendo, son las 10:53 minutitos. En un ratito más viene cayendo nuestro buen amigo, el tremendísimo Humberto Andrade, el Caballero de la Noche, para seguirlos complaciendo con la buena música y la buena vibra aquí de la 92.9. Ya se la sándwich 24/7, 365 días del año, y si son bisiestos, también. Usted no se preocupe que aquí vamos a andar todos los locutores de la 92.9 y también noticias, de Tocho Morocho, compa. Así que, porque luego se dicen, ¿qué onda, Carlito? ¿Las noticias para qué? No, hay que estar al día. Y bueno, la racita irá nomás, ya vimos cómo se anda, la raza que se anda echando un shower para toda la racita en esta nochecita. 26 grados, 26 graditos, sabrosos graditos aquí en Ciudad Acuña. Un saludito, nos vamos, Pancho Barraza, el señorón Pancho Barraza y Banda MS, el último, casi el último minuto.

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1: Bueno, carretes, ya nos despedimos. Dios nos los bendiga. Sigan pasando una muy bonita noche en compañía de mi buen amigo Humberto Andrade, el Quevedo de la Noche, desde las 11 a las 5 de la mañana, con favor de Dios, acompañándolos toda la bonita madrugada que viene, la buena música y la buena vibra. Bueno, yo soy Tony Martínez. Hasta la vista. Chao, chao. Bye, bye. Sayonara. Dios me lo bendiga. Ahí nos despedimos. Dios me lo bendiga con esta rolita. Víctor García. Y los invito. Dijo mi gordito. Ah, ya me anda cafeteando el ingratote. Me despido con esta, pues. Gordito, un abrazo. Te quiero, condenadote. Gracias por los buenos deseos. Nada, no es cierto. Guasa, guasa. Vámonos. Víctor García. Mi funeral, papá. Amigos.

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Buenas noches, tengan todos ustedes saludándoles una vez más, Humberto Andrade, el caballero de la noche. Miércoles 20 de mayo, la temperatura, estamos en, válgame, 29, vamos a revisar bien, no la llegamos hasta allá, 29 grados, hace calorcito, bochorno, por la mínima lluviecita que ha caído hasta el momento, más ruido que lluvia. Bienvenidos, bienvenidas, iniciando programación hasta las 5, esperando me acompañen, les guste la programación, el show, el rollo, aquí estamos saludándoles una vez más, frente a estos micrófonos de Super Estelar, 877

1-305-431-2499. Ya se reporta Manuel ahí en la Ribera. Chilo chambeando todavía. Don Rogelio Zamarripa, camión 68. Dice, buenas noches, bienvenido. Gracias. Válgame. Con esos saludos nos quedamos más de 6 horas. Con esas bienvenidas. Iniciando.

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1: Son las 11:31, 11:31. Seguimos en la estación de la raza. 25 grados temperatura ambiente. Ya checamos, ya revisamos. 25 centígrados. ¿Quién más se reporta? 877-131-2499. Saludos. Alex Casio y la familia Casio Barraza. También el gordito de Ciénegas. Esos son los que están siempre al pendiente. Ya se la sabe. Sueltan un locutor y agarran otro y vámonos a seguirle. Julio Perales en Cedros. Dice Julio Perales desde Cedros, señor Humberto. Gracias, Julio Perales. Apoyo en el patrocinio de las playeras que ya casi están listas. Mil gracias. No nos vamos a cansar de agradecerle por lo que resta del año, porque dijo yo mero, no batalle. No se crea falsas promesas. 25 grados temperatura, pues así es. Dice la canción, prometen y nada. Y pues uno ya está encarrilado ya con el compromiso al aire de la promoción. Y pues, si no responde uno, hay muchos como Julio Perales que siempre está listo para apoyar en promociones aquí de Superestelar. Y es radio escucha, no es comerciante, es un radio escucha fiel. Bien puesta la camiseta de Superestelar. Y la va a traer también del Caballero de la Noche. Saludos, se reportan de Madero del Río. Un señor muy serio, que andaba bien jarras o así es. Sí lo entendimos. Saludos hasta Madero del Río.

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1: 24 a las 12. Banda MS. Mi olvido. 877-131-2499 es el Super Watts. Participe con nosotros. La hora del cafecito con galletitas. Julio Perales.

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1: En la estación de la raza faltan 20 para las 12. Seguimos. Dice don Rogelio Zamarripa: mis respetos para el amigo Julio Perales. Dios lo bendiga. Ahí está la comentaria. Manuel. Ah, ok. Él va a disfrutar de un café con unos cuernitos. Dice. Sin albur. Ok, muy bien. Bueno, el gusto se rompe en géneros. Yo unas galletitas con crema de cacahuate y el café. ¿Quién más? 877-131-2499. También el 877-772-5844. Homenaje a los hermanos Barrón, a Adrián Díaz.

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1: Bueno, en la estación de la raza faltan 13 minutitos ya para las 12. Vamos a nuestro último corte comercial.
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1: Bueno, en la estación de la raza faltan 11 para las 12. Seguimos. 877-131-2499. Ya se reporta el Super Sureño. El Super Sureño, válgame. Amigo taxista, desde Tapachula, Chiapas, el Super Sureño. El gorrito de Ciénegas dice que él está, pero con unas galletitas, con nieve, creo. Puede ser, no sé, crema de nieve, no sé la verdad. Y un refresco, esos de los rojos. Cada quien, café, refresco, agua, lo que guste en estos momentos, la pastilla, o las pastillas para los malestares. Es la hora que todo, bueno, que la gente que está en tratamientos médicos se toma su pastillita para poder descansar y llevar su ritmo. Dice, buenas noches, señor Humberto, saludos. ¿Quién es? Ah, don Carlos Munguía. Muy bien, le saludamos a don Carlos Munguía. Aquí andamos, excelente. Hola, buenas noches, señor caballero. Dice Sarita de Acoros, bendiciones. Gracias, ¿quién más se reporta? El 9, las 12.

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1: 0 horas ya, 4 minutos, 12:04 de este jueves 21 de mayo. La temperatura 25 grados. Jueves de cajeros. Y lo que usted, además, lo que le agregue usted como auditorio. Jueves, ya 21 de mayo. A los cumpleañeros y cumpleañeras, que la pasen de lo mejor hoy en su día. ¿Quién más se reporta? Jorge Galván, allá de San Ángelo, Texas. Buenas noches, compadre. Yo también aquí estoy al pendiente. De con liberación, válgame. Juan Tavares y Tony Meléndez son mis ídolos. Bueno. Juan Tavares se podría decir que es un milagro de vida. Tavares sufrió un accidente muy fuerte allá en los 90s, allá aproximadamente antes del 2000. Y pues estuvo muy malito. La libró. Trae por ahí algunas placas. Creo que es titanio. Tuvo problemas graves de salud en el accidente. Y gracias a Dios que salió adelante y ahí anda otra vez chambeando. Y Virgilio Canales, él nada más le da un contrato. 1 año, 2 años. Le sirven, renueva contrato, si no, van para afuera. Porque él es el dueño del grupo de liberación. Él decide quién entra y quién sale y cuánto les va a pagar. ¿Qué pasó, Casio de la Gámez? Ya se me ha olvidado que me escuchabas. Con razón, echando amargas, válgame. Muy bien. La estación de la raza.

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1: Bueno, son las 12:12. Empate en la pizarra, ¿qué tal? Saludos al güero. Dice, salúdeme al Temo que anda dando en solitario ahí en la gasolinera, en la de la calle Allende. Saludos, Temo, y también al güero que se reporta a la estación de la raza. ¿Quién más? 877-131-2499.

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1: Bueno, seguimos en la estación de la raza. Son las 12:00, ya 23 minutos, 12:23 en la estación de la raza. ¿Quién más se reporta? Buenas noches, amigo. Una rolita del Grupo Halcón, dice, para los torneros de la Johnson. Muchas gracias, saludos, torneros de la Johnson, chambeando en estos momentos. 877-131-2499. Otro de los grandes temas que sonaron con el grupazo Halcón.

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1: En la estación de la raza son las 0:30, 12:30. Universales del Norte, Rieleros. Todos ellos nos interpretan 500 novillos.

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1: Bueno, son las 12:34, 12:34, don Pablo Cruz y familia Cruz Uribe en la Primero de Mayo. Llegando a casita después de un día más de labores, dice don Pablo. Y también un saludito para mi gran amor Alejandra Vázquez, que nos escucha en Texas. Ándele pues, con todo gusto. Saludos, don Pablo Cruz y familia Cruz Uribe en la Primero de Mayo. Más o menos del mismo género que el anterior. Es el 8 segundos. El viejo bigotón, Pepe Tovar y sus chacales.

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1: Bueno, en la estación de la raza 92.9, faltan 22 para la una. ¿Quién más se reporta? 877-131-2499. Pablo Cruz y familia Cruz Uribe en la Primero de Mayo. Manuel allá en la Rivera. Benito el guardia de la pileta, despierto, bien pilas. Los tornados de la Johnson. El Güero y Temo. Le conocía gasolinera. Casio en la Gámez. Jorge Galván allá en San Ángelo, Texas. Don Carlos Munguía, ese amigo redescucha taxista. El gordito de Ciénegas. El super sureño. Don Rogelio Zamarripa. Julio Perales en Cedros. Chilo. ¿Y quién más acá de este lado? A ver. José Sosa. Muy bien. Además, el radio escucha que se reportó allá de Madero del Río. A todos ellos, nuestro saludo cordial. Y le invitamos a usted que no se ha reportado para que nos mande su mensajito o notita de voz al Super WhatsApp o directo al 877-772-5844. ¿Qué pasó con el Kickapoo? ¿Quién sabe? Ahí anda activo el Kickapoo. Dice que es el pegacero número uno. Los dos carnales.

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1: Amigos, ya faltan únicamente 9 minutos para la 1. 9 a la 1. Seguimos en la estación de la raza. ¿Qué dice el guardia de la pileta? ¡Qué bárbaros! Aquí está el pegacero, señor locutor. Los demás son copias, válgame. No, sí, también. El Kikapú es pegacero de hueso colorado. Tiene infinidad de temas de Pegaso. Música pegacera de los 80s y 90s. Físicamente ahí en unas memorias, creo yo. O en discos o en cassette, no sé. Pero bueno, a lo mejor sí. O sea, hay muchos pegaceros. De hecho, sí hay muchos pegaceros. Pero ya que se autodenominen el número uno, pues allá ellos, ¿verdad? Cada quien. 8 a la 1, seguimos.
2: Bueno, diga, ¿con quién tengo el gusto?
3: Hola.

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1: En la estación de la raza faltan 5. Bueno, ya cambió, faltan 4 para la 1. Lo más seguro que es el Kikapú. Se autodenomina el pegacero número 1. Vamos a subirlo al aire siempre y cuando no se digan malas palabras, no se ofenda a nadie. Hay unos demasiado apasionados con los grupos, en la lucha libre, en la situación que anda ahorita ahí de, bueno, no voy a decir por qué hay, pero sí, se apasionan demasiado y al final los grupos ni se enteran, los luchadores se van a comer y a desayunar juntos, a hacer ejercicio, y la gente se agarra el chongo por los artistas. A ver, vamos a ver si es el... Vamos a ver quién es. Sí, buenas noches, buenas madrugadas, Super Estelar. ¿Quién habla?
2: Aquí el pegaso del West de Texas, de toda la República Mexicana, el Kikapú.
1: ¡El Kikapú! Muy bien, Kikapú. Oiga, tiene muchas canciones del pegaso. A ver, gánele usted al guardia de la pieta. Tiene muchas canciones, muchos temas. Sí. Es más, cante uno de ellos, a ver, un poquito. A ver, ¿cuál?
2: Tengo desde que empezó hasta el último disco.
1: ¿Qué tal? El guardia que tiene puras playeras y cachuchas y no sé.
2: Me voy a llevar una fotografía donde estuve yo con él.
1: ¿Con Emilio Reina?
2: Sí, pues es mi compadre.
1: Ah, creo que sí, ya nos había comentado que tiene fotos con Emilio Reina. Ya ves, sí. Guardia la pileta.
2: Se puede proclamar pegaso nomás que yo.
1: Es todo, ¿qué tal,
2: eh? Hay dos, Felipe Reina y Roberto González.
1: Ajá. ¿De quién, perdón?
2: En San Ángelo está Roberto González y Felipe Reina. Pregúntale al ratón y él los conoce. Esos son los pegasos de Texas.
1: Los pegasos de Texas.
2: Yeah, pero todavía no me llegan a mí. Nadie tiene una foto con Emilio.
1: A ver, guardia, ¿cuántas fotos tienes con Emilio Reina? A ver, bueno, ahorita si la tiene que mande una foto para saber, ¿verdad?
2: Bueno, nomás que me diga. ¿Dónde grabó en vivo Emilio Reina y el Pollo Esteban y Topaz? Estaban en el mismo grupo los tres.
1: Ahí está, Benito Guardia la Pileta. ¿En dónde grabó en vivo Topaz, Emilio Reina y quién más? ¿Pegaso el Pollo?
2: El Pollo Esteban, Emilio Reina era uno de los cantantes.
1: Ah, sí, ok, muy bien. Y Reinaldo Flores de Topaz, ¿verdad?
2: Y ahí fue... la primera vez que tocó una canción él solo ahí con el Pollo Esteban y el Indio.
1: Ah, muy bien, a ver. No, dice el guardia de la pileta. Amor y paz, señor locutor. Bueno. Ya, ahí se queda la pregunta al aire, ¿verdad?
2: Es el segundo álbum del Pollo Esteban con el Indio y Reinaldo Flores.
1: ¿Qué tal, Benito? ¿Lo sabías, Benito, guardia de la pileta? Pues señor,
2: que
1: no.
2: Si quiere que nomás busque el cable.
1: Sí.
2: El cable del Pollo Esteban y Emilio.
1: Ah, muy bien. Ahí está ya la sugerencia, guardia de la pileta.
2: En vivo, en Matamoros.
1: Muy bien. Gracias por la información. El famoso Kikapú.
2: ¿Por qué pegó Selena?
1: A ver.
2: Porque le copió el sonido a Emilio Reina con la canción La Flor.
1: Como la flor y tanto amor. Podría ser, tiene razón, sí, el estilo. Sí se escucha muy pegacero. Bueno, también hay que tomar en cuenta de que los años y los años mozos y de mucho pegue de Selena, que en paz descanse, fueron los 90s, la época, 80s y 90s, época pegacera, a más no poder, ¿verdad?
2: Emilio ahorita no tiene competencia, se le murió el Pollo y ahí se acabó la competencia que traía. Los demás son puros copiones.
1: ¿Verdad? Dice Jorge Galván, hermano de Ratón Galván, Felipe Reina ya falleció hace como 10 años.
2: Pero Felipe Reina era el que se creía el pegaso de San Ángel.
1: Ah, ok, ahí está la respuesta. Sí, Jorge Galván.
2: De la KSJT.
1: De la KSJT. Ok, ahí está, ¿es cierto eso, Jorge Galván?
2: Y el papá del ratón era muy amigo mío.
1: Ah, muy bien.
2: Yo viví ahí por la Magdalena, una cuadra de la 14.
1: ¿Qué tal? Ahí está la información. Sí, tengo en contacto aquí.
2: 429 Coverlin.
1: Así es, dice, era locutor aquí en San Ángelo. Dice Jorge Galván, hermano Ratón Galván.
2: Era Roberto González.
1: También Roberto González, a ver si conoce algo de Roberto González. Jorge Galván.
2: Y anda bien prendidote.
1: O sea, él sigue, él vive todavía. Felipe fue el que ya murió.
2: No, no sabía.
1: Es correcto, dice que es correcto, efectivamente. Y hace 10 años falleció ya Felipe.
2: Andaba con una güera de Guanajuato.
1: Ah, ok. Dice que dice Jorge Galván que el que usted conoce es su tío. Es tío de ellos, al que usted conoce, dice Jorge Galván de San Ángel.
2: El que le decían el Chivo Galván.
1: Que se llama Pancholín Galván, ¿es cierto?
2: El Chivo.
1: El Chivo Galván, válgame.
2: Desde aquí de Acuña lo conocí y luego lo juntamos en...
1: Roberto todavía vive, dice que Roberto todavía vive. Habla el otro locutor,
2: ya,
1: Roberto.
2: Yo vivo en el 429 Coverley.
1: Muy bien, bueno. Muy bien, gracias. Famoso Kikapú.
2: Conmigo para que la presentes ahí.
1: Ándele, claro que sí, ahí la manda por WhatsApp o la trae, aquí la subimos para todos los seguidores. Gracias. Saludos, cuídese, Kikapú. Hasta luego, gracias. Ahí está ya toda la información referente a los pegaceros de San Ángelo. El primero ya fallecido, Roberto todavía vive. Y bueno, saludos al señorón, dice Jorge Galván de San Ángelo, Texas. Una leyenda viva de toda la música pegacera de aquellos años. Tiene fotos, dice, ha estado en eventos en vivo y un gran repertorio musical. De Pegaso de Emilio, del Pollo Esteban, de Topaz. Muy bien. Esos son los radioescuchas que me gustan porque... se la saben de todas. Luego van a decir, ese locutor vive en los años allá, los 80s y 90s con la música que ponen. Oh, hay gente pegacera todavía. Ochentera, noventera. A Jorge Galván dice que le encanta el estilo de la música de Primavera y de Liberación con Juan Tavares. Cada quien tiene sus gustos, se rompen géneros, claro. Y vaya que él es. Toca y canta música norteña. Anda con Pemo González en su grupo. Pero pues cada quien tiene sus gustos musicales. Usted ve un artista, algunos artistas súper, súper famosísimos a nivel internacional, pero tienen su ídolo, ya sea grupero o cantante, ¿verdad? A veces se inspiran en algún otro cantante u artista, un grupo para hacer su banda, les sirve de inspiración. Por lo tanto, por ejemplo, aquí en el radio, pues, yo tengo algunos, bueno, hay algunos grupos que han sido por años mis favoritos. Obvio que no por eso los toco cada rato, ¿no, verdad? Le damos variedad. Pero, pues, también somos pegaceros, somos de la época del 68, los 80s, cuando iniciamos en la radio, una radio local, en el 85, lo pegacero andaba fuertísimo. Emilio Reina, de la época de aquellos años, Liberación con Miguel Ángel Alfaro, Mr. Chivo y su representante el Ruco Martínez en aquellos años, Perla y su tropical Perla del Mar, bueno, Lila también, Lila y su tropical Perla del Mar, ¿quién más? En los noventas, Sonora Dinamita, noventas tuvo un auge tremendo la música tejana. Grupo Más, La Mafia, grupos de San Antonio, La Sombra de Chicago. Fueron los años realmente buenísimos de la onda grupera, 80s y 90s. Después del 2000 salieron grupos que, no, hombre, qué bárbaros. Doble Z,

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1: Efectivamente, entiendo perfectamente. Understand, dijo el gringo. Bueno, seguimos. Saludos a los guardias de la bodega de Müller. Gracias por reportarse. Son muy pocos guardias los que se reportan. La mayoría están en lo suyo, durmiendo o cuidando. Dos opciones. 877-131-2499. Gracias a su respuesta, casi 20 mensajes de entre 11 y 12 de la medianoche hacen posible este programa titulado Puras Buenas.

Presentado por Ramón Ayala y sus Bravos del Norte, estamos en el programa Puras Buenas, 1-18. Saludos a Chilo Montalvo allá en la Benito Juárez. Gracias, como siempre, por la sintonía. ¿Quién más se reporta? Al Super Watts, 877-131-2499. Puras Buenas. Es el diablo en una botella. Jilgueros del Arroyo. Échele, guardias. En la bodega de Müller. Ánimo.

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1: En la estación de la raza, la 1:24, la temperatura, estamos en 26 grados. Estamos tan atareados con el programa que no hemos visto el clima para hoy, jueves, ya 21 de mayo. Válgame, mire, 90% de posibles lluvias para hoy, con una temperatura máxima de 30, una mínima de 19, y vientos, pero a grandes velocidades, rachas de 28 a 73 kilómetros por hora. Muy fuertes los vientos y hay 90% de posibles lluvias. Tentativamente será 2 de la tarde.
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1: A las 11, a las 2 de la tarde. Pero las grandes posibilidades serán a las 3 con un 50%, a las 5 un 70% de posibles lluvias, a las 8 y a las 11. Los altos porcentajes oscilan en los horarios 5, 3, 5, 8 y 11 de la noche. Puede ser antes o después, recuerde, de acuerdo a los vientos, a la dirección. Regresan las posibilidades de lluvia para el sábado y domingo, y el martes, porque el viernes mañana estará parcialmente nublado, 32 como máxima, 19 mínima, vientos de 21 a 38 kilómetros por hora. Sábado 23, 90% de posibles lluvias, 31 grados como máxima, temperatura 21 grados mínima, vientos de 28 a 47 kilómetros por hora. Domingo 24, hay un 80% de posibles lluvias, 31 grados como máxima, temperatura 19 mínima, los vientos más tranquilos. Se alejan un poquito para el lunes 25, regresan el martes 26 con 70% de posibles lluvias, válgame. Bueno, a ver, dice Manuel. Pues sí, es pronóstico, puede cambiar. ¿Quién más se reporta al Super WhatsApp? 877-131-2499. Seguimos. Y hablando de temas retros. A ver, pegaceros. No que no. 80.

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1: La 1:30, 1:30, dice Manuel, y a sacudir la polilla.
2: Me dan las riumas.
1: Los ochenteros y noventeros, a lo mejor ya sufren de riumas, ¿verdad? De tanto haber bailado con la música pegacera. Identificación, regresamos. Estamos en Puras Buenas.
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1: La 1:31, ¿qué dice Chilo Montalvo? Aquí estamos los pegaceros de la Benito Juárez. Los Montalvo, un saludo. Gracias. 877-131-2499 es el Super WhatsApp. Participe con nosotros. Otro de los grandes que incluimos en Puras Buenas, también un tema retro. A ver, ¿quién es? ¿Lo reconocen? Grupo y voz.

de los grandes éxitos de Liberación en la voz de... En un momento decimos los aciertos, por favor. Aguánteme con el corte.

0: Efectivamente, para quienes acertaron, felicidades. Les debo el regalo. Dice Ángel Ramírez, Miguel Ángel Alfaro, efectivamente, liberación. Munguía.
1: Es Miguel Ángel Alfaro.
0: Efectivamente. Don Pablo Cruz dice, Miguel Ángel Alfaro, Grupo Liberación, 1986. ¿Qué tal, eh?
2: Oye, Humberto, la canción esa es de este de un Miguel Alfaro.
0: Miguel Ángel Alfaro.
2: Está ahorita la que tienes.
0: Es todo, Miguel Ángel
2: esa
0: Alfaro.
2: Esa la canta Efraín Guajardo y Miguel Alfaro.
0: Efectivamente. Dice Don Cruz que es de 1900, Don Pablo Cruz. 1986, puede ser, sí, claro. Al fin se humedece. Dice, guarde la pileta, el señor Alfaro, Miguel Ángel Alfaro. Lupita Reyes desde el Cántabro dice, Miguel Ángel Alfaro, liberación. Efectivamente, claro. ¿Quién más? El guardia de la Müller dice, es Virgilio. Bueno, el grupo es de Virgilio Canales, liberación. Y el que canta o cantaba en ese momento era Miguel Ángel Alfaro. Todas las estilos chicanas, como esa, como El Precio, Lo Dijo el Cura. Muchos temas. Tuve el gusto y el agrado de conocerlo, hacer una amistad muy breve con Miguel Ángel Alfaro allá en Saltillo, Coahuila, en un festival que presenté para un Día del Padre en 1981. Tocaron Miguel Ángel Alfaro y sus Alfaro y los Alfaro, así se llamaba. Efectivamente, también cantaba el muñeco. Eso, el muñeco. Miguel Ángel Alfaro y los Alfaro en los 90-91. Y el grupo Ladrón en aquella ocasión. También Potrillos de Nuevo León, festival grupero a cargo de un servidor en Saltillo, Avenida B. Carranza, frente al Seguro Social, ahí en unos negocios que patrocinaron. Ahí estuvo Don Miguel Ángel Alfaro y los Alfaro, cuando el éxito de que pegaba en aquel entonces, ¿cuál era? A ver, ¿quién me dice el éxito? El primer éxito de Miguel Ángel Alfaro, ya con su grupo. Piensa bien lo que voy a decirte. ¿Cómo se llama la canción? Hace tiempo ya no eres la misma. 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A ver, los que seguían a Liberación en aquella época con Miguel Ángel Alfaro. Ah, fácil, Lupita Reyes, se la sabes. Fanática de Liberación, sobre todo Miguel Ángel Alfaro. Bueno, grabó el muñeco también con Liberación.
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0: Tarán, tarán, tarán.
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0: ¿Quién más? En la comentaria 877-131-2499. Vámonos a presentarles otros temas musicales para que usted continúe disfrutando. Taran, taran, tararan. De puras buenas. Presento algo diferente a ritmo de banda. Puras buenas. ¿Quién dice que es su grupo favorito? Arellano, saludos.

0: Bueno, se llama el tema, es la potra, efectivamente, fue el grupazo Laberinto. ¿Qué tenemos? ¿Novedades? Lupita Reyes dice lo que me duele de Miguel Ángel Alfaro y los Alfaro. ¿Qué dice David Ramírez?
1: Oye, Humberto, sí puedes poner una de los Reyes Locos, la de Adán García, Adán García.
0: Adán García. Bueno, vamos a buscarla. Don Carlos Munguía, en su mensaje, dice, tenía 5 años apenas cuando salió que la del muñeco, válgame. Bueno, creció con en la onda pegacera. ¿Quién más? 877-131-2499. No se preocupe, estaremos aquí hasta las 5. Viene un rato más las consentidas de 4 en 4, por lo tanto, hay mucha música. Se los había prometido, aquí está Miguel Ángel Alfaro y los Alfaro.

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1: En la estación de la raza faltan 11 minutos ya para las 2, 11 a las 2. Vamos por otra tacita de café. Las galletas no esperan. 877-131-2499 es el Super WhatsApp. Descansamos y pura dormidera. No llenamos. ¿Quién más se reporta? Bueno, muy bien. En 10, las 2.

Esta es la mañana que se fue Reyes Locos de Nueva Rosita, Coahuila, cuando faltan ya 2:07. Estamos contemplando, viendo esta posibilidad de hacer de 1 a 2, a ver qué les parece, la hora pegacera, de Pegaso, de Topaz, de los grupos de la época, 80s y 90s, pegacera. Hablo del ritmo pegacero que contagió a todas las agrupaciones, cuyos pilares fueron Paloma, Pegaso, Del Pollo, de Emilio, y de ahí se ramificaron más grupos. De ahí salió Topaz, Del Pegaso, Del Pollo salió Corcel Negro, de Juan Antonio Espinosa, que en paz descanse. Y bueno, una hora pegacera, de 1 a 2. La comentaria, ¿qué les parece? 877-131-2499. Porque siguen las preguntas gruperas, retros. También me refiero justamente, ¿cómo se llama este grupo y el tema musical? Su mensaje al Super Watts. Espero la recuerden. Si no, Bamba con Picayelo.

En realidad, abra cadabra. Efectivamente, saludo a usted que me acompaña y que se está reportando. ¡Otra ochentera! ¿Quién será? Me suena ese grupo. Y la canción también.

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1: Son las 2:02, 2:00 a.m, 2 minutos. Estuvo bien fácil, bien fácil. Dice Ángel Ramírez, eslabón por eslabón, los invasores. Estaba el rey de mil caguas, Corona, Lalo Mora. Otro más. Eslabón por eslabón, invasores. Ah, este es el guardia de la Müller. Julio Perales, eslabón por eslabón, efectivamente. Don Carlos Munguía, eslabón por eslabón, Lalo Mora, invasores de Nuevo León, efectivamente. Esa sí se recuerda muy bien, se acuerda muy bien don el señor Munguía, que con las de Pegaso tenía 5 años, dice, cuando andaba pegándole al muñeco, digo, Pegaso Liberación. Pues sí, época pegasera. Liberación con el muñeco. Ah, es que tiene 45. Don Carlos Munguía. Y dice que es soltero. Y busca novia. Y dijo que vivía, ¿dónde? Las Alamedas, no recuerdo. Déjame checo anteriores los mensajes. Sí, creo que en Alamedas, ¿no? O en Los Encinos, no sé. Ahí las chicas, si desean contactarlo, les damos su número porque está soltero. Taxista, soltero y con billete. Ole, porque él sí chambea. Hay muchos taxistas que se quejan. No, oh, no hay nada. No, no hay trabajo. Oye, me faltan 5 pesos para 50. No, no te puedo llevar. No hay chamba, no me los cobran, bien tacaños. Pues no le buscan, vayan allá a Granjas, a la Ribera, esas colonias apartadas. Y ahí faltan taxis, hay que caminarle muchas cuadras para tomar uno. No, quieren andar por el puro centro, como solteros a la vuelta y vuelta y con la música y con la dama a un lado, pues no, ando. ¿Ya no es soltero o qué? Bueno, en la San Andrés. ¿Qué dice? Muy cierto, Humberto. Ya me ha tocado. Los invasores. Que me bajen del taxi, dice la señora Sarita. Válgame. Pues es que si se para el taxista, no tiene que preguntar a dónde va. ¿A dónde va? A ver, sí, es un servicio. Si va allá a los cuernos de la luna, allá tiene que llevarlo. Si va hasta Noblasi 1, 2 y 3, vámonos. ¿Por qué? ¿Por qué preguntan? Porque no quieren carreras largas. Y todavía se... ¿Para dónde vaya? Para Coros. No, tengo llamada. Servicio por llamada. Entonces, ¿para qué te detienes? Hay gente que dice, no, no pregunta, nada más se sube. Oiga, que voy a lavar el carro. Entonces, ¿para qué se detiene? Se pide un servicio de taxi. Y hay unos también que, no, mejor ya no digo nada. Da coraje esto, el azúcar, mejor me tomo una taza de café. Porque andan como pirata Morgan. ¿Cómo va a andar un taxi sin las luces, señores? Nomás una. Parece pirata Morgan. Pues es que muchos hacen lo que quieren. ¿Cómo dice? ¿Cómo dice el dicho? Poderoso caballero es don dinero. ¿Verdad? Y otros no se detienen para nada. Andan noviando, andan no sé qué. Por eso ahorita que tengo por ahí el palomo descompuesto, traigo la negrita, que no funciona muy bien, pero ahí me mueve despacito. Pues no quisiera hacer uso de taxis, pero pues hay ocasiones que sí. andan con la 500, quién sabe. Ahí si no, no podemos opinar porque puede ser la señora, la esposa, la novia. No, justamente, no, bueno, no sé, la verdad. ¿Para qué nos metemos en esos detalles? Cada quien su vida, ¿verdad? ¿Qué pasó? Dice, sacándole la vuelta a los baches. Pues ni vuelta, porque Acuña baches. Con las pequeñas lluvias que ha habido en hambre. Que así. Y todavía en las calles hay bordos, pero todo el camino. Héroes de Nacozari. Hacia el norte, hacia Granja. No, hombre. Hay más. Es más, compiten los topes con los baches. Así de esas. Para salir de esa calle, 20 minutos fácil. Para la gente de Estados Unidos que viene y que no quiere molestar sus vehículos, que va a vuelta de rueda, pues es como un recorrido a paso de tortuga. Acuña sin baches no es Acuña. Pues porque usted anda a pie y anda en taxi, pero los que traen carro no dicen lo mismo. Y bueno, también es un pretexto para los taxistas, no quieren. ¿A dónde vas? Voy a la Ribera. No, está bien feo. ¿A dónde vas? Voy a la Game. No. Voy aquí cerquita, hasta la 28. Así dicen muchos. Bueno, ya, tan. ¿Qué sigue, operador? No se me duerma.

Tararararara. Muy bien, vamos a iniciar rápidamente las consentidas. ¿Sí? ¿Listos? ¡Arrancamos!

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1: En la estación de la raza, las 2:12. Ya es jueves 21 de mayo y la temperatura 25 grados. No hemos ido por el café porque ha estado interesante esta madrugada. Preguntas y respuestas rápidas. Gruperas, obviamente. ¿Qué pasó, comandante Bujía? Dice, buenos días, caballero, saludos. Y ya que estamos, a ver si saben de música. Quiero la mayor información de este grupo y la canción. Y si me dan ejemplos de varias canciones, si no está incluido

Me llama la atención esa plática, ese verbo, es no sé qué, no sé, ¿verdad? Póngale como usted quiera. Por lo tanto, que no sea radio escucha, Fel, que aquí hay, aparecieron muchos que no sintonizan con frecuencia este horario. Por lo tanto, ahí está la pregunta. Grupo, toda la información de dónde es o dónde se fundó, dónde radica, canciones de ellos y sobre todo esta. Yo voy a decir que no se vale que participe en caso de que mande mensaje. Conocedores gruperos, también es un grupo ochentero.

A lo mejor no conocen la canción, no sé. A ver. ¿Qué tal esa?

llorar. Gracias por la respuesta. Lupita Reyes desde el Cántabro. ¡Puras buenas! Ya se acabó el programa ese. Bueno, también lo relacionamos con las consentidas. Son dos similares. Si no las ponemos en a la una, las ponemos a las dos. Por lo tanto, la mezcla DJ Humberto, puras buenas y las consentidas. En un ratito vamos a aventar un mix de consentidas y puras buenas. A las 2:30, espérelo.

Niño de Tierra, Ramón Ayala y sus Bravos del Norte. Son las 2, ya 23. ¿Quién más se reporta? 877-131-2499. Ya se durmieron. Válgame. A ver, los guardias, los amigos en las gasolineras, los veladores como el comandante Bujía. ¿Quién más? Los taxistas, troqueros, camioneros, mecánicos, ayudantes de mecánicos, albañiles, ayudantes de albañiles, mecánicos adivinos. Allá en las maquiladoras nos acompañan algunas personas todavía. Hombre, te hacen pasar estrés tremendo, los, sobre todo los mecánicos. Cada coraje que se hace. Trayendo el escáner, todavía te miente para tratar de vender una pieza cuando saben que no es. Y muchos casos, hay muchos casos de mecánicos. Ahora sí que pues malos mecánicos. Están como el asadón, nada más para acá, para acá, para acá. Muy bien. 877-131-2499. ¿Qué pasó? Aquí, saluditos. Ah, el guardia de la Müller, de la bodega. Al pendiente. Muy bien, excelente. Pues nomás él, porque el de la pileta se durmió. Ah, se está reportando David Ramírez, también es guardia. Comandante Bujía. Pues nadie se ganó la playera. Por lo tanto, sigue en pie a los radioescuchas fieles. En cuanto estén listas, en estos días, les hacemos llegar un mensajito privado por su WhatsApp para indicarles el día y la hora de recogerlas. Serán del Caballero de la Noche. Muy bien. Ya tenemos la lista. Segunda etapa, finales de mayo, principios de junio, para celebrar los 3 años aquí en la empresa de un servidor. Humberto Andrade, el Caballero de la Noche. El 6 de junio estaremos llegando a los 3 años ininterrumpidos en este horario, en esta estación, gracias a la oportunidad que me da la empresa de estar nuevamente a través de los micrófonos de Super Estelar, la estación de la raza. En la parte musical, recuerde a las... Ya un ratito, lo que termino el tema, hago un cafecito, nos vamos a un mix de consentidas y puras buenas. 30 minutos de mix hecho al momento, no creo que está grabado ni en la guía, no. Está al momento, con algunos errores, claro, porque lo hacemos aquí en vivo. No tenemos nada preparado. Ah, no, mira, si está despierto el guardia de la pileta. ¿Quién le cree que anda haciendo rondines? Señor locutor, ando bien activo. Dando rondines. Ay, ya soltó la greña como pegacero, mira. Manda por ahí una selfie. La greña pegacera. Por si no lo creen, dice. ¿Qué tal? La música, regresamos. Con el mix de puras buenas y consentidas. 30 minutos. No se lo pierda. ¡Ándale! Con puras de esas, ¿se imaginan? Nos amanecemos. Déjenme llorar. Los Freddy's. También grabada por un servidor en una aplicación por ahí en el teléfono.

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2: Son las 2:30, 2:30. Dice el guardia de la Müller, un cafecito con canela, ¿qué tal, eh? ¿Quién más se reporta? Porque vamos a iniciar un mix de consentidas y puras buenas. 30 minutos. Estaremos programando al momento una variedad de temas musicales, norteños, banda, cumbias, románticas. Sin más preámbulo, iniciando las consentidas mix.

Las consentidas, mi. Don Rogelio Samarripa, saludos, ya de regreso, escuchando la Super Estelar.

románticas. También grabada por un servidor, una plataforma, 400 reproducciones. Chéquenos.

pasó con esa? Operador, no te me equivoques, estamos en puras consentidas. Ándale. Consentidas mix.

Las Consentidas Mix. A punto de cerrar este mix con temas a ritmo de banda.

Las consentidas mix. Rápidamente la parte final también de las consentidas. Completito el tema, cerrando las consentidas. Ya viene de 4 en 4.

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1: Son las 3 ya, 3 minutos, 3 de la mañana, 3 minutos en la estación de la raza. ¿Quién más se reporta? ¿Quién más continúa con la programación? ¿O quién se mantiene con la programación de Superestelar? ¿Ya se durmieron? ¿Quién sabe? Montalvo no, se reportó allá de la Benito Juárez. A lo mejor la mayoría ya están en los brazos de Morfeo. Los saludos serán antes y después de cada bloque musical. Iniciando de 4 en 4 hasta las 4.

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1: En la estación de la raza son las 3 ya, 17 minutos, 3:17. Seguimos de 4 en 4 hasta las 4. 877-131-2499 es el Super WhatsApp.

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1: Son las 4 ya, 2 minutos, 4:02. Programación variada de aquí hasta las 5 en la estación de la raza.

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1: Son las 4 ya, 5 minutos, 4-5. Seguimos. Jueves 21 de mayo. Jueves, bebé, desde jueves. Jueves de cajeros. Antesala del fin de semana. 24 grados, temperatura ambiente en estos momentos. Continuamos, programación variada de aquí hasta las 5. Saludos Jorge Galván y familia allá en San Angelo, Texas. Cantante de la agrupación de Pemo González y su vía norteña. Viaja a Nuevo México. A bailes populares, estará por allá presente la vía norteña y su cantante Jorge Galván. Saludos hasta San Angelo, Texas.

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1: Recorrando por allá. Bueno, faltan 14 para las 5. Seguimos.

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1: En la estación de la raza faltan 11 para las 5. Seguimos. Saludos para el Chilango, que anda limpiando por ahí. La Jimmy, la negra. Válgame el aparecido. Siempre llega al final del turno. Barrido en primera. Saludos, Chilango. No hay billetes, pero bueno. Ahí dale una limpiadita. ¿Quién más se reporta? Baltasar, el salvadoreño. Buen día, raza. Bendiciones. Que Dios los bendiga a todos, dice. Nos bendiga a todos. Baltasar, el salvadoreño, mejor conocido como el mago Baltasar, allá del Salvador, se reporta. Tarararara. Seguimos.

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Bueno, falta un minuto ya para las 5. Un minuto a las 5. Gracias, nos vamos, nos retiramos. Viene el primer avance de Noticias Radio Zócalo y después Luis Cortinas y toda su programación aquí en Estación de la Raza. Regresamos más tarde, Dios mediante, en el mismo horario. Muy buenos días, Humberto Andrade. Pásela bien. Feliz jueves 21 de mayo. Gracias.

0: Son las 5 de la mañana con 2 minutos. La temperatura se encuentra en los 22 grados centígrados. Son equivalentes a los 71 grados Fahrenheit y la humedad se sitúa en el 91% en el ambiente. El más reciente reporte del Servicio Meteorológico Nacional de los Estados Unidos nos advierte que tendremos hoy un 30% de posibilidades de lluvias y tormentas, principalmente después de las 4 de la tarde. El cielo estará en su mayor parte nublado con una máxima temperatura que estará alcanzando los 29 grados centígrados, 85 grados Fahrenheit, vientos muy ligeros del sureste cerca de las 5 millas por hora, equivalentes a los 10 kilómetros por hora. Para esta noche hay un 20% de posibilidades de lluvias y tormentas. Estarían presentándose principalmente antes de la 1 de la mañana. El cielo estará en su mayor parte nublado con una temperatura mínima en los 20 grados centígrados, 68 grados Fahrenheit, vientos que van a estar soplando del sur cerca de las 5 millas por hora. Mañana viernes hay un 10% de posibilidades de lluvias y tormentas. Máxima en los 32, 89 grados Fahrenheit. Mañana por la noche, 40% de posibles precipitaciones y una mínima de 22, 71 grados Fahrenheit. Para el sábado, ojo, aumenta a un 60% la posibilidad de lluvia. Máxima de 29. La noche del sábado, 40% de posibilidades de lluvias y tormentas y una mínima en los 20 grados centígrados. El domingo, 20% de posibilidades de lluvias y tormentas, máxima en los 29 grados centígrados, en los 30 grados centígrados, 86 grados Fahrenheit. Y el domingo por la noche, 20% de posibilidades de lluvias y tormentas y una mínima en los 20 grados centígrados. El lunes, Memorial Day en los Estados Unidos, máxima de 31 sin posibilidades de lluvias durante el día, pero un 20% de posibilidades de lluvias y tormentas para la noche y una mínima de 22 grados centígrados. El martes, 20% de posibilidades de lluvias y tormentas, máxima de 31 grados centígrados, 50% de posibilidades de lluvias y tormentas para la noche del martes y una mínima de 22 grados centígrados. Les saludamos en este avance de Radio Zócalo Noticias, periodismo de verdad. Hoy es jueves, preámbulo al fin de semana, jueves 21 de mayo del año 2026. Cristóbal, Eugenio y Hospicio celebran su onomástico en la semana número 21, el día 141, y restan 224 días para concluir el presente año. En la información, más que desesperación, la problemática de las filas en los puentes internacionales, particularmente en el cruce de mercancías, es un tema que preocupa y obliga a seguir insistiendo y gestionando una solución por parte de Aduana y Protección Fronteriza. Así lo consideró el alcalde Carlos Jacobo Rodríguez, quien reconoció que si bien aún no ha provocado quejas por parte del sector productivo, esta situación sí podría afectar las labores de promoción económica y atracción de nuevas inversiones a la ciudad.
1: Pues sí preocupa, claro que nos preocupa que los cruces se vayan a otros lados y precisamente hacemos una labor de promoción histórica en diferentes consulados y embajadas en el país y pues esto de alguna manera pues puede dañar el trabajo que estamos realizando, ¿no?
0: Y por cierto, en este tema, un par de operadores de camiones de transporte de mercancías se liaron a golpes en plena fila en el puente internacional número 2. Automovilistas lograron captar en video la riña que ocurrió entre el operador de un camión de caja seca contra otro camión, contra otro de una camioneta tipo van con mercancías. El intercambio de golpes. En uno de ellos, uno de los choferes logró conectar varios golpes y el pleito se prolongó ante el asombro de turistas y viajeros hasta que un oficial de policía del puente arribó para poner orden y exigirles calma. Una buena noticia para Coahuila, pero sobre todo para el clúster automotriz, representa la decisión de General Motors de producir en sus plantas de Ramos Arizpe sus dos vehículos de mayor volumen de venta en México, Aveo y Group. Así lo consideró Alejandro Ruiz Rueda, presidente de Index Coahuila Norte, quien consideró que ello permitirá la recuperación del sector, incluyendo a los proveedores y prestadores de servicios, tras un par de años de desaceleración.
2: Nos está dando certeza en que las cosas pueden cambiar en los próximos meses, años, dependiendo de cuál sea la implementación. Creo que esto nos va a alinear también a que tenemos una estructura, un supply chain en el cual pues también va a estirar proveedores, también va a hacer que tengamos una inversión en el área de Coahuila, ¿no?
0: Aunque el martes se instaló una de las dos bombas que faltaban en el cárcamo 3 de drenaje, una de las que ya estaba en operación falló y nuevamente se tienen solo dos operando, confirmó el alcalde Carlos Jacobo Rodríguez. Sin embargo, se comprometió a que este viernes estén listas las cuatro bombas, ya que se tenía una más pendiente de colocar y se conseguirá otra más para sustituir a la que se descompuso para tener mayor bombeo de drenaje. Lo anterior, aunado al sondeo que ya inició en el colector que provoca derrame de aguas negras en la ruta fiscal, permitirá ir abatiendo los escurrimientos de drenaje que se tienen ahí y en otros sectores de la ciudad.
3: De que para este viernes iban a estar instaladas ya todas las bombas, vamos a hacer todo lo posible para que se cumpla ese compromiso. Y una vez que tengamos el total de las bombas en el cárcamo 3, vamos a ver todos los sectores donde brota, donde nos va a ayudar.
0: Por otro lado, Jacobo Rodríguez reconoció que si bien el despido conforme a la ley de más de 50 trabajadores del sistema municipal de agua y saneamiento es un golpe a las finanzas, los pagos serán escalonados. El presidente municipal aseguró que el ahorro que representará para el organismo por los sueldos de los ahora ex empleados alcanzará alrededor de los 300,000 pesos.
3: Compararlos y ahí vamos a ver el ahorro real, que es considerable tanto en nóminas como en gasolina, como en pago proveedores, etcétera, etcétera, etcétera.
0: Un joven identificado como Axel Espinosa Hernández, de 21 años de edad, se debate entre la vida y la muerte luego de las lesiones que sufrió tras ser agredido con un objeto contundente en el fraccionamiento año 2000. Así lo informó el delegado de la Fiscalía General del Estado, Rigoberto Raúl Rodríguez Ríos, quien mencionó que ya están plenamente identificados los probables responsables, donde se señala a un menor de edad. Hugo N. fue detenido por elementos de la Agencia de Investigación Criminal durante un cateo en el municipio de Allende, donde le fue decomisada droga conocida como cristal, una báscula gramera, así como cámaras de vigilancia. El delegado de la Fiscalía General del Estado, Rigoberto Raúl Rodríguez Ríos, informó que con este caso ya suman 67 los cateos que se han llevado a cabo en el actual año dentro de la región norte de Coahuila. Un hombre que contaba con una orden de aprehensión en Arlington, Texas, por cargos de tráfico de personas, fue detenido por agentes de aduana y protección fronteriza. Se trata de Sergio Ibarra, de 34 años de edad, que fue arrestado cuando regresaba de Estados Unidos por Piedras Negras, por el puente internacional 2, durante la noche del martes. Como George Alexander Díaz Ríos, de 26 años de edad, originario de Colombia, fue identificada la persona localizada ahogada en las aguas del río Bravo el pasado 9 de mayo, a la altura de la colonia Morelos. El delegado de la Fiscalía General del Estado, Rigoberto Raúl Rodríguez Ríos, indicó que tras comunicarse con los familiares de la hora occiso, ya se están haciendo los trámites correspondientes para el traslado del cuerpo a su país. Mario N., de 60 años de edad, fue detenido mediante un mandamiento judicial por el delito de abuso sexual en contra de una menor de 15 años, agravado por cometerse con abuso de confianza en hechos ocurridos en la colonia Los Montes. La denuncia fue interpuesta ante el Centro de Justicia y Empoderamiento para la Mujer, por lo que agentes de la Policía Preventiva lo detuvieron, informó Rigoberto Raúl Rodríguez Ríos, delegado de la Fiscalía General del Estado. Anastasia N., de 35 años de edad, quien se encontraba detenida por participar en un accidente vial donde perdió la vida Severiano Taguma, niño de 77, llegó a un acuerdo reparatorio con los familiares de la hora occiso, por lo que logró obtener su libertad. Los hechos se presentaron el pasado domingo por la noche en el Boulevard Eliseo Mendoza Berrueto, de acuerdo a lo dado a conocer por Rigoberto Raúl Rodríguez Ríos, delegado de la Fiscalía General del Estado. 5:12 p.m, temperatura 22 grados centígrados, 71 grados Fahrenheit. Hasta aquí este avance de Radio Zócalo Noticias, periodismo de verdad.
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0: de la Chavaldrana. ¿Dónde andas, carocha? ¿Con quién te andarás paseando tan temprano? No te oigo, traes tenis.
1: Muy buenos días, Luis el Adivino. Saludos cordiales para todo tu auditorio. Un radio escuchos de la 92. Bon 9. No hay ruido. Julio Perales, Chuy Rodríguez, Noé Rivera, Cano Robles, Benny Robles, Uquia Tamayo, Mario Castañeda y sus Blancocientos, el Junior, el Houston, hasta la comarca lagunera, el bandido, tres gente corazones, lo que quede bandido, Feliz Maldonado. Muy buenos días, vamos a la chamba a chambear. Faltaría el correo, saludo a Mari Campos, hasta la ciudad perdida. Cedros Coahuila, de parte yo, sea el primo. Un saludo cordial para la señora Lucy, la alias La Gaviota, mejor conocida como La Gaviota del camionzote alterado, recorriendo las calles, sembrando el terror. O sea, callecita de Cuña Ranch. Agua Michuy, a la señora Gaviota.
2: ¡Yuhu, yuhu! ¡Yuhu, yuhu! Saludos cordiales para todos y toditas, todas, todos.
1: Mosqueña, buenos días, saludos. Y eso, ahora vámonos a la chamba, a chambear, mosqueña y sus mosqueñitas.
3: Hola, Luisito, muy buenos días, Luisito, muy buenísimos días, mijo. Deseando que estén bien tú y los tuyos. Mándale un cordial saludo a los pasajeros de Yenter, a mis pasajeros de Yenter. Mándales un cordial saludo. Mándale saludos a Barner, a Rogelio Samarripa, al Guardia de la Pileta, doña Rosy, don Mario, don Chuy, don Juanito, la baby Caniquín, a Lalo, al primo Alvera Canario, su señora Lupita, al comandante, al sargento, a Julio Perales y señora Rosy, al Chanol y a todos los que andan ahorita la escuchita. Aquí andamos hechos la mocha, como dice doña Rosy. Vete mucho, bendiciones, mijo. Aquí andamos, bye bye.
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todavía andas malito, papi. Te damos permiso, papi, de que no hables, nomás no les ponga rolitos a la raza, papi. Cuídate, papi, cuídate, Akari. ¡Kiko! Papi, papi, digo a Luisito, si todavía andas malito, papi, te damos permiso, papi, de que no hables, nomás no les ponga rolitos a la raza, papi. Cuídate.

un saludo cordial a la señora, tóxica, porque está de tóxica y sus toxiquitas. Ya tienes otro papi. Ahora Luis es otro papi. 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

0: Son las 5 de la mañana con 33 minutos. La temperatura se encuentra en los 22 grados centígrados, que son equivalentes a los 71 grados Fahrenheit. Y la humedad se sitúa en el 92% en el ambiente para hoy. Esperamos un 30% de posibilidades de lluvias y tormentas, principalmente después de las 4 de la tarde. El cielo estará en su mayor parte nublado, con una máxima temperatura que alcanzará los 29 grados centígrados, equivalentes a los 85 grados Fahrenheit, con los vientos que van a estar soplando de sur, cerca de las 5 millas por hora, equivalentes a los 10 kilómetros por hora. Para esta noche, 20% de posibilidades de lluvias y tormentas. El cielo estará en su mayor parte nublado, con una temperatura mínima en los 20 grados centígrados, 68 grados Fahrenheit, viento soplando de sur cerca de las 5 millas por hora. Para el día de mañana viernes, esperamos un 10% de posibilidades de lluvias y tormentas. Máxima de 32, 89 grados Fahrenheit. Mañana por la noche, 40% de posibilidades de precipitación y una mínima en los 22 grados centígrados. Para el sábado, aumentan las posibilidades de lluvias y tormentas a un 60%. Máxima el sábado, que estará alcanzando los 29 grados centígrados. La noche del sábado hay un 40% de posibilidades de lluvias y tormentas y una mínima en los 20 grados centígrados. El domingo, 20% de posibilidades de lluvias y tormentas tanto en el día como en la noche. Máxima de 30, mínima en los 20 grados centígrados. El lunes, que es Memorial Day en los Estados Unidos, el pronóstico del tiempo no nos marca posibilidades de precipitación, máxima en los 31. Pero la noche de lunes, 20% de posibilidades de lluvias y tormentas y una mínima en los 22 grados centígrados. El martes, todavía lluvias, 20% de posibilidades durante el día, 50% durante la noche. 31 como máxima y 22 como mínima. Les saludamos en este avance de Radio Zócalo Noticias, periodismo de verdad. Hoy es jueves, trampolín del fin de semana, jueves 21 de mayo del año 2026. Cristóbal Eugenio y Hospicio celebran su santo en la semana número 21, el día 141. Restan 224 días para concluir el presente año. En la información, más que desesperación, la problemática de las largas filas en los puentes internacionales, particularmente en el cruce de mercancías, es un tema que preocupa y obliga a seguir insistiendo y gestionando una solución por parte de Aduana y Protección Fronteriza. Así lo consideró el alcalde Carlos Jacobo Rodríguez, quien reconoció que si bien aún no ha provocado quejas por parte del sector productivo, esta situación sí podría afectar las labores de promoción económica y atracción de nuevas inversiones a la ciudad.
1: Pues sí preocupa, claro que nos preocupa que los cruces se vayan a otros lados y precisamente hacemos una labor de promoción histórica en diferentes consulados y embajadas en el país. Y pues esto de alguna manera pues puede dañar el trabajo que estamos realizando, ¿no?
0: Mientras tanto, un par de operadores de transporte de exportación se liaron a golpes en plena fila del puente internacional 2. Incidente que fue captado por automovilistas que estaban en la fila esperando cruzar Estados Unidos. Los hechos se presentaron el miércoles por la tarde y fue necesaria la intervención de uno de los elementos que vigilan las filas para separar a los rijosos y exigirles calma. Una buena noticia para Coahuila, pero sobre todo para el clúster automotriz, representa la decisión de General Motors de producir en sus plantas de Ramos Arizpe sus dos vehículos de mayor volumen de venta en México, Aveo y Grove. Así lo consideró Alejandro Ruiz Rueda, presidente de Index Coahuila Norte, quien consideró que ello permitirá la recuperación del sector, incluyendo a los proveedores y prestadores de servicios, tras un par de años de desaceleración.
2: Nos está dando certeza en que las cosas pueden cambiar en los próximos meses, años, dependiendo de cuál sea la implementación. Creo que esto nos va a alinear también a que tenemos una estructura, un supply chain en el cual pues también va a estirar proveedores, también va a hacer que tengamos una inversión en el área de Coahuila, ¿no?
0: Ante los casos de gusano barrenador en Nuevo León y el avance de la plaga que se está dando en Coahuila con casos confirmados en la región carbonífera, especialistas advirtieron que es muy probable que pronto se presenten reportes en Texas. De acuerdo a médicos veterinarios que citan a la revista Scientific Reports, Texas es el estado de mayor riesgo epidemiológico y económico en Estados Unidos, por lo que urgieron a la puesta en marcha de plantas de mosca estéril en ambos países. Son las 5 de la mañana con 38 minutos. Aunque el martes se instaló una de las dos bombas que faltaban en el cárcamo 3 de drenaje, una de las que ya estaba en operación falló y nuevamente se tienen solo dos operando, confirmó el alcalde Carlos Jacobo Rodríguez. Sin embargo, se comprometió a que este viernes estén listas las cuatro bombas, ya que se tenía una más pendiente de colocar y se conseguirá otra más para sustituir a la que se descompuso para tener mayor bombeo de drenaje. Lo anterior aunado al sondeo que ya inició en el colector que provoca derrame de aguas negras en la ruta fiscal, permitirá ir abatiendo los escurrimientos de drenaje que se tienen ahí y en otros sectores de la ciudad.
1: De que para este viernes iban a estar instaladas ya todas las bombas, vamos a hacer todo lo posible para que se cumpla ese compromiso. Y una vez que tengamos el total de las bombas en el Cárcamo 3, vamos a ver todos los sectores donde brota, donde nos va a ayudar.
0: Por otro lado, Jacobo Rodríguez reconoció que si bien el despido conforme a la ley de más de 50 trabajadores del Sistema Municipal de Agua y Saneamiento es un golpe a las finanzas, los pagos serán escalonados. El presidente municipal aseguró que el ahorro para el organismo por los sueldos de los ahora ex empleados representará alrededor de 300,000 pesos al mes.
1: Compararlos y ahí vamos a ver el ahorro real, que es considerable tanto en nóminas como en gasolina, como en pago proveedores, etcétera, etcétera, etcétera.
0: En información de carácter policíaco, un joven identificado como Axel Espinosa Hernández, de 21 años de edad, se debate entre la vida y la muerte luego de las lesiones que sufrió tras ser agredido con un objeto contundente en el fraccionamiento año 2000. Así lo informó el delegado de la Fiscalía General del Estado, Rigoberto Raúl Rodríguez Ríos, quien mencionó que ya están plenamente identificados los probables responsables, donde se señala a un menor de edad. Hugo N. fue detenido por elementos de la Agencia de Investigación Criminal durante un cateo en el municipio de Allende, donde le fue decomisada droga conocida como cristal, una báscula gramera, así como cámaras de vigilancia. Rigoberto Raúl Rodríguez Ríos, delegado de la Fiscalía General del Estado, informó que con este caso ya suman 67 los cateos que se han llevado a cabo en el actual año dentro de la región norte de Coahuila. Un hombre que contaba con una orden de aprehensión activa en Arlington, Texas, por cargos de tráfico de personas, fue detenido por oficiales de aduana y protección fronteriza en Eagle Pass. Se trata de Sergio Ibarra, de 34 años de edad, que fue arrestado cuando regresaba a Estados Unidos de Piedras Negras por el puente internacional 2 durante la noche del martes. Como George Alexander Díaz Ríos, de 26 años de edad, originario de Colombia, fue identificada la persona localizada ahogada en las aguas del río Bravo el pasado viernes 9 de mayo a la altura de la colonia Morelos. El delegado de la Fiscalía General del Estado, Rigoberto Raúl Rodríguez Ríos, indicó que tras comunicarse con los familiares del occiso, se están haciendo los trámites correspondientes para trasladar el cuerpo a su país. Mario N., de 60 años de edad, fue detenido mediante un mandamiento judicial por el delito de abuso sexual en contra de una menor de 15 años, agravado por cometerse con abuso de confianza en hechos ocurridos en la colonia Los Montes. La denuncia fue interpuesta en el Centro de Justicia y Empoderamiento para la Mujer, por lo que agentes de la Policía Preventiva lo detuvieron, indicó el delegado de la Fiscalía General del Estado, Rigoberto Raúl Rodríguez Ríos. Anastasia N., de 35 años de edad, quien se encontraba detenida por participar en un accidente vial donde perdió la vida Severiano Taguma Niño, de 77, llegó a un acuerdo reparatorio con los familiares, por lo que logró obtener su libertad. El delegado de la Fiscalía General del Estado, Rigoberto Raúl Rodríguez Ríos, reiteró que estos hechos tuvieron lugar en el Boulevard Liceo Mendoza Barreto el pasado domingo por la noche. 5:42, 22 grados centígrados, 71 Fahrenheit, marca el termómetro. Hasta aquí este avance de Radio Zócalo Noticias, periodismo de verdad.
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0: Hola, hola, Luisito. Muy buenos días. Aquí estamos y no nos vamos. Adiós. Saluditos para mis compas de la mañana y para todos los que tienen la bocina bien alta y alterada en nuestra BQ en este momento. Saludos desde acá de nuestro pueblito Alpine, Texas. ¿Le cayó la tormenta o no ha llovido por allá por nuestra bella cuña, Luisito? ¡Ánimo, Luisito! Ahí te encaré una cancionita, ¿no? Los Juniors. Ahí estamos y no nos vamos. Pura 92.9. La que corre por nuestras venas. Saludos a mi bella cuña.
1: Muy buenos días, Luis. Saluditos para compadre Cano Robles. Ahí está bien activado Cano Robles. Saluditos. Chuy Rodríguez, Primo Olvera, el bandido de corazones. Saluditos a toda la raza de la Johnson, compadrito. Ahí para el grandote, el más grandote de Monclova, de la Johnson. Ahí estamos ahí jalando. Saluditos. Saluditos para Julio Perales. Saluditos para el guardia de la pileta, para doña Lucy. Ahí para la baby, para Norita, para el Bernie, para Claudia Vázquez, para Lalo, Lalote allá en Monterrey, Nuevo León. Saluditos. Saluditos para mi compadre Caniquín, mi compadre Palacios, Juan Antonio Palacios. Saluditos. Ahí para los del TEC, los estudiantes del TEC. Saluditos, compadritos. Para toda la raza de la Johnson, ya vamos alistándonos, ya con lonche, todos preparados, bien armados, como dice mi compadre Cano, bien armados con cafecito y lonche en mano. Saluditos, compadrito, saluditos. Una rola bien bañada, compadre. A ver si nos sale el cachete de marrana flaca. Cachetón, ton. A ver si nos avienta un pedo esos hediondos. Marrana flaca. Cachetón, ton. A ver si nos avienta un pedo esos hediondos.

0: Hola, mijito. Buenos días. ¿Cómo andas? ¿Andas maldito? Espero que te recuperes pronto, amiguito. Y muchos saludos desde acá de mi ranchito, el Cántabro. Espero que te recuperes pronto. Mijito, buenos días. ¿Cómo andas? ¿Andas maldito? Espero que te recuperes pronto, amiguito. Y muchos saludos desde acá de mi ranchito, el Cántabro. Espero que te recuperes pronto.
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0: Son las 6:02 a.m. en Piedras Negras. Hay una temperatura en los 22 grados centígrados, que son equivalentes a los 71 grados Fahrenheit, que la humedad se ubica en el 92% en el ambiente. Hoy esperamos, de acuerdo al más reciente reporte del Servicio Meteorológico Nacional de los Estados Unidos, un 40% de posibilidades de lluvias y tormentas. El cielo estará mayormente nublado, gradualmente irá cambiando a soleado. La máxima temperatura estará alcanzando los 29 grados centígrados, 85 grados Fahrenheit, vientos de sureste cerca de las 5 millas por hora. Para esta noche, 20% de posibilidades de lluvias y tormentas. El cielo estará en su mayor parte nublado con una temperatura mínima en los 20 grados centígrados, 68 grados Fahrenheit, vientos soplando con dirección del sur cerca de las 5 millas por hora. Mañana viernes, 10% de posibilidades de lluvias y tormentas, máxima en los 32, 89 grados Fahrenheit. Mañana por la noche, 40% de posibles lluvias y tormentas y una mínima de 22, 71 grados Fahrenheit. Para el sábado, aumenta la probabilidad de lluvia y tormenta en un 60%, máxima que alcanzará los 29 grados centígrados. La noche del sábado, 40% de posibilidades de precipitación y una mínima que estará rondando los 20 centígrados. Para el domingo, 20% de posibilidades de lluvias y tormentas tanto en el día como en la noche, máxima en los 30 grados, mínima de 20 centígrados. El lunes, Memorial Day en los Estados Unidos, no hay probabilidades de lluvias para la región, máxima de 31 grados centígrados, pero la noche del lunes, 20% de posibles lluvias y tormentas y una mínima en los 22 grados centígrados. El martes, 20% de posibilidades de lluvias y tormentas durante el día, 50% durante la noche, 31 como máxima y 22 como mínima. Les saludamos en este avance de Radio Zócalo Noticias, periodismo de verdad. Hoy es jueves, preámbulo al fin de semana, jueves 21 de mayo del año 2026. Cristóbal, Eugenio y Hospicio celebran su santo en la semana número 21, el día 141, restan 224 días para concluir el presente año. En la información, más que desesperación, la problemática de largas filas en los puentes internacionales, particularmente en el cruce de mercancías, es un tema que preocupa y obliga a seguir insistiendo y gestionando una solución por parte de Aduana y Protección Fronteriza. Así lo consideró el alcalde Carlos Jacobo Rodríguez, quien reconoció que si bien aún no ha provocado quejas por parte del sector productivo, esta situación sí podría afectar las labores de promoción económica y atracción de nuevas inversiones a la ciudad.
1: Pues sí preocupa, claro que nos preocupa que los cruces se vayan a otros lados y precisamente hacemos una labor de promoción histórica en diferentes consulados y embajadas en el país. Y pues esto de alguna manera pues puede dañar el trabajo que estamos realizando, ¿no?
0: Mientras tanto, un par de operadores de transporte de exportación se liaron a golpes en plena fila del Puente 2. Incidente que fue captado por automovilistas que estaban en la fila esperando a cruzar a los Estados Unidos. Los hechos se presentaron el miércoles por la tarde y fue necesaria la intervención de uno de los elementos que vigilan las filas para separar a los rijosos y exigirles calma. Una buena noticia para Coahuila, pero sobre todo para el clúster automotriz, representa la decisión de General Motors de producir en sus plantas de Ramos Arizpe sus dos vehículos de mayor volumen de venta en México, Aveo y Group. Así lo consideró Alejandro Ruiz Rueda, presidente de Index Coahuila Norte, quien consideró que ello permitirá la recuperación del sector, incluyendo a los proveedores y prestadores de servicios, tras un par de años de desaceleración.
2: Nos está dando certeza en que las cosas pueden cambiar en los próximos meses, años, dependiendo de cuál sea la implementación. Creo que esto nos va a alinear también a que tenemos una estructura, un supply chain, en el cual pues también va a estirar proveedores, también va a hacer que tengamos una inversión en el área de Coahuila, ¿no?
0: Ante los casos de gusano barrenador en Nuevo León y el avance de la plaga que se está dando en Coahuila, con casos confirmados ya en la región carbonífera, especialistas advirtieron que es muy probable que pronto se presenten reportes en Texas. De acuerdo a médicos veterinarios que citan a la revista Scientific Reports, Texas es el estado de mayor riesgo epidemiológico y económico en Estados Unidos, por lo que urgieron a la puesta en marcha de plantas de mosca estéril en ambos países. 6:07 a.m, aunque el martes se instaló una de las dos bombas que faltaban en el cárcamo 3 de drenaje, una de las que ya estaba en operación falló y nuevamente se tienen solo dos operando, confirmó el alcalde Carlos Jacobo Rodríguez. Sin embargo, se comprometió a que este viernes estén listas las cuatro bombas, ya que se tenía una más pendiente de colocar, si conseguirá otra más para sustituir a la que se descompuso para tener mayor bombeo de drenaje. Lo anterior, aunado al sondeo que ya inició en el colector que provoca derrame de aguas negras en la ruta fiscal, permitirá ir abatiendo los escurrimientos de drenaje que se tienen ahí y en otros sectores de la ciudad.
1: De que para este viernes iban a estar instaladas ya todas las bombas, vamos a hacer todo lo posible para que se cumpla ese compromiso. Y una vez que tengamos el total de las bombas en el cárcamo 3, vamos a ver todos los sectores donde brota, donde nos va a ayudar.
0: Por otro lado, Jacobo Rodríguez reconoció que si bien el despido, conforme a la ley, de más de 50 trabajadores del Sistema Municipal de Agua y Saneamiento es un golpe a las finanzas, los pagos serán escalonados. El presidente municipal aseguró que el ahorro para el organismo por los sueldos de los ahora ex empleados representará alrededor de 300,000 pesos al mes.
1: Compararlos y ahí vamos a ver el ahorro real, que es considerable tanto en nóminas como en gasolina, como en pago proveedores, etcétera, etcétera, etcétera.
0: 6:09 a.m, temperatura 22 grados, equivalentes a los 71 grados. Manejero, un joven, identificado como Axel Espinosa Hernández, de 21 años de edad. Se debate entre la vida y la muerte luego de las lesiones que sufrió tras ser agredido con un objeto contundente en el fraccionamiento año 2000. Sí lo informó el delegado de la Fiscalía General del Estado, Rigoberto Raúl Rodríguez Ríos, quien mencionó que ya están plenamente identificados los probables responsables, donde se señala a un menor de edad. Hugo N. fue detenido por elementos de la Agencia de Investigación Criminal durante un cateo en el municipio de Allende, donde le fue decomisada droga conocida como cristal, una báscula gramera, así como cámaras de vigilancia. Rigoberto Raúl Rodríguez Ríos, delegado de la Fiscalía General del Estado, informó lo anterior y que con este caso ya suman 67 los cateos que se han llevado a cabo en el actual año dentro de la región norte de Coahuila. Un hombre que contaba con una orden de aprehensión activa en Arlington, Texas, por cargos de tráfico de personas, fue detenido por oficiales de Aduana y Protección Fronteriza en Eagle Pass. Se trata de Sergio Ibarra, de 34 años de edad, que fue arrestado cuando regresaba a Estados Unidos de Piedras Negras por el Puente Internacional 2 durante la noche del martes. Como George Alexander Díaz Ríos, de 26 años de edad, originario de Colombia, fue identificada la persona localizada ahogada en las aguas del río Bravo el pasado viernes 9 de mayo a la altura de la colonia Morelos. Tras comunicarse con los familiares del occiso, el delegado de la Fiscalía General del Estado, Rigoberto Raúl Rodríguez Ríos, indicó que se están haciendo los trámites correspondientes para trasladar el cuerpo a su país. Mario N., de 60 años de edad, fue detenido mediante un mandamiento judicial por el delito de abuso sexual en contra de una menor de 15 años, agravado por cometerse con abuso de confianza en hechos ocurridos en la colonia Los Montes. La denuncia fue interpuesta en el Centro de Justicia y Empoderamiento para la Mujer, por lo que agentes de la Policía Preventiva lo detuvieron, indicó el delegado de la Fiscalía General del Estado, Rigoberto Raúl Rodríguez Ríos. Anastasia N., de 35 años de edad, quien se encontraba detenida por participar en un accidente vial donde murió Severiano Taguma, niño de 77, llegó a un acuerdo reparatorio con los familiares, por lo que obtuvo su libertad. Los hechos tuvieron lugar en el Boulevard Eliseo Mendoza Berrueto el pasado domingo por la noche, de acuerdo a lo dado a conocer por el delegado de la Fiscalía General del Estado, Rigoberto Raúl Rodríguez Ríos. El gobierno de Coahuila informó que ante la jornada electoral del próximo domingo 7 de junio se aplicará en toda la entidad la llamada Ley Seca, que impide la venta y consumo de bebidas alcohólicas para salvaguardar el orden durante la elección. Mediante un comunicado, la Secretaría de Gobierno informó lo anterior y añadió que la medida entrará en vigor a las 0 horas del sábado 6 de junio, es decir, la medianoche del viernes sábado, y concluirá a las 24 horas del domingo 7 de junio. Son las 6:12 a.m, la temperatura se mantiene en los 22 grados centígrados, 72 grados Fahrenheit. Hasta aquí este avance de Radio Zócalo Noticias, periodismo de verdad.

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Huracán, buenos días, compita Huracán, buenos días. Un saludo para mí, para Julio Perales y para todos mis compas de la mañana. Primo Olvera, buenos días, primote Olvera. Comandante Bujía, buenos días, comandante Bujía. Señor Chuy Rodríguez, el montonero mayor, buenos días. DJ Canario de Del Río. Al señor Juan Ibarra hasta las Américas. Trasijado de Ciénegas, buenos días. Juan García de Del Río, buenos días. Señorona Lucy, buenos días, señora Lucy. Señora Baby, buenos días, señora Baby. A todos, buenos días y saludos de su compa Julio Perales. Ahí estamos, Huracán, ahí estamos.

Huracán, muy buenos días. Gracias al Creador y a nuestra Virgencita de Guadalupe que nos deja, ¿verdad?, un día más disfrutar de este bonito clima que tenemos ahora. Ahí te mando un saludo a tu persona y a todas esas mujeres guapas como son la Baby, la señora Gaviota, Mari Barra, la señora Rosy, don Mario Mejía, la tortilla Chabocha, Sonia Pelos, del Mondongo. Y a los caballeros, pues como son el Junior, Caniquín, el Primo, el Bernie, la Bujía Tamayo, Julio Perales y a José que acaba de despertar. Apenas se alivianó, estaba roncando como león. Pero ahí estamos, mira, Carol, ahorita te paso la otra lista.

aquí escuchándote desde Monterrey, Nuevo León. Hay un saludito muy especial para Sandra Martínez. Hasta la infona que te está escuchando la estación Superestelar 92.9. La estación de la raza y para la raza. Un saludito para la señora Lucy, Rogelio Jamarripa, Chichas, Cano Robles, Noé Rivera, Canario, Junior, Houston. Ahí para el Gordo de Ciénegas, Bujía, Chis Rodríguez, el Montonero Mayor, Primo Olvera, el Guardia de la Pileta.

0: Carlitos Montaneritas hasta Torreón, Coahuila. Y la psicóloga Bandido de Corazones, allá en la Laguna. De parte de Lalo, aquí andamos la escuchita. Que tengan un excelente día. Saluditos, Tachita. ¿Dónde andas? ¿Qué no te oyes? ¿Andas con tenis?
1: Buenos días a toda la raza que anda a la fina. Escuchan Super Estelares, Caniquín por San Alberto. Buenos días. Ay, saludos al Junior, saludos a Julio Perales, saludos a mi compadre Bujía, saludos cordiales, buenos días. Ay, saludos a Jorge Muñoz, Neftalí Martínez, saludos cordiales, saludos para Marcos alias El Cóndor. Ay, saludos para Araceli Alemán y su esposo Gabriel Domínguez alias La Pantera, saludos cordiales. Ay, saludos para Fernando Inostroza de la UET. Saludos para Mariela y el güero del área de Volvo y Choche, saludos cordiales. Hay saludos para Sandra Estrada y Araceli Martínez por ahí de las Cocas de Planta 2, saludos cordiales. Hay saludos para los guardias Juventino González, Humberto Jesús Vázquez, Mauricio Gómez, Cristóbal Santiago, Adán Terrones, Pedro Marroquín. Por ahí saludos cordiales a todos los guardias. Humberto Lastra y Renato Suárez, saludos cordiales, buenos días. Saludos a Juan Escobar. Juan Escobar, Alan Pacheco, Darwin Scott y Martín Cerna, saludos cordiales. Saludos para Robert de Tanque, de Fábrica Selena y Enrique Treviño y Serrano, por ahí, saludos cordiales. Saludos a toda la raza del núcleo, Luis Roberto Estrada, Karina Isabel González Suárez, saludos cordiales por ahí. Luis Roberto Estrada, buenos días, por ahí del núcleo.
2: Para mover la cadera.
3: Hola, Pati Pastor, pues muy buenos días, saludos para Caniquín, Julio Perales, Mario Castañeda, Rosy, Mario Mejía, Canario, señora Lupita, señora Lucy, Gaviota, la perrita de las mezclas, y para todos los que andan ahí a los chiquitas, muy buenos días.

Buenos días, compadre. Buenos días, racita. ¿Cómo amanecieron? Hombre, señora, si no tiene ganas de hablar, mejor no mande audios. Definitivamente se le escuchan las lagañas en la cara, señora. Lávese la cara. Duérmase.

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0: Son las 6:32 de la mañana. La temperatura sigue marcando 22 grados centígrados, 71 grados Fahrenheit. La humedad se mantiene en el 72% en el ambiente. Hoy esperamos un 40% de posibilidades de lluvias y tormentas, principalmente después de las 4 de la tarde. El cielo estará en su mayor parte nublado, con una máxima temperatura que estará alcanzando los 29 grados centígrados, 85 grados Fahrenheit. Los vientos soplarán del sureste cerca de las 5 millas por hora. Esta noche, 20% de posibilidades de lluvias y tormentas. El cielo estará en su mayor parte nublado, con una temperatura mínima en los 20 grados centígrados, 68 grados Fahrenheit. Vientos del sur cerca de las 5 millas por hora. Para mañana viernes, 10% de posibilidades de lluvias y tormentas, máxima de 32. La noche de mañana, 40% de posibles lluvias y una mínima de 22, 71 grados Fahrenheit. El sábado, suben las probabilidades de lluvias y tormentas a un 60%, máxima de 29. La noche del sábado, 40% de posibilidades de precipitación y una mínima de 20 centígrados. El domingo, 20%. De posibilidades de lluvias y tormentas tanto en el día como en la noche, máxima en los 30, mínima de 20 grados centígrados. El lunes, que se conmemora, por cierto, el Memorial Day en los Estados Unidos, no hay probabilidades de lluvias, una máxima pronosticada en los 31 grados. Sin embargo, el lunes por la noche, 20% de posibilidades de lluvias y tormentas, mínima de 22 grados. El martes, 20% de posibilidades de lluvias y tormentas durante el día, 50% durante la noche, 31 como máxima y 22 como mínima. Les saludamos en este avance de Radio Zócalo Noticias, periodismo de verdad. Hoy es jueves, trampolín del fin de semana, jueves 21 de mayo del año 2026. Cristóbal Eugenio y Hospicio celebran su santo en la semana número 41. La semana número 21, el día 141, restan 224 días para concluir el presente año. En la información, más que desesperación, la problemática de largas filas en los puentes internacionales, particularmente en el cruce de mercancías, es un tema que preocupa y obliga a seguir insistiendo y gestionando en la solución por parte de Aduana y Protección Fronteriza. Así lo consideró el alcalde Carlos Jacobo Rodríguez, quien reconoció que si bien aún no ha provocado quejas por parte del sector productivo, esta situación sí podría afectar las labores de promoción económica y atracción de nuevas inversiones a la ciudad.
1: Preocupa, claro que nos preocupa que los cruces se vayan a otros lados, y precisamente hacemos una labor de promoción histórica en diferentes consulados y embajadas en el país, y pues esto de alguna manera pues puede dañar el trabajo que estamos realizando, ¿no?
0: Mientras tanto, un par de operadores de transporte de exportación se liaron a golpes en plena fila del Puente Internacional 2. Incidente que fue captado por automovilistas que estaban en la fila esperando cruzar a Estados Unidos. Los hechos se presentaron el miércoles por la tarde y fue necesaria la intervención de uno de los elementos que vigilan las filas para separar a los rijosos y exigirles calma. Una buena noticia para Coahuila, pero sobre todo para el clúster automotriz, representa la decisión de General Motors de producir en sus plantas de Ramos Arizpe sus vehículos de mayor volumen de venta en México, Aveoy Group. Así lo consideró Alejandro Ruiz Rueda, presidente de Index Coahuila Norte, quien consideró que ello permitirá la recuperación del sector, incluyendo a los proveedores y prestadores de servicios, tras un par de años de desaceleración.
2: Nos está dando certeza en que las cosas pueden cambiar en los próximos meses, años, dependiendo de cuál sea la implementación. Creo que esto nos va a alinear también a que tenemos una estructura, un supply chain, en el cual pues también va a estirar proveedores, también va a hacer que tengamos una inversión en el área de Coahuila, ¿no?
0: Ante los casos de gusano barrenador en Nuevo León y el avance de la plaga que se está dando en Coahuila, con casos confirmados en la región carbonífera, especialistas advirtieron que es muy probable que pronto se presenten reportes en Texas. De acuerdo a médicos veterinarios que citan a la revista Scientific Reports, Texas es el estado de mayor riesgo epidemiológico y económico en Estados Unidos, por lo que urgieron a la puesta en marcha de plantas de mosca estéril en ambos países. 6:37 de la mañana, temperatura 22 grados, 71 grados Fahrenheit. Aunque el martes se instaló una de las dos bombas que faltaban en el cárcamo 3 de drenaje, una de las que ya estaba en operación falló y nuevamente solo se tienen dos funcionando, confirmó el alcalde Carlos Jacobo Rodríguez. Sin embargo, se comprometió que este viernes estén listas las 4 bombas, ya que se tenía una más pendiente de colocar y se conseguirá otra más para sustituir a la que se descompuso para tener mayor bombeo de drenaje. Lo anterior, aunado al sondeo que ya inició en el colector que provoca derrame de aguas negras en la ruta fiscal, permitirá ir abatiendo los escurrimientos de drenaje que se tienen ahí y en otros sectores de la ciudad.
1: De que para este viernes iban a estar instaladas ya todas las bombas, vamos a hacer todo lo posible para que se cumpla ese compromiso. Y una vez que tengamos el total de las bombas en el Cárcamo 3, vamos a ver todos los sectores donde brota, donde nos va a ayudar.
0: Por otro lado, Jacobo Rodríguez reconoció que si bien el despido conforme a la ley de más de 50 trabajadores del Sistema Municipal de Agua y Saneamiento es un golpe a las finanzas, los pagos serán escalonados. El presidente municipal aseguró que el ahorro para el organismo por los sueldos de los ahora exempleados representará alrededor de 300,000 pesos al mes.
1: Compararlos y ahí vamos a ver el ahorro real, que es considerable tanto en nóminas como en gasolina, como en pago proveedores, etcétera, etcétera, etcétera.
0: Un joven identificado como Axel Espinosa Hernández, de 21 años de edad, se debate entre la vida y la muerte luego de las lesiones que sufrió tras ser agredido con un objeto contundente en el fraccionamiento año 2000. Así lo informó el delegado de la Fiscalía General del Estado, Rigoberto Raúl Rodríguez Ríos, quien mencionó que ya están plenamente identificados los probables responsables, donde se señala a un menor de edad. Hugo N. fue detenido por elementos de la Agencia de Investigación Criminal durante un cateo en el municipio de Allende, donde le fue decomisada droga conocida como cristal, una báscula gramera, así como cámaras de vigilancia. Rigoberto Raúl Rodríguez Ríos, delegado de la Fiscalía General del Estado, informó que con este caso ya suman 67 los cateos que se han llevado a cabo en el actual año dentro de la región norte de Coahuila. Un hombre que contaba con una orden de aprehensión activa en Arlington, Texas, por cargos de tráfico de personas, fue detenido por oficiales de aduana y protección fronteriza en Eagle Pass. Se trata de Sergio Ibarra, de 34 años de edad, quien fue arrestado cuando regresaba a Estados Unidos de Piedras Negras por el puente internacional 2 durante la noche del martes. Como George Alexander Díaz Ríos, de 26 años de edad, originario de Colombia, fue identificada la persona localizada ahogada en las aguas del río Bravo el pasado viernes 9 de mayo, a la altura de la colonia Morelos. Tras comunicarse con los familiares del occiso, el delegado de la Fiscalía General del Estado, Rigoberto Raúl Rodríguez Ríos, indicó que se están haciendo los trámites correspondientes para trasladar el cuerpo a su país. Mario N., de 60 años de edad, fue detenido mediante un mandamiento judicial por el delito de abuso sexual en contra de una menor de 15 años, agravado por cometerse con abuso de confianza en hechos ocurridos en la colonia Los Montes. La denuncia fue interpuesta ante el Centro de Justicia y Empoderamiento para la Mujer, por lo que agentes de la Policía Preventiva lo detuvieron, indicó el delegado de la Fiscalía General del Estado, Rigoberto Raúl Rodríguez Ríos. Anastasia N., de 35 años de edad, quien se encontraba detenida por participar en un accidente vial donde perdió la vida Severiano Taguma, niño de 77, llegó a un acuerdo reparatorio con los familiares, por lo que obtuvo su libertad. Los hechos tuvieron lugar en el Boulevard Eliseo Mendoza Berrueto el pasado domingo por la noche, de acuerdo a lo dado a conocer por el delegado de la Fiscalía General del Estado, Rigoberto Raúl Rodríguez Ríos. El gobierno de Coahuila informó que ante la jornada electoral del próximo domingo 7 de junio se aplicará en toda la entidad la ley seca que impide la venta y consumo de bebidas alcohólicas para salvaguardar el orden durante la elección. Mediante un comunicado, la Secretaría de Gobierno informó lo anterior y añadió que dicha medida entrará en vigor a las 0 horas del sábado 6 de junio y concluirá a las 24 horas del domingo 7 de junio. 6 de la mañana con 41 minutos, temperatura 22 grados, 71 grados Fahrenheit. Recuerde que esta y mucha, pero mucha más información se la presentaremos a detalle en punto de las 7 de la mañana en la primera emisión de Radio Zócalo Noticias, periodismo de verdad. Por su atención, gracias. Regresamos los micrófonos a cabina.

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Router, Nico. De la mañana ya acabé. Que tengas bonito día. Y que te recuperes pronto. Ya mañana descansas, Nico. Para que reposes. Reposes para que te puedas componer, hijo, ¿eh? Dios te bendiga, cuídate mucho. Saludos y bendiciones para todos. Bye bye.

respeto para todos sus radioescuchas, por favor, Luisito. Ya no grite, Luisito, ya no grite. Buenos días, Luisito. Un saludito para todos sus radioescuchas, por favor, Luisito. Ya no grite, Luisito, ya no grite.

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0: 7 de la mañana con 2 minutos, la temperatura se encuentra en los 22 grados centígrados, equivalentes a los 71 grados Fahrenheit, y hay una humedad del 92% en el ambiente. Bienvenidos a Radio Zócalo Noticias, periodismo de verdad. A continuación, parte de lo que hemos preparado esta mañana para todos ustedes. Alcalde admite preocupación por afectaciones económicas ante las filas en los puentes internacionales.
1: Producción de aveo en Ramos Arizpe reactivará al ramo automotriz, dice Index.
2: Alertan en Texas por los riesgos ante la posible llegada del gusano barrenador.
3: Este viernes estarán listas todas las bombas en el cárcamo 3 del drenaje.
4: CIMA se ahorrará hasta 300 mil pesos mensuales tras recorte de personal.
0: Grave joven de 21 años tras ser atacado a golpes en el fraccionamiento año 2000.
1: Detienen a uno durante nuevo cateo en Allende. Suman 67 cateos en el año.
2: Cae en Eagle Pass otro traficante de personas. Era buscado en Arlington.
3: Era de Colombia el migrante que murió en el río Bravo el pasado 9 de mayo.
4: Sexagenario es detenido por presunto abuso sexual de un menor de edad en Los Montes.
0: Tras acuerdo con familiares del occiso, liberan a mujer que arrolló a septuagenario.
1: Confirma el gobierno del estado ley seca para el fin de semana de las elecciones.
2: Memo Ruiz impulsará incentivos para la permanencia y llegada de maquiladoras.
3: Lleva Gabriela López sus propuestas a socios de la Cámara Nacional de Comercio.
4: Mayra Rubí refrenda en Los Montes su compromiso contra la violencia familiar.
0: Desde el Congreso del Estado, Sergio Borja priorizará apoyos completos a jóvenes deportistas.
1: 604 estudiantes de Eagle Pass High School graduarán este viernes.
2: Centro de Rehabilitación Integral atiende de 20 a 30 pacientes por día.
3: Destacan servicios y atenciones a menores por parte del Centro de Atención Infantil.
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0: Son las 7 de la mañana con 7 minutos. La temperatura se encuentra en los 22 grados centígrados, equivalentes a los 71 grados Fahrenheit, y la humedad se sitúa en el 92% en el ambiente. El más reciente reporte del Servicio Meteorológico Nacional de los Estados Unidos, emitido a las 6 de la mañana con 55 minutos, nos advierte que tendremos entre un 30 y un 40% de posibilidades de lluvias y tormentas que pudieran presentarse antes de las 10 de la mañana o después de las 4 de la tarde. El cielo estará en su mayor parte nublado, gradualmente irá cambiando a soleado con una máxima temperatura de 29 grados centígrados, equivalentes a los 85 grados Fahrenheit, viento soplando con dirección del sureste cerca de las 5 millas por hora. Esta noche, 20% de posibilidades de lluvias y tormentas. El cielo estará en su mayor parte nublado con una temperatura mínima en los 20 grados centígrados, 68 grados Fahrenheit, vientos del sur cerca de las 5 millas por hora. Para mañana viernes esperamos una máxima en los 32, 89 grados Fahrenheit con un 10% de posibilidades de lluvias y tormentas. La noche de mañana hay un 40% de posibilidades de precipitación y una mínima que rondará los 22 grados, 71 grados Fahrenheit. Para el sábado, Se eleva a un 60% las posibilidades de lluvias y tormentas, máxima de 29. La noche del sábado, 40% de posibilidades de lluvias y una mínima en los 20 grados centígrados. El domingo, 20% de posibilidades de lluvias y tormentas, tanto en el día como en la noche. Máxima en los 30 grados, mínima en los 20 centígrados. Para el lunes, que es el Memorial Day en los Estados Unidos, no se pronostican posibilidades de precipitación, máxima de 31 grados. Pero la noche de lunes, 20% de posibilidades de lluvias y una mínima en los 22 grados. El martes, 20% de posibilidades de lluvias y tormentas, máxima en los 31. La noche del martes, 50% de posibilidades de precipitación y una mínima en los 22 grados centígrados.
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0: 7:09, les saludamos en esta primera emisión de Radio Zócalo Noticias, periodismo de verdad. Hoy es jueves, preámbulo al fin de semana, 21 de mayo del año 2026. Cristóbal, Eugenio y Hospicio están de manteles largos. Es la semana número 21, el día 141 y restan 224 días para concluir el presente año. Si usted viaja al lado americano, le vamos a conocer que a esta hora de la mañana los dos puentes están llenos y prepárese porque aparte en el puente 2 están cuando menos 6 camiones turísticos listos para cruzar.
1: La cotización del peso dólar este jueves se mantiene en 16 pesos con 40 centavos a la compra y en 17 pesos con 30 centavos a la venta.
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0: 7:11, en la vía de comunicación, listo con el reporte policiaco, Armando Valdés Martínez. ¿Cómo estás, Tocayo? Buenos días.
8: Buenos días, Tocayo. Buenos días a la audiencia de Radio Zócalo Noticias. Bueno, tenemos información. El día de ayer, José Luis Vallejo Valdés ingresó al Hospital Salvador Chavarría, lesionado por un golpe en la cabeza con un bate que le dio una persona que vivía con el nombre de Daniel. Hechos ocurridos en la colonia Nueva Imagen. El que también ingresó al Hospital Salvador Chavarría fue José Abel Herrera Valdés, quien presentaba unas lesiones por atropellar, por choque. Él iba en su motocicleta cuando de pronto le salió un vehículo de ahí donde se encuentra Pérez Treviño, en recaudación de rentas, y bueno, invadió dos carriles, le pegó. La persona se encontraba solamente policontundido. Al momento de que iniciaron las lluvias, también se presentaron algunos percances automovilísticos como consecuencia de estos hechos. Asimismo, en otra información, José Gregorio, de 14 años, ingresó a la clínica del Seguro Social. Lo trasladaron de Morelos, se trae un golpe en la cabeza. Su estado de salud era estable, según se dio a conocer por parte de las autoridades. Ayer por la tarde, lo que es Mauro N, se le dictó una vinculación al proceso, pero bueno, habrá que tener que llevar a cabo, cumplir con algunas medidas cautelares, como la son de no salir, de la prohibición de salir del Distrito Judicial Río Grande, la entrega de su visa a la unidad de medidas cautelares, presentarse a firmar cada mes a la Fiscalía General del Estado, a la UMECA, asimismo los días últimos, y él por la presunta participación en la venta de dos terrenos a Patricia Galindo Hernández y su hija. Estas le dieron 220 mil a Julián N. Y bueno, este Julián le dio 95 mil pesos a Mauro y a otro sujeto de nombre Marlon, a quien también le habían vendido un terreno del cual tenía varios propietarios. Esta audiencia de vinculación se llevó a cabo el día de ayer. Asimismo, ayer también, pues ahorita que hablabas de filas hacia los Estados Unidos, dos traileros protagonizaron pues alguna riña ahí en el puente internacional número 2, y bueno, pues estas personas se dieron de golpes en ese sector, esperando ahí por el tiempo que llevaban en ese lugar. En otra información también tenemos que se presentó el día de ayer que un joven se debatió entre la vida y la muerte luego de que fuera agredido con un objeto contundente en la colonia Villas del Carmen. Se trata de Axel Espinosa Hernández, en la colonia de Añosmil, perdón. Axel Espinosa Hernández, de 21 años de edad, él presentaba algún golpe en la parte frontal, aparentemente provocado por un ladrillo o por un objeto contundente. Ya se tenía identificado los probables partícipes o los probables imputados, que son, en este caso, un menor de edad. También en el cateo, hablamos el día de ayer de un cateo registrado en la población de Allende, Coahuila, donde se arresta a un sujeto de nombre Hugo M. Bueno, pues en este tiempo del mundial ya sabrás cuál es su apellido de Hugo, el famoso goleador. Él fue arrestado, traía en su poder droga conocida como cristal en la báscula gramera, y bueno, fue puesto a disposición del Ministerio Público. Y bueno, también el día 9 de mayo se había registrado un fallecimiento de una persona ahogada en las aguas de Río Bravo. El día fue identificado como George Alexander Díaz Ríos, de 26 años de edad, que era de Colombia. Otra información también tenemos que Mario N., de 60 años, fue detenido mediante un mantenimiento judicial luego de que fuera acusado por un abuso sexual en persona de menor de 15 años. Hechos cometidos por cometerse con abuso de confianza, por eso ocurridos en la colonia Los Montes, en una situación, bueno, aparentemente en un seno familiar se registró este abuso sexual por tratarse de un menor de 15 años, que no se da a conocer mayores detalles. Asimismo, Anastasia, quien se encontraba detenida por participar en el accidente donde murió el Severiano Taguma Niño, de 77 años, bueno, la mujer ya quedó en libertad, llegaron a un acuerdo correspondiente con los familiares de la víctima.

Hola, Armando, compañeros, audiencia de Radio Zócalo Noticias. Muy buenos días para darles a conocer que el Departamento de Aduanas y Protección Fronteriza ha detenido a un hombre de 34 años de edad, de origen mexicano, Sergio Ibarra, porque al momento de ingresar a Estados Unidos a través del puente internacional número 2, bueno, pues le detectaron por ahí una orden de arresto que emitieron autoridades federales, U.S. Marshals, allá en Arlington, Texas, donde pues traficaba con indocumentados. Esta persona pues intentaba precisamente dirigirse hacia esa área donde tiene su residencia, pero por no cumplir con las audiencias judiciales, es que fue aprehendido al momento de ingresar al país por Eagle Pass, de tal manera que fue puesto bajo custodia federal y entregado al departamento del sheriff, de donde podría ser enviado o a Del Río, Texas, o allá a donde se le busca, tomando en cuenta que en el río pues existe una prisión federal. Otra información, bueno, pues voy a conocer que un sujeto que aparentemente se hallaba en estado de intoxicación provocó un accidente mientras conducía por Del Río Boulevard y se impactó con el portón metálico de las instalaciones de la patrulla fronteriza. De ahí se dio a la fuga hacia el Boulevard Veteranos y posteriormente se introdujo a una zona de monte para intentar no ser detectado por las autoridades, que iniciaron después del accidente pues un rastreo por la zona, logrando encontrar a Roberto Manuel Rivera Reyes, de 32 años de edad, quien aprovechaba la oscuridad de la madrugada para pues intentar evadir la detención. No lo logró, fue detenido y ahora fue pues enviado a la cárcel Tombos, donde enfrenta cargos criminales por daño precisamente a un edificio que pertenece al gobierno federal, a la patrulla fronteriza. Este día se termina precisamente el ciclo escolar 2025-2026 y cerca de 1,000 estudiantes son los que van a graduar. De ese número, 604 pertenecen a lo que es la Eagle Pass High School. Estarían graduando precisamente el viernes, el día de mañana, a partir de las 8 de la noche, si es que las condiciones climáticas lo permiten. De acuerdo a Luis Huerta, él es el principal, el director de esta institución, bueno, pues la Eagle Pass High School, en la que tiene o cuenta con la mayoría de los estudiantes, a diferencia de la C.C. Wynn High School, en la que pues alrededor de 400 estudiantes son los que tiene esta institución. Bueno, con respecto a la graduación, dice que pues los padres de familia, los asistentes, los familiares podrán acudir justamente a la ceremonia siempre y cuando cumplan con las disposiciones que emite el distrito escolar por la seguridad que un evento de esta naturaleza representa. Los estudiantes podrán llevar sus teléfonos celulares para captar, bueno, pues el último instante en que se gradúan, precisamente que es el punto importante para ellos. Pero lo que sí dijo, esperan las condiciones climáticas pues óptimas para que este evento lo disfruten pues tanto los familiares como los estudiantes que van a terminar sus estudios aquí en la ciudad de Eagle Pass. Bueno, pues hablando también de otra información, hay para el próximo mes de junio, ya muy cercano, una actividad que involucra a niños y jovencitos menores de 16 años de edad, que es el Día Estatal de la Pesca, y a la que está convocando el Club de Leones de esta frontera en conjunto con el Departamento de Vida Silvestre, además de otras, del Departamento de Parques y Vida Silvestre de Texas, además de otras instancias locales y de voluntarios. Se contempla la participación de poco más de 300 niños, una actividad que tiene como objetivo

0: pues desviar la atención que tienen los pequeños jóvenes en la tecnología. Ahora se pues encierran en sus habitaciones, en sus casas, no salen si no están con la tecnología. Entonces ahora, bueno, pues esa es la intención de esta de este plan, de este día estatal de la pesca, que tendrá a cabo tendrá el lugar el Lago del Condado el próximo 6 de junio a partir de las 10 de la mañana. Y bueno, pues desde ahora están invitando a los padres, a los abuelos, para que registren a los menores y así, bueno, pues obtengan la oportunidad de participar con la mejor pesca. Habrá alimentos, habrá refrescos para que, bueno, lo tomen en cuenta y esperan, obviamente, la participación de más de 300 personas. Y bueno, las elecciones continúan este día jueves y hasta el día de mañana, cierran a las 7 de la tarde y ya son cerca de 2.200 votos los que se han registrado día a día desde el lunes, 650 y tantos votos, el martes 760 y el 758. Entonces va por ahí muy buena cantidad de personas que muestran interés, que quieren un cambio. Obviamente hay quienes desean la misma participación del juez actual en el cargo que está en juego, pero bueno, los candidatos en general esperan que, así como están participando en estos días los ciudadanos, continúen hoy, mañana y finalmente el próximo martes, que es el día de la elección final, la elección general. Reporte, hermano, compañeros.
1: Perfecto, Lezar, muchas gracias.
0: Buenos días.
1: 7 de la mañana con 23 minutos, ya la temperatura se encuentra en los 22 grados, equivalentes a los 71 grados Fahrenheit. En la otra vía de comunicación, listo con su primer enlace de hoy jueves, Salvador González, nuestro reportero urbano. Te escuchamos, Chava, buenos días.
2: Te saludo con mucho gusto, Armando, en esta mañana. Muy buenos días a la audiencia de Radio Zócalo Noticias, en una mañana muy nublada en las calles de Piedras Negras, con un ligero chipichip en ciertas partes. Y bueno, comentarte que hay una petición de vecinos de acá del sector Acoros, de la calle Guamuchil, donde nos señalan que hay un robo del servicio de agua potable, así como también de energía eléctrica. El caso no lo comparten, derivado de que en este domicilio están conectados de forma irregular al servicio de energía eléctrica, lo que representa el tema del agua. Pues obviamente esto ya lo compartiremos con CIMAS, pero el tema del servicio de energía eléctrica, el riesgo es sobre cortocircuito por la forma mexicana de conectarse al servicio de energía eléctrica. Por ello, bueno, piden el apoyo a Comisión Federal de Electricidad para checar precisamente este domicilio de la calle Guamuchil y, bueno, pues ver qué condiciones se encuentra y evitar algún cortocircuito que dañe a los domicilios contiguos aquí en este sector de la colonia Acoros Progresivo o Acoros 2, donde nos hacen este reporte para CFE y para el Sistema Municipal de Agua y Saneamiento. Armando.
1: Perfecto, Chava, ahí está el reporte para la gente de CIMAS. Buenos días.
2: Muy buenos días.
1: Buenos días, y nos están reportando que el semáforo que está ubicado en el libramiento Manuel Pérez Treviño y Paseo de las Artes, ahí a la altura de la Plaza Innova, está apagado, por lo que se está generando un conflicto vial importante, tomando en cuenta que es un área donde hay instituciones educativas, donde están próximos parques industriales. Es importante la reparación de este semáforo y la presencia de elementos de tránsito y vialidad. 7 de la mañana con 25 minutos, hacemos una pausa, enseguida regresamos.
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15: Son las 7 de la mañana con 28 minutos. La temperatura se encuentra en los 22 grados centígrados, que son equivalentes a los 71 grados Fahrenheit, y hay una humedad del 92% en el ambiente. Recibimos en el estudio de Radio Zócalo Noticias a la candidata del partido Nuevas Ideas, que está debutando políticamente y electoralmente este instituto político, pero también su abanderada, Vanessa Ramírez, que es catedrática, abogada, activista, y que le damos los buenos días en Radio Zócalo. ¿Cómo está, candidata? Buenos días.
16: Hola, muy buenos días a todos los que nos escuchan aquí en Radio Zócalo y a todos ustedes. Muchas gracias por el espacio y la oportunidad de platicar con su auditorio.
15: Estamos prácticamente en la recta final de la campaña, en una... en un término que ha sido recortado por la autoridad electoral. Algunos de los candidatos la han considerado quizás como insuficiente o como muy corta, pero en el caso de Vanessa Ramírez, ¿cómo ha considerado este tiempo de campaña? ¿Cuál es el balance que ha registrado en los recorridos y actividades que ha encabezado ofertando su propuesta política?
16: Bueno, yo pienso que el que hayan recortado el tiempo de la campaña tiene su aspecto positivo. Es imposible determinar un tiempo para recorrer los distritos, sobre todo este nuestro 02, que es una ciudad que ha crecido enormemente, pero el tiempo suficiente para ir recortando por sectores y llegar a la mayoría de la población. ¿Cuál es el aspecto positivo? Pues que la gente en ocasiones, cuando son campañas de dos o más meses, hay un cierto cansancio por parte de la ciudadanía, se satura, ¿verdad? Entonces, pues bueno, hay que respetar también los tiempos de la ciudadanía en general y hacer una buena planeación de una campaña para poder llegar a la mayoría de los sectores en 29 días. Yo les agradezco este espacio porque este es un medio. Hoy precisamente se lo dedico a los medios de comunicación, tratando de llegar a televisión, radio, redes sociales, Entonces, los medios tecnológicos permiten que llegues a más personas sin tener que estar tanto tiempo en campaña, ¿verdad? Y pienso que es por parte de mi equipo, de mi partido, pues hemos agotado bien este tiempo que llevamos esta primer mitad de la campaña o la recta final, y recorriendo los sectores más poblados, recorriendo los sectores que pues se han visto más afectados, ¿no? Por ciertos factores económicos, como el desempleo, como otros factores que la población necesita que se atiendan. Entonces, son los sectores que estratégicamente hemos recorrido.
3: ¿Cuáles son las principales propuestas que viene planteando tanto Vanessa como candidata, como el partido Nuevas Ideas?
16: La plataforma, el partido Nuevas Ideas, tiene tres le llamaríamos genéricas para toda la entidad, para Coahuila, que son salud mental. Ocuparnos de este rubro de la salud, incluyéndolas dentro de los servicios de atención universal de la salud de las personas, la creación de una bolsa para un seguro de desempleo sería la segunda de las propuestas, y la tercera, pues garantizar los servicios básicos como el agua potable, el alcantarillado, la iluminación, la pavimentación, todos estos servicios básicos que en algunos sectores de toda la entidad pues se carece, y pues no es la excepción nuestro distrito 02. Estas son las que el partido tiene para toda la entidad, que es la incidencia que tiene más Coahuila.
3: Y en el caso de Vanessa Ramírez, que tiene experiencia con los jóvenes, por ejemplo, al ser maestra, al ser docente, o que tiene también experiencia en el activismo, defensa de derechos humanos, también en los derechos de los seres sintientes, también lleva sus propias propuestas, ¿no?
16: Sí, tenemos unas propuestas muy del distrito 02, de las necesidades que tiene mi distrito. El de la salud mental, definitivamente, en los jóvenes es algo que requiere de la atención. Hoy más que nunca nuestros jóvenes están expuestos a todo el tema de las adicciones, en primer término, que es necesario atender la salud mental como algo preventivo, pero luego posteriormente, como después de que muchos jóvenes salen de sus adicciones, tienen todas estas secuelas de haber consumido todas estas sustancias. Hemos recorrido centros en donde dan este tipo de atenciones, y pues obviamente estas personas coinciden en que la atención de la salud mental de los jóvenes a priori, es decir, antes de que tomen esta terrible decisión de caer en las adicciones, pues es muy fundamental. Y yo como catedrática pues veo que estas generaciones de jóvenes pues están tan llenos de estas nuevas tecnologías que no tienen la conciencia de la realidad. Pierden el contacto con el mundo al estar pues todo el día en todas las redes sociales que existen. Pierden contacto con sus objetivos, con sus metas, y hay una afectación en la salud mental, el exceso del uso por las redes sociales en nuestra juventud, y yo creo que el claro ejemplo pues son estas demandas que se han llevado en Estados Unidos en contra de las redes sociales por la afectación a la salud mental de los jóvenes, ¿no? Entonces, pues sí necesitamos atender los jóvenes en su salud mental principalmente, y pues bueno, esto como propuesta para mi distrito. En cuanto a los seres sintientes, yo creo que existe la necesidad de crear un reglamento que contenga las sanciones para aquellas personas que incumplan con la ley que protege a las mascotas. Sí tenemos una ley y un reglamento muy bien diseñados donde habla de los derechos y las obligaciones que tienen las personas tenedoras de las mascotas, pero no tenemos esta parte final que hace que una ley sea imperfecta, que es, a ver, si tú dejaste a tu perrito en el techo y te fuiste de vacaciones 15 días, 3 semanas, y lo dejaste sin agua, sin comida, ¿cuál va a ser tu sanción? Y una sanción obviamente económica, porque no todo cae en un delito, ¿sí? Tú puedes incurrir en un delito, pero también puedes incurrir en una sanción administrativa. ¿Y cuál es la sanción que vas a tener? Porque nos vamos ahí a ciertos reglamentos que pudieran ser sanciones genéricas que pudiera tener el municipio, pero no en específico para que la gente cumpla con la ley y el reglamento de las para la protección de las mascotas.
7: Hace un momento platicaba, licenciada, es la propuesta de partidos del partido Nuevas Ideas. ¿Cómo lograr llegar a la ciudadanía, a los votantes, siendo una nueva opción para el electorado?
16: Pues bueno, con nuestros recorridos, invitando a los vecinos de estas colonias en donde hemos estado yendo y visitando. Y hemos tenido buena aceptación, la gente va a escucharnos, tratando de ser muy muy breves, ¿verdad? 15 minutos, 20 minutos platicando con la gente en los puntos más importantes y tratando de explicar de manera honesta cuál es la función de un legislador o de una legisladora. Es decir, no tratar ahí de confundir a la gente que la función de un legislador es, yo mañana vengo a pavimentarte la calle, a taparte el pozo, te voy a poner la farola. Es decir, durante muchos años se ha hecho esta práctica de confundir a la gente, funciones de un alcalde con funciones de un legislador o de una legisladora. Siendo muy honestos, ¿cuáles son las funciones de un legislador? Y pues obviamente explotando de manera personal mi experiencia como abogada de más de 25 años, abogada con experiencia, he sido funcionaria, he sido agente del Ministerio Público, asesora jurídica de víctimas. Durante mi práctica privada, pues conozco las leyes, conozco la justicia. Durante mi activismo, pues también precisamente explotando las debilidades de las leyes o las fortalezas de las leyes, proponiendo reglamentos. Entonces, toda mi experiencia personal, pues platicándola con la gente para que sepa pues la importancia que es que un legislador llegue con bases jurídicas, con una experiencia y no llegar en cero, ¿verdad? No queremos con esto discriminar a ningún candidato ni a ninguna candidata, pero yo estoy segura que sí hace la diferencia cuando un candidato tiene la experiencia de haber trabajado en materia de justicia, de leyes o de activismo.
17: Para discernir un poco mejor en el voto en las próximas elecciones, el ciudadano común elige votar por un partido o un candidato. En este caso, si el candidato es carismático, tiene buena palabra, buenas propuestas, lo elige. En otros casos es por el partido. En esta ocasión es un partido nuevo. Y Nuevas Ideas, exactamente, al menos en la curiosidad propia, me gustaría saber por qué sería un partido diferente del resto de los demás. ¿Qué lo hace diferente? ¿Y en qué tipo de política definitivamente no se identifica con el resto de las demás?
16: Bueno, ¿qué nos hace diferente? Que somos gente nueva, gente que toda la estructura que tenemos en el Distrito 02, por ejemplo, su gente. No somos políticos de carrera, no somos personas que vamos brincando de un puesto a otro, sobreviviendo. Lo que queremos hacer un cambio, ¿verdad? Entonces, eso es lo que hace diferente a mi partido, Nuevas Ideas, que la estructura, toda la gente, pues es la primera vez que participamos y que se hizo de una manera consensuada el haberme elegido como su candidata, ¿no? Es decir, no fui impuesta, la gente dice, pues aquí, de toda nuestra estructura, pues la que tiene el perfil, la que tiene la experiencia, pues es usted, licenciada, y yo con mucho gusto, pues abandero esta plataforma. Entonces, eso es lo que hace que mi partido sea diferente, que no es una estructura ni la misma con los mismos, pero tampoco somos una estructura improvisada, por lo que mencioné anteriormente, ¿verdad? De mi experiencia en materia de leyes, de justicia, de derecho. Eso es lo que hace diferente mi partido y eso es lo que hace que seamos la mejor opción este 7 de junio.
18: Candidata, me gustaría conocer su punto de vista en relación a lo siguiente. Para erradicar un problema se requiere eliminar las causas. ¿Considera que las adicciones son falta de seguridad en el Estado?
16: Claro que sí, hay falta de seguridad. La seguridad debe ser tomada como algo íntegro, ¿verdad? Tiene muchos ápices, ¿verdad? Entonces, en materia de adicciones, totalmente estoy de acuerdo que sí se tiene que evaluar. Somos un estado seguro porque estamos obviamente transitando por nuestras carreteras de forma segura, porque como mujeres tenemos una atención integral, por ejemplo, en los centros de justicia, pero nos falta en ese rubro que acaba de mencionar, en materia de adicciones, pues un programa que ayude a erradicar este problema que tenemos en las adicciones a través de la atención. Y claro que es obviamente materia de seguridad pública, claro que sí.
19: Perdón si soy reiterativo con el tema, candidata, pero ¿siente usted que es ventaja o desventaja y por qué el hecho de pertenecer a un partido nuevo? Y le digo porque uno de los principales argumentos que comenta la gente, ¿no?, en las calles, el mismo partido, el mismo candidato, ¿ventaja o desventaja?
16: Es una ventaja y lo he visto de manera inmediata y de manera personal cuando andamos en el toca-toca, ¿verdad? Lo que comúnmente llamamos toca-toca. Vamos por las calles, tocamos las puertas, invitamos a la gente a que nos reciba, a que nos permita dar esta explicación de nuestro partido. Y entonces, pues, ¿cuál es el sentir general de esta gente que nos recibe? Pues, qué bueno que hay un partido nuevo. Estamos muy cansados de que vengan los del mismo color, la misma gente aquí a pedirnos el voto, les damos el voto, confiamos, y luego ya no regresan ni por la feria, ¿no? Puse en uno de mis posts, ya no regresan ni por la feria, y ayer me decía una señora, fíjese, y me decía un candidato hace algunos ayeres, grábeme, señora, grábeme, yo le voy a venir a resolver su problema. Ya saben, ¿no? Una laguna de aguas negras que tiene ahí la persona, y me dice la señora, ¿sabe cuánto me arrepiento de no haberlo grabado? Entonces, sí hay un hartazgo de la gente, de esta política que no resuelve, ¿verdad? Entonces, pienso yo, siento y estoy segura que es una ventaja y lo vamos a ver este 7 de junio, que el partido Nuevas Ideas, al igual que otras opciones que tenemos, va hacer que la gente salga a votar en un porcentaje mayor. Lejos de que sea una desventaja que seamos tantos candidatos, 8 entre mujeres, hombres, partidos e independientes, pienso que entre más opciones vamos a cubrir más sectores que muy probablemente si hubieran sido 2 no hubieran salido a votar. Es como una cartera de opciones que la gente dice, bueno, yo no quería a este ni a esta, pero tenemos este color, esta persona nueva, sí me convenció. Y aquí lo importante para mí, lo mencioné en mi registro, dije, ¿qué espero de esta contienda? primero que no, que sea una contienda libre de violencia en general para todos y para todas, y segundo que la gente salga a votar en estas elecciones que son, pues ahora sí que solitarias, sin contendientes para alcaldía, ni gubernaturas, ni presidencia de la República. Únicamente se renueva el Congreso del Estado y entonces se caracterizan porque la gente pues no le interesa salir a votar. Entonces, sabiendo tanta algarabía, tantos colores, haciendo la fiesta más grande, yo pienso que la gente sí va a salir a votar y va a haber un incremento en esto el día de la votación.
18: Candidata, ¿tiene usted confianza en las autoridades electorales, en el caso del bien aquí en Coahuila?
16: Totalmente, totalmente. Yo inicié como representante de mi partido ante los institutos y tengo total confianza en ambos institutos.
18: ¿Hay transparencia?
16: Hay transparencia, así es. Totalmente.
3: 7:46 a.m, la temperatura se encuentra en los 22 grados centígrados, 71 grados Fahrenheit. Agradecemos estos minutos para la audiencia de Radio Zócalo, la candidata del partido Nuevas Ideas, Vanessa Ramírez, y esperando poder tenerla nuevamente en estos espacios. El día de hoy va a estar en las emisiones de las 2 de la tarde y de las 6 de la tarde para ampliar su propuesta legislativa de cara a la elección del próximo 7 de junio. Candidata, muchas gracias.
16: Muchas gracias y muy buenos días.
3: 7:47 a.m, pausa, enseguida regresamos.
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3: 10 minutos para que sean las 8:00 a.m, la temperatura se encuentra en los 22 grados, 71 grados Fahrenheit. Y mire usted, hablando precisamente del proceso electoral con motivo de esta jornada del próximo 7 de junio para la renovación del Congreso del Estado, la Secretaría de Gobierno de Coahuila confirmó la aplicación de la famosa ley seca, esta suspensión temporal para la venta y consumo de bebidas alcohólicas en todo territorio estatal, con el objetivo de preservar el orden, la seguridad y la tranquilidad pública durante el desarrollo del proceso democrático. Esta medida va a entrar en vigor a partir de las 0 horas del sábado 6 de junio y concluirá a las 24 horas del domingo 7 de junio del 2026. La disposición será aplicable a todos los establecimientos con licencia o permiso para la venta de bebidas alcohólicas, incluyendo los restaurantes, los bares, las cantinas, los depósitos, las tiendas de conveniencia, los supermercados y demás negocios autorizados para su comercialización o consumo. Asimismo, esta restricción contempla la prohibición del consumo de bebidas alcohólicas en reuniones y eventos sociales abiertos al público, tales como bodas, 15 años, bailes, palapas, jardines, salones de eventos y cualquier otro espacio de concentración social donde se expendan o consuman bebidas embriagantes durante el periodo establecido. La Secretaría de Gobierno exhortó a la población, organizadores de eventos y propietarios de establecimientos a cumplir con estas disposiciones, recordando que la inobservancia de esta medida podrá derivar en sanciones administrativas, clausuras y otros procedimientos previstos en la ley. El gobierno de Coahuila reitera su compromiso de garantizar una jornada electoral en condiciones de paz, civilidad y respeto a la legalidad, privilegiando en todo momento la seguridad, bienestar de las y los coahuilenses.
0: Y con la finalidad de seguir impulsando la llegada de inversiones y permanencia de la industria maquiladora en esta frontera, el candidato a la diputación local por el PRI-UDC, Guillermo Ruiz Guerra, presentó una propuesta de gestionar incentivos desde el Congreso que permita fortalecer la economía y la generación de empleos. Lo anterior debido a factores macroeconómicos en el mercado internacional que ha afectado principalmente al sector automotriz, por lo que refrendó su compromiso de buscar los recursos para que sean etiquetados como estímulos económicos en el presupuesto de egresos, a fin de seguir haciendo de Piedras Negras un punto de interés para invertir. El abanderado de la Alianza Ciudadana por la Seguridad visitó durante la mañana de este miércoles la colonia Don Antonio, donde acompañado por simpatizantes del partido, recorrió las calles de ese sector para seguir llevando sus propuestas y mantener los acercamientos ciudadanos en esta tercera semana de campañas políticas.
1: Comentarles que traemos un plan de trabajo, iniciativas que queremos presentar en el Congreso del Estado y gestiones que queremos hacer, y una de ellas es apoyar a través de buscar un recurso etiquetado, a través de incentivos para la industria, para las maquiladoras, para las empresas de aquí de la región norte de Piedras Negras, para que se mantengan aquí en la ciudad y que no migren a otros estados fronterizos, otras zonas fronterizas, sino que se queden aquí en Coahuila, que se queden aquí en la región norte, que se queden en Piedras Negras. Y son incentivos que se pueden buscar a través de recursos etiquetados en la gestión que podemos hacer con el gobierno estatal y a través del Congreso en el presupuesto de egresos autorizarse. Y bueno, es un compromiso que yo hago más con esta región, con Piedras Negras, con mi distrito número 2, en trabajar para que las maquiladoras, para que la industria, para que las grandes empresas se sigan manteniendo y se queden aquí, que no se vayan de la ciudad y que permanezcan a través de la buena colaboración, el buen trato, que se mantenga, que sigan viendo estabilidad y gobernabilidad en Coahuila, que es un tema importante. Eso lo garantiza también parte importante el Congreso del Estado, que sea un Congreso congruente, un Congreso productivo, un Congreso que trabaje en colaboración con los diferentes niveles de gobierno, y el tener un Congreso que pueda generar estabilidad a las empresas, a las maquiladoras, pero también además buscar este recurso que comento, un etiquetado directamente para poder apoyar a la industria, al comercio de Piedras Negras, y que se mantenga aquí en nuestra ciudad y que no migren para otros estados ni para otras franjas fronterizas de México.
2: En más información, en el marco del Día del Psicólogo este 20 de mayo y durante su visita a la colonia Los Montes, la candidata a la diputación local en ese distrito, Mayra Rubí Rangel, expresó su intención de garantizar el bienestar de las familias coahuilenses a través de una iniciativa de ley que pretende implementar desde el Congreso para la paz y prevención de la violencia familiar. La aspirante a diputada por Morena y PT refirió que tan solo en el año anterior se tuvieron más de 14,000 carpetas de investigación por este delito, por lo que resaltó la necesidad de atender esta situación a través de gestionar recursos que permitan fomentar el activismo comunitario y procurar la salud emocional de la población. Finalmente, extendió la felicitación a todos los psicólogos y profesionistas de la salud mental, refrendando su compromiso de legislar a favor del bienestar psicoemocional de la comunidad a través de las instancias públicas correspondientes.
4: Es de los más importantes y sí se puede hacer mucho desde el Congreso del Estado. Uno de nuestros ejes se llama Bienestar para la Paz y esta mañana quiero platicarles de esa iniciativa de ley que queremos llevar al Congreso del Estado, que es la creación de una ley estatal para la paz y prevención de la violencia familiar. Hoy en día sabemos que simplemente en el 2025 hubo más de 14,000 carpetas de investigación por violencia familiar. Entonces la propuesta que nosotros traemos es la prevención. Ahí queremos buscar y gestionar recursos para buscar actividades comunitarias que puedan atender las necesidades emocionales que todos los miembros de la familia tienen. Niños, adultos mayores, las madres autónomas, padres de familia, porque quiero decirles que también en Piedras Negras nos hemos encontrado en nuestros recorridos territoriales padres de familia que también se hacen cargo de su casa, ¿verdad? Que está la ausencia de madre, pero está el padre presente. Entonces, todas estas áreas, esta área tan importante que es la emocional y psicológica, es tan importante y además dentro del Congreso del Estado se puede gestionar todos estos recursos para darle seguimiento y atención a las familias que han sido dañadas.
5: Un buen poder de convocatoria generó la presencia de la candidata del Movimiento Ciudadano a la Diputación Local en la Cámara de Comercio este miércoles, donde sostuvo un diálogo directo con los socios de este organismo. Gabriela López dijo que aprovechó la reunión para escuchar sus inquietudes, pero también para exponer sus propuestas de campaña, las cuales se basan en temas financieros que les interesan a los comerciantes, estableciendo que en específico abordó lo relacionado al 3% del impuesto sobre nómina y en qué se aplican actualmente los recursos excedentes de dicho gravamen, el cual anteriormente era de un 2%. Agregó que en caso de que el voto le favorezca, desde el Congreso gestionará incentivos que les permitan a los empresarios seguir operando sin una carga fiscal excesiva y con ello evitar que cierren sus puertas por la falta de apoyo.
6: Estos temas con los empresarios, puesto que si no hay empresarios, si no hay empresas, la economía sigue en decadencia. Es muy importante que ellos, con su experiencia, retroalimenten nuestras propuestas que traemos hoy en día.
8: ¿Existen las posibilidades de que desde el Congreso del Estado se puedan fortalecer al grupo empresarial para que de esta manera también se fortalezca la economía?
6: Claro, el tema a tratar fue el tema del 3% sobre nóminas, que si bien veíamos en años anteriores, este impuesto pues era del 2%, sin embargo, pues nuestro compromiso con los empresarios es que de llegar al Congreso debemos de gestionar más incentivos y sobre todo proponer que este porcentaje baje, porque las empresas no se están viendo favorecidas hoy en día y eso nos lleva a que más empresas cierren.
8: También ellos aceptan algunas peticiones, ellos también.
6: Sí, claro, y la verdad es que coincidimos. Yo no había tenido la oportunidad de platicar con ellos, pero soy contadora de profesión y vivo mi día a día con este tipo de situaciones. Y es una pena que más empresas se vayan de Piedras Negras, que más locales cierren, que más comercios cierren las puertas y genere más desempleo por la falta de este tipo de incentivos. Entonces, pues coincidimos con las propuestas que ellos traen para con las de su servidora y estamos para trabajar por un bien común.
7: Un minuto para las 8:00 a.m. y en más sobre candidato Sergio Borja priorizará apoyos completos a jóvenes deportistas previo a comenzar un recorrido por la avenida Lázaro Benavides. El candidato del Partido Acción Nacional a la Diputación Local, Sergio Borja Castillo, señaló que hay un tema que le han externado muchos jóvenes y es la falta de apoyos para la práctica del deporte. El candidato mencionó que algunos deportistas reciben solo estímulo económico que resulta simbólico. La realidad es que muchos de ellos tienen que cubrir de su propia bolsa todo lo que conlleva salir a una competencia. Indicó que incluso para algunas autoridades les resulta más fácil darles un permiso para poder botear en las calles y que consigan el dinero que necesitan para sus uniformes, equipos y viáticos en lugar de apoyarlos completamente. Mencionó que comenzará gestiones para etiquetar recursos que cubran el 100% de las necesidades de los jóvenes deportistas, que lo único que buscan es poner en alto el nombre de Coahuila.
10: De manera particular, un tema que les interesa a la juventud de nuestra ciudad. Primero es el reconocer que en las diferentes colonias de Piedras Negras hay talento deportivo y que desafortunadamente por años, no nada más en esta administración, han sido olvidados. Si bien es cierto, tienen de alguna manera apoyos muy limitados. Por lo regular, lo que hacen las administraciones es darles un escrito donde les permiten ir a botear en alguno de los cruceros para poderse sostener los gastos de sus competencias. Aquí lo que nosotros vamos a proponer es que haya una ley en la que los recursos sean para un apoyo integral. ¿A qué me refiero con esto? Es primero, el apoyo suficiente para que se puedan trasladar a donde vayan a obtener sus competencias. Segundo, apoyarlos con los uniformes. Tercero, es el entrenamiento que deben de recibir. La alimentación, porque podrá ser muy bueno, pero si no tienes una alimentación adecuada, pues tu rendimiento no es el óptimo. Y por último, podrá ser muy bueno. Podrás tener muy buena alimentación, traer muy buenos uniformes, pero también puedes correr el riesgo de lesionarte. De ahí que también es parte de los apoyos integrales que los jóvenes deportistas en nuestra ciudad y en el estado van a recibir si nosotros llegamos a ser electos diputados e impulsaríamos esta ley. Insisto, Piedras Negras tiene un muy buen nivel de deportistas, solo que tenemos que apoyarnos. Los jóvenes deben de estar en las canchas, no en las calles.
2: Además, en noticia, la candidata del Partido Verde Ecologista de México, Carla Lucio, realizó un recorrido por la colonia de Ramón Bravo, donde dialogó con vecinos para conocer de cerca las principales necesidades del sector, destacando las problemáticas relacionadas con el acceso a la salud y el apoyo a pacientes con diabetes infantil. Durante su visita, Lucio precisó que una de las inquietudes más recurrentes entre la ciudadanía ha sido la falta de atención hacia niñas y niños que dependen de tratamientos médicos constantes debido a esta enfermedad. Carla Lucio aseguró que en cada recorrido escucha y analiza las propuestas y preocupaciones de la ciudadanía para identificar áreas de oportunidad que permitan construir soluciones reales. Asimismo, destacó la importancia de que la ciudadanía se acerque a los candidatos para expresar las problemáticas que enfrentan diariamente, pues consideró que solo de esa manera se pueden generar propuestas enfocadas en el bien común. Finalmente, la candidata invitó a la población a conocer a quienes participan en el proceso electoral y emitir un voto informado el próximo 7 de junio.
12: Nuevamente abriéndonos a conocer propuestas nuevas, a conocer las inquietudes de la ciudadanía y dispuesta a escuchar cada una de ellas. Por ahí, creo que la inquietud más grande de muchas personas es el área de la salud. Por ahí, nos comentaba una vecina el día de ayer que hace falta mucho voltear a ver a los niños con diabetes infantil. Es cierto. Hace falta tener que darle una clasificación a esos niños para que reciban un apoyo por parte del gobierno, porque sí se puede, pero nos decía la señora, es que no entra como que en discapacidad ni nada, y los niños son glucodependientes, entonces necesitan de tratamiento, es costoso y es una parte que no se ha volteado a ver, es cierto. Estoy dispuesta a escuchar cada propuesta que me dicen, no es como que la paso de largo, todo lo escucho y lo anoto. Creo que algo que me ayuda mucho es que dentro de mi rama siempre escucho las inquietudes de mis pacientes y trato de resolverlas. Entonces, obviamente, esto es algo que hago en cada recorrido. Trabajo por el bien común, ¿sabes? Independientemente de los resultados, yo soy una persona que realmente trabaja y lo hace de corazón. Entonces, soy una persona que si no es aquí, es mañana. Si no es hoy, es mañana. Y así soy, porque soy muy perseverante. Es este 7 de junio, ojalá que nos apoyen con su voto, que conozcan nuestras propuestas, que se den el tiempo de conocer a los candidatos, no ver colores, sino ver al candidato, su capacidad.
2: Son las 8:05, temperatura en los 22 grados centígrados. Nos vamos a la vía de comunicación. Se encuentra lista desde Ciudad Acuña nuestra compañera Alma Proa con su reporte de este jueves. Alma, ¿cómo estás? Muy buenos días.
13: Muy buenos días, compañeros. Buenos días a todo nuestro auditorio. Les saludo desde el bello puerto del futuro, donde en estos momentos nos encontramos con una temperatura que se ubica en los 22 grados centígrados. Y bueno, para darles a conocer que 3 empleados de la empresa Vale Amigo fueron detenidos por elementos del mando coordinado de Acuña luego de que intentaron subir a la fuerza a un vehículo a una deudora. El incidente ocurrió la tarde del miércoles a las afueras de la vivienda de la persona afectada. De acuerdo con la información proporcionada por las autoridades, los detenidos son Daniel N. de 51 años, Valentina N. de 38 y Adriana N. de 32 años de edad. Los sospechosos, con amenazas, intentaron obligar a la deudora a que fuera con amigos o familiares a pedirle dinero prestado para liquidar la deuda. Posteriormente le exigían que fuera al centro comercial Coppel para que sacara aparatos eléctricos mismos que recibirían como pago de la deuda. Los presuntos quedaron a disposición del Ministerio Público del Fuero Común, autoridad que abrirá una carpeta en su contra, luego de que podrían ser precisamente acusados de privación ilegal de la libertad y amenazas. También les doy a conocer que, cansados por la falta de respuesta de las autoridades educativas, los padres de familia de la escuela primaria José Luis Pérez Gutiérrez, ubicada en la tercer privada del fraccionamiento Alto de Santa Teresa, tomaron las instalaciones del plantel y realizaron la colocación de candados en los accesos principales de esta institución educativa. Jazmín Calderón, madre de familia, manifestó que las condiciones en las que estudian actualmente los menores son inhumanas, toda vez que tienen que soportar las temperaturas calcinantes que se han dejado sentir en la ciudad, esto a pesar de que las aulas están equipadas con aparatos mini split, los cuales no pueden ser utilizados precisamente por la falta de energía eléctrica. La madre de familia señaló que ya son varios menores que se han visto afectados por esta situación, presentando problemas como desmayos, sangrado nasal, además de tener que ser internados precisamente por el llamado golpe de calor. En contraste, el jefe regional de servicios educativos, César Morales Veloz, precisó que hubo errores en la constructora de esta institución educativa. A la par también se encontraban en un conflicto con Comisión Federal de Electricidad, empresa que buscaba realizar un cobro por la cantidad de 150 mil pesos precisamente por el consumo de energía. Dijo que las gestiones con la empresa constructora ya se lograron concretar y hubo modificación en lo que respecta al transformador para que este fuera ubicado de acuerdo con las reglas de Comisión Federal de Electricidad, empresa con la cual también se llegó precisamente a un acuerdo para el pago por la cantidad de 50 mil pesos, por lo que una vez efectuado el mismo, habrá de rehabilitarse el sistema de energía eléctrica en esta institución educativa. Cambiando de idea, les doy a conocer las declaraciones que dio precisamente Javier González, quien es el candidato de Nuevas Ideas a la Diputación Local por el Distrito 1, quien dijo que los errores que tanto criticaron precisamente los de Morena en relación al partido que por 80 años gobernó el país son los mismos errores que están cometiendo quienes militan hoy entre sus filas. Detalló que un claro ejemplo es lo que pasa en Morena de Acuña, precisamente donde los ricos mantienen secuestrado a este organismo político, traicionando así los ideales que tanto pregonaron de no mentir, no robar y no traicionar al pueblo. El aspirante a la diputación señaló que la gente ya está cansada de los políticos de siempre y de los oligarcas vestidos de Morena, por lo que el compromiso que se tiene por parte de Nuevas Ideas es el trabajar de la mano con la presidenta de la República, Claudia Sheinbaum, en beneficio del pueblo. Javier González realizó un llamado a la reflexión y a darle su voto de confianza en la elección que tendrá lugar el próximo 7 de junio. En este mismo tenor les doy a conocer que, a diferencia de otros años, en esta contienda la participación de las esposas de los candidatos ha tomado una mayor importancia en lo que refiere a la promoción del voto, por lo que solas, de las manos de sus maridos o bien de su familia, han salido a pedir a los ciudadanos su voto de confianza a favor de los candidatos de la Alianza Ciudadana por la Seguridad. Clarisa Tamés de Navarro manifestó que esta campaña se ha hecho sentir la fuerza de las mujeres de los municipios que conforman el Distrito 1, las cuales han respaldado el trabajo y las propuestas de su candidato Francisco Javier Navarro Galindo y Héctor Alberto de Luna Sánchez. Citó que la principal propuesta de los candidatos del PRI-UDC es el gestionar recursos para impulsar el desarrollo de obras y programas encaminados a empoderar la figura de la mujer, como es la implementación de microcréditos, la construcción de estancias infantiles para apoyar a las madres trabajadoras, así como fortalecer los programas de becas para que las niñas y adolescentes puedan estudiar exitosamente una carrera profesional. Mencionó que como mujer y madre de familia, su principal preocupación se centra en el tema de la seguridad. Es por ello que el compromiso de los candidatos es hacer equipo con el gobernador del estado y la federación para preservar el clima de paz y tranquilidad que impera en el estado de Coahuila. Clarisa también se encabezó el recorrido que se realizó en el fraccionamiento Alto de Santa Teresa, donde saludó a las familias y dio a conocer las propuestas de los candidatos de la Alianza Ciudadana por la Seguridad. Compañeros, esto es parte de la información generada en el Puerto del Futuro. Desde la redacción de

0: Proa.
1: Te agradecemos tu reporte, Alma, que tengas un excelente jueves, buenos días.
0: Igualmente, compañeros, muy buenos días.
1: Regresamos a esta frontera de Piedras Negras y nos vamos directamente a la otra vía de comunicación, porque en las calles de esta frontera se encuentra Salvador González, el reportero urbano, también listo con su segundo reporte de esta mañana. Adelante, mi chava, buenos días.
2: Te saludo con mucho gusto, Ángel, en esta mañana muy agradable acá en las calles de Piedras Negras. Saludamos a la audiencia de Radio Zócalo Noticias, como todas las mañanas, pendientes de sus reportes, lo que nos compartan a través del centro de mensajes o vía llamada. Ángel, comentarte que hay una petición de vecinos de acá, de es la a un costado del hospital Chavarría, acá a un costado del rancho Los Compadres, este sector. Bueno, lo que pasa es que abandonaron a unos perritos muy cachorros acá en esta zona, en Despoblado. Se da mucho este tema de cuando ya no quieren a tus mascotas, ya sea cachorros de edad media o adultos, van y los abandonan a un predio baldío, ahí los dejan a la buena de Dios. Bueno, comentarte que acá, precisamente a un costado de Rancho Los Compadres, dejaron abandonados unos perritos. Nos habían hecho el reporte la ciudadanía para venir a checar este asunto y sobre todo compartirlo con la gente de el rescate animal a través de su coordinadora Olga Huerta, para poder atender y rescatar a estos animalitos de acá del despoblado, del abandono, y poder resguardarlos y darles una mejor, segunda oportunidad, sobre todo en el tema de la adopción. Ángel, sabemos que el Centro de Bienestar Animal, cada que tiene oportunidad, bueno, lanza estos programas de adopción en diferentes puntos de la ciudad, con la intención de hacer concientizar a la ciudadanía para evitar este tipo de abandonos de estos mascotitas. Que está el caso, vamos a darle puntual seguimiento, y sobre todo hoy que se da a conocer este tipo de programas en las informaciones que se generan en las mañanas a través del Ayuntamiento de Piedras Negras. Bueno, pues catalizaremos este caso con Centro de Bienestar Animal, ahí con Alfonso Horta, para darle seguimiento a este abandono de perritos acá en el sector del Rancho Los Compadres.
1: Siempre hemos hablado, ¿no, Chava, de la tenencia responsable de una mascota, estar a favor de la adopción, y ahora pues se da este caso en el que se espera la intervención de la autoridad y que posteriormente, como tú bien dices, se les dé una segunda oportunidad, ¿no?
2: Efectivamente, y sobre todo muy mal ahí por parte de quienes hacen este tipo de malas prácticas y abandonarlos en áreas despobladas para deshacerse de las mascotas. Hay una vía para poder entender, sobre todo canalizar este tipo de cosas, la autoridad correspondiente, para que si ya no quiere ser mascota, la autoridad va por ellos.

0: oficializó la incorporación a su proyecto de un grupo de líderes provenientes de Morena, quienes decidieron abandonar dicho partido, aduciendo decepción, mentiras, nepotismo y abandono hacia la ciudadanía. Los ahora integrantes de la Alianza Ciudadana por la Seguridad explicaron que tras años de trabajo político y territorial en Morena, decidieron sumarse al proyecto encabezado por Hugo Dávila, al considerar que él sí representa cercanía con la gente, resultados reales y un compromiso genuino con la seguridad y tranquilidad de los laguneros. Los nuevos integrantes aseguraron que Morena fueron utilizados únicamente en procesos electorales y luego abandonados sin respaldo para atender las necesidades de la ciudadanía. Israel Reyes, morenista desde su fundación, aseguró que el proyecto perdió completamente el rumbo. Nos dijeron que iba a transformar la vida pública del país y terminó siendo un partido controlado por unas cuantas familias. Señaló que una de las principales razones de su salida fue el tema de la seguridad y la estabilidad que vive Coahuila. No quiero regresar a los años de terror que vivimos del 2006 al 2012. Hoy Coahuila está blindado. Torreón es uno de los municipios más seguros del país y eso se nota en las calles, afirmó. Por su parte, José Alatorre destacó que decidieron respaldar el proyecto de Hugo Dávila al reconocer resultados tangibles por parte de los gobiernos priistas en temas de seguridad, atención ciudadanía a la ciudadanía y calidad de vida. Confiamos en este proyecto porque aquí sí vemos resultados. En Torreón hay tranquilidad, hay coordinación y hay un gobierno cercano. La gente quiere vivir segura y eso hoy lo tenemos gracias al trabajo conjunto entre el municipio y el Estado, comentó. Hugo Dávila Prado agradeció la confianza de quienes hoy se integran a su campaña y aseguró que su proyecto seguirá siendo un espacio abierto para todas las personas que quieran trabajar por el bienestar de Torreón.
1: El mal uso de la inteligencia artificial mostró una imagen falsa de Héctor Garza Martínez, candidato a diputado local del PAN en Monclova, como si pidiera el voto en un velorio, por lo que analiza la posibilidad de interponer una denuncia ante la Fiscalía General para que investigue la policía cibernética. Subrayó la necesidad de regular la IA en procesos electorales porque el uso inadecuado podría no ser positivo en el desarrollo de las campañas, pero también podría dañar la reputación de quienes participan en estas contiendas. La imagen corresponde a un evento partidista realizado el 18 de mayo en la colonia Chinameca con simpatizantes y militantes de Acción. Dijo sospechar que el partido de Morena podría estar relacionado con este hecho. Yo creo que tendríamos que legislar acerca de la utilización de la inteligencia artificial en las campañas políticas para que no sucedan estos temas, porque la foto pues se ve muy real, pero nosotros tenemos las originales del evento y obviamente no había ningún féretro y obviamente somos muy prudentes como para hacer una campaña de ese tipo. Eso no fue realidad y yo creo que sí deberíamos legislar a este respecto. Lo estamos evaluando ya con nuestro equipo legal para poder hacer una investigación al respecto. Tendríamos que ver de dónde vino la foto o quién la transmitió. Queremos ser muy prudentes. El candidato del Partido Acción Nacional por el Distrito 5 añadió que la imagen falsa representa un daño moral porque afecta su imagen ante la sociedad y la percepción que la ciudadanía tiene sobre él. Afecta la campaña porque puede ocasionar un odio hacia el propio candidato y pues terminar en una desacreditación y por ende no votar por nosotros. Entonces, sí es un daño fuerte, es una violencia política, dijo. En caso de llegar a la legislatura, estaríamos legislando precisamente en una reforma a la ley electoral para regular la inteligencia artificial, porque también puede ser una herramienta que ayude en un ahorro en la economía, que es el diseño de campañas políticas, indicó.
2: Son 8:21 y una presunta acción considerada inapropiada del candidato del Partido del Trabajo, Antonio Flores Guerra, hacia una mujer provocó que ella le arrojara agua. ¿Para qué me besas?, reclamó la afectada después de mojar al aspirante al Congreso del Estado. La mujer es empleada de un puesto de comida instalado en la plaza principal de San Buenaventura, donde el candidato del Partido del Trabajo realizaba actividades proselitistas. Flores Guerra, que busca reelegirse como diputado local, caminaba y saludaba a los ciudadanos cuando se acercó a una mujer para darle un beso en la mejilla.

0: El gesto no fue bien recibido por la empleada que, en la primera oportunidad que tuvo, le arrojó lo que, según versiones, era una limonada al candidato del Partido del Trabajo. Flores se limpió el rostro, sonrió con incomodidad y continuó el recorrido entre abucheos y aplausos. La identidad de la mujer no fue revelada. El hecho desató un debate en redes sociales entre quienes critican el beso no solicitado y quienes reprueban la agresión con el vaso.
1: Te pregunto, Siboney, por ser la dama aquí en la mesa de información, ¿justificada la reacción de la dama?
0: Evito emitir juicios de valor, juzgar. Sin embargo, creo que fue extremo. Ante todo debe prevalecer la educación. No me parece tan grotesco un beso si no hay una intención. En México es un saludo común, normal, y viniendo de candidatos y candidatas lo vemos. Hay personas que sí tienen su reserva de su espacio personal. Personalmente considero que fue un poco extremo. Finalmente es una decisión de ella. Lo hizo, las imágenes quedaron captadas. El candidato creo que lo supo sortear y finalmente pues son decisiones personales.
2: Pues muy seguramente no era simpatizante de Tony Flores, muy seguramente era de otro partido o simplemente pues no quería acercarse a este personaje. Y él, pues, en una manera muy común, como comenta nuestra compañera Siboney, pues se acerca a los candidatos, se rodean muchas veces de la mayor parte de mujeres en sus mítines y en sus eventos políticos, y muchas de estas mujeres se dejan abrazar, se dejan consentir de los candidatos, que en esta ocasión pues no se vio nada exagerado esta aproximación que tuvo con la mujer para darle un saludo a manera de beso. Pero pues sí, sí fue exagerada la reacción. Creo yo que pues no hay nada que perseguir ahí, no hay nada que condenar. Simplemente pues fue algo que él no se esperaba, que tuviera una reacción de esta índole. Y pues bueno, ya ahí quedó ya todo. No deberíamos de hacer, como dicen, una tormenta en un vaso de agua, ¿no?
3: Bueno, pues sea de un partido o sea de otro partido, no estoy de acuerdo con el saludo de beso. Su agresión, esa agresión es un delito. Así que Tony Flores puede exhibirla en los términos judiciales, la puede demandar, la puede denunciar precisamente en cualquier fiscalía. Es una agresión, sea de quien venga.
1: Pues ahí están las opiniones. Yo cuando estaba leyendo la nota y después de ver el video pensé, ¿no?, que era un beso en la boca, una situación que ya sería pues más
3: atrevido.
1: Exactamente, más inapropiado, ¿no? Como dicen también la propia nota. Sí, considero que fue una reacción
2: exceso de confianza.
1: No, la reacción de la mujer, ¿no? Porque sí, como dice Siboney, hay quienes marcan muy bien su espacio personal, ¿no? ¿Sabes qué? No te saludo ni siquiera de mano, ni siquiera te puedo dar un abrazo, no te lo quiero dar un abrazo. Entonces, hay que respetar, entonces, pero sí también creo que su derecho al respeto o a su espacio personal fue demasiado para el gesto, ¿no?, del saludo que hizo el candidato. Como dice don Charlie, pues hay quien, o como dices tú, Mike, tal vez no coincide con las ideologías políticas de ese partido que está representando, pero no creo que sea la manera, ¿no?, para expresarlo.
0: Bueno, recordaba, tal vez, no sé si es adecuado o no comentarlo, pero considerando que se trata de candidatos, ya está ausente el señor Claudio Bres Garza, que en paz descanse, pero recordarán cuando él acudió a su registro, fue recibido con huevos. Le aventaron, le arrojaron huevos, fue un momento bastante incómodo. Son situaciones a las que se pueden ver expuestos los candidatos. Hay simplemente que medir y dimensionar qué cosas están bien y qué cosas.
2: Yo creo que ahora la sociedad está más sensible, sobre todo en el aspecto del trato que reciben las mujeres, y con todas estas campañas del feminismo también influyen de alguna manera en que tengan este tipo de reacciones.
3: Sí.
2: En otras décadas, en otros tiempos pasados, no existía tanto feminismo y no era un problema solamente con las mujeres, sino también con los hombres, pero ahora está más enfocada la sociedad precisamente en este aspecto, ¿no? Tal vez va por ahí.
1: No lo quería decir, pero ya lo comentaste tú. Pero bueno, ahí quedó. Pues para la anécdota, ¿no? De todas estas situaciones que muchas veces ocurren en campaña, Siboney acaba de comentar una, ahora pasó esto con Tony Flores allá en Sa Buenaventura, el tema de la IA que le hicieron la fotografía de que, pues oye, ¿en qué cabeza cabe, no? Que un candidato pueda entrar a un funeral a pedir el voto, pues por favor, ¿no?
3: Sí, sí, sí.
1: Muy
3: sí.
1: Poca gente se la cree, pero bueno, ahí está también el uso de la IA. Continuamos con más información, la presidenta Claudia Sheinbaum advirtió a Estados Unidos que no va a intervenir en los comicios del 2027 en México y que tampoco ocuparán al país en sus campañas electorales de noviembre. Desde Palacio Nacional, la presidenta expresó que estará vigilante con los discursos e intentos de intervención de funcionarios y políticos estadounidenses. Tenemos que estar muy vigilantes de hasta dónde quieren intervenir algunos, porque no se puede decir Estados Unidos. No creo en eso, ni siquiera creo personalmente que sea el presidente Donald Trump. Son algunos de los que lo asesoran, de esos que andan por ahí, dijo, que como tienen elecciones en noviembre, quieren meter a México en sus elecciones de ese mes, en una visión muy electorera de algunos cuantos. Pues no, México, dijo, no es piñata de nadie, sostuvo. Tampoco van a intervenir en las elecciones del 27, no. Aquí decide México, los mexicanos. Por eso digo que la esencia de lo que hoy estamos viviendo es la defensa de la soberanía, advirtió la presidenta Claudia Sheinbaum, quienes, pues bueno, después de esta declaración, muchos coincidieron, aplaudieron y simplemente, pues es lo que tiene que respetar Estados Unidos. Estamos nosotros, bueno, en un proceso electoral actualmente solamente en Coahuila, pero para el 2027 pues habrá más elecciones en la entidad, en el país, perdón. 8:29 en la mañana, la temperatura en los 22 grados centígrados. Nos vamos a nuestra siguiente pausa. Volvemos.
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24: Y continuando con la información, Samuel García negó que reciba recursos de gobierno, pero estados de cuenta obtenidos por Reforma muestran triangulaciones hacia su despacho. La documentación indica que entre 2021 y 2023, proveedores del Estado transfirieron recursos a cuentas del despacho jurídico pocas horas después de recibir pagos de la Tesorería del Estado. Las operaciones forman parte de una investigación de la Fiscalía General de la República. Uno de esos casos ocurrió el 19 de noviembre de 2021, cuando la Tesorería depositó 22.2 millones de pesos a Suministros MIR, proveedora de alimentos para penales y corporaciones policíacas. Casi enseguida, MIR transmitió recursos a la cuenta de su empresa hermana, proveedor de productos mexicanos, JASE. De dos horas después, envió 8.5 millones de pesos al despacho de García. En diciembre del 2022, el Estado pagó a las 13.42 horas 33.8 millones a MIR. Esta transfirió a JASE 10 millones de pesos que a su vez fueron enviados a firma jurídica y fiscal abogados a las 16.52 horas. Otra operación registrada en junio del 2023 concluyó con un depósito de 8 millones de pesos tras un movimiento inicial de 35.3 millones. Reforma publicó que el despacho legal había destinado 81.6 millones de pesos a campañas de Samuel García y su esposa en Google y YouTube mediante Nauca Communication Estrategia, empresa proveedora del Estado.
25: La iniciativa presidencial de reforma para modificar la elección judicial propone aplazar de 2027 a 2028 la segunda etapa del proceso de renovación de jueces y de magistrados federales corrige y rediseña el esquema anterior sin que se retire la polémica insaculación y reduce el número de candidatos. Con base en el documento que recibió la presidenta de la Comisión Permanente del Congreso de la Unión, la senadora Laura Itzel Castillo, la fecha de esa elección podría coincidir con la polémica figura de renovación de mandato. La iniciativa parte de un principio de continuidad y consolidación y no sustituye a la reforma judicial del 2024, sino la profundiza, y su propósito es fortalecer los mecanismos que permiten que la voluntad del pueblo se exprese con eficacia institucional y que el nuevo poder judicial se consolide como un poder con mayor legitimidad, más cercano a la ciudadanía y capaz de garantizar una justicia pronta, completa, imparcial y profesional desde el inicio del ejercicio del encargo. Para justificar estos cambios, la iniciativa señala que fueron identificadas áreas de oportunidad orientadas a perfeccionar el diseño normativo sin alterar su fundamento democrático. También propone ejes de ajuste constitucional para así perfeccionar el modelo de democratización de la justicia, de forma que la siguiente elección judicial se desahogue el primer domingo de junio del 2028 de forma concurrente al proceso electoral federal ordinario, lo mismo para la figura de revocación de mandato. Para subsanar el anterior proceso con sobrecarga de trabajo para los comités de evaluación, los entes que seleccionaron perfiles, la iniciativa propone una mejora en la operación de esos órganos. Se proponen mecanismos para fortalecer y hacer más eficiente la operación de los comités de evaluación y se contempla que las personas integrantes de cada comité elijan de entre sus miembros a quien coordinará sus trabajos.
0: Faltan 24 minutos a las 9 de la mañana y tras celebrar la mayor parte de las modificaciones propuestas en la nueva iniciativa de reforma judicial, el magistrado presidente del Tribunal Superior de Justicia, Miguel Felipe Meri Ayub, alertó sobre una menor libertad para los estados en diversos aspectos. La propuesta busca endurecer la regla y establecer que los poderes judiciales locales deberán sujetarse a las mismas bases, etapas, procedimientos, términos, plazos, modalidades, requisitos, duración de cargos y demás disposiciones previstas para el Poder Judicial de la Federación en todo lo que resulte aplicable. Destacó que la iniciativa reduce el margen de libertad configurativa de los estados. Las entidades federativas conservarían facultades para regular aspectos no previstos por la Constitución Federal, pero tendrían que replicar el rediseño federal en lo esencial. Este quizá es el punto más delicado al exigir que los estados se sujeten estrictamente al modelo federal, lo que limita de manera considerable la capacidad para diseñar su propio proceso conforme a sus particularidades institucionales. Entre las reglas mínimas que deberían observar los estados se encuentran la garantía de mecanismos públicos, abiertos, transparentes, inclusivos y accesibles, además de paritarios de evaluación y selección de candidaturas judiciales locales, así como la creación de comités de evaluación para cada poder local con criterios y metodologías homologadas para verificar requisitos y seleccionar a las 4 personas mejor evaluadas por el cargo.
1: En otra información, aunque por el momento no ha sido motivo de queja por parte del sector productivo, para la autoridad municipal sí representa un punto de preocupación las largas filas que a diario se registran para cruzar a Estados Unidos por este puerto fronterizo. Y es que más allá de desesperarse, el tema obliga a seguir tocando todas las puertas posibles para que Aduana y Protección Fronteriza destine más personal, declaró el presidente municipal de Piedras Negras, Carlos Jacobo Rodríguez González. Admitió que esta situación podría afectar negativamente a las labores de promoción económica que se vienen realizando por el retraso que se está viviendo los movimientos de intercambio de mercancías, ya que se usarían otras fronteras. No obstante, Rodríguez González confió en que se puede encontrar una solución en el corto plazo, ya que las exportaciones no solamente benefician a México, sino también a Estados Unidos, al ser no nada más países vecinos, sino socios comerciales. Aseguró que si bien el 70% del puente internacional 2 corresponde al vecino país, el responsable de aduana y protección fronteriza está más preocupado por evitar el tráfico de drogas que por las cuestiones comerciales y aduaneras.
2: Organizar de este lado el tráfico y pues sí preocupa, claro que nos preocupa que los cruces se vayan a otros lados y precisamente hacemos una labor de promoción histórica en diferentes consulados y embajadas en el país, y pues esto de alguna manera pues puede dañar el trabajo que estamos realizando, ¿no? Pero bueno, nosotros confiamos en que en el corto plazo eso se va a solucionar. Incluso en la junta del consejo se tocó el tema de la ampliación del puente número 2. El 70% del puente le corresponde a Estados Unidos, entonces de alguna manera estamos con las manos amarradas, pero hay que seguir haciendo lo que nos toque, seguir haciendo la voz, seguir yendo a los congresos, tanto como mexicanos como estadounidenses, para que nos escuchen y que podamos ya de una vez por todas abrir el puente de manera que podamos exponenciar nuestras exportaciones. También le conviene al gobierno de Eagle Pass. Por TPN ha estado también muy involucrado en este tema. Entonces, pues el trabajo del administrador del CBP, pues es darle seguridad a Estados Unidos, ¿no? Entonces, pues el tema de las exportaciones a él no le mueven, ¿no? Porque no es su trabajo, ¿no? Su trabajo es de que no crucen drogas por el puente. Y entonces, pues él va a estar así, va a seguir estando a gusto. Al menos así lo considero yo. Pero, pues hay otros sectores que sí necesitan de esa apertura, esa voluntad para que haya más personal en el puente.
24: Y con el gusano barrenador del ganado reproduciéndose a unos 112 kilómetros de la frontera con Texas en Nuevo León y avanzando en Coahuila, especialistas del gremio veterinario advirtieron que la plaga podría estar a unos cuantos días de alcanzar Estados Unidos, si no es que ya llegó, mediante animales silvestres que aún no han sido detectados. Y es que con el calor y vientos fuertes, la mosca del gusano barrenador puede volar hasta 300 kilómetros en menos de 2 semanas, capacidad que, combinada con la alta densidad de los altos bovinos tejanos y la llegada del verano, resultaría en una propagación prácticamente asegurada, indican. Por ello, dos líderes del gremio veterinario consultados por separado, Alberto Banuet y Santiago Reza, coincidieron que Texas es el estado que enfrenta el mayor riesgo epidemiológico y económico en Estados Unidos. Esto de acuerdo con un modelo de dispersión publicado en la revista académica Scientific Reports. Los dos casos más del norte se encuentran en Sabinas, Hidalgo, Nuevo León y San Juan de Sabinas, Coahuila, según el último reporte federal del 19 de mayo. La peor pesadilla para la industria de Estados Unidos está por entrar, si no es que ya está en Texas. La mosca vuela a uno o más o menos 3 kilómetros por día, dijo Banuet. Santiago Reza, secretario general del Sindicato Nacional de Médicos Veterinarios, señaló que será insuficiente la técnica del insecto estéril mientras no operen las plantas productoras de moscas estériles en Chiapas y Texas, que serán inauguradas para mediados del 2026 y noviembre del 2027, respectivamente.
25: El anuncio hecho por General Motors de producir a partir del próximo año en Ramos Arizpe sus vehículos Aveo y Groove, dos de los modelos de mayor volumen para la compañía en México, es sin duda una buena noticia para Coahuila. Así lo consideró el presidente de Index Coahuila Norte, Alejandro Ruiz Rueda, quien señaló que ello reactivará la industria automotriz de manera general, incluidas la cadena de proveedores y prestadores de servicios. Señaló también que de la misma manera este movimiento da certeza de que las cosas pueden cambiar en un mediano plazo y se puedan dar las condiciones para la llegada de más inversiones y la generación de nuevos empleos, agregando que de alguna manera esto también permite aminorar los efectos negativos de las medidas arancelarias aplicadas por los Estados Unidos en ciertos productos indispensables para el ramo automotriz.
0: Faltan 17 minutos.
3: Mira, esto representa para toda la industria un movimiento importante. Creo que nos está dando certeza en que las cosas pueden cambiar en los próximos meses, años, dependiendo de cuál sea la implementación. Creo que esto nos va a alinear también a que tenemos una estructura, un supply chain en el cual pues también va a estirar proveedores, también va a hacer que tengamos una inversión en el área de Coahuila, ¿no? Sabemos que por ende Coahuila ha sido beneficiada en los últimos años por el tema de seguridad. Debido a esto, pues tenemos más inversión. Entonces, pues bueno, lo veo muy bien. Vamos a ir viendo, debemos de estar viendo crecimiento. Entonces, pues esa es la expectativa que nosotros tenemos con este anuncio, ¿no?
4: reactivará económicamente la industria automotriz?
3: Es una expectativa, ¿para qué? Para que tengamos pues más movimiento, como lo ves, como lo estás manejando, reactivar el tema de la industria automotriz. Creo que, pues bueno, hemos tenido impactos por el tema de las relaciones internacionales que hemos estado viendo en el transcurso de estos tiempos, pero pues bueno, nosotros estamos a la expectativa de que esto nos pueda ayudar, ¿no?
0: Faltan 15 minutos para las 9 de la mañana y con la siguiente información se informó que se dio a conocer que el martes comenzaron los trabajos de colocación de una nueva bomba en el cárcamo 3 de drenaje y el sondeo de la tubería que provoca el derrame en la ruta fiscal. El presidente municipal, Carlos Jacobo Rodríguez, confirmó que al concluir la instalación se detectó que una de las dos bombas ya estaban en funcionamiento. Esta falló y nuevamente se tiene que poner en operación. A pesar de este nuevo contratiempo, afirmó que se tiene lista otra bomba, que se adquirirá una tercera en las siguientes horas para reemplazar a la que se descompuso, y esto permitirá tener una mayor capacidad de bombeo en las descargas. Aseguró que el martes también comenzó el sondeo de la tubería de drenaje a la altura de la ruta fiscal para definir el tramo del colector que se encuentra dañado para hacer la reparación. Rodríguez González aseguró que a más tardar a finales de esta semana se comenzará a notar el cambio en todas las áreas afectadas, aunque la intención es resolver esta problemática de aguas negras.
2: Tocando el tema del CIMA, decirles que pues seguimos trabajando en el cárcamo 3. El día de ayer, como les prometí, íbamos a instalar una bomba, la tercera, pero ayer mismo se nos dañó otra bomba, entonces seguimos teniendo dos bombas, pero ya tenemos el reemplazo al corto plazo. Entonces hicimos el compromiso con algunos vecinos, sobre todo aquí de la Roma, donde está el brote de la periodistas, de que para este viernes iban a estar instaladas ya todas las bombas. Vamos a hacer todo lo posible para que se cumpla ese compromiso, y una vez que tengamos el total de las bombas en el cárcamo 3, vamos a ver todos los sectores donde brota, donde nos va a ayudar. Por lo pronto también el día de ayer se empezó a hacer el sondeo en la ruta fiscal con los Bactors, y bueno, estamos trabajando fuertemente para solucionar este problema.
1: 8:47, 22 grados la temperatura. Nos vamos a nuestro último corte comercial. Al regresar, información de calibre 57, la noticia de balazo, los espectáculos y los deportes.
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5: Calibre 57, la noticia de balazo, nos presenta en su portada de este jueves. Arman show de box en fila del puente 2. Unos choferes del transporte de carga bajaron de sus unidades y se agarraron a golpes en plena guardarraya del puente internacional número 2. Tuvo que ser un elemento de la patrulla de la aduana y protección fronteriza para poner orden en estos dos sujetos. Aparentemente ya traían por ahí algunos problemas, son de la misma empresa transportista y pues se bajaron de los camiones y se agarraron a golpes. Dice, registran un choque entre dos ramplas. Otra de las notas, se parte biker el rostro. Detienen a un viejón acusado de violación, 60 años tiene este presunto responsable. Otra de las notas, siembran 1,000 peces en el lago del condado. Va a haber un evento bastante interesante este próximo mes de junio en el que van a convivir padres de familia con sus hijos y será un prácticamente un torneo de pesca ahí en el lago del condado. Dice, mojadito muerto era de Colombia, ya fue identificado el cuerpo que fue recuperado de las aguas del río Bravo recientemente y correspondía a un hombre originario del país de Colombia. 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Hoy Alina Saunders es la chica calibre y ya nos recuerda que la temperatura máxima será de 30 grados centígrados, la mínima por la noche en los 21. 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

0: 7 minutos a las 9 de la mañana y en información de espectáculos, estrena de Mandalorian en Grogu, El regreso de la fuerza. 7 años han pasado desde que el film Star Wars llegó a las salas de cine. El niño busca conquistar los corazones de todos los fans de la saga. El regreso de Star Wars a las salas de cine luego de 7 años de ausencia no es cualquier cosa, en especial por lo vapuleado y controvertido que resultó el episodio 9, El ascenso de Skywalker, en 2019. Desde entonces, la saga galáctica enfocó sus esfuerzos en la pantalla chica con series que, si bien inyectaron nueva vida a la franquicia, también la alejaron un poco de sus orígenes. Una esencia que la película de Mandalorian en Grogu quiere recobrar a partir de este jueves. Así que expectantes los seguidores de Star Wars. Y por otro lado, dará vida a Betty Boop, Quinta Brunson, tras varios intentos fallidos en las últimas décadas para adaptar a la estrella animada Betty Boop al cine. Ayer se anunció un nuevo proyecto desarrollado y protagonizado por Quinta Brunson. Según Variety, la película narrará la evolución del personaje que apareció por primera vez como una perrita con mini vestido antes de transformarse en forma humana a través de la mirada de su creador, Max Fleischer. Es parte de la información de espectáculos.
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4: Vámonos con la información de los deportes. Es hoy la final de ida del fútbol mexicano. Cruz Azul recibe a los Pumas hoy por la noche, hora local 8 de la noche. Y en el básquetbol profesional, el Thunder de Oklahoma ha empatado la serie a 1 luego de derrotar 122-113 a los Spurs de San Antonio. Para hoy, otro juego de la final del este entre los Cavaliers y los Knicks de Nueva York. Hablando del boxeo, fue detenido el otro Junior de Julio César Chávez, el boxeador mexicano Omar Chávez, hijo de la leyenda del boxeo Julio César Chávez, fue detenido este miércoles en Culiacán, Sinaloa, y posteriormente ingresado al centro penitenciario de Aguaruto, de acuerdo con registros oficiales de la Secretaría de Seguridad y Protección Ciudadana. El hijo de la leyenda del boxeo enfrenta un proceso formal por el delito de violencia familiar derivado de la presunta agresión física y verbal en contra de su pareja sentimental. Pues, ¿cómo le llueve sobre mojado al ex campeón mexicano? Ya para finalizar, se ha confirmado ya que Matías Almeida será el nuevo entrenador de los Rayados del Monterrey para el próximo torneo. Es la información de los deportes.
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4: En 2 minutos serán ya las 9 de la mañana. Nosotros llegamos al final de la primera emisión de Radio Zócalo Noticias, periodismo de verdad, en este jueves, casi inicio de fin de semana, 21 de mayo del 2026. Nos vamos, las voces que usted estuvo escuchando a lo largo de este espacio informativo. Don Carlos Desmond, gracias, buenos días.
5: Muy buenos días, excelente jueves.
4: Miguel Ángel Pérez Ruiz, gracias, buenos días.
6: Un gusto haber compartido con ustedes este micrófono y a todo el auditorio, que tenga un excelente día.
4: Simonei Alvarado, gracias, buenos días.
0: Gracias por habernos acompañado.
4: También agradecemos a nuestro compañero Mario Alvarado Campos en control de audios de Dinámica Auditiva, su servidor Ángel Robles, a nombre de del titular de este espacio informativo, Armando López Capetillo. Le decimos gracias. Muy buenos días, con permiso.
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0: Sin ella, que no llegó a tiempo. 11, nombre con 11, 10 de la mañana con 5, 10 con 5.
1: Bueno, Bruno, que tengas un excelente juevesitos de cajero.
0: Dele.
1: Ahí mandarles un cordial saludo para toda mi raza de la colonia Aeropuerto, que anda por ahí a la escucha.
0: Toda la raza de colonia
1: Aeropuerto. Y especialmente para toda tu gente que está a la escucha, todos tus radioescuchas.
0: Toda la raza.
1: Y especialmente para mi hijo postizo Manuel,
0: que está
1: en la tienda de conveniencia.
0: Trabaje.
1: Y para todas esas chicas guapas del volante
0: no más,
1: que andan a la escucha.
0: Eso.

0: ¿qué ha habido? ¿Cómo andamos?
1: Para las aves.
2: Ya, hijo. Un saludo para mis jefitos en las Alamedas.
0: Ya, hijo.
2: Ánimo, feliz jueves.
0: Mundo Martínez, ánimo. Mundo Martínez, saludos a la Rosa de las Aves. Saludos también, carnal, David Salas, se ha parado New Orleans, ya reportándose de New Orleans.

0: 7 de la mañana con 18, 10 con 18 minutos. El corazón de cristal, música de los palominos. Bueno, hoy bendecido día, Bruno. Saludos. De parte de quién. Mi compa Erasmo. Es que ya no le miro ahí bien. Antes tenía una troca ahí en su foto de perfil. Ahora ya tengo una foto de un muchachón. Dije, pues quién es. No, saludos, mi compa Erasmo Garza. Allá por el lado de Granja del Valle. Granja del Valle, Texas. Saludos, buenos días. Es el Santana, que nos cambia la foto, mi compa. ¡Ánimo!
1: Buenos días, Bruno. Buenos días. ¿Cómo están? Saluditos. ¿Qué van los saluditos con la rosita de bacheo?
0: Ah,
1: es una rolita de los García Brothers.
0: De los García.
1: ¿Sabes, amor?
0: Ándele.
1: Saludos y que tenga un buen día. El día está agradable.
0: Dale,

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24: Oye, saludos a la Rosa Bachá, espérame, García, te adelantaste mucho, espérame, García.

0: Dice Bruno, manda saludos a la señora Sarita. Se reportó, pero nomás manda buenos días. Ahí anda, ya, bien activa y activada. Sara Muñoz, Sarita. Saludos, buenos días.
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0: Eso, hoy saludos para Juan José Treviño León. Juan José Treviño León, ¿qué dice, compa?
2: Buenos días, Bruno. Buenos días. Ahí te encargo el árbol y yo para Juan Treviño, acá para Lázaro Cárdenas.
0: Del Freddy, ahora.
2: Siguiendo el estilo que tienes, tejano.
0: Ya estamos.
2: Buenos días, Dios te bendiga.
0: Mi árbol y

0: Ahí estamos, saludos, señor. Ahí está, ahora sí ya. Y ya terminó. No, hombre, es que sí, buenísima rola, una buenísima rola. Muy bonito, y aparte de este. Pues uno aquí moviendo, queriendo escuchar ahora, si le moví de repentazo. Se fueron las cabras. Se durmió el rufle. Dijo mi copa el cubano. ¿Dónde anda el cubano? Ya no se aparece. Pero bueno, le enviamos un saludo. Para que no se ponga nena, como dice. No se ponga nena. Ahora sí, Sarita, despláyate, despláyate, ¿qué onda?
1: Día jueves y nubladito. Aquí andamos, gracias por los saludos a ese señor que me mandó saludos. Muchas gracias, que Dios los bendiga, buenos días.
0: Eso, eso, dijo jueves nubladito, como para estar qué, dijo el Tata. ¡Ánimo!
1: Son los espíritus chucarreros.
0: ¡Oilo!
1: Son los espíritus.
0: Los chucarreros.
1: Que andan ahí.
0: Que andan ahí rondando, saludos y buenos días. Saludos, bueno, compadre. Héctor Hernández, compadre.

0: Erasmo Garza, Erasmo Garza. Saludos a esta granja del Valle. Me voy al corte comercial. Me voy al corte comercial, regresamos.
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0: 10:44 Saludos, ¿qué dice por acá, échale?
11: Sí, es cierto, Bruno, son los espíritus de...
0: ¿De quién?
11: De los compañeros locutores que ya nos acompañan.
0: No.
11: Ahí andan. Y si

0: Dice, buenos días, Bruno. Saludos desde Rizel, Rizel, Texas. ¡Ánimo! Saludos, mi compa Julio García. Saludos también, mi compa. Ándale, ahí cállate, mi compa Jesús López. Jesús López.
1: Ok, primo, ok, bro.
0: Sí, ¿qué dice?
1: Ahorita le caigo para allá. Ahorita le caigo para allá cuando va llegando ahí. Yo le aviso que ya ando afuera.
0: ¡Y qué bárbaro!
1: Sí, ahorita ya más ando haciendo mandadillos aquí en el río y ahorita ya brinco.
0: Porque ya estamos. Hubiera dicho fuera del aire. Fuera del aire. Pues dijo Cerita, no hay secretos. No hay secretos. Ah, saludos, compa. Muchas gracias, mi compa. Que se están poniendo acuerdo. No, nada malo. Dice. No, así dice que. ¿Qué pues que quiere, verdad? De su propia voluntad salió este. Que dice, pues te voy a dar una cajita.

0: ¿viste qué dice?
1: ¿Qué te van a llevar? ¿Qué te van a llevar?
0: No,
1: en la radio, no hay secreto.
0: No, ya lo dije, ya lo dije.
1: Me acabas de quitar al Tata de encima, Bruno.
0: No, no, ahí anda, ahí anda. Saludos, buenos días, 11, corte comercial, corte, regresamos.
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Saludos a mi raza de Acuña, Bruno. Desde Rizal, Texas, Rizal, Texas. Bueno, me queda espacio por una rolita más. Una rolita más, llega el grupo Frontera. Son los ojitos.

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1: Estamos, saludos y buenos días. Ya vamos a empezar a mamalona. ¿Con cuál empezamos? ¿Con cuál empezamos? Ah, por este lado, con este. Empezamos con este.
2: Oye, Bruno, ¿qué tal? Un saludo en esta mañana, canal.
1: Ya estamos,
2: gordo. Estás pasando muy bien.
1: Estás almorzando, gordo.
2: En el auditorio de 92.9, ¿verdad? Ya un saludo para todos los camaradas ahí,
1: Estás almorzando, gordo.
2: Para todas esas mujeres, para la ciudad de Acuña.
1: Ya está.
2: Todas en general.
1: ¿Están escuchando, gordo?
2: Ahí estamos, mi Bruno, gordo de Ciénegas.
1: Eso, gordo de Ciénegas. Saludos, provecho, gordo, provecho. Suéltale, Bruno, y no es.

0: compa el cumple. Aquí andamos, cerquita de ti. Aquí, por la Benjamín Canales. Al rato paso por ahí y te aviento una piedra.
1: Mírenlo, ahí va a pasarlo, aviéntame un beso.

0: la mañana fue el almuerzo, canalos. Dos yemitas con su respectiva salsa, dos panecitos.
1: Dígale.
0: Un atole de arena.
1: Quieran partir para tu otro compañero.
0: Dos cafeces con crema de azuquita.
1: Oye, todo de a dos, era para el otro compa
0: y
1: también.
0: Este...
1: ¿Qué más?
0: Jaleita de uva.
1: Dos carras de culé.
0: Aquí me malpaso mucho, hombre.
1: No, hombre, es que se mal...
0: No sé.

Ya trae de eso, síguelo. Ay, nomás. Oílo. Ahí le va. A ver, que se escuche bien. Oíjole. Ahí está. ¡Ah, qué bárbaro, qué bárbaro! Yo no quise viento. No te creas, hermano. ¡Saludos! ¡Para Alonso! ¡Para el cubano! ¡Venga, para Nuber Rivera! ¡Saludos! Dile a Montecam que no están de llorones.

0: hablando de rebane, también que estábamos.
1: Good morning, Mr. Bruno Burger Salas Guerrero. Hoy el cubano.
0: Allá
1: no sabía yo que eras piedrero.
0: No sabía que eras piedrero.
1: Ahora
0: no, no. Piedras de esos del monte, de la tierra, de esos.
1: Aquí vamos con una rola.
0: Ya, y vienes a empezar.

0: Buenos días, Bruno Guerrero. Ahí te encargo una de mitades para la 22, el Eric de los Rojos. Ahí me saludas al falso cubano y al chilo. Al chilo y a todos los que andan ahí a la frecuencia.
1: El 22, saludos y toda la raza también, el cubano, el chilo y toda la raza, a toda la raza. Saludos, voy al corte comercial.
2: Buenos días, Bruno, saluditos para el torito que te anda escuchando. Dele. Que no falte la deliberación, ya te la sabes, Bruno. Bueno, todas las que están poniendo están bien bañadas. Nos motivas.
1: Ya ves. Salud, muchas gracias. Voy al corte comercial, continuamos.
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17: Seguramente le dijeron, ese viejo lesbiano.
1: Cálmese. Ah, el cobanito.

0: 17. Saludos a mi compa Chilo también. Ahí va el Torito Delgado. Hoy la papita, al rato se despierta la papita. Por acá, por este lado, ¿qué dice?
1: Ah, bueno, man.
0: Eso. Saludos. Y por acá también. Saludos, ánimo.
2: Es todo, mi amigo Juan García. Mi clasificado de Ciénegas. Provecho, mi gordo. Provechito, mi gordo. Saludos a mi compa Julio Peral, mi gordo, desde Ciudad Acuña.
0: Eso, le hagan.

0: Peque de María Belén. Saludate, buenos días, rumbo para la Rivera. Saludos, dice para acá, échale.
1: Qué bárbaro, tata, qué bárbaro. No se te puede decir nada porque no. De tu pecho no es bodega, comenta.
0: Sí, tata. Oye, pero viene a quitar una casa el tata, hombre. Bruno, pon este audio. No es grosero, ¿qué onda? Voy a confiar. ¿Qué dice? No dice nada.
2: Ya siéntese, señora, póngase a hacer el quehacer.
0: Ándale, estamos, tata, ahí te hablan, dice, a ver.
2: Ya siéntese, señora, póngase a hacer el quehacer.

0: saludos. Oye, se está hablando del clima. ¿Cómo va a estar el clima?
1: Buenos días, compi. Bueno, quiero mandar un saludo para todos los compañeros radioescuches de nuestra vida.
0: Hasta luego.
1: También un saludo para el compi Junior y sus murciélagos que andan con todo. Para el compa Tata, para el 15, para Tito Delgado, para la amiga Cristi, para el compa Chevo, para Julio Perales, Julio el campeón. Un saludote para Vicente y su esposa, también para Brenda, Brendita, Gwendolyn y Mari. Un saludote especial para mi amiga Sarita, ánimo. Un saludo para los compas del Pollo, del Dorado 4, para Brian, para Rafita Billetes, para Miguel, para Ángel, para José, para Roberto y un especial para el vaquero. Y ánimo, racita, hoy es jueves, bebé, ya se la saben, mi raza, ánimo. Ponme la canción de Tatuaje de Paul Urías, por favor, y pura 92.9, ya se la saben, mi raza, ánimo, hay que darle con todo hoy.
0: ¿Qué te dije? Lo tienes.

0: Para que se ponga bien, me imagino, para que se ponga bueno. Ay, ya, tata, ya, tata.
1: Se pronostican unas heladas, Bruno. Se pronostican unas heladas para la tarde, para la noche, acá cuando esté el juego de la máquina del Cruz Azul.
0: El Cruz Azul con Pumas, ¿no?
1: Contra los nativos de los...
0: Nada, contra los Pumas. Pumas. ¿Y cómo le irá a ir, tata?
1: No, pues ahí como que quiere lloviznar, quiere llover, Bruno, para la unión.
0: Santiago, ya te...
1: Pero no,
0: ya está el gordo, tiene su canción, tiene su rol, el gordo.

0: Vamos. Alguien me pidió música de mitades. ¿Cuál rola era? Ya no me acuerdo. No hay el mensaje. ¿A cuál rola de mitades era? ¿Cuál rola de mitades? Para sacarlos a bordo. Saludos, buenos días. Dice por acá otro mensaje. Nada, no dijo nada, nada.
1: Para mi abuela.
2: Una canción para los trenes aquí para el viejillo y para mi abuela.
0: ¿Para el viejillo y tu abuela?
2: Trenes.
0: ¿De quién? ¿De quién? ¿Qué dijo?
2: Trenes.
0: Trenes. Se me da de rehenes, no, algo de rehenes.
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0: Ahí estamos, saludos. Oye, pues nunca me llegó el mensaje de cuál de mitad. Ya ni me digas.

0: que pasó es que tumbaron la barda con el montacargas, porque apenas se andan enseñando. ya ves, y le echan la culpa al Barro del Cayo. No, saludos. No sabemos, ¿cierto? A ciencia cierta, dice, no sabemos qué pasaría, pero que tal la diada, tal la diada. Saludos. No, saludos para toda la gente de Montacán, la raza de Simas también. Y para Lunita, fíjate que me mandó un audio muy bonito, y quedó con todo, Lunita, y lo escuchó el compadre Jorge Galván, dice, dile que viente uno para don Pema González, se lo enviamos, y no, sí lo subieron a sus páginas, ahí Pema González y su vía norteña, y en su página oficial, ahí está, el audio de Lunita. Lunita, voy a poner el que me mandó a mí, está bien bañado, bien bonito, muchísimas gracias, mi compa Naya, ahí para tu hija, a ver, la pequeña Lunita. ¡Sale, sale!
1: ¡Saludos para el compa Bruno! ¡Pura 92.9, compadre!

Corroso, que aguante, que aguante. Saludos. Oh, es este, una rola de Apache. Es que ya nos vamos. Bueno, a ver si.

0: súper bueno. Lástima, ya terminamos las mamalonas del recuerdo. Mamalona del recuerdo, súper estelar 92.9. Continuamos, corte comercial, continuamos con música de las 12, los corridos y norteñas, perro, tortas de súper estelar.
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Ay, mi amigo Noé Rivera. Noé Rivera. Es para el cubano y para el Copa Alonso. ¿Cómo estamos? ¿Cómo andamos? La raza de Cimas. Oh, mi compa Orlando Martínez. Orlando Martínez. Orlando Martínez. Ah, ese era de allá por la Botecas. Orlando Mesa. Orlando Mesa.

0: mandando mensaje de texto, 855, 855, mensaje de audio también, mensaje de audio y texto, dice.
1: Mi Bruno, ¿cómo andamos? ¿Cómo andamos? Mándame un saludo acá a mi parejita Chaires. Hola. Que no está haciendo
0: son
1: nada.
0: Parejas,
1: que
0: son se ponga a jalar. Ponte a jalar, Chaires.
1: También el saludo desde la Comarca Lagunera, mi Bruno.
0: Eso, gracias, gracias a la gente, gracias a la Comarca Lagunera. Su pareja, parejita, su parejita. Ánimo, y su pareja también.
2: Así es, Bruno, así es, la tremenda Lunita. Ahí anda, ahí anda.

0: Rosalía. Saludos, buenos días. Dice por acá también mi compa La Papita. ¿Qué, papá?
1: Buenos días, mi Bruno Salas Guerrero. ¿Cómo amaneciste, compadre? ¿Qué andamos echándole ganas a la trabajación, mi Bruno? Ay, porfa, mandan un saludito al compa Junior y los murciélagos. También al compa Julio Perales, que andas

0: corrano.
1: Ándele,
0: no, señor juez, soy culpable.
2: Ay, chipón. Oye, sí, la hierba se movía y se movía.
1: ¿Te acuerdas, Tata? ¿Qué tiempos?
2: Yo me aventé uno en el río, Bruno, ahí. Adentro en el río.
1: Ya, Tata, ya, cochinero.
2: Se me olvidaba que era jueves de hamburguesas de Bruno Burger.
1: Cálmate, Tata, cálmate.
2: Ahí en la calle Bravo.
1: Hola, ya, Tata.
2: ¿Cuál es el zócalo?
1: Viejo, saludos, Bruno. Dicen. Órale, órale. Es que a mero el último dice no lo anuncies, o sea, no al aire, no al aire. Dice. No, pero no tiene nada malo, no tiene nada malo. Orlando Mesa es mi amigo, tengo mucho que no lo miro. Me da gusto saber que está bien. No, sí, Ayana trabajando encima. Ayana encima, poniéndoles un morro.

0: todavía, Puerquis.
1: Orlando Mesa no es ese mentado, bueno, que le decía a mi compadre Gilberto Trejo, no es el que le decía el Porqui.
0: El Porqui,
1: el que se juntaba ahí con ustedes ahí en la radio, Bruno, o es sí, otro Orlando
0: no,
1: Mesa.
0: No, es ese, pero decían Porqui.
1: Comenta, Bruno, comenta.
0: No, saludos, sí, ese mero, tata, ese mero.

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3: Comenta, comenta, Bruno, comenta.

0: Estamos de la música de los rancheritos del Topo Chico, el despreciado. Saludos, buenas tardes.
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0: Saludos, compadre, el Chato Pérez. También por el

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1: 12:17. Saludos, carnal, David Salas, al Chore, al Salina Junior, pal Guainito, pal Jabalí, pal Aragos, oh, mi compa Carlos García también. ¿Cómo anda mi compa Carlos García? Es del estado de Colorado. ¿Ya regresaste a trabajar, Fiona? ¿O regresaste y ya te suspendieron? Ah, saludos. Sabes que esté muy bien mi compa Carlos García, mi compa los gringos, mi compa los gringos allá hasta el estado de Colorado. ¡Sú por acá! Y no, Bruno, súper cantante que el gordo de Ciénegas. Ah, hoy tocó pura galletita de avena. ¡Saludos! ¡Nipex! ¡Provecho! ¡Provecho! Pura galletita de avena. Dice Bruno, buenos días. Saludos de mi rancho desde el Cántabro. Saludos para Elvira Lidet. ¿Lidet o Lisbeth? Bueno, Elvira Lidiet. Ok, Elvira Lidiet. Y para mí, Bruno, ahí para Lupita Reyes desde el Cántabro. Todavía no por acá.

0: es todo un honor, muchas gracias. Saludos para Cristian Alexis Pérez Treviño. Cristian Alexis Pérez Treviño, cumpliendo 20 añotes. ¡Muchas felicidades! Apenas 20 años, muchas felicidades. Dios te lo bendiga, te lo cuide por muchísimos años más, mi compa. Ánimo, saludos. Y ahorita un pedacito de las mañanitas, pero muy bien el corte comercial.
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0: Eso, estamos con los corridos y norteños, perro torta, pero la mañana.

que disfrute mucho su día especial y sobre todo su pachangón, su fiestón, su fiestononón, fiestononón el próximo sábado. Muchas felicidades. Para tu hijo, Cristian Alexis. Muchas felicidades. Ahí estamos.

0: 11 de la tarde, 12 con 30 minutos, identificamos la estación.
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0: Eso para acá también, hablando de gatos negros, ¿qué dice?
1: Úsalo para mi tata, Bruno. Úsalo para mi tata.
0: Ahí en Lagoroso.
1: Mi camaradota, tata.
0: Ya se pasivó. Ahí
1: un saludo para ti también, Bruno. ¿Cómo no?
0: Muchas gracias. Muchas gracias.
1: Aquí en mi gato negro reportándose, ¿cómo no? Aquí la carpintería Rex. Está ahí para el Inge Rex.
0: Ahí anda Rex.
1: Ahí para el Tito. Para el Inge Rex. Para Tito. Para el Cholo que anda en la obra. Yo aquí estoy en la carpintería, Bueno, gracias a Dios que hay que trabajo, es lo bueno.
0: No, en la sombrita.
1: Aquí andamos. Y el recio.
0: Allá ellos en la obra, es que se sube.
1: José el huevón anda allá.
0: Oilo, viaje, rascando.
1: El huevón, José.
0: Oilo.
1: No, una de traficante, dígate cómo sabías. Me le dices el pensamiento.
0: No, pues viene algo de traficante.
1: Ya es jueves, bebe, bebe.
0: Ya digo. Bueno, suéltale una vez, Bruno, suéltale y dice. Hoy nomás, ya Paul Urias. Corridos y norteas berrototas aquí en la Superestelar. Saludos, compas de la mañana. ¡Ánimo! Ponerse de Dallas, de Foritos.

oye, no, solo mi compa, disculpa, en los guerreritos, del 151. Ánimo, de una vez, antes de terminar.

Ahí acabamos los corridos y norteña perrototas. Corridos y norteña perrototas. Oye, solo para Don Beto. Ahí es del Rancho La Vega.

0: saluditos desde el rancho Los Potrillos para Michu Rodríguez. Todos mis compas de la mañana. Señor Julio Perales, saluditos, señor, bendiciones. Aquí andamos, Bruno. Acá andamos en la escuchita.
1: Eso, saludos, mi compa Chuy Rodríguez. Hoy te andaba buscando a tu vecino ahí de la Ribera, mi compa Chuy. No sé si ya se comunicó contigo. Te andaba buscando a tu vecino ahí de la Ribera. Ánimo, saludos, mi compa Chuy Rodríguez. Saludos. Mi compa el Torito Delgado, ahí pasó. Ahí pasó el Torito Delgado. Saludos, Torito. Dice, voy a abrir mi botón. Saludos, mi chocolatito. Saludos, mi amiga Mari. Mari y Alfredo también. Saludos, claro que sí. Saludos, te dice por acá, échale.
0: Sí, ya, gracias, Bruno. Gracias.
1: Ah, ya, ya. Yo soy americano. Oye, saludos, gordo. Ahora sí, platícanos qué fue tu deleite, gordo. ¿Qué fue tu deleite? Ándame, porque voy a corte.
2: Bueno, hay un saludo para toda esa racita que. Gente hermosa que están usando los alimentos.
1: Y los que andamos hambreados también, tú, gordo, los que andamos hambreados.
2: Tomar en la mesa, ¿verdad?
1: Eso no, claro.
2: Y tu persona también. Y yo, pues acá
1: me. ¿Qué te recetaste?
2: Me receté una.
1: A ver.
2: Una pielita de puerco con barbacoa.
1: Completita, completita, gordo.
2: De zanahorias.
1: Déjalo para tu compañero.
2: Con mi culé y una solita roja. Una
1: rota de culé.
2: Y mi pay de manzana, mi sabroso, ya está hablando.
1: Pero
2: grandes,
1: ¿no? Saludos para toda esa racita hermosa. Eso. De Acuña
2: del Río.
1: Gracias, gracias. Gracias, gordo. No, me imagino que el pay esos de

0: traileros, rileros, traficante, ya puse Tigre, Ramón Ayala, ¿quién? Voy al corte comercial. 12:43, porque si no me ajustician.
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0: Hoy me llegaron varios mensajes, pero bola en los Tigres fue el que llegó primero, uno de los Tigres del Norte.
9: Es que al gordo le sirven lo de él y lo del cuidandero, Bruno.
0: Andale, yo decía
9: lo manda a la tienda. Andale. Para comer él solo. Por eso estás como estás, gordito.
0: Ya decía yo, se gandalla el plato del otro, pues siempre come doble, que mira, dos estos, dos el otro y dos de acá. No, dije yo, no, hombre, le quita el plato al compañero. Celotes, dice, de relero, Bruno, también, y Jesús, de trailero, y no, hombre, fíjate, buenas rolas, de Ramón Ayala, y bastante buenas rolas. Pero bueno, saludos.

0: ¡Eso! Hay un mensaje, pero tengo que irme a corte comercial. Regresamos después del corte comercial. Continuamos todavía música hasta las 2 de la tarde.
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Y ahorita de la una de la tarde me piden también mamalonas. Y claro que sí, lo vamos a ir incluyendo. Saludos. Oh, saludos para Lucy. Para Lucy, descansan al centro. Saludos para don Robe, Beto, don Beto, ahí de Rancho La Vega.

0: yegua de panza zacatera. ¡Échale! ¿Qué aquí andamos?
1: ¡Eso! ¡Salud! ¡Muchas gracias, mi compa! ¡Muchas gracias, Bruno! ¡Ese! ¿Qué ahorita le duele o qué le están haciendo? ¡A grita de emoción, mijo! ¡Oh, salud, mi compa! ¡Eloy Muñoz! ¡Síralo! Que anda bien calladito, mi compa.

0: Pero bueno, saludos a mi compa Eloy, Eloy Muñoz. A él le viene ocupado en el trabajo, en el jale. Dice, compadrito, eso me quiero pensar yo. Dice, compadrito, un saludo para Dania y Alan. Vienen saliendo de la escuela. Ah, voy a salir de la escuela, Dania y Alan. Dania y Alan, saliendo de la escuela. Saludos. Y bueno, ya rumbo a casa a comer y a descansar. A comer y a descansar. Y súper acá, échale.
1: Un cordial saludito hasta Santa Cruz de la Cuchilla.
0: Ver, Santa Cruz de la Cuchilla.
1: Para la familia Olvera Figueroa.
0: Ah, muchas gracias.
1: Estamos en sintonía.
0: Olvera Figueroa.
1: Y un saludo para el primo Olvera. Familia hasta Ciudad Acuña.
0: Gracias. Olvera Figueroa, la familia Olvera Figueroa. Esta Santa Cruz de la Cuchilla. Saludos. Muchas gracias, por supuesto. Al primoroso Olvera, acá en Acuña, Coahuila. Dice, el perro lo atropellaron. Tranquilos. Sáltale, Bruno, sáltale. Ponle una cumbia, Bruno, una cumbiecita y sal.

0: Eso, hoy saludo a mi compa Chucky, ¿cómo estamos? ¿Cómo andamos, mi compa Chucky? Saludos, buenas tardes. Hola, Rosa. Los peques de diferentes escuelas ya van a empezar a salir y otros a entrar a turno vespertino. Saludos para Dania y Alan y Dania saliendo de la escuela ya. Y bueno, ya se llega la hora de la salida de las diferentes escuelas primarias, secundarias y bachilleratos. Así que, amigo conductor, despacio, tranquilo, calmado en zona escolar. Hora de salida de las escuelas. Es que tranquilito, sin desesperarse, en zona escolar. Y va pasando una patrulla, pero va hecho vuelo.
1: 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Te invitamos a rezar un Ave María por la paz del mundo y nuestras familias.
2: Dios te salve María, llena eres de gracia, el Señor está contigo. Bendita eres entre todas las mujeres y bendito es el fruto de tu vientre Jesús. Santa María, Madre de Dios, ruega por nosotros los pecadores, ahora y en la hora de nuestra muerte. Amén.
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0: Estamos, el segundo tarde. Oye, apenas estaba diciendo eso, ¿verdad? Que tranquilo, calmado, en zona escolar. Y nada, que dio la coincidencia que pasó una. Pues, iba un llamado, ¿verdad? Ellos tienen su razón de pasar así a esa velocidad, en zona escolar, a la hora de la salida, Pero bueno, pues ni, no hay que decir nada porque no nos va como el Tata. Suelta la música, Bruno.

0: los invasores de Nuevo León. Volveré. Saludos y buenas tardes. Una con 7 minutos, una de la tarde, 7 minutos.
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0: ¡Échale! ¡Saludos y buenas música! ¡Sale! Saludos a mis copis, se viene que Guerrero. Saludos para la raza del Dora 4. Saludos para Roberto, para Brian, para.

Saludos a Cesarín, César Beltrán. Saludos, ahí lleva los peques, ahí lleva los peques. Ah, saludos a mi compa Cristo Cigarros, saludos, buenas tardes. Una con 10 minutos, ya la 1 de la tarde con 10 minutos. Viene Alfredo Olivas, viene...

0: Super K por este lado,
1: ¿sabes? Buenas tardes, Bruno. ¿Cómo andamos?
0: Buenas tardes, ¿todo bien? ¿Todo
1: Oye,
0: tranqui?
1: Si tienes la canción Ni Así Me Rajo con Primavera.
0: ¿Llego?
1: Para los que andan tirando la cobija.
0: Dale.
1: Y ensuciando el apellido.
0: Ya, hijo.
1: Para acá, para el aeropuerto, de parte de Salvador Hernández, para toda la raza.
0: ¿Cómo? Salvador Hernández, Salvador Chava Hernández.
1: Hasta luego, buen programa, bro. Buen programa.
0: Gracias, Salvador Hernández.
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0: buena rola, compadre. Saludos, excelente jueves, compadrito. Ánimo.
1: Se están calentando, parientes, se están calentando. Está haciendo largo el día ahora, ¿no?
2: Eso, no, se está calentando la vironga. No, pues es que... Es que a rato salimos y lo llevamos a la hielera.
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1: Estamos, saludos y buenas tardes.

Eso, saludos y buenas tardes, hey, gracias, friends, saludos y buenas tardes, que descanse primeramente Dios, saludos, muchas gracias, mañana, primeramente Dios, mañana, súper, súper, como siempre, tu programación, muchas gracias, casi nos retiramos, saludos, buenas tardes, saludos, Bruno, saludos para mis niños, Carlitos y Ian, no, Ian, no, sí.

Sicayo, Barrio Sicayo. Con razón no quieren ir para allá, para Montecán, a chambearle, a arreglar la barra, pues están comiendo bien bañado. Están comiendo bien bañado. ¡Ah, saludos! Barrio Sicayo, Barrio Sicayo. Solo provecho, provecho. Dice, haz un audio, Bruno, dice, Dios te bendiga. No, pues no dice nada.

0: Penurias. Penurias, dice Penurias. Saludos a Penurias, compadre. Saludos, muchas gracias. Saludos, saludos. Nosotros continuamos. Viene también este. Ay, de una vez, este. Es que tengo una de las nuevas grabaciones en vivo de Pemo González. Pemo González y su vía norteña, que por cierto, ahí en la página oficial, de Pemo González, sale el audio de Lunita, el audio de Lunita, suéltela, dice.
1: Saludos para Pemo González, la mera punta del tren. La vida
0: norteña. Esa mera, dice. Dice. Una más, una sola caída. Pemo González, de las grabaciones en vivo. Grabaciones en vivo ahí. Este Pemo González y su vida norteña. ¡Échale, compadre Jorge!

0: Pulta Venta. La vida donteña.
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0: Saludos para el compa Bruno. Pura 92.9, compadre.

0: ¿Penurias o penurias? Tú escribió penurias, penurias. ¿El solo para quién?
1: Saludos al penurias.
0: Ándale, penurias.
1: Saludos al penurias.
0: Penurias. Saludos, compadre. Saludos, ¿quién es el penurias?
2: Y el barbas. Oye, barbas tengas y con ellas te entretengas.
0: Ya, tampón.
2: Te vas a poner como el puerco de
0: ciérnegas.
2: No, gordo. Aquel dijo, fui a mover bigote. Tú di todo, pues estoy moviendo barbas. Estoy moviendo las barbas. Antes no dile que te bajaste al río acá a mover las barbas.
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0: Eso, nos vamos.

0: Hola, ¿qué tal? Buenas tardes. Esta es la información. Admite alcalde que pretende continuar con su carrera política. Futuro.
1: Sin cambios, a mitad de administración se nombrará nuevo gerente de Cimas, destaca Carlos Jacobo Rodríguez.
0: Llegan al Comité Distrital de Piedras Negras los paquetes electorales del próximo 7 de junio.
1: Buscará Mayra Rubí Rangel blindar el presupuesto para temas prioritarios de Coahuila.
0: Impulsará Memo Ruiz el desarrollo de la industria para la generación de empleos.
1: Gabriela López legislará para que carga tributaria no sea un factor de cierre de negocios.

0: Estiman 5,000 votantes en elección del condado de un padrón de 38,000.
1: Pollero que transportaba a una persona migrante provoca persecución en Eagle Pass a Carrizo Springs.
0: Identifican a dos menores que lesionaron de gravedad a joven en año 2000.
1: Detienen en Eagle Pass a jovencito tras amenazar de muerte con un machete a su propia abuela.
0: Hasta 12 años de cárcel alcanzaría sujeto que abusó de niña en Los Montes.
1: Resuelve Fiscalía General del Estado dos robos en igual número de primarias de la localidad.
0: Reaparece socavón recién reparado en la Bravo, municipio analizará afectación.
1: Ya se reparó bomba dañada, admite municipio necesidad de un nuevo cárcamo.
0: Bienestar Animal advierte por casos de golpe de calor en mascotas en esta temporada.
1: Maquiladoras ya cumplieron con el pago de utilidades antes de fecha límite, destaca la CTM.
0: Jurisdicción sanitaria exhorta a embarazadas a que realicen su control prenatal, de esto y mucho más en esta segunda edición informativa de Radio Zócalo. Listos, que nosotros así comenzamos.
2: Son las 2 de la tarde en punto. 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
2: 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Llega a usted por los próximos 60 minutos. Sea usted bienvenido.
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0: 2 de la tarde con 5 minutos, temperatura 29 grados centígrados. La máxima será de 29, ya la hemos alcanzado. La mínima esta noche en los 20 grados, ya con un 30% de probabilidades de lluvia. Para mañana viernes, una máxima en 31, mínima en 21, con un 50% de probabilidades de lluvia. Sábado, una máxima de 29, mínima en 19, con un 60% de probabilidades de lluvia. Y el domingo, 20 como máxima, una mínima en 15, con un 60% también de probabilidades de lluvia. Así que continúan las probabilidades de lluvia para Piedras Negras y la región esta semana. Pronóstico del tiempo.
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0: 2 de la tarde ya con 6 minutos y la temperatura en la ciudad de Piedras Negras en los 29 grados centígrados. Saludamos a nuestros amigos allá en Acuña 92.9, Superestelar 107.9. Allá está el Tejano Power. A mi derecha, Emanuel Infante Emiliano, el locutor número 2, el Pato. Allá en las plataformas digitales, Edgar González, quien le conocemos como Loel Parker. Y a mi izquierda, Orquídea López. Orquídea, ¿cómo estás? Buenas tardes.
1: Muy buenas tardes, Héctor Sergio. Muy buenas tardes y bienvenidos a esta, la segunda emisión de Radio Zócalo Noticias. Hay mucha información en este día 21 de mayo. Es el Día Mundial de la Diversidad Cultural. Este día proclamado por la Asamblea General de las Naciones Unidas, que busca promover la concientización sobre la importancia de la inclusión, combatir estereotipos y fomentar el diálogo intercultural.
0: Armando Valdés Martínez, ya en la vía de comunicación. Armando, ¿cómo estás? Buenas tardes.
5: Buenas tardes, doctor. Buenas tardes, audiencia de Radio Zócalo Noticias. Los dos robos cometidos en escuelas primarias, Guadalupe de Reto de Mendoza y la de la primaria Coahuila de Zaragoza, ya fueron esclarecidos por el elemento de la Policía de Investigación Criminal. Jesús Norberto, de 30 años, quedó en prisión preventiva en plazo de 2 meses de investigación complementaria por robo a la escuela de la colonia Lázaro Cárdenas, mientras que Ángel Manuel, por el robo de la escuela primaria del fraccionamiento año 2000, donde se le había llevado el equipo de audiovisual. El delegado de la Fiscalía General del Estado, Rigoberto Raúl Rodríguez Ríos, indicó que ya completamente esclarecidos estos dos hurtos.
6: Se había informado previamente sobre dos acontecimientos en esta ciudad, robos a institución educativa. Ambos casos fueron esclarecidos por la Agencia de Investigación Criminal en coordinación con elementos de seguridad pública municipal. Se han estado aportando datos de inteligencia que nos permitieron esclarecer el hecho e identificar a los responsables, un sujeto del sexo masculino en cada uno de los eventos. Ambas personas son puestos a disposición de la autoridad judicial. Sobre uno de ellos ya recayó un auto de vinculación a proceso y quedó en prisión preventiva como medida cautelar. La otra persona, que también ha sido plenamente identificado y esclarecido el hecho, el día de hoy se estará poniendo a disposición de la autoridad judicial, puesto que se le complementó la orden de aprehensión por el delito de robo a institución educativa.
7: En este tipo de delitos es importante la denuncia, ¿no?
5: Elementos de la Agencia de Investigación Criminal identificaron a Juan José N., de 17 años, y a Kevin, de 16 años, por lesiones de gravedad, a Axel Espinosa Hernández, de 21 años, por hechos ocurridos en el fraccionamiento año 2000. El delegado de la Fiscalía General del Estado, Rigoberto Raúl Rodríguez Ríos, indicó que se integra una carpeta de investigación correspondiente en el caso.
6: Sí, el día de ayer se informó la toma de conocimiento de una persona del sexo masculino, fue ingresado al hospital. Esta persona se encuentra en estado grave de salud, ya que recibió un golpe en la región cefálica que pues lo mantiene en este caso en medida de terapia intensiva. Hay dos personas identificadas, menores de edad, que son los agresores de esta persona. Se está integrando una carpeta de investigación en el área del Ministerio Público especializado en materia de justicia penal para adolescentes. Bueno, pues estará integrando la carpeta de investigación para tomar medidas al respecto.
5: En otra información, Mario N., de 60 años de edad, detenido mediante un mandamiento judicial por abuso sexual en persona menor de 15 años, agravado por cometerse con abuso de confianza. Por eso ocurrió en la colonia Los Montes, quedó en prisión preventiva en un plazo de investigación complementaria de 2 meses. Y de acuerdo al Código de Procedimientos Penales, puede alcanzar una pena de 8 a 12 años de prisión. El delegado de la Fiscalía General del Estado, Rigoberto Raúl Rodríguez Ríos, nos informa sobre estos hechos.
6: Sí, efectivamente se informó previamente la detención mediante un orden de aprehensión de una persona del sexo masculino. Este por el delito de abuso sexual, en este caso agravado por la calidad del sujeto. La persona fue puesta a disposición de la autoridad judicial, cumpliendo este mandamiento de captura. Se celebró la audiencia inicial, se le formuló imputación y fue vinculado a proceso. Adicionalmente, se estableció un plazo de investigación complementaria de 2 meses en su contra y se aplicó la medida cautelar de prisión preventiva.
5: Sergio, audiencia de Radio Zócalo Noticias. Esa es la información policíaca más importante generada al momento.
0: Muchas gracias, Armando, por esta información que has compartido con nosotros. Que tengas buena tarde y que tengas muy buen provecho, Armando.
5: Igualmente, buena tarde para ti.
0: Gracias. 2:11, temperatura en Piedras Negras, 29 grados centígrados. Increíble el tema de los robos a las escuelas. No respetan escuelas, iglesias. En fin, le siguen pegando, ¿eh,
1: Orquídea? Y el problema es que resultan con estos robos, pues empiezan a haber problemas, por ejemplo, en las instalaciones eléctricas, que generalmente se van mucho hacia eso, y el problema es que los niños y niñas dejan de tener clases a veces por tienen que tener o tienen que ir a los salones en estas condiciones ante un calor pues ya extremo que estamos experimentando. Entonces ojalá creo que es importante que las personas que viven alrededor de las escuelas, de los diferentes planteles educativos, pues estar muy al pendiente de ellos, y cualquier situación que vean que no es normal, pues reportarla a las autoridades para evitar precisamente que se den este tipo de situaciones, ya sea robos o algún tipo de vandalismo, que también muchos planteles educativos se han visto afectados con vandalismo. Entonces ojalá que la ciudadanía tome conciencia, quienes viven alrededor de estos planteles educativos. Hay que recordar, pues estas escuelas son para todos nuestros niños y niñas. Entonces ojalá que hay que estar pues muy al pendiente y obviamente también castigar a quienes lo realicen. Pero bueno, vámonos hasta la ciudad de Igolpaz, aquí a la vecina ciudad, con Eleazar Ibarra. Adelante, Eleazar, con tu reporte.
5: ¿Qué tal, Arquidia? Don Sergio, muy buenas tardes, audiencia de Radio Zócalo Noticias, para darles a conocer que esta madrugada, poco después de las 5 horas, se registró una persecución que inició precisamente dentro de los límites de la ciudad de Bogotá, una zona céntrica ahí a la altura del edificio de la ciudad, Monroe y Garrison. Un patrullero del departamento del sheriff detectó un vehículo cuyo conductor pues infringió las reglas de tráfico, trata de detenerlo, pero emprende la huida a gran velocidad por todo el overpass. Posteriormente toma más arriba la calle Main y sale por toda la carretera principal hacia la 277 este, que conduce hacia el Carrizo Springs, un vehículo tipo Chrysler 300 que alcanzó los límites de velocidad de hasta 100 millas por hora, según declaraciones de los patrulleros que originalmente le perseguían. Se pidió apoyo, dijo el sheriff Thomas Malver, de otras instancias de ley, seguridad pública del estado de Texas, contestables y también las autoridades similares del condado de Dillard, allá en Carrizo, porque el conductor, el sospechoso, a toda velocidad, pues pasó el punto de inspección también de la patrulla fronteriza sin respetarlo. Más allá, en un área ya de los límites contiguos a Maverick, allá en Dimit, es donde fue interceptado el sospechoso. Es un jovencito de apenas 17 años de edad, de nombre Oscar Rodríguez, que, bueno, transportaba a un indocumentado. Se implicó precisamente en el delito de tráfico de personas, pero pues estuvo a punto de provocar un accidente automovilístico o que algunos oficiales pudieran perder el control y provocaran también algún percance. Afortunadamente no fue así, la situación llegó a controlarse allá en la comunidad contigua a Maverick. Bueno, una vez que fue detenido en esa comunidad, fue devuelto a esta zona y entregado a la prisión Tom Bowles, donde permanece en espera de ser procesado por el cargo de contrabando de humanos. El inmigrante fue entregado a la patrulla fronteriza para su procesamiento correspondiente. En otro caso, también un joven de apenas 18 años de edad, de nombre George Miranda, fue asegurado por la autoridad del departamento del sheriff porque durante la tarde de ayer se vio implicado en un delito de violencia familiar, violencia doméstica, después de que su abuela lo reportara, luego de que pues la amenazó de muerte. Estaba pues fuera de control, sumamente agresivo, inclusive amenazaba con tomar un machete para atacar a su familiar, a su abuela. Afortunadamente la agresión no se concretó, únicamente fue verbal, pero sí ameritó que fuera detenido y llevado a la prisión Tom Bowles por cargos de amenazas terroristas. También es lo que informó el sheriff Tom Schmerber. Por parte del departamento de la policía de la ciudad de Eagle Pass, un hombre que habría incumplido con los requisitos, o mejor dicho, con sus obligaciones que exige el estado a través del programa de delincuentes sexuales, bueno, pues decidió entregarse al departamento de policía sabiendo que existía una orden de arresto en su contra, porque pues no respetó precisamente las medidas que establece ese plan de delincuentes sexuales. Marco Antonio Gloria, de 51 años de edad, utilizó activó sus redes sociales y estuvo pues activo. Eso fue detectado por parte de los detectives, que bueno, al saber que había una orden de aprehensión en su contra, decidió entregarse en el departamento de la policía de la ciudad de Bogotá, donde un juez se encargó de magistrarlo e imponerle una fianza de $20,000. Cualquier persona que se encuentre registrada dentro de este programa de ofensores sexuales tiene que cumplir una serie de obligaciones para no ser objeto de una orden de aprehensión como le sucedió
8: a esta persona, y como les ha sucedido a otros semanas atrás, que también pues se cambian de número de teléfono, no lo reportan, activan sus redes sociales tampoco, cambian el domicilio de igual manera, entonces se hacen acreedor a un arresto. Ellos siempre van a estar bajo monitoreo por parte de los detectives de la ciudad de Eagle Pass. Y en otra información, de acuerdo a los candidatos que están buscando una posición dentro del condado de Maverick, se espera que en este proceso temprano de votación, unos 5,000 votantes salgan a cumplir con su obligación y con el derecho de elegir a quien sea su candidato de mayor preferencia. Estiman que para el cierre de la elección final, que sería el martes, unos 5,000 ciudadanos hayan salido a votar. Sin embargo, es una cifra muy baja, porque de los 38,000 que existen en toda esta zona, solamente el 20% es la que cumple con su obligación, y se requieren, y de eso se encarga a los candidatos, pues exhortar al ciudadano a que salga justamente a cumplir con esta obligación, con este derecho, para que pues en lo posterior haya más recursos que vengan a la ciudad, a la frontera, obviamente gestionados ante los representantes legales estatales y federales. Un reporte de Orquídea, Sergio.
1: Muchas gracias, Eleazar, por tu reporte. Buenas tardes.
8: Buenas tardes.
1: Son las 2:19. Vamos a nuestra primera pausa comercial. Ya volvemos.
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5: 2:00 p.m. ya con 21 minutos y la temperatura en Piedras Negras se encuentra en los 29 grados centígrados. Hoy iniciamos este segundo bloque con la visita de la licenciada Vanessa Ramírez. Ella es la candidata de Partido Nuevas Ideas para la Diputación Local por el Distrito 02. Lee, ¿cómo estás? Buenas tardes.
6: Hola, buenas tardes, Héctor Sergio. Orquídea, buenas tardes, ¿cómo están?
5: Muy bien, gracias a Dios. Pues ya inmersos en la segunda mitad de este de esta carrera del ajedrez político rumbo a la Diputación Local. ¿Cómo se siente?
6: Muy bien, ya en esta segunda mitad, pues un poco más segura. Porque partimos en el primer día de cero, nosotros sí partimos de cero. Nuevas Ideas es un partido nuevo que pues hace 3 semanas no estábamos ni en las encuestas. Entonces bastaron 15 días, la mitad de la campaña para empezar a tener la aceptación de la gente, aparecer en las encuestas. Y para nosotros es un logro muy importante porque somos un partido de una estructura pequeña de gente que tiene la vocación del servicio, que busca los espacios para que me escuchen. Entonces, pues me siento muy emocionada, muy agradecida también con la gente que nos ha recibido para escucharnos y pues a darle a marchas forzadas para terminar la campaña. Sí. Mucho mejor que como empezamos.
5: Muy bien, ya ha recorrido usted bastantes calles de Piedras Negras, ha tocado puertas, se ha reunido con grupos de empresarios. ¿Y cómo percibe usted a la gente con Vanessa Ramírez?
6: Pues muy bien, la gente quiere ver caras nuevas, quiere escuchar propuestas de problemáticas reales que se puedan llevar a cabo a través de la creación de leyes. Escuchan muy bien la diferencia de las actividades que tiene un legislador, que un alcalde, sí, un gobernador, que ya saben esas malas prácticas que han tenido muchos políticos de engañar a la gente con promesas que no se van a cumplir porque no entra dentro de sus actividades constitucionales, ¿no? Entonces la gente acepta eso muy bien y agradece que les hables con la verdad.
5: Usted es una licenciada con maestría, con doctorado, conoce el tema de las leyes, no es una improvisada en este tema, ¿verdad? ¿Cuál sería su primer punto a legislar si el voto le favorece?
6: La salud mental, a través de estos recorridos en estas colonias y con mi experiencia como docente y con mi experiencia como abogada penalista, les puedo decir que la salud mental está en una crisis en los adolescentes que recibimos en las universidades, que están dispersos, que tienen todas estas nuevas tecnologías que los hacen no estar en este mundo, ¿verdad? Nosotros como adultos que venimos arrastrando la carga de la pandemia que no hemos atendido y ni hablar de la el tema de las adicciones. Entonces, yo creo que ese sería, es uno de los 3 ejes de la plataforma de Nuevas Ideas, pero yo creo que es el punto 1 que se debe de atender tanto a nivel federal como a nivel estatal o municipal. Entonces, ese sería lo primero que haría como legisladora.
5: ¿Usted estaría permanentemente en Saltillo o vendría a Piedras Negras? ¿Cómo sería el ritmo de trabajo para la licenciada Vanessa Ramírez?
6: Pues se supone, ¿verdad?, que uno asiste a las sesiones programadas permanentes del Congreso o las extraordinarias, y entonces uno va y atiende esas sesiones y está el tiempo necesario que requieran estas sesiones, pero la verdad, tú tienes que atender tu distrito, tú tienes que radicar en Piedras Negras, seguir trabajando con la gente, con la comunidad, para ir a llevar estos proyectos al Congreso del Estado. Esa debe ser la dinámica de un legislador.
5: ¿Y usted entonces estará 100% en este tipo de cosas?
6: Sí, claro, aquí en mi ciudad, donde yo nací, que me vio crecer, pero obviamente atendiendo las sesiones, claro, las sesiones del Congreso del Estado.
5: ¿Qué le duele a Piedras Negras? ¿Qué es lo que le dice la gente de Piedras Negras? Porque igual alguna gente confunde, como bien lo mencionábamos al inicio de esta charla, yo quiero pavimentación, yo quiero iluminación, yo quiero esto, yo quiero, pero como que se desvía un poquito del tema del trabajo de un legislador.
6: Mira, yo lo que le contesto a la gente, ¿qué le duele a Piedras Negras? El agua potable, el alcantarillado y drenaje. Actualmente, en todos los sectores donde yo he ido, no tengo palabras para describir la frustración de la gente de vivir en estas aguas negras, sobre estas aguas negras, olerlas mientras estás comiendo. Sí. Que lleves a tus hijos a la escuela y que pase un vehículo que te salpique con las aguas, con heces. Les digo yo, elegantemente les decimos aguas negras, pero sí, pues no, sí, son aguas con heces fecales. Uh-huh. Entonces, obviamente esto no es materia que un legislador va a venir y va a arreglar, pero sí es materia de fiscalizar qué se está haciendo con los dineros que se supone que tienen que estar destinados a resolver estas problemáticas. Entonces, hay que hacer más eficientes las leyes que fiscalizan de una manera inmediata, no esperar a que pasen 2-3 años para ver, ya encontramos que se desvió el dinero, que no se usó para esto, que estaba etiquetado. Tenemos que crear mecanismos más inmediatos para responder estas necesidades emergentes que implican no nada más las cuestiones estéticas de una ciudad, sino también de salud. Ayer estuvimos en la colonia Lázaro Cárdenas, pasando por la laguna que está ahí en la parte trasera. Uh-huh, sí. Que además que está llena de basura, pues empieza a llenar de zancudos.
5: Uh-huh. Este vaso captador,
6: ¿verdad? Y entonces, pues bueno, yo en mi mochilita que traigo mi repelente, pulseritas y demás. Entonces ya va más allá de lo estético, sí, ya implica cuestión de salud para todos.
5: Un riesgo sanitario, Lee.
6: Un riesgo sanitario, exactamente.
5: Pues ahí está el tema. Entonces, esos serían los ejes rectores que moverían su agenda legislativa si el voto les benévolo para usted, ¿verdad?
6: Sí, este 7 de junio.
5: ¿Qué mensaje le quiere dar a la gente que nos escucha a través de las estaciones de Radio Zócalo?
6: Bueno, pues primeramente invitarlos a que salgan a votar este 7 de junio, que analicen sus votos. El YEC tiene una plataforma que se llama Conoce a tus candidatos. Uh-huh. Ahí, bueno, se supone que ahí estamos los 8. Y viene un poco de tu perfil, tu trayectoria profesional, personal, qué has hecho, qué te gusta, cuáles son tus objetivos como si fueras legislador, cuáles son tus principales iniciativas. Entonces, bueno, pues está un clic el conocer a tu candidato, que analicen el voto y que al final vean quién es la persona más preparada y vean que Vanessa Ramírez es la mejor preparada para ocupar un lugar en el Congreso del Estado como legisladora.
5: Muchas gracias, Lick, por estar con nosotros.
6: Gracias, Orquídea. Gracias. Y Héctor Sergio, y un saludo para todos aquí desde Radio Zócalo.
5: Gracias, la licenciada. Gracias. Vanessa Ramírez con nosotros. Hacemos una pausa, 2:30, ya regresamos.
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6: Son las 2:32, 30 grados la temperatura. Vámonos a las calles de Piedras Negras con nuestro reportero urbano Salvador González. Adelante, Chava, con tu reporte.
17: Te saludo con muchísimo gusto, Orquídea, esta tarde calurosa, bochornosa acá en las calles de Piedras Negras. Muy buenas tardes a la audiencia de Radio Zócalo Noticias. Fíjate, Orquídea, un tema que traemos hoy a los micrófonos de Radio Zócalo Noticias, por demás interesante, sobre todo por las estadísticas de que uno de cada 4 adultos mayores de 65 años continúan trabajando. Orquídea, de acuerdo a los números que arroja el INEGI, 3.3 millones de personas de este grupo poblacional se mantienen económicamente activos a pesar de las dificultades que pudieran enfrentar, sobre todo también en temas de discriminación. ¿Por qué te comento todo esto, Orquídea? Porque el día de hoy platicamos precisamente con un adulto mayor, la señora Marta Flores Valenzuela, doña Martita. Ella es originaria de Zacatecas, Orquídea, de Fresnillo, para ser exacto. Llegó a Piedras Negras en el 91, acompañado de su papá y su mamá a esta frontera, y ella nació el 8 de septiembre de 1946 hasta 2026. Ella ya cumple 79 años de edad, doña Martita. Muy buenas tardes. 80 ya. 80 años, doña Martita. En este septiembre cumple 80 años, pero a pesar de la edad, de salud, dice ella que se siente muy bien, doña Martita.
18: Sí, no tengo enfermedad.
17: No tiene nada, no le duele nada.
18: No.
17: Sí. Y ante eso, ella no tiene una pensión como tal, laboralmente hablando. Por ello, ella ha buscado la oportunidad de seguir siendo productiva. de trabajar. Fíjate nada más, a pesar de su edad, ella sigue, ella quiere trabajar. Una de las opciones, porque ya no le dan trabajo de tipo maquilador, ya no le dan trabajo por la edad, en algunas áreas de oportunidad laboral me está hablando. Por eso ella busca trabajar de empacadora, doña Martita. Sí. ¿Hace cuánto empezó usted que está buscando esta oportunidad?
18: Hace poco, cuando me di cuenta que no completaba con la oficina que me
17: llamaba. Y usted dijo, oye, pues voy a buscar chamba.
18: Sí.
17: ¿Y de empacadora?
18: Pues sí, no hay más.
17: Ajá.
18: Sí.
17: Por ahí le dijeron que podría ser esa una oportunidad de que usted pudiera recibir económicamente, así como también descubrir necesidades de usted.
18: Sí. Sí,
17: ¿y por qué no ha podido?
18: Pues es que tengo todo ya en regla, pero me falta la vacuna contra la influenza.
17: Ajá. Eso es lo único requisito que a usted se falta.
18: Nada más.
17: Y dicen que ya no hay.
18: Pues que ya no, está agotado.
17: Uh-huh. Recordemos, Orquídea, que la vacuna contra la influenza, sobre todo se da en temporadas de temperaturas bajas, por el tema de la tos, la gripe y todo ello. Por ello, o sea, pero ahorita ya esta vacuna ya no está vigente. Tanto porque ya hemos preguntado, una vez que abordamos el tema de doña Martita, el Centro de Salud, Jurisdicción Sanitaria, farmacias, en el Instituto Mexicano del Seguro Social, ya no la tienen en existencia, ya se agotó. Ahora es el único tema que señala doña Marta, que le falta para poder ella reunir los requisitos y poder ser candidata a empacadora en algún centro comercial para poder apoyarse económicamente, Orquídea.
12: ¿Sabes, Chava, si en lo particular habrá oportunidad también de que pueda ponerse esta vacuna?
17: No, porque ya no hay en
12: ya no hay.
17: Ya no hay, ya la temporada de la vacuna contra la influenza, claro, ya se agotó. Te digo esto porque antes de que entráramos al aire ya habíamos hecho algunos contactos, tanto de la Secretaría de Salud, del Gobierno del Estado, Jurisdicción Sanitaria, IMSS, y también DIF municipal, y ya ninguno la tiene, están agotadas, me señalan los expertos en el tema médico, Orquídea.
12: Así es, la temporada generalmente es a partir de después de octubre, cuando empiezan las campañas.
17: Uh-huh, exactamente, y por ende, pues esta necesidad que tiene doña Martita de cubrir este requisito para que ella pueda trabajar de forma voluntaria de empacadora. Vamos a buscar las puertas correctas para poder tocarla y que ella pudiera ingresar a este sector productivo de las personas de la tercera edad, que son los empacadores. No nos vamos a quedar únicamente en el tema de compartir la información con la audiencia de Radio Zócalo, sino también tocar las puertas para que ella pueda lograr volver a trabajar como ella lo desea.
12: Buscar que de alguna manera podría ser el DIF estatal, o también que apoyen con pues una charla, que den tiempo a doña Martita para que ya cuando sea temporada se pueda vacunar, pero mientras tanto den esta oportunidad laboral que tanto requiere.
17: Efectivamente, es que doña Martita, pues aquí nos estamos platicando con ella, porque dice, oye, la renta no espera.
18: Es la necesidad.
17: Ajá. Gracias, doña Martita. Mucho gusto. Vamos a canalizar a doña Martita con las instancias correspondientes para poder subsanar ese requisito que ella tiene, que a ella le piden, y que pueda ingresar a algún centro comercial en Pacarra.
12: Así es, pues muy importante también que se acerquen, por ejemplo, al DIF estatal. Ahí puede haber un apoyo, puede haber algún tipo de diálogo con la empresa para que pudiera ella entrar, y bueno, también algún otro tipo de apoyos que pueda obtener, por ejemplo, entrar al comedor, tengo entendido está abierto para todas las personas, así que pudiera también mitigar esta cuestión de los alimentos. Y bueno, un gran ejemplo, doña Martita, de trabajo, de querer trabajar y de no quedarse en casa como muchos jóvenes ahora.
17: Y lo dices, bien, Orquídea, un claro ejemplo de salir adelante a pesar de que ya va a cumplir 80 años de edad, y ella dice, gracias a Dios, en temas de salud no me duele nada, camino muy bien, de la vista estoy muy bien. Dijo, y aún así, quiere ser productiva. Este es un ejemplo, como bien dices, para muchos jóvenes que son muy flojos, que no les gusta mover un dedo y que simplemente cuando les da oportunidad laboral, se molesta. Este es un ejemplo de una persona de la tercera edad que, como dice, el cuero se arruga, pero el corazón no.
12: Así es. ¿Hay algún contacto para apoyar a doña Martita que pudieras compartirnos ya para finalizar?
17: Claro que sí. ¿Tiene usted algún número de teléfono de Martita o algún contacto? Platíquenos, por favor.
18: Número
17: de este 819-119-3046 es el número de doña Martita. 119-3046, por si alguien también, ¿por qué no? De algún sector productivo, alguna empresa, alguien le puede echar la mano para que ella pueda encontrar trabajo. Ahí está el número de contacto. Ella vive en la zona centro de Piedra Negra, Orquídea.
12: Muy bien, pues muchísimas gracias, Salvador. Ahí está el contacto. Ojalá que haya alguna persona que pudiera ofrecerle algún trabajo, también algún apoyo, ¿por qué no? Y pues muchas gracias y nuestro reconocimiento a doña Martita. Gracias, Salvador.
17: Muy buenas tardes, Orquídea.
12: Buenas tardes.
5: 19 minutos y serán ya las 3 de la tarde. La temperatura en Piedras Negras en los 30 grados centígrados. Vamos a hacer enlace con Gabriel porque tiene también información importante. Nuestro compañero, llegaron los paquetes electorales al YEC y él tiene todos los detalles precisamente de estos temas al respecto. Ya estamos inmersos, lo platicamos con la licenciada Vanessa en esta segunda etapa de este proceso electoral y poco a poco las piezas del ajedrez político y del ajedrez electoral se van acomodando para que el próximo 7 de junio se lleve a cabo esta elección de manera transparente y esperemos, obviamente, con la colaboración de todos de una manera tranquila. Gabriel, adelante, te escuchamos.
19: ¿Qué tal, Héctor Sergio Orquídea, amigo de Radio Zócalo? Muy buenas tardes, un gusto saludarles y comentarles que, bueno, el día de ayer oficialmente se tuvo la llegada de los 251 paquetes electorales que estarán a bien utilizándose en estas próximas elecciones del 7 de junio. Poco después de las 5 de la tarde del mencionado día, arribaron al Comité Municipal de el IEC estos paquetes electorales provenientes de la capital del estado, allá de Saltillo, y los cuales fueron resguardados en las bodegas del organismo en presencia de representantes de cada partido político y consejerías involucradas en este proceso electoral. La presidenta del Comité Municipal del IEC, Brenda Arrazolo Soto, destacó que lo anterior tuvo la finalidad de dar certeza legal al almacenamiento de todas las boletas, las cuales también indicó que fueron custodiadas desde su traslado en la capital del estado y estarán bajo la vigilancia de las autoridades en todo momento hasta que nuevamente sea aperturada dicha bodega. En ese sentido, indicó que a fin de asegurar la total transparencia en este proceso electoral, ya se encuentran también habilitadas las cámaras de seguridad que estarán transmitiendo en vivo las 24 horas del día a través de la página www.iecoahuila.org.mx, ya que también detalló dos de estas cámaras se encuentran enfocando, transmitiendo al interior de la bodega y otras más en el edificio del Comité Municipal, donde se llevará a cabo el conteo oficial de los votos para el mismo domingo 7 de junio.
12: Así es, pues fue a las 17 horas, perdón, con 22 minutos, que aperturamos la bodega electoral ya para proceder al resguardo de los mismos. Básicamente fue una hora lo que nos llevamos, son 251 paquetes los que recibimos. Concluimos la recepción aquí en la bodega electoral, pues a las 16 horas con 12 minutos. Acto continuo a la recepción de los paquetes electorales con presencia de las representaciones de los partidos políticos que forman parte de este comité y consejerías, pues procedimos al sellado de las puertas con fajillas firmadas por todos los presentes y con el sello del comité distrital de Piedras Negras. No tuvimos ninguna incidencia, los paquetes están completos, ya están colocados y en el anaquel que les corresponde, tenemos las etiquetas para su identificación, contamos con las cámaras de vigilancia, que la ciudadanía es muy importante que también conozca, en la página del Instituto Electoral, puede estar vigilando de forma virtual
20: todo lo que acontece aquí en el interior del edificio. Tenemos 3 cámaras de vigilancia en el interior de la bodega. Básicamente son 2 que están dirigiéndose a cubrir el espacio de todos los anaqueles y una que está dirigida al acceso principal de la bodega electoral. También aquí en la planta baja del edificio contamos con cámaras de vigilancia en donde también está siendo monitoreado todo.
21: Justamente hablando de temas electorales y dando seguimiento a las actividades en campaña, tras haberse reunido con integrantes de la Confederación de Trabajadores de México, la CTM, aquí en Piedras Negras, el candidato a la Diputación Local de la Alianza Ciudadana por la Seguridad, Guillermo Ruiz Guerra, reiteró su compromiso de impulsar la llegada de inversiones y el desarrollo de la industria maquiladora en toda la región norte del estado mediante incentivos económicos. Durante su visita al fraccionamiento Praderas, la mañana de este jueves, el abanderado del PRI y UDC señaló que el anterior tiene la finalidad de brindar la estabilidad al sector laboral, ello gracias a la coordinación entre las autoridades y la iniciativa privada, así como seguir procurando los atractivos en la entidad que propician estos objetivos, como es la seguridad. Ruiz Guerra mencionó que de igual manera su propuesta también se concentra o radica en gestionar recursos desde el Congreso Estatal para la inversión en atender los servicios primarios de la ciudad, principalmente en el tema de la pavimentación, como parte de los programas de obras sociales.
22: Tuvimos un importante encuentro con el sector trabajador de aquí de Piedras Negras, con integrantes del sindicato de la CTM, que es un gremio muy importante para Coahuila, para Piedras Negras, que le ha dado por muchos años mucha estabilidad al sector laboral aquí en Coahuila. Y bueno, un buen encuentro con ellos, donde pudimos tener un diálogo, donde pudimos llevar nuestras propuestas como candidato a diputado local, y que sabemos que el estar cerca de ellos, pues es importante para que Piedras Negras, esta región norte, siga siendo una región productiva. Por ahí llevamos propuestas muy importantes que las he comentado aquí con los medios de comunicación, y una de ellas, pues bueno, el principal objetivo es seguir blindando Coahuila para que las grandes empresas sigan viendo este estado como un estado seguro, con estado de derecho, con gobernabilidad, y ese es el compromiso número que hacemos con ellos. Pero también ver la forma de poder incentivar, de poder tener el diálogo, lo comentamos ayer en una de mis propuestas, con el sector productivo, con la industria, con las maquiladoras, para que las empresas se retengan aquí en Piedras Negras y no migren para otros estados de la República, que es importante tenerlo. También un compromiso que hice con todos los ciudadanos, que es un tema importante, una de mis propuestas más, que compromiso que estoy firmando con la comunidad, con la ciudadanía, es trabajar también por etiquetar recursos para los servicios primarios que tienen aquí en la región norte, aquí en Piedras Negras, para que se pueda tener más pavimentación aquí en el municipio de Piedras Negras. Hay programas del estado, estatales, donde entra también el tema de la pavimentación, que es un tema importantísimo, que ya lo hemos venido gestionando anteriormente, que no es algo que vayamos a prometer que no podamos cumplir.
21: Hay las palabras del candidato a la diputación local en lo que refiere a sus propuestas en materia de economía y atención a servicios públicos. Es la información en esta tarde, Héctor, Sergio, Orquídea.
23: Gracias, Gabriel, que tengas buena tarde.
21: Igualmente, muy buenas tardes.
23: Buenas tardes, pausa y regresamos.
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3: 9 minutos nos separan de las 3 de la tarde, 31 grados la temperatura. En la línea ya se encuentra Ángel Robles Estrada. Adelante, Ángel, con tu reporte.
4: Amigos de Radio Zócalo Noticias, muy buenas tardes, un gusto saludarlos. El trabajo de un diputado no es solo asistir al Congreso para legislar sobre ciertos asuntos, sino también fiscalizar los recursos y blindar los presupuestos que se destinan en la atención de ciertos temas de importancia para Coahuila. Así lo dio a conocer Mayra Rubí Rangel, candidata de Morena PT a la diputación local, quien comentó que por ello buscará sentarse con quien corresponda para hacer las gestiones que se necesiten en este distrito, más que nada blindar estos recursos que se puedan destinar a temas como salud, educación, seguridad, para que luego no se apliquen en otros temas.
3: Así es, el trabajo de un diputado no nada más es ir y gestionarlo, sino además fiscalizar que realmente se aplique donde tenga que ser aplicado. Entonces, sí hay mucho trabajo por hacer, y para eso, ¿verdad?, vamos a sentarnos en el Congreso del Estado a platicar con las instancias correspondientes para llegar a acuerdos y también ver lo que se necesita aquí desde el Distrito 2 y llevarlo al Congreso del Estado para armar estas mesas de diálogo y sobre todo rendir cuentas y sacar esos presupuestos para que realmente sean aplicados donde tengan que aplicarse.
5: ¿En qué áreas considera candidata?
3: En educación, en salud. Simplemente cuando tuve la reunión con personas del sector salud, yo reconozco el trabajo y la labor que cada uno de ellos hacen, tanto los trabajadores médicos como de enfermería. Es excelente, pero ¿qué es lo que nos dice la gente en las calles? Nos dice, pues sí, pero no hay medicamentos, no hay suministro, no hay esos instrumentos clínicos que cada uno de los trabajadores necesita. Entonces, ahí es donde se debe de presupuestar para esas áreas tan importantes. También el deporte, el arte, las juventudes y, por supuesto, en nuestros adultos mayores, que aunque yo lo he dicho, ya existe un apoyo muy bueno por parte del gobierno federal, pero también hay que darle la atención que merecen aquí en Coahuila.
4: Ya para concluir con este reporte, tras su visita a la Cámara Nacional de Comercio el día de ayer, Gabriela López señaló que sus propuestas enfocadas en temas económicos hicieron eco entre los asistentes, prácticamente entre todos los socios del organismo. La candidata de Movimiento Ciudadano a la diputación local señaló que lo que más les interesó fue lo relacionado al impuesto sobre nómina, la carga tributaria que obliga a que muchos negocios actualmente estén cerrando sus puertos. Va a legislar por apoyos, incentivos, paquetes fiscales que les ayuden en algo.
6: Como pudieron ver, nosotros presentamos nuestras propuestas y ellos también complementaron lo que ellos tenían, y el tema del impuesto sobre nómina pues va de la mano con lo que ellos como empresarios están planteando también.
5: Es disparejo, ¿no?, el tema de la carga tributaria con lo que representa también a veces el mantener a flote una empresa.
6: Sí, definitivamente, y coincidimos. Ayer les comenté, yo lo vivo cada día con mis clientes en el despacho, y el ver que las empresas están yendo de aquí, de Piedras Negras como frontera, a otros municipios cercanos, es preocupante, porque eso hace que incremente el desempleo aquí. Si no hay empresas, no hay empleos, y si no hay empleos, pues ¿para qué le apostamos a la seguridad si esto se nos va a volver una bola de delincuencia más adelante y algo imparable?
7: Candidata, importante iniciar recorrido aquí en este sector de la ciudad que va en crecimiento.
6: Sí, claro, definitivamente, pues no hay que descartar ninguna colonia, ninguna colonia y ningún espacio de aquí de la localidad. Vemos que aquí el sector Praderas empezó con muy poquitas casas y ahorita pues está enorme. La verdad es que a veces es difícil alcanzar a recorrer todas las colonias, pero nosotros seguimos apoyándonos con ustedes, con los medios de comunicación, que son de muchísimo valor para nosotros los candidatos, porque pues de la mano de ustedes podemos llegar a más ciudadanos.
4: Es el reporte en esta tarde, Orquídea, amigo.
7: Muchas gracias, Ángel, por tu reporte. Buenas tardes.
4: Buenas tardes.
8: 4 minutos ya para que sean las 3. La temperatura en Piedras Negras en los 31 grados centígrados. En breve vamos a hacer un enlace con Armando López Capetillo para conocer lo que sucedió esta mañana en la sesión informativa que encabeza el alcalde, que de verdad despertó pues bastantes comentarios en redes sociales. Pero mientras eso sucede, vamos con los cruces internacionales. El puente internacional número 1, ese puente tiene fila para cruzar a los Estados Unidos. El puente internacional número 2 también, así que hay tráfico vehicular para ir a la vecina ciudad de Eagle Pass. Así que los dos cruces internacionales congestionados. Armando López, ¿cómo estás? Buenas tardes.
9: ¿Qué tal, Héctor? Sergio Orquídea, amigos de Radio Zócalo Noticias. Todo político busca seguir escalando posiciones dentro de la función pública, ya que son aspiraciones no nada más de índole personal, sino profesional, reconoció este jueves el presidente municipal de Piedras Negras. Carlos Jacobo Rodríguez González expresó lo anterior tras ser cuestionado sobre si pretende continuar desempeñando cargos públicos en el futuro, tomando en cuenta el panorama actual de esta ciudad y del estado. Y si bien admitió que tiene contemplado buscar el próximo año la reelección a su cargo, pues más allá de asegurar que también, más adelante, levantaría la mano dentro de su movimiento para buscar la gubernatura.
10: Sí, soy político y yo lo he dicho en varias ocasiones que yo quiero hacer una carrera política extensa, entonces obviamente que lo normal es de que uno aspire a seguir escalando. Entonces, claro que me quiero reelegir y algún día voy a levantar la mano para

0: municipal. Pero fue confirmado por el propio presidente municipal de Piedras Negras, puntualizando que en ninguna dirección se vislumbran cambios o enroques, solo se contempla un nuevo gerente en el sistema municipal de agua cuando el cabildo pueda discutir la conformación de un nuevo consejo, y será hasta entonces cuando se busque al sustituto de Alexis González.
1: No, la verdad es que no. Digo, una vez que tengamos el consejo del CIMAS, pues vamos a nombrar un nuevo gerente. Pues es evidente quién queremos que sea el nuevo gerente del CIMAS, pero por lo pronto, pues Alexis nos va a seguir apoyando. Él está siendo el director de Imagen Urbana y Ecología, pero no.
0: Se reparte Héctor Sergio Orquídea, buenas tardes.
2: Gracias, Armando, que tengas buena tarde.
0: Buenas tardes,
2: ya son las 3 y la temperatura en los 31 grados centígrados. Nos vamos, Orquídea López.
3: Así es, muchas gracias por acompañarnos, que tenga usted una bonita tarde y muy buen provecho.
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0: estamos? Buenas tardes, bienvenidos a un nuevo episodio de La Resistencia. Hoy es jueves 21 de mayo del año 2025 y me da muchísimo gusto saludar a mi compañera de fórmula, a Teresa Quirós, periodista y reportera del Grupo Zócalo. ¿Cómo estás, Teresa?
1: Muy bien, contenta de estar aquí en esta mesa de diálogo, contenta de saludar a quienes vienen y nos escuchen todo el estado de Coahuila y de recibir al candidato a diputado por Movimiento Ciudadano, Alfonso Danao. Bienvenido.
0: Poncho, ¿cómo estás?
2: Bien, muy bien. Marcos, Tede, muchas gracias por recibirme. Gracias al equipo de Tele Saltillo por la oportunidad de estar aquí y muy emocionado y contento de poder platicar con el auditorio de Tele Saltillo.
0: Esta es tu casa, esta es tu casa.
2: Gracias,
0: Poncho. Oye, Poncho, ¿cómo vas? ¿Ya se pasó más de la mitad de la campaña?
2: Es correcto, lo platicábamos ahorita fuera del aire. Yo estoy muy contento y muy agradecido con la gente de Saltillo. Nos ha tratado de maravilla. He recorrido muchísimas colonias de mi distrito y ya estamos por terminárnoslo. El día de hoy vamos a estar aquí al norte, en Los Pinos, en Valle Real. Y el recibimiento de la gente es lo que más me motiva, pues, a levantarnos todos los días, a seguir caminando y sobre todo a seguir luchando por el Coahuila que queremos. Un Coahuila diferente, un Coahuila sin PRI y un Coahuila en donde no llegue Morena.
1: Alfonso, ¿cuál es el distrito por el que contiendes?
0: 14, ¿verdad?
1: Configurado.
2: Vamos por el distrito 14, mi distrito parte a partir de Avenida Central, entre la Morelos y la Zaragoza, y agarra todas las colonias del Boulevard Fundadores, Loma Linda, Zaragoza, Mirasierra, Misión Cerritos, sí.
0: Son como 200 colonias, algo
2: el,
0: así, ¿verdad?
2: El toreo, poquito más de 200.
1: Oye, pero también la zona fifí, Marcos.
2: Una parte.
1: Te toca votar
2: una
1: por ahí.
2: Parte.
1: Te toca votar por ahí.
0: Yo soy ciudadano americano.
1: Del 14.
2: No. Sí, lo vamos a molestar también con su voto, eso se me hace que valen doble.
0: Sí, por supuesto.
1: ¿Qué es lo que has encontrado? Digo, porque muchos vienen y nos dicen, hemos visto las carencias, digo, esas también las conocemos y las vivimos día a día, pero claro. ¿Tú qué has encontrado para enriquecer tu agenda legislativa?
2: Yo tengo la fortuna de haber estado trabajando ya mucho tiempo en las colonias, de haber estado trabajando mucho tiempo en la ciudad y por todo el estado, y bueno, no encontramos nada que nos sorprenda, pero sí mucho.

0: muchas cosas que nos preocupen. Veíamos el día de ayer, por ejemplo, un caso muy concreto en la colonia Loma Linda, cómo las alcantarillas de esa colonia desbordadas, las casas llenas de agua negra, la falta de drenaje y muchas otras preocupaciones que tiene la gente en esta colonia, por mencionar alguna, que llevan años sin resolverse, que si bien forman parte de lo que deberían de hacer los municipios, también vemos un desentendimiento de los diputados, que son los que deberían de estar representando las causas de la ciudadanía y las problemáticas, pues cuando no exigen. Y lo que más me dice la gente es, oiga, los candidatos a todo nada más vienen cuando hay elecciones. Y ahí es justo donde nosotros destacamos, porque le enseñamos a la gente los videos, nos reconocen y recuerdan, pues, que si el programa de cataratas, que si las tortillas a bajo costo, que si el programa de bacheo, y esto es lo que me ha dado a mí mi mayor fortaleza. Mientras mucha gente que está desencantada y harta de la política dice todos son iguales, tenemos la oportunidad de comprobarles que hay una nueva generación de jóvenes, una nueva generación de políticos aquí en Coahuila, que no nada más va a visitarlos cuando les pide el voto, sino que ya lleva trabajo y que cuando va a pedirles el voto ya tiene una cartera y un portafolio de cosas que decirles que ha hecho por esa colonia, por ese bulevar, por ese seccional, y esto es lo que a mí me tiene más contento, satisfecho, y sobre todo me permite visitar todas las colonias de Saltillo, pues sin nada que ocultar.
1: Pero no tan nuevos ni tan jóvenes, digo.
0: Fíjese que yo soy el candidato del distrito, el más joven también.
1: ¿Pero de tu partido?
0: Bueno, tengo algunos más jóvenes.
1: El más conocidito.
0: Todo depende con quién me compare. Ya ve, tenemos ex candidato a la presidencia, que es mi coordinador, Jorge Álvarez Maínez. Tenemos un gobernador en el estado vecino, que es Samuel García, que también es bastante joven. Aquí en Coahuila quizás, y yo le agradezco mucho las porras, pero pues tenemos muchos otros perfiles que en cada una de sus regiones han hecho un gran trabajo, que por eso el día de hoy son nuestros candidatos y candidatas. Y debo de recordarles algo y de mencionarlo, porque Movimiento Ciudadano es el partido que más ha crecido en Coahuila, más de un 500%, y esto no se debe solo al trabajo de la dirigencia estatal, se debe al trabajo de muchas personas, de hombres y mujeres, que hemos construido este proyecto, que lo estamos viendo crecer y que el día de hoy pues vemos con agrado y con entusiasmo que la gente está confiando en nosotros.
2: Oye, Poncho, aquí estuvieron en esta silla tu compañera Alba Nicastro,
0: ¿sí?
2: Estuvo Michel y estuvo Mónica Moni Trejo,
0: que trae los guantes bien puestos.
2: Sí, a quienes, a los tres les tenemos un aprecio muy especial, y tienen ahí un suplente que es parte de la resistencia, sí.
0: El buen Daniel,
2: que él tiene la cuota de los pueblos originarios, de Coahuila, sí, por la parte afroamericana, digamos, pero sí, como lo dice Tere, son perfiles muy jóvenes, y esta semana seguramente tuviste los ejercicios demoscópicos que se publicaron, y yo veo a Movimiento Ciudadano muy bien posicionado, segundas y terceras fuerzas políticas,
0: Estamos creciendo y eso nos llena de entusiasmo, y yo tengo que agradecerle a la gente no solo de Saltillo, sino de todo Coahuila, por esta confianza, por estas ganas de cambiar. Entendemos que en este estado estamos cansados de los mismos de siempre, estamos cansados de 100 años de un priismo eficiente electoralmente, pero deficiente en muchos sentidos de la vida cotidiana de la gente. Pero también un Saltillo y un Coahuila preocupados porque los narcopartidos no lleguen a nuestro estado. Me preguntaban hace un par de días que por qué nosotros éramos la opción, y es justamente por esto, porque entendemos que hay mucha gente que estamos cansados del PRI, pero que también no queremos correr el riesgo de que llegue un narcopartido que convierta en este estado, esta ciudad, en lo que hoy pasa en muchos otros lugares, y por eso estamos aquí, para darle a la ciudadanía de todo el estado una alternativa limpia, fresca y diferente, pero sobre todo nueva, por cual votar.
1: Me llama la atención porque tú ya has ocupado algunos cargos como la regiduría, sí. ya has estado en contacto con la gente, ahora te vemos en campaña, pero tienes un doble trabajo como candidato, pero también como apoyo moral y como líder estatal, ahí acompañando a los demás contendientes.
2: Lo tienes que hablar en todo el estado también.
0: Sí.
1: No. ¿Cómo le has hecho?
0: En esta ocasión, pues bueno, yo he decidido participar participar justamente para ser solidario con todos mis compañeros de Movimiento Ciudadano, porque creo que mientras otros dirigentes nada más están en el escritorio, mientras nada más están por ahí en las posiciones, mientras disfrutan de los logros y el trabajo de muchas personas, yo... soy un convencido de que necesitamos salir a jugar, necesitamos salir a dar la cara y sobre todo seguir siendo congruentes con lo que hemos prometido todo este tiempo. El trabajo ha sido arduo, a mí me encanta andar en campaña, tenía ya 7 años desde aquella candidatura independiente por la alcaldía que no participaba como tal y lo estoy disfrutando muchísimo. Vivo en el mejor estado para eso porque tenemos elecciones casi todos los años. Entonces,
2: no íbamos a tener el 28, ahora vamos a tener el 28 con la elección judicial,
0: sí. Y luego otra vez 29 y ahí nos la llevamos. Sí. Yo estoy convencido que los resultados van a ser muy buenos, sin precedentes, y que vamos a seguir creciendo como lo hemos hecho hasta ahora.
1: Oye, has crecido bastante, ya no repartes paletas, ahora repartes jugos de naranja.
0: Ahora repartimos jugos de naranja, que déjeme decirle que hay quien extraña las paletas. Ayer justo me decían, ¿cuándo vuelven las paletas? Ya hace calor. Y esperamos traerlas pronto de nuevo, aunque con otro comercio.
1: No, diferente, sí, ya no estamos en los mismos tiempos.
2: Tráetelas aquí. Oye, Poncho, ¿en dónde... sientes, en un ejercicio de honestidad, que tú lo eres, ¿en dónde sientes mayor entusiasmo por regiones?
0: Sin duda el tema de Saltillo y Torreón, en redes sociales venden mucho porque somos 4 perfiles por ciudad prácticamente haciendo campaña, pero esto no quiere decir que en los demás lugares de Coahuila no se perciba este entusiasmo, solo que aquí pues prácticamente le echamos montón a los compañeros que les toca jugar solos en su municipio o en su distrito, y aquí somos un equipo de 4 que va por Saltillo, todos Saltillo dividido en los 4 distritos, y lo mismo pasa en Torreón. Yo te diría que la gente de Monclova es muy participativa, tienen ganas de cambiar y sobre todo la gente de Monclova es muy valiente. Han cambiado anteriormente de partido, han cambiado de perfiles y tienen un voto muy consciente que ojalá vaya permeando en todo el estado.
2: Oye, pues yo te lo pregunto esto porque, bueno, este programa, Francisco Juaristi, el presidente de este grupo de medios de comunicación, nos hace el favor de que está conectado en Super Channel 12, que es, es el canal de Líder en Piedras Negras. También estamos, ¿nos pueden poner las estaciones de radio, por favor?
1: Sí, transmitimos en La Santa, en Monclova 91.5.
2: Sí, y en La Santa en Piedras Negras
1: así
2: también.
1: Así es, en Kiss FM, en La Laguna.
2: En Torreón, sí.
1: En Torreón y en la Super Estelar.
2: En la Super Estelar. Entonces te están escuchando y viendo en
0: no,
2: todo
0: pues,
2: el estado.
0: Siendo así, vamos a aprovechar para mandarle un saludo a nuestra candidata Gaby en Piedras Negras, que también está haciendo un gran trabajo.
2: Es
0: que además
2: el distrito 2,
0: okay. Allá está complicado, hay un poco de todo, va a estar buena la contienda, pero frente a los mismos Morena y el PRI, ahí está Gaby dando la cara en Movimiento Ciudadano y sobre todo dándole a la gente de Piedras una oportunidad para que voten por algo diferente, que no tengan estas dos opciones entre lo más malo y lo menos peor.
2: Oye, y por ejemplo el distrito 1, porque nos están escuchando en Acuña, ¿A quién está representando?
0: Marcela es una gran candidata también junto con el equipo del Pastor Elías, que han hecho un gran trabajo. Complicado el Distrito 1, es un lugar donde pues con estas alianzas históricas, diría yo, que se han dado, pues va a estar complicado, pero no por eso nos rajamos. Nosotros vamos en los 16 distritos de Coahuila. Estamos contentos y agradecidos con la gente en todo Coahuila y vamos a seguir trabajando para cambiar este estado.
2: Oye, Poncho, aprovechando de una vez como coordinador estatal de Movimiento Ciudadano, de una vez, Monclova y la región centro que nos escuchan, es la estación líder de radio La Santa en Monclova, que nos están escuchando en este momento, está conectado. ¿Quién tienes en la región por Monclova? ¿A quién?
0: A Jaime Díaz, ya. Gran candidato, ex candidato independiente también. Nos conocimos en el lejano 2017 cuando los dos disputábamos la alcaldía de manera independiente, la de Monclova, yo la de Saltillo. Le fue increíblemente bien de votos, es un hombre que ha seguido trabajando, que ha seguido construyendo y que la gente de Monclova le ha seguido brindando su apoyo. Hay que entender que aquí en Coahuila la política es una carrera de resistencia. Tenemos partidos hegemónicos que hacen bien su trabajo el día de las elecciones. No de las maneras correctas, pero que hacen bien para sus fines este trabajo. Y frente a ellos está la gente de Movimiento Ciudadano, una alternativa nueva, fresca, diferente, que no va a bajar bandera, que va a seguir luchando y que vamos, pues, por convertir naranja este estado. El naranja está ya aquí a 64 kilómetros, ya hay grandes cosas, la cobertura universal del cáncer infantil, un Capullos, que es la casa hogar de Nuevo León, que ha marcado tendencia en todo el país y es un referente hoy del trato que deben de tener los niños. Y bueno, pues el cambio ya está aquí, muy, muy cerca.
1: Alfonso, hace algunos momentos comentabas algo importante, el posicionamiento en redes que ustedes tienen, la mayoría gente joven, la mayoría gente que creció con un celular, que nació ya con un teléfono móvil en mano. ¿Cómo traducir este posicionamiento en votos? ¿Cómo hacer que la gente que está tras una pantalla el día de la votación tache ahí su nombre?
0: Mire, eso no tiene una fórmula mágica. Yo a lo que invito a la ciudadanía de Coahuila es a que comparen los perfiles, a que revisen quién ya ha trabajado, quién mantiene sus causas, quién no se ha vendido, quién sigue trabajando incluso sin un puesto de elección popular, incluso sin trabajar en el municipio, sin trabajar en el gobierno, quién sigue ahí picando piedra. Y sí, tenemos muchos perfiles jóvenes, pero también tenemos personas con mucha experiencia, como mi buen amigo Jimmy Veloz, que conoce bien Coahuila, ha sido un referente de luchas y marchas históricas aquí en nuestro estado. Y a veces en Movimiento Ciudadano nos dicen, oye, ¿solo los jóvenes caben ahí? No, aquí la juventud va de la mano con la experiencia, compartimos los espacios y aprendemos juntos a que las cosas salgan bien y a que Coahuila mejore.
2: Oye, Poncho, tenemos que ir a un corte. ¿Te quedas con nosotros para y para que ahorita en el corte, si tú estás de acuerdo, Tere, no sé qué opinas? Que
1: claro.
2: Hablabas de Jimmy, que está por Torreón, porque sí, también nos escuchan por Kiss FM en Torreón en este momento, que nos platiques cómo van las campañas allá, quiénes son los candidatos. Ya dijiste de Jaime Martínez Veloz, que es muy conocido en la política coahuilense, pero hablar de los otros tres candidatos que tienes por allá, más los de La Laguna.
1: Y que nos hable de él también.
2: Por supuesto,
1: por ahí trae,
2: sí, mira.
1: Claro.
2: Aquí tenemos los promos de Poncho Danao y ahorita nos hablas.
0: Será un gusto.
2: Específicamente de tu campaña. Pues que como traes doble cachucha, pues.
0: Traemos doble y si es necesario, triple.
2: Aprovechamos de una vez el viaje, sí.
0: Claro que sí. Y gracias al señor Juaristo por la oportunidad de estar aquí.
2: Vamos a un corte.
1: Tío. Vamos y regresamos.
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0: Estamos de regreso en La Resistencia, agradeciéndole el favor de su atención, y continuamos en conversación con el candidato por el Distrito 14, Alfonso Danao, en representación de Movimiento Ciudadano.
1: Gracias, Teresa, muy amable.
2: Oye, pues yo, para terminar, ahora sí que de mencionar a los candidatos, sobre todo en los centros urbanos más grandes, está Jimmy Martínez Veloz, Jaime Martínez Veloz,
1: sí.
2: Jaime Cleofas Martínez Veloz, por Torreón, y tres candidatos y candidatas más en aquella región.
1: En aquella región, para ser concretos, en Torreón, pues tenemos a Sofía Díaz, quien es una activista y feminista que ha hecho una gran e intensa campaña. Estamos muy contentos y muy impresionados con su trabajo, y sobre todo que abandera una causa de mucho tiempo atrás, una causa legítima, una causa justa y una causa que merece pues ser escuchada y tener un espacio en el Congreso. También al arquitecto Omar Puentes, que ha estado trabajando desde diversos sectores y el día de hoy lucha por un distrito en Torreón, a nuestro amigo Jaime Jimmy Veloz, como ya lo comentábamos, y a Valeria Carranza, quien viene saliendo de un programa deportivo de Televisión Nacional, y abandera hoy en día justo esta causa, el deporte, la activación física, y que además es un perfil pues que se viene estrenando en la política, fiel a lo que nosotros creemos, un perfil nuevo, un perfil diferente, y un perfil que muchas veces me preguntan, oye, y va a ser buena, es buenísima. Cuando platico yo con ella, tiene causa, conoce las problemáticas de su sector a la perfección, y esa es justo la gente que necesitamos, no solo en Movimiento Ciudadano, sino en el Congreso, gente que tiene una bandera, que conoce las problemáticas de su nicho y que viene directo a atenderlas. Y también en la región, pues bueno, a nuestro candidato en Matamoros, Horacio Piña, nuestra candidata en San Pedro, Araceli, quien es fue regidora independiente y se sumó aquí a Movimiento Ciudadano.
2: Bien.
1: Que también están haciendo un gran trabajo, y ya por no dejar alguno, para que no se me vaya a sentir algún candidato, nuestro amigo Omar Corral y Toño Wisler, ahí en la región de Musquis, Frontera, Sabina, Rosita y Hidalgo.
0: Bien. Salieron bien armados para esta contienda.
1: Vamos bien armados, vamos con todo lo que tenemos, vamos a seguir creciendo, y sobre todo vamos a seguirle comprobando al viejo PRI y al mal Morena que aquí hay ciudadanos que alzan la voz, que sí quieren participar y que vienen a darle batalla frente a los millones de pesos que invierten hoy en día en programas sociales para unos cuantos. Están los candidatos de Movimiento en todo Coahuila que vienen a cambiar las cosas y a modificar el status quo de cómo se juega la política en este estado.
2: Oye, Poncho, a nivel nacional, pues Movimiento Ciudadano ya se convirtió en la segunda, de acuerdo a la medición, pero pues básicamente en las más serias, en la segunda, después de Morena. Y aquí, pues para como está el PAN, que es, pues la verdad es que
0: justo
2: es
0: pensaba, no, es el PAN verdad, no juega.
2: No,
0: ya.
2: es pues...
0: ¿Cuál es la aspiración?
1: Sí. Mira, a mí ya casi no me gusta mencionarlos porque se han perdido incluso ellos mismos. Yo no sé si se encuentren ya entre sus principios, entre sus estatutos o entre alguna alianza. Yo creo que los panistas todavía se andan ubicando de con quién van a jugar o a quién le van a echar en estas elecciones. Creo que han perdido como partido nacional toda la congruencia. Pese a los esfuerzos de lo que hacen aquí algunos liderazgos estatales, pues el PAN a nivel nacional ha perdido total congruencia, y en esta elección están pues desdibujados. También decirle a la gente que todavía tiene su corazón por ahí azul, su corazón en el PAN, que recuerden hace algunos años cuando pedían el voto útil para que las cosas no empeoraran en este estado, pues bueno, esa oportunidad a esa gente del PAN, yo le digo que aquí vamos a defender sus valores, así lo hemos hecho, creemos en la familia, creemos en los pilares de la sociedad, pero también creemos y les recordamos que en esta ocasión necesitamos el voto útil para sacar al PRI y que no llegue este narcopartido que es Morena, y por eso a los verdaderos panistas de Coahuila el día de hoy los invitamos a que voten por Movimiento Ciudadano, la alternativa que sí puede lograr estas dos cosas.
2: Oye, pues yo, a propósito de lo que hablabas, de todos los problemas en los que está metido Morena, en especial por lo que está ocurriendo y lo que ocurrió en Sinaloa, ¿cómo lo sientes en la calle? ¿Qué te mencionan? Yo creo que vamos, este, para quienes...
0: Sí, el termómetro.
2: El termómetro está fuerte, ojo que no, y en épocas electorales no creo que esperaran algo así, y no termina la presidenta, y hay que, lo decimos así, más al rato vamos a platicar de eso, no termina de procesar el tema, ¿eh?
1: Ya tienen en Morena un escándalo diario, uno peor que otro todos los días, y en la calle se siente la decepción. Me ha tocado platicar con mucha gente que tenía ahí su lona de Morena, que creía en este cambio, que creía en esta modificación de la política, y hoy en día se dan cuenta que no solo salieron igual, que resultaron peor, y esto nos ha dado a nosotros una oportunidad de diálogo, de platicar con la gente, de pedirle su confianza. Yo entiendo a mucha de la gente de Morena, pues, decepcionada. Platicaba ayer con un señor en una tienda de abarrotes y me dice: me arrepiento totalmente de haberlos apoyado. Lo voy a apoyar a usted, pero por favor no me falle, los ciudadanos nos estamos cansando de confiar. Y este es el termómetro que se vive en las calles. No hay ciudadanos defendiendo el tema del narcotráfico, no hay ciudadanos defendiendo el tema del huachicol, no hay ciudadanos defendiendo este falso discurso, pues, de la pobreza franciscana, de nada más traer 200 pesos en la bolsa, y ahora vemos que pasean por el mundo, se hospedan en hoteles caros, compran en joyerías de las más reconocidas, y esto no precisamente quiere decir que está mal. Yo no estoy en contra de que la gente disfrute y se dé, pues, los mejores espacios o gustos que pueda hacer. El problema de aquí es la incongruencia de Morena, que ellos fue lo que vendieron todos estos años. Ellos vendieron que eran honestos, que no iban a robar, que no iban a realizar todo lo que han realizado, ¿eh? Todo, no les falta nada de lo que hayan mencionado en algún discurso de lo malo por realizar, porque eso sí, de lo bueno nos han quedado a deber todo. Obras que no funcionan, progreso que no llega, calidad de vida que la gente nada más ve en los discursos, y por eso la gente está decepcionada de Morena, porque las expectativas eran muchas. Todo mundo creyó que en algún momento el sistema político de este país cambiaría, y con Morena lo vemos peor. Comparo yo mucho el caso de aquella casa de Peña Nieto que al otro día estaban intentando explicar, burdo, pero intentando explicar, y ahora, además de corruptos, son cínicos y creen que el mexicano es idiota, porque salen a decirle a la gente: no, eso no es cierto, es que es fruto de su trabajo. Pues si nunca han trabajado. Vemos a perfiles como Noroña, que antes tenía una vida de una manera, y ahora resulta que comprar una casa de 13 millones de pesos, pues no es mucho que todos alcanzamos para una casa de 13 millones.
2: Hoy los enoja, ¿verdad?
1: Pues es justo lo que criticaban, es justo lo que ellos criticaban.
0: Se convirtieron en lo que criticaban.
1: Ojalá toda la gente en México tuviera para una casa de 12 millones. Yo a eso aspiro, eso quiero creer, que un día nuestro país tenga para que todos vivan en una gran casa, tengan un gran auto, sus hijos estudien en buenas escuelas y sobre todo un gran servicio de salud. Pero con estos de Morena, ellos son los únicos que han progresado. El seguro social sigue sin medicinas, la seguridad en las carreteras sigue por los suelos. Los productores del campo, los limoneros, los aguacateros, ¿cuántos no han matado? ¿Cuántos alcaldes no han asesinado en este sexenio? Entonces, pues quedaron en puras promesas, son una gran decepción. Yo estoy muy satisfecho de vivir en el norte y muy convencido de que aquí, como en Nuevo León, pues no van a entrar.
0: Alfonso, yo he visto muy poco la invitación a la ciudadanía a que vote. Mira, dejando de lado los partidos, claro que tú vienes aquí representando uno, pero no hemos visto, al menos a mí, el IEC no me ha invitado a votar, no me ha dicho que son,
2: creo,
0: el
2: 7
0: de
2: junio. Creo que hay una asignatura pendiente, no sé, no quiera que el IEC que salga la votación.
0: Pero aquí te tenemos a ti para que invites a la gente y para que le enseñes tus
1: propuestas. Miren, justamente este es uno de los vicios de la democracia en nuestro estado y en nuestro país. Han convencido los políticos y los partidos de siempre, o intentado convencer a la gente de que aunque usted vote, nada cambia. Pero eso es justo el discurso que le sirve a los de siempre. Mientras usted no vaya y vote, sirven mucho los programas sociales, las tarjetas y todo con lo que los partidos condicionan el voto. Yo quiero invitarlo a usted, ciudadano coahuilense, a que salga a votar, a que sepa que la única herramienta que tiene para lograr grandes cosas y para cambiar la política en este estado es salir a votar. No permita que el PRI y Morena lo decepcionen, diciendo que nada va a cambiar. Aquí estamos nosotros, vamos creciendo, y así como lo han logrado otros estados, lo vamos a lograr en Coahuila. La oportunidad que tenemos, hay que aprovecharla.
2: Poncho, pues te agradecemos mucho esta conversación. Que
1: gracias, Marcos.
2: Que te
1: gracias,
2: hayas dado Tere. El tiempo de poder acompañarnos. Ya estuvieron, todos los de la sureste ya estuvieron aquí con nosotros. Algunos de ellos, te digo, hasta amigos personales.
1: Claro.
2: Y pues les deseamos mucho éxito.
1: Gracias.
2: Rumbo a esta jornada que ya se acerca. 7 de junio, primer domingo de junio, será la elección aquí en Coahuila para la renovación del Congreso del Estado, diputados locales. Y bueno, pues esta es tu casa, Poncho.
1: Gracias. Salgan a votar, gente de Coahuila, es la manera en la que vamos a sacar al PRI y no vamos a permitir que llegue Morena, y los invito a todos a conocer nuestras propuestas como No al Cambio de Placas y muchas otras en mis redes sociales @ponchodanao. Gracias a la Resistencia por este espacio y gracias al señor Juaristi por abrir los espacios siempre de Tele Saltillo.
2: Bienvenido, es tu casa.
0: Esta es tu casa. Y rápidamente, ¿dónde vas a estar el día de hoy por la tarde?
1: El día de hoy vamos a andar aquí al norte, vamos a estar en Los Pinos, vamos a estar en Valle Real, ya nos andamos terminando el distrito, comenzamos primero por donde hay más personas, por aquí me van a ver en los bulevares, nos van a seguir viendo, y gracias a toda esa gente que a veces, aunque venga enclimada, ocupada o cansada de su trabajo, nos abre la ventana, nos recibe y nos da ánimo para seguir en esta campaña.
0: Enhorabuena.
2: Gracias, Poncho, gracias por acompañarnos. Marco. Vamos a un corte.
0: Vamos al corte y nosotros regresamos.
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5: Un momento, Anspac. Aprende a dar sin medida y te darán sin medida. Ama hasta convertirte en el mismo amor. Que no te confundan los homicidios ni los suicidas. El bien es mayor porque no se nota, porque es silencioso. Una bomba hace más ruido que una caricia. Pero por cada bomba hay millones de caricias que alimentan a la vida. El bien se alumbra de sí mismo y el mal se destruye a sí mismo. Este fue un momento ANSPAC.
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0: presidenta Sheinbaum.
1: Estuvo interesante.
0: Sí, dio a conocer una iniciativa que tienen. No sé si llega un poco tarde, quizás sí.
1: Digo, ni siquiera se sabe ahorita dónde está Rocha Moya.
0: Pues sí, y están impulsando la creación de una comisión, y recuerdo aquella frase de Napoleón, emperador francés, que decía, si no quieres que se arregle algo, crea una comisión.
1: Y es que justo, ¿para qué sirven esas comisiones? Para darle vueltas y vueltas a un tema y no llegar a nada.
0: Para patear el bote. Resulta que están creando una comisión para investigar, antes de que alguien pueda ser candidato a un cargo de elección popular, si tiene vínculos o no con el crimen organizado. El Grupo Zócalo reportó esta nota, Tere.
1: Así es, y que
0: tituló como presidenta gobierno de Sheinbaum, iniciativa para detectar candidaturas vinculadas al crimen organizado.
1: Que no es una propuesta nueva, Marcos. Esto ya lo veníamos escuchando por parte de otros actores políticos, uno de ellos, el gobernador del estado de Coahuila.
0: Así es.
1: Manolo Jiménez.
0: A ver si encontramos ese video.
1: De cara precisamente a todo lo que se está viviendo en el país políticamente hablando.
0: Fíjate que, bueno, sabes que yo no recordaba ese punto, porque lo tengo que decir, y el gobernador tiene mucha gente que lo defienda, pero se le fueron encima algunos morenistas en su momento por la propuesta que hizo el gobernador de no permitir que malandros llegaran a cargos de elección popular.
1: Crear candados.
0: Así
1: que,
0: es.
1: Que eviten.
0: Exactamente, fíjate, buen punto.
1: Y ahora retoma la federación, no sé si la propuesta del gobernador del estado de Coahuila, o la venden como algo nuevo, pero definitivamente no lo es.
0: Pues no, y además, pues llega tardísimo, Tere, porque el caso Sinaloa sigue sin resolverse. Me parece que pasan los días y la presidenta cada vez le resulta más difícil explicar por qué no hacen algo, digamos, en términos penales en contra de Rocha Moya y compañía. Ya no todos, porque recuerde que dos, tanto el exsecretario de Finanzas del gobierno de Sinaloa como el exsecretario de Seguridad Pública, se entregaron al gobierno de Estados Unidos, a la justicia estadounidense, y pues, digo, conociendo el camino que toman esas cosas, seguramente se van a presentar como testigos protegidos en próximos juicios. Uh-huh. Recuerda que este juicio está radicado en la corte de una parte de Nueva York.
1: Exacto.
0: No recuerdo cuál, si Queens o Manhattan, no sé.
1: Creo,
0: pero
1: en Queens, sí.
0: Lo cierto es que sigue avanzando, pasan los días, Tere, ya vamos con 3 semanas, precisamente creo que hoy se cumplen 3 semanas de que se anunció esta lista del gobierno de Estados Unidos pidiendo a estas personas en extradición.
1: Y que justo solo en México, al menos, solo se ha pateado el bote, se han dado declaraciones muy desafortunadas desde la presidenta, tratando de con su mismo discurso, sí, pero Felipe Calderón hizo más, sí, pero.
0: Sí, García Luna, sí,
1: ya,
0: está
1: pero
0: bien.
1: Ya hablamos, sí, de supuesto, ellos, sí. Ahora estamos hablando de otras personas.
0: Sí.
1: Que son de su partido político. Veíamos a la secretaria de gobierno decir que a ella, ¿por qué le preguntan dónde está Rocha Moya?
0: Pues si luego quieren, ¿a quién le preguntamos?
1: Entonces, tú debes de saber,
0: pues,
1: digo.
0: Pues sí.
1: Ahora dice Omar García Harfuch que Rocha Moya sí sigue en su estado.
0: ¿Pero
1: en qué parte, digo?
0: Sí, y fíjate, ¿dónde? Que ahí hubo una discrepancia, un cruce de declaraciones entre García Harfuch. Primera vez que veo esto, entre García Harfuch y la presidenta sale a desmentir hoy a García Harfuch, porque García Harfuch dice Rocha Moya no tiene protección federal.
1: Ajá, y que solo es policía del estado.
0: Así es, y la presidenta lo desmiente.
1: Y dice que sí.
0: Sí, o sea, seguramente le molestó la declaración, sí.
1: Pero es que quieren tapar el sol con un dedo.
0: Pues es que ya, yo creo que ya con saliva no alcanza, Tere. Ya con saliva no alcanza, pero bueno, hoy en la mañanera, Luisa María Alcalde, que tuvo un episodio antier.
1: Bastante vergonzoso.
0: Muy penoso.
1: ¿Verdad? Recoge,
0: sí,
1: tus cositas.
0: Sí, tenemos el video de Recoge tus cositas. A ver, nos avisen en producción, sí.
1: Porque justo rememorábamos esas declaraciones del gobernador del estado de Coahuila, donde hace la misma propuesta que hoy se presenta
0: hace un par de meses,
1: hace un par de meses, sobre blindar las elecciones y la llegada de candidatos emanados del crimen organizado.
0: Vamos a ver lo que dijo Manolo Jiménez, gobernador de Coahuila.
2: En ninguna parte de este país debería de haber una candidata o un candidato a ningún puesto por ningún partido que tenga vínculos con la delincuencia organizada, que tenga órdenes de aprehensión, que tenga alguna situación sospechosa, que haya estado en la cárcel. Según he estado leyendo, sí ha habido candidatas y candidatos que no cumplen con estos requisitos. Dignificar los cargos de elección popular. Que lleguen mujeres y hombres de bien, honestos, sin vínculos con la delincuencia. Todavía pueden tener algunas situaciones en su trayectoria que a lo mejor no son lo mejor que tú digas, pero no tienen vínculos con la delincuencia, ni son puestos por la delincuencia, ni tienen antecedentes penales, ni órdenes de aprehensión, ni juicios abiertos, ni vinculaciones a procesos. O sea, yo pienso que hay situaciones en las que no se deberían de permitir y son muy claras.
1: Y se fueron, ahora sí, a la yugular algunos actores políticos. ¿Por qué? Porque se sintieron aludidos. Porque saben que pues no son unas blancas palomas.
0: Y bueno, pasaron unas semanas, Tere, y la presidenta pues está proponiendo lo mismo que propuso hace pues un mes, no sé, ¿cuándo fue?
1: Pues sí, más o menos.
0: El gobernador de Coahuila, Manolo Jiménez. ¿Podemos ver lo que dijo la presidenta Sheinbaum hoy en la mañanera?
3: Y que queremos aprovechar el periodo extraordinario que va a haber del Congreso para aprobar los cambios a la reforma al Poder Judicial para enviarla al 2028. Ese proceso ya se entregó aquí, esa propuesta se entregó, la presentamos aquí el lunes, el pasar la elección al Poder Judicial al 28. Eso significa que tiene que haber un periodo extraordinario de la Cámara de Diputados y la Cámara de Senadores y después de todos los congresos estatales. Venimos trabajando ya una propuesta desde hace tiempo que vamos a aprovechar que se reúne el periodo extraordinario para presentarla. Esta propuesta en realidad venía en el Plan A, si se acuerdan. Hicimos varias propuestas para fortalecer la democracia y fortalecer la elección del 2027 en el país. Ahí hablábamos de democracia participativa y muchos temas que al no aprobarse el Plan A ya no pudieron presentarse posteriormente. Pero hay un tema de relevancia que tiene que ver con evitar que haya algún candidato o candidata de cualquier partido político que hubiera algún riesgo de vínculo con la delincuencia organizada. Es algo que se ha estado trabajando, platicando desde hace tiempo, y Luisa María tenía ya preparada esta propuesta, y ayer tomamos la decisión de que sea enviada de una vez, porque tiene que tomarse en cuenta para el periodo electoral del 2027. A lo mejor después ya no estaría dentro del periodo electoral o de los periodos previos al periodo electoral.
1: Bueno.
0: Llega un poquito tarde, ¿no?
1: Muchito tarde.
0: Mucho tarde, porque el escándalo de Sinaloa no termina de acabarse.
1: Y lo veo más como un intento de limpiar de alguna manera la imagen.
0: Ya no es posible.
1: De decir nosotros queremos evitar, que nosotros estamos del lado de la justicia. No. Pero en acciones es totalmente distinto.
0: No, ya no alcanza, Tere. La verdad es que noto mucho cansancio.
1: Yo enojo, en particular, la postura de la presidenta, su imagen.
0: Se le ve fuera de lugar, sí. Se le ve molesta.
1: Exactamente, molesta tal vez con lo que está pasando a su alrededor. Sí. Que no está en sus manos, Marco.
0: Sí. No, sí está en sus manos.
1: ¿Quién iba a decir que Rochamoya andaba haciendo
0: pues,
1: de las suyas?
0: A ver, es tan sencillo que si el tipo, pues que se defienda.
1: Sí, está en sus manos en quitar los elementos que lo protegen, pero que es también aceptar que ellos están invadidos de este cáncer.
0: Pues, pero al cáncer, si no lo reconoces que hay, Tere, menos lo vas a curar. Entonces, pues ya de una vez, no es, digamos, ninguna sorpresa, era algo muy conocido y hoy el involucramiento de las autoridades en Sinaloa con el narcotráfico, y ojo, no es tampoco nuevo. Sí, solo que ahora les tocó a ellos y ellos decían que no que no eran, como lo que decía Poncho Danado, que nos acompañó hace ratito de Movimiento Ciudadano aquí, y está el escándalo que esa bomba ya explotó, entonces pues ya administralo. Y yo quisiera pensar, no sé qué cálculo político está esperando la presidenta para que efectivamente ya su gobierno por lo menos detenga a estas personas. Que eso es lo que pidió en un principio el gobierno de los Estados Unidos,
1: sí.
0: Deténgalos para que inicie un juicio de extradición. Y la presidenta sigue diciendo que pruebas. Sí. Y en ese inter ya se entregaron dos personas, Teresi.
1: Que, y otro sigue oculto.
0: Sí, que recuerda cómo estaba molesto Noroña, Gerardo Fernández Noroña, diciendo por qué habían permitido que estas personas se entregaran.
1: Pues señor, porque quieren enfrentar la justicia.
0: Pues sí.
1: Porque de alguna manera quieren bajarle a lo que podría esperar.
0: A sus penas.
1: Exacto.
0: Y bueno, pues esa es una aceptación, Tere, de que los delitos se cometieron. Y la presidenta sigue sin aceptarlo en un proceso que creo que le ha llevado muchísimo desgaste. Desde mi punto de vista, han sido los días más difíciles, el mes más complicado para la presidenta. Y sigue sin acabarse, ¿verdad?
1: Sigue sin acabarse, sigue sin aceptarlo y sigue quedando en evidencia el desorden de sus colaboradores. Veíamos a Rosa Isela llegar como si no fuera algo importante, muy apenas a esta situación, y también a una Luisa María Alcalde que piensa que en cada mañanera está como en su casa. O sea, no entiendo si la quieren ayudar, si quieren acabar con la paciencia de la presidenta, ¿qué es lo que están buscando?
0: Bueno, lo cierto es que, a ver, después de haber sido secretaria del trabajo y después ser presidenta nacional de Morena, Luisa María Alcalde, antier hizo una presentación, no hemos podido tomar este material porque hemos tenido visitas de candidatos.
1: Así es.
0: Pero fue muy vergonzoso lo que le dijo la presidenta en plena mañanera. Pues ni modo que la presidenta no sepa que se iba a escuchar lo que le dijo a Luisa María Alcalde.
1: Y también ni modo que Luisa María Alcalde no sepa que tienes que recoger tus cosas. Pues no es tu templete, no es tu espacio.
0: A lo mejor yo creo que se lo olvidaron, pero yo creo que sí hay un maltrato de la presidenta.
1: No hay casualidades.
0: Sí, hay un maltrato de la presidenta. Vamos a ver lo que le dijo en la mañanera la presidenta Luisa María Alcalde, expresidenta nacional de Morena, hoy consejera jurídica de la presidencia, y con eso nos vamos a un corte.
4: Que estaríamos presentando, presidenta, al Congreso de la Unión.
5: Gracias, Luisa. Toma tus cositas. Toma tus cositas. Sí. Bueno.
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0: llegaba y no llegaba.
1: Sí, eso que estamos viendo es a la titular de la Secretaría de Gobernación, Rosa Isela Rodríguez, que llegó corriendo una reunión con la presidenta Sheinbaum, y porque hoy nos está
0: visitando. Oye, como la hormiga atómica.
1: Sí, visitando, está en México en reunión con la presidenta Marwen Mullen, titular del Departamento de Seguridad Nacional de Estados Unidos, y pues la titular de gobernación pues llegando penitas, ¿verdad?
0: Ni modo que no supiera, sé que los tiempos, el tráfico y la Ciudad de México medio se complica.
1: Eso tienes que
0: pero mira, Marcos, de que llegue en moto a que llegar en helicóptero.
1: Pues sí.
0: Otros por menos andan tomando vuelo.
1: Pues sí, pero si ven ahí, yo creo que también el que iba conduciendo la moto tiene que decir, o sea, te bajas del lado izquierdo, no del lado derecho, porque es muy peligroso. Es muy peligroso bajarse del lado derecho.
0: Oye, pero también que arriesgue, digo, no lleva seguridad. Seguridad me refiero a
1: escoltas. Sí, claro. Sí. Digo, llevaba un casco, eso sí. Sí. Bueno. Pero bueno. Oye, el que ayer se la bañaron con Tony Flores, ¿viste?
0: Lo bañaron, mejor dicho.
1: Bueno, también. Resulta que tuvo un incidente en Monclova o ahí en frontera, más bien.
0: Fue en frontera, sí. Una mujer de preferencias de otro partido político le ahí lo bañó.
1: Bueno, yo conozco otra historia y si nos ven, nos escucha.
0: Es que hay varias versiones. ¿Sí? Yo por ahí vi una que fue Tony el que llegó a querer como provocar, besar, a saludar a la fuerza.
1: O sea, pero sí, pues, como que un saludo que ella no quería dar, como que le diera un beso, un beso en la mejilla, sí, y la muchacha creo que no quería pues regresar ese beso.
0: Ese gesto, sí.
1: A ver si le podemos poner sonido, por favor, sí. Ahí le dice, ¿para qué me besas?
0: Es como, es muy poco lo que se logra ver en este video. Digo, sí, ella grita, ¿para qué me besa? Se ve la agresión esta tiradera que le hace de líquido.
1: Yo no lo veo como agresión, yo lo veo como defensa, Tere.
0: Sí, pero al final de cuentas quien se fue detenida fue ella.
1: ¿Cómo?
0: ¿Se la llevaron detenida?
1: ¿De veras?
0: Hay otro video circulando en redes sociales. Ajá. Donde llega la patrulla, donde la suben a la unidad. Ella fue la...
1: A ver, a ver si lo alcanzamos a encontrar antes de que se acabe el programa.
0: Creo que ese video está en las redes sociales precisamente de la hermana de Tony Flores, Tania, quien estuvo compartiendo lo ocurrido. Y digo...
1: Eso no lo sabía, Tere.
0: A final de cuentas, ella fue la que terminó detenida. Entonces, ¿qué es lo que está pasando? Se ve muy poco en este video. Evidentemente, han sido un par de disturbios los que se han detectado en esta contienda en todo el estado. Y es lamentable que se desarrollen de esta manera.
1: Pues sí, la verdad es que de entrada yo le creo a la mujer, Tere. Y pues me parece muy lamentable. Si es que efectivamente, como dices,
0: claro,
1: ocurrió.
0: Sí.
1: Y pues te creo, porque tú viste las redes sociales. Yo la verdad es que desconozco la existencia de ese video, de ese segundo video en donde dices que detuvieron.
0: Llega la unidad, todo, se baja la chica del remolque, lo único que piden ella es que no la toquen porque intentaban como, pues no sé si esposarla o simplemente darle un acompañamiento a la unidad, y ella por su propio pie se sube a la unidad.
1: O sea, ¿y
0: qué
1: Tony, qué dijo, que lo agredieron o qué?
0: Ellos alegan una agresión, precisamente.
1: Pero la señora está diciendo, ¿para qué me besas? Y ella se está defendiendo, Tere.
0: Mira, aquí, si mi compañero Hugo de producción se ingresa a la cuenta, ahí está, mira, ahí es la continuación del video, creo que no tiene sonido, pero se ve a la gente pues que acompañaba a Tony Flores, ahí ya se ve la unidad de la policía municipal, y intentan pues bajarlo, bueno, le piden, la verdad es que no hubo uso de la fuerza, sino que la propia chica que en un inicio le tira la bebida a Tony baja del remolque. Ahí es donde dice que no la toque.
1: Sí. No, pues muy mal,
0: Si hay audio, no desconozco si tenga audio el video. Vamos a escuchar.
2: ¿Qué
1: No, pues muy mal. Qué penoso episodio, porque cuando el primer video donde ella le tira una bebida encima a Tony Flores, acusándole, diciéndole, ¿para qué me besas? Uh-huh. Y entonces para mí esa es una defensa de un hecho que ella no quería que ocurriera. Seguramente le hablaron al 911 o le pidieron a la alcaldía de... o al mando único ahí en frontera Coahuila.
0: Pero mira, creo que fue, bueno, no sé dónde haya sido, pero es que dicen que pues que es gente del Gachupín. No,
1: pero a poco la gente del Gachupín mandó detener
0: ahí es donde está la incongruencia.
1: No, muy mal.
0: Sí, muy mal. También yo digo, no estoy a favor de ningún método de violencia, ni mucho menos, pero digo, fue un vaso con hielo, fue una bebida, fue... me preocuparía si hubiera sido ácido, cloro...
1: No, pero ellos son muy delicadas, muy delicados, perdón. Delicados. En fin, Teresa, nos acabó el tiempo.
0: Así es momento de decirle adiós. Nosotros nos vemos hasta el día lunes en una emisión más de La Resistencia, que es con la programación que Grupo Zócalo tiene para usted.
1: Buenas tardes, buen provecho.
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0: Llaga de este jueves 21 de mayo del 2026. Estamos escuchando a Dory Hall y es esta canción de Out of Touch. ¿Qué
1: suena
0: tal?
1: Bien, ¿eh?
0: A ver. ¿90s?
1: 90s, sí.
0: Pop. Sí, ¿no? Muy pop, 90s, muy bien. A ver, ¿pero por qué le bajan tanto? Estamos entrando apenas. ¡Qué emoción! Bueno, pues hoy es día de economía de terror. Hoy va a temblar este estudio, por lo menos, ¿verdad?
1: Algunos grados.
0: Aquí está Richter. El sensei Samuel Prieto, como todos los jueves, y el sensei Julio Piloxi. Bueno, así te reciben con estas risas. Oigan, rápidamente, pues les informo que en este momento ya terminó la reunión de la presidenta Claudia Sheinbaum con el secretario de Seguridad de Estados Unidos, Mark Wayne Mullen, y pues dice que acordaron seguir colaborando conjuntamente en el marco de respeto a nuestros países, ¿no? Lo que sí veo es me enseñó la presencia de Omar García Harfuch, porque es el secretario de Seguridad de este país.
1: Así es.
0: Nada más está el canciller.
2: Y es el enlace más confiable.
0: Y el embajador. Claro. ¿Por qué no está Omar García Harfuch? Bueno, pues hay que preguntar, ¿verdad? Sí me extrañó no verlo en esta reunión. Y bueno, entre otras cosas, la presidenta Claudia Sheinbaum reveló que el gobernador con licencia de Sinaloa, Rubén Rocha Moya, y otros 7 acusados por Estados Unidos cuentan con ficha roja de Interpol. Y se emitieron a partir de una orden de aprehensión solicitada por autoridades estadounidenses. A ver, cuentan con ficha roja de Interpol. Y por lo que dijo ayer el secretario de Seguridad, Omar García Harfuch, pues el gobierno mexicano sabe dónde está.
1: Sí, por lo menos han dicho en las declaraciones
0: que
1: públicas
0: estaban que saben dónde está. Sinaloa.
1: Así es.
0: Eso dijo ayer el secretario.
1: Así es.
0: La presidenta, pues me imagino que el gobierno federal debe saber dónde está el gobernador, el gobernador Rocha Moya. Si lo anda buscando en la Interpol, pues no lo puedes ayudar y decirle, oiga, Interpol está por aquí, allá claro, en la esquina, dése la vuelta y él lo va a encontrar. Sí,
2: sobre todo porque confirmaron que tiene seguridad de policía estatal.

0: Nacional.
1: Así es, bueno, y hoy se
2: esas son las cosas que yo no entiendo.
1: A la Guardia Nacional.
2: Perdón, yo no entiendo. Esas cosas sí me saca mucho de onda, presidente. Y la presidenta Claudia Sheinbaum también enviará al Congreso una propuesta de reforma para evitar que haya postulación de candidatos vinculados con la delincuencia organizada. Bueno, pues sí. Después de todo lo que ha pasado, pues yo creo que Morena debe de poner sus antenitas para detectar, primero, que no sean corruptos, yo creo. Primero, que no sean golpeadores, generadores de violencia, ¿no? Intrafamiliar.
0: Así es.
2: ¿No? Primero, que no golpeen a sus hijos, que no golpeen a sus señoras. ¿Estás de acuerdo? Que no sean deudores alimentarios.
0: Importante.
2: Importante. Y ya, pues, ya así como que va a ver si se junta con un narco, ¿no? Ya así como para terminar, a ver si no es compadre de algún narco.
1: Bueno, y que vaya para todos los partidos, pero aún así, si lo ponemos ahorita, nos quedamos sin alcaldes.
2: No, pues a ver, entonces explícame cómo es posible que llegara este señor de Atlatláhuac, Atlatlahuacán, Morelos, cómo llegó este señor Diego Rivera de Tequila, en Jalisco, cómo llegó este señor José Asencio de Teuchitlán, cómo llegó este señor Ernesto Cruz Díaz de Cintalapa, en Chiapas, cómo llegó este señor Rosenberg López, qué nombre, de Bellavista, Chiapas, y así está la lista. Y también cómo llegó esta señora presidenta, expresidenta municipal de Tecámac, Mariela Gutiérrez, con una casa que agredió a tres periodistas que fueron a fotografiar su casa de aproximadamente 36 millones de pesos y todos de Morena. O sea, y también, bueno, el de Atlatlahuacán. Ese llegó por el PAN, PRI, PRD y RCP, que no sé qué es. Bueno, también, o sea, a redes sociales progresistas, me está diciendo nuestro productor. Bueno, pues Mariela Gutiérrez le encontraron una super casa en Tecámac.
0: De esas así, fotografiables.
2: De esas, porque yo que sepa no es empresaria. Yo que sepa no viene de familia rica. Yo que sepa. No tiene una, no ha trabajado 40 años en la iniciativa privada.
0: Claro.
2: De alto nivel. Entonces, ¿cómo es posible que hagan una casa de 36 millones, Julio?
1: Sí, es
2: o sea, ¿cuánto sabe. Tienes que trabajar tú para tener una casa de 36 millones de pesos? O en nuestro productor, o nuestro amigo el operador. O sea, es una vileza.
1: Y aún así, hoy se escuchan comentarios de que proponen anular una elección cuando haya intervención extranjera a favor de un candidato o un partido, cuando deberían de resolver esto que tienen en la mesa.
2: Primero.
1: Así es.
2: Primero, o sea.
1: Por eso yo decía, nos quedamos sin funcionarios públicos.
2: Que salgan con esa noticia cuando está este señor secretario de Seguridad en Estados Unidos, aquí en México, como para recibirlo, ¿no?
1: Así es.
2: O sea, la verdad yo no entiendo, pero esto es una desfachatez, esto de la senadora Mariela Gutiérrez, que Morena no va a también checarles que la señora ni siquiera había presentado en su declaración de bienes esta propiedad.
0: Claro.
2: Son unos mentirosos, una mentirosa, además mataperros.
1: Además de todo.
2: Además mataperros.
1: Pero además, si quisieran en Morena realmente transparentar sus nuevos candidatos que no tengan estos antecedentes, pues deberían de eliminar a los que sí los tienen hoy como funcionarios y están afiliados a su partido.
2: No pagó, no, o sea, tuvo ganancias de casi 100 millones de pesos y no pagó los impuestos.
1: Expulsarlos.
2: O sea, es que es neta, qué agresión para la ciudadanía, qué poco empáticos son los de Morena, con todo respeto.
0: Claro.
2: Qué poco empáticos y no ayudan en nada a la presidenta, porque yo ahí sí creo que la presidenta es una señora que está dedicada a su tema, nunca se ha conocido que viva en la opulencia, pero estos no tienen vergüenza, la verdad.
1: Y los que faltan por salir.
2: Cuando ves a tanta gente que está ahí ahorrando su dinerito para subirse al metro, cuando está ahorrando su dinerito porque no le alcanza para comprar el jitomate. La verdad es una desfachatez y por eso la ciudadanía debe de fijarse, por Dios. debe de fijarse cuando vaya a votar por los candidatos, porque si no vamos a seguir teniendo el mismo país, no importa que sea del PAN, PRI, PRD, pero revise lo que va a hacer.
1: Sin depender. Cheque. Ni estar condicionado a una beca mensual.
2: Por eso, no, bueno, sí, sí. Es que esto es desfachatez de esta señora Mariela Gutiérrez, es una vergüenza, la verdad. Bueno, pasamos a otro tema. Sedena releva 28 mandos militares en 9 estados con alta violencia. ¿Por qué? Tampoco nos explica.
1: Pero era de esperarse después de todo Zacatecas, estos señalamientos.
2: A ver, ¿no? Fíjate, los cambios destacan las comandancias de las zonas militares de Culiacán. Fíjate nada más, eso me dice que estaban también involucrados. Guadalupe, Puerto Vallarta y Chilpancingo. Chilpancingo no la relevaron cuando mataron al presidente municipal, que le cortaron la cabeza y lo pusieron encima de un coche. Uh-huh. Bueno, ahí está. ¿Cómo ves? El de Zacatecas también, el Armando Toscano Yáñez, que era general, ¿no? Que es general. O sea, bueno, por lo menos ya se están tomando acciones.
1: Sí, porque incluso Ariadna Montiel, la presidenta de Morena, había dicho que quien puso al general que hoy está en Estados Unidos, lo designó la Sedena como titular de seguridad.
2: Hay muchas cosas, pero, muchas preguntas.
1: Sí, claro. Muchas. La Sedena, sin duda, yo creo que está haciendo lo correcto al hacer un relevo. Se necesita, urge que estos mandos no se acostumbren a una zona y que implementen otro tipo de estrategia militar y de seguridad. Bueno, los gobiernos estatales.
2: Eso es lo que vemos. O sea, estamos diciendo lo que la gente piensa allá afuera. Uh-huh. Y que se pregunta. No puedes tapar el sol con un dedo, la verdad. No lo puedes tapar. Y bueno, a ver, quiero ponerle estos porque sí me impactó este ataque que recibió la Miss Venezuela. Miss Venezuela guapísima. Miss Venezuela Global 2025, y fue atacada por su estilista.
3: No, bueno.
2: Pero a ver, ¿qué fue lo que dijo?
4: Miren, esto lo hizo Giovanni Laguna. Felicitaciones, Giovanni. Eso es lo que yo quería. Que demostrara quién era. Muchas gracias.
5: Dale, pues. Publícame.
4: ¿Sigue hablando mal de mí?
5: No, no te voy a grabar.
4: Ajá.
5: Quítate de aquí porque te van a...
4: No, vamos a seguir mostrando quién tú eres.
5: Quítate.
4: Sigamos mostrando quién tú eres de verdad.
5: Esa, yo soy Giovanni.
4: El abusador.
5: Estilista muchísimo. Tú eres una prostituta barata que te prostituyes en los barcos de Dubái.
4: Sí, sí.
5: Que te prostituyes en Mykonos. Sí. Te cobras 1,000 por pauta.
4: Que
5: no en Dubái.
4: Que Javier, no puedo contigo.
2: O sea, Giovanni Laguna, su estilista contigo, de toda la vida de la Miss Venezuela Global 2025. Le encaja las tijeras en la cara, en el rostro. O sea, y se ve toda la Miss Venezuela, uh-huh, toda pues, ensangrentada. Y le dice el Giovanni Laguna, pues tú, estoy enojado contigo porque tú te prostituyes en Dubái, en TAS, y ya basta.
3: ¿Y eso qué?
2: Pues bueno, esto nos habla de la violencia. Esto nos habla de la violencia descarada. La verdad, o sea, y el cuate sentado en un sillón, así fue la policía, fue por él. Al cuate no le importó las consecuencias. Y esto lo pongo porque así está pasando. Ya no importa las consecuencias legales que tengas por un acto, ¿no? O sea, no importa. Igual en México, no importa.
3: Sí, ya hay mucha descomposición social.
2: Exacto. Bueno, pues nada más les quería contar esto. Y ya tenemos a Carlos Navarro en la línea. Carlos Navarro, ¿qué fue lo que dijo la presidenta el día de hoy?
6: Hola, Adriana, les saludo con gusto a ustedes y al auditorio. Una mañanera interesante, Adriana. Iniciamos con lo que comentabas hace unos momentos sobre los relevos de la Secretaría de la Defensa Nacional en distintas zonas militares del país, y le preguntó la presidenta Claudia Sheinbaum si obedecía a la situación que se vivía en algunas zonas, como por ejemplo Chilpancingo, Guerrero, y esto respondió la presidenta Claudia Sheinbaum.
7: Una visión que no busca que los mandos de territoriales o de algún área sectorial no se queden ahí durante mucho tiempo, sino que sean relevados y pasen a otro lugar. De esa manera, pues, va generando nuevas responsabilidades, experiencia y otras consideraciones que ellos toman. Entonces, lo que informó la defensa, porque había estado saliendo algunas notas de que ya relevaron al de Zacatecas porque quién sabe qué cosa, y ya relevaron al de no sé cuánto porque quién sabe qué cosa. No, son procedimientos normales de la defensa.
6: Adriana, comentarte que, bueno, entre los relevos de comandantes de las zonas militares, pues se encuentra Culiacán, Sinaloa, Guadalupe, Zacatecas, San Luis Potosí, La Mojonera, Jalisco, Rancho Nuevo, Chiapas, Chilpancingo, Guerrero, también Piedras Negras, Coahuila. Son zonas que han llamado la atención por sus índices delictivos, pero pues esto explica la presidenta Claudia Sheinbaum. También comentarte, Adriana, que bueno, ayer el presidente de Estados Unidos, Donald Trump, firmó una nueva orden ejecutiva en la que se endurece la vigilancia financiera, obligando a los bancos y plataformas a aumentar la revisión de transferencias transfronterizas. Y es que recordemos que, bueno, las remesas para México son muy importantes, no como tal significan una buena economía, sin embargo, es el aporte de los connacionales que le envían a sus familiares. Son alrededor de 60,000 millones de dólares que llegaron desde Estados Unidos a México en 2025, y con estas medidas se endurecen. La presidenta informó que la Secretaría de Hacienda está haciendo la revisión y van a determinar de qué manera van a actuar en el gobierno de México. Escuchemos.
7: Lo está revisando la Secretaría de Hacienda, y pues ya formalmente el embajador de México en Estados Unidos, porque ya recibimos el beneplácito, Roberto Lazzeri, se estará yendo en las próximas semanas. Lo están analizando conjuntamente para poder hablar en su momento con el Departamento de Estado. Realmente, ¿qué es lo que plantea? Que tiene que investigarse un número a través del cual las personas que no tienen documentos en Estados Unidos puedan abrir una cuenta o enviar un, o tener un envío.
6: Bueno. Comentarte, Adriana, que le preguntamos a la presidenta si esta medida obedecía al acoso que han estado sufriendo nuestros paisanos allá en Estados Unidos con la política que se implementó a partir de la llegada de Donald Trump, y pues la presidenta da la razón y dice que pues es parte de la política que ha implementado Estados Unidos hacia los migrantes. Y por último, comentarte, Adriana, lo que mencionabas, pues se presenta una iniciativa muy importante para prácticamente cerrarle el paso a los denominados narcocandidatos. Es una reforma a una ley general, no significa que se necesite la mayoría calificada en el Congreso de la Unión, que se necesite el aval de 17 congresos estatales, no, y tiene que ser aprobada antes de que inicie el año electoral. Así es que, bueno, tiene que haber un periodo extraordinario, y con esta normativa pues se van a revisar los perfiles a través del Centro Nacional de Inteligencia, la Unidad de Inteligencia Financiera, la Fiscalía General de la República y la Comisión Nacional de Bancos y Valores. Así es que hay una iniciativa interesante, Adriana. Vamos a ver de qué manera logran desarrollarla.
2: Gracias, Carlos. Gracias, querido.
6: Pendientes, buena tarde.
2: Bueno, a ver, ayer estaba yo pasmada porque en la tarde salió esta información, una carta que firman trabajadores, operadores de Laguna Verde. Esta planta está la única central nuclear que tenemos en México, en Veracruz, a una hora de donde yo nací. Incluso antes de llegar a esta zona que se conoce, bueno, una parte como el Farallón, dice evacuación por aquí, o sea, viene el señalamiento, pero como de 2 kilómetros de cada lado de la carretera.
3: Sí, el,
2: ¿no?,
3: protocolo de evacuación.
2: El protocolo de evacuación. Bueno. Esto me asustó terriblemente porque no es un tema técnico menor, porque es un asunto de seguridad nacional, de salud pública, de estabilidad energética. Así y es. Confianza, o sea, confianza a la institución. Uh-huh. Y la verdad, todos los veracruzanos que vivimos en esa zona, tenemos, siempre hemos vivido con el tema de un riesgo de accidente nuclear. La verdad, se los digo así, ¿eh? Todos los que vivimos en esa parte de la costa. Pero lo que me impacta más es que hayan despedido por este tema de la jubilación, ¿cómo se llama? La jubilación
3: anticipada.
2: Anticipada. Uh-huh. Que porque no tenían que ganar más de 100,000 o 100,000+ pesos, cuando son personas que tienen años ingenieros con una preparación, pero impecable, trabajo en esta central nuclear, y fueron despedidos por la Comisión Federal de Electricidad. Tengo al doctor Jesús Pámanes, columnista de Energía Debate, fundador y director de Pámanes Consulting, especialista en estabilidad de sistemas eléctricos y sistemas de almacenamiento de energía. Doctor, me parece gravísimo esto.
8: Sí, licenciada, mucho gusto, buenas tardes. El punto central del documento que se compartió es que precisamente las instalaciones críticas como la central nuclear, que por lo visto pues la conoce perfectamente,
2: ¿sí?,
8: bien todo alrededor, etcétera, pues como señalas depende de personal altísimamente especializado y que además debe cumplir con estándares internacionales muy estrictos para operar, pues debido precisamente a la importancia y a la responsabilidad que implica tener combustible nuclear.
2: Samuel.
3: Muy buenas tardes. Justamente la preocupación de ellos es en una carta que de hecho lleva las firmas de todos, en el sentido de que en efecto la planta de Laguna Verde estaría en peligro operativo, considerando que buena parte de estos especialistas pues estarían apartándose de la operación. Y yo quisiera preguntarle en términos comparativos, digamos la referencia más importante que tenemos de una planta nuclear es Chernobyl, por supuesto, hacia el finales de los 80, que pues evidentemente todavía está metida en un sarcófago en una zona que después de muchas décadas continúa siendo inhabitable. Si un accidente así sucediera en Laguna Verde, ¿cuáles serían las consecuencias?
8: Bueno, pues si consideramos que la formación del personal que opera las centrales nucleares lleva años, lleva capacitación tutelada, tú no puedes mover de inicio un botón si no tienes a una persona que esté al lado para autorizarte a que realices el cambio que se requiere en un determinado momento, pues podemos darnos una idea de las consecuencias que se tratan de evitar con el cumplimiento de todos los estándares. Hablar en términos físicos o específicos de un daño que pudiéramos equiparar, pues dependería del tipo de falla que se presentara y sería un poco entrar en el terreno de las especulaciones. Lo que sí puedo asegurar es que el perder el conocimiento especializado debido a pérdida de estabilidad laboral o de mecanismos de transferencia de la experiencia, como te comentaba, de la capacitación tutelada, puede impactar la continuidad operativa y la cultura de seguridad y el cumplimiento a los estándares internacionales que permiten que nuestra central nuclear opere en nuestro país.
1: Ahora, doctor, la alerta es internacional, porque no solamente es dirigido al Organismo Internacional de Energía Atómica, a la Asociación Mundial de Operadores Nucleares y a la Comisión Nacional de Seguridad Nuclear y Salvaguardias. Entonces, esto es gravísimo, porque si no hay personas expertas manejando esta central, ¿qué va a pasar? En la línea también está don Jorge del Río, el ingeniero jubilado de ahí de Laguna Verde, y esta mala decisión de no pensar a fondo la reforma en el artículo 127 constitucional que habla de las pensiones doradas, ahora nos trae este problema. ¿Qué va a pasar, don ingeniero del Río?
9: Muy buenas tardes a todos y gracias por la oportunidad. Lo que puede pasar en una central como Laguna Verde, donde no hay suficiente personal de reemplazo, es que los turnos se podrían ampliar. Esto lo permiten las especificaciones técnicas de operación bajo ciertos condicionamientos muy restrictivos. De hecho, cuando hay recargas de combustible, se organizan turnos de 12 horas. Pero durante la operación normal, esto no es habitual. De hecho, ha habido ya casos en que, debido a un relevo no llega, se permite al operador, a uno solo, no a todo el grupo, operar por un tiempo extendido, en lo que se obtiene siempre el apoyo de un operador que pueda reemplazar.
2: Ingeniero Jorge del Río y doctor Jesús Pámanes, ¿nos pueden esperar un momento en la línea mientras vamos? Porque llega la guillotina y pues se corta. Vamos, regresamos.

0: Adriana Delgado en su cuenta de Twitter. Arroba Adri Delgado Ruiz. 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

0: en la llaga con nuestros senseis Julio Piloxi y Samuel Prieto, que están viendo el celular, ¿verdad? Y tenemos la línea a don Jesús Pámanes, columnista de energía, fundador, director de Pámanes Consulting, y al ingeniero Jorge del Río, jubilado de Laguna Verde, en la línea, por esto que estamos hablando de esta carta que firmaron varios pues personal de toda la vida, que ha trabajado toda la vida en la planta nuclear de Laguna Verde, y o sea, a mí la carta me pareció, doctor, muy fuerte, porque habla de lo que podría pasar. Sí, si esta planta opera con personas que no están calificadas. Y por el otro lado, además de muchas otras cosas, además el tema de la dependencia energética con la que vivimos en este país. Entonces, a mí me parece gravísimo, gravísimo.
1: Sí, yo quisiera, es importante,
2: quisiera aportar algo muy importante.
0: A ver, ajá.
2: Sí. Una central nuclear no puede operar con personal no calificado. Retomando lo que veníamos diciendo, podría darse una excepción por tiempos de recarga para laborar en exceso. Sin embargo, esto no es posible durante la operación normal, es decir, con el reactor ya nuevamente en línea. Nuestros ciclos de combustible son de año y medio, así que se carga combustible en 45 días y después se arranca la planta, y después hay que hacer maniobras, hay que hacer pruebas, y que implica una tensión y un cansancio normal. La Comisión de Seguridad Nuclear prohíbe el uso extensivo de tiempo de más, y decimos que se va a ver obligado el personal a hacerlo, dado que los operadores que son sindicalizados no van a querer ascender a puestos de confianza, sobre todo teniendo en mente que van a ser afectados cuando lleguen a su jubilación. Aquí estamos hablando no solamente de problemas técnicos, sino estamos hablando de factores humanos. La capacidad de respuesta de un operador depende de sus condiciones, tanto técnicas como psicológicas, de descanso, claro. Y esto puede resultar en
1: el ingeniero hacer énfasis en que precisamente esto se da porque la seguridad no depende únicamente de la tecnología ni de los sistemas físicos, sino del factor humano, de la experiencia operativa acumulada y de la capacidad que tiene el personal de detectar anomalías o desviaciones dentro de los procesos que son altamente complejos, como el ejemplo que decía de la recarga de combustible.

0: Qué delicada está esta situación. Si me permiten, pues vamos a seguir en comunicación, doctor Jesús Pámanes y ingeniero Jorge del Río, porque no solamente como ustedes es el factor humano, sino también el factor técnico y el riesgo con la que vivimos, con el que vivimos las personas que pues somos de Veracruz. La verdad les agradezco y todo, sobre todo también todo el país, ¿no? Gracias por esta llamada.
1: Muchas gracias.
0: Gracias. Gracias.
2: A sus órdenes.
0: Terrible lo que sucede. Tenemos a Jorge Terán. Jorge. Bueno, Jorge.
3: Bueno.
0: Hola, pues cuéntanos, a ver qué sucede en este momento, en ese congreso delirante.
3: Oye, pues un montón de cosas. Déjame empezar por lo que es bastante trágico. Ricardo Monreal, el coordinador de los diputados de Morena, mandó una iniciativa que reforma un artículo constitucional 41 para una causal de nulidad de las elecciones, una más, que es que la intervención de individuos, organizaciones o gobiernos extranjeros en temas electorales. Entonces, está todo el mundo parado de pestañas porque, pues, tú sabes, si el auditorio no lo sabe, le explicamos. Hay un montón de asesores en temas electorales que trabajan en México, que son muchos de ellos extranjeros, colombianos, hay venezolanos, hay españoles. Morena tiene uno, que es Abraham Mendieta.
0: Que es venezolano.
3: Entonces, según esta iniciativa, Abraham Mendieta, el español que trabaja para Morena, español, ya no podrá participar en temas electorales nunca. Entonces, más que una nulidad de electoral, pareciera más bien como un bozal. Es decir, que nadie más pueda hablar de temas electorales más que los que Morena diga, que esa parte yo creo que es la parte delicada. Y luego, bueno, pues va a haber un periodo extraordinario para aprobar una reforma a la reforma judicial. Resulta que nos regresan las salas que nos habían quitado, que decían que eran muy inútiles y que por eso las quitaban, las salas de la Corte. Ahora ya no se van a llamar salas, ahora se van a llamar secciones. Entonces, pero bueno, nos regresan esa. Y el periodo se lo van a echar en dos patadas. La próxima semana tendremos sesión de Cámara, de Senado, de Congresos Estatales y aprobaremos todas las reformas que quiera Morena. Pues porque así es el asunto, ya no reflexionamos, ya no nada, nos lo echamos como va, Adriana. Entonces, pues es un poco complicado el tema legislativo.
0: Bueno, y además de que les van a cerrar paso a todos los que quieran ser candidatos, que no sean compadres, ¿qué más? Que
3: familiares,
0: el nepotismo y no sé qué más.
3: No, bueno, y esta propuesta que hoy anunciaron en la mañanera de crear esta comisión para vigilar los vínculos entre los aspirantes a candidaturas, pues también parece, yo no sé si recuerdan o si no, se los planteo aquí del auditorio. Hace muchos años hubo una elección en Jalisco para gobernador y el candidato del PRI, que era Zamora, se apellidaba, era el candidato del PRI. Llevaba mucha ventaja sobre el candidato del PAN y de pronto apareció mágicamente una investigación de la Procuraduría General de la República contra el candidato del PRI. Le pusieron una felpa como de 3 semanas, lo terminaron golpeando pues salvajemente en cuestiones de medios y terminó ganando el candidato del PAN. Después de la elección resultó que la PGR dijo: ay, no es cierto, era broma. Ay, discúlpenos usted, señor, pero no teníamos por qué haberlo investigado. Entonces, Arturo Zamora Zamora. Entonces, este tipo de cosas son las que yo creo que podrían ocurrir si se crea esta comisión que va a vigilar los antecedentes de los candidatos y de todo el mundo, porque te van a Adriana Delgado no nos gusta porque no es de nosotros, es de la oposición y tiene mucha fuerza en Veracruz, y entonces pues te inventan una investigación, una indagatoria, te arman una carpeta, hacen pública la carpeta, te ponen una felpa y te bajan puntos y pierdes la elección, y después de la elección va a resultar que Adriana Delgado pues no tenía nada, que era una, ay, se nos pasó esa investigación.
0: Pues sí.
3: Y ya,
0: Terrible, ¿no? Terrible lo que sucede. Oye, ¿qué tal lo de la senadora Mariela Gutiérrez Casota en Tecámac?
3: Ah, pero ya aclaró, dijo que
0: que es de su familia, que es una donación. Déjame, te digo. ¿Qué tal con las donaciones?
2: No, bueno, yo quisiera un mecenas así.
0: Yo quisiera así un, ¿no? Son unos 36 cínicos.
3: 36 millones, ¿no?
0: Son unos cínicos.
3: No, terrible. Y luego que ya se lo dio y que la construí desde luego. Esta diputada, esta
0: no,
3: senadora,
0: no tiene vergüenza.
3: Es la que mandó matar 1500
0: sí,
3: perros.
0: Sí, no tiene vergüenza. Pero bueno, ya. Te agradezco mucho, mi George Terán. Gracias. Te extrañamos en el programa.
3: Ah, la otra semana, la otra semana.
0: Órale, bueno. Gracias. ¿Cómo?
3: ¿Qué cosa?
0: ¿Qué cosa? Bueno, vámonos rápidamente, Julio Piloxi. Rápidamente. A ver, ¿qué?
4: Economía del terror.
0: Vámonos para que nos dé tiempo y tener.
5: Nada más iba a decir, antes que si quieres que se solucione un problema en este país, crea una comisión.
0: Claro. Exacto. Claro. Sí, claro.
5: Según ellos.
0: Se enredan todos.
5: Según ellos. Bueno. Pero termina por no solucionarse.
0: A ver.
5: Rápido. Ahorita platicamos el tema con Samuel, que él es el que lo trae, el de Moody's, calificación. Pero rápido, nada más uno de negocios. Importante lo que sucedió esta semana con la presidenta Claudia Sheinbaum. Verla presente en las instalaciones de General Motors fue extraordinario, interesante.
0: Yo no también ayer la aplaudí.
5: No, bien. No sabemos si fue de Marcelo Ebrard, si fue de sus asesores de Palacio Nacional, quien haya sido. Pero que lo siga haciendo. Es importante. No es el jueves de inversiones en la mañanera. No. Tiene que estar presente, claro, en las instalaciones, claro, en las empresas.
0: Presidenta de por todos
5: supuesto,
0: los mexicanos.
5: Dar un respaldo a estas inversiones de confianza.
0: Pues sí.
5: Tiene que dar un mensaje de seguridad a los empresarios.
0: Oye, que por cierto, ya ves que Lenia Batres, la ministra de la Suprema Corte de Justicia de la Nación, quería reabrir un caso ya juzgado de impuestos de 234 millones de pesos, y pues ya lo quería reabrir, pues ya se echó para atrás.
2: Pues es que no había de otra, porque tal vez la cifra no era significativa, pero sí sentaba un antecedente muy importante.
0: Pues ya se echó para atrás, ¿no? Qué bien, pues hubo reflexión.
5: No sabemos si claro. Dicen que se le ocurrió o doblando chambritas ahí en el pleno de la Suprema Corte, o tejiendo. Dicen, no sé, yo no digo, dicen.
0: Bueno, pues
5: pero bueno, rápido, otra corporativa. Nuevo director en Starbucks México. Viene este relevo, viene a darle una nueva etapa de rejuvenecimiento, sobre todo en producto, servicio, nuevas propuestas para sus clientes.
0: Ah, qué bueno.
5: Lo hace bien Alsea. Ellos saben manejar muy bien los momentos de crisis, los momentos donde tienen que hacer un relevo.
0: Y el servicio es todo ahí.
5: Todo.
0: Porque la verdad, podrías comprarte mejor café en otro lado, pero vas al Starbucks por el
5: es
0: servicio.
5: La experiencia. Claro.
0: Es la experiencia, claro. Starbucks.
5: Y claro. Ahora, lo bueno con ellos es que también renuevan esta licencia para seguir trabajando con ellos hasta el 2046. Y bueno, pues es importante por todos los empleos que
0: se
5: generan.
0: Hasta el 2046.
5: Así es la ¡órale! Licencia. Ellos creen que todavía va a haber país México en ese año.
0: Bueno, esperemos que sí. Sí, Julio.
5: Ah, bueno, porque también la tienen.
0: Estamos aquí.
5: La tienen en México, Argentina, bueno. Chile, Colombia, Francia, España. Y es muy significativo porque tú vas a esos países y bien, o sea, bien.
0: Sí, bien.
5: Conservan
0: buen
5: la experiencia.
0: Servicio, ¿no?
5: Entonces, ¿otro quiere? ¿Pasamos a
0: lo
5: de Moody's?
0: Rápido a lo de Moody's. Sí, yo quiero escuchar lo de Moody's.
2: Bueno, sí, ayer la calificadora Moody's nos bajó la calificación un nodo a dejarnos un nodo arriba del grado de inversión, es decir, de la invitación a invertir a un país.
0: A ver, explícamelo con peras y manzanas, como dice Valeria.
2: Muy bien. Hagamos la comparación con lo que sucedió la misma semana pasada con Standard & Poor's.
0: Ajá.
2: Standard & Poor's nos bajó la calificación, no es cierto, nos mantuvo la calificación y nos puso en perspectiva negativa.
5: Negativa.
2: ¿Qué significa eso? Que siguen ustedes bien calificados, siguen teniendo su grado de inversión, pero la perspectiva a futuro, si no se portan bien, es que no la van a tener porque sus políticas económicas no son correctas, no están creciendo lo suficiente, tienen su déficit fiscal muy débil, están endeudándose mucho, los inversionistas no creen en ustedes y su seguridad jurídica, etcétera. Bueno, Lo que hizo Moody's fue exactamente al revés. Ellos sí nos bajaron la calificación, pero nos tuvieron con perspectiva estable, ¿no? Entonces termina siendo, digamos, pan con lo mismo, considerando que lo único que hicieron fue hacer el factor al revés. En ambos casos, ajá, estamos un escaloncito arriba del grado de inversión. O sea, con que nos lo bajen un poquito más, lo perdemos. Y eso sí sería muy grave, porque hay incluso fondos de inversión en todo el mundo que tienen por norma que si un país no tiene grado de inversión, no inviertas ahí. Entonces sí, estamos claro, en la rayita,
0: si no estamos
2: de la
0: creciendo, ¿no? Y no hay inversión, pues a temblar todos. Exactamente. Pero además, porque ¿quién va a pagar los impuestos si se está gastando tanto dinero?
2: Sí, por supuesto.
0: A ver,
5: en términos simples, lo que dice Moody's es que todavía México puede pagar sus compromisos, mantiene estabilidad económica, pero cada día menos margen de maniobra. El gobierno está gastando más de lo que ingresa, la deuda cuesta más por los intereses que se están pagando. Y Pemex sigue siendo el lastre. Más allá de cuando...
0: Ya no importa en esta
5: cuando
0: última,
5: asumieron...
0: ¿no? Ya no, si Pemex no, no, recupera o no sí, recupera, ya nos
5: aunque
0: vale.
5: Aunque el gobierno sí haya hecho deuda pública, la deuda de Pemex, Pemex sigue siendo un lastre. Pues, un dolor de cabeza. Y bueno, la calificación no significa que ya estamos adentro de una crisis.
0: Pero les voy a decir esta. Pero, Pedro Aspe acaba de decir lo que el gobierno como que no quería sacar a la luz, que México está endeudado a un ritmo peligroso mientras rescatan a Pemex, destruyen instituciones y compran popularidad.
2: Claro,
0: dinero
2: de hecho,
0: que no existe. De eso hecho, dice mismo, Pedro Aspe, que fue secretario de Hacienda. Sí,
2: de hecho, él mismo advierte que si no cuidamos bien eso, y no se está cuidando, podríamos terminar teniendo la deuda en 60% del PIB como proporción, lo cual sí es mucho, pero muy peligroso, ¿no?
5: Sí, o sea, no estamos quebrados, pero la señal de fortaleza también del país es el Banco de México. Y al Banco de México, en las últimas fechas, se le ha cuestionado y se le ha puesto en alerta por analistas financieros, bursátiles, económicos, no solamente del país, sino a nivel internacional, por las decisiones que está tomando.
0: Claro.
5: Por no estar atento a los índices, no solo de inflación, sino además circunstancias que ocurren en México.
0: Bueno, a ver, también este tema del Banco de México, advierte el Banco de México sobre posible alza en precios de alimentos mayor a lo previsto. O sea, ¿esto qué quiere decir? Explíquenme.
5: Pues quiere decir que la política monetaria se tiene que analizar nuevamente. No podemos jugar con esos instrumentos que se tienen para mantener una estabilidad de un país. El Banco de México tiene que mostrarse autónomo, independiente y no estar coqueteando con tono político y actúa bajo la sombra de una señal de tener contento a algunos nada más.
0: Bueno, pues vamos a ver, Samuel, acuerdo global modernizado México-Unión Europea,
2: ¿no? Ah, bueno, sí, anda por acá Ursula von der Leyen, la presidenta europea, ¿no? La de la presidenta de la Comisión Europea, porque toda la semana, Marcelo Ebrard ha estado presumiendo que ya negociaron nuevamente este acuerdo comercial con Europa, en que se va a modernizar todo, que vamos a empezar a tener mayores inversiones de allá y que vamos a poder tener más inversiones de ellos de este lado. El país europeo que más invierte en México, por supuesto, es España, que es como el 39% de toda la inversión europea que hay de ellos para acá. Habrá que ver cómo nos va, porque, bueno, si una fama tiene Ursula von der Leyen, que va a ver a la presidenta mañana y ahí van a firmar este acuerdo, pues es todo este asunto de las inversiones y de las finanzas woke, ¿no? En donde una empresa solamente puede tener crédito si tiene equidad de género, si cuida el medio ambiente, si tiene toda esta serie de cosas que, bueno, allá ni en Europa están tan bien vistas, ¿no? Ya ves que tiene muchos enemigos, particularmente con la italiana Giorgia Meloni, con los varios países que pues ya están despertando de este sueño, considerando que, pues, a lo mejor son buenas intenciones, pero están bastante mal aplicadas, ¿no?
0: Terrible. Oigan, fíjense nada más, el chile poblano subió el 15%, de 71 pesos a 82 pesos. La papa, de 38 pesos a 43 pesos. Sí. La sal de mesa, subió el 6.42%. La pasta para sopa 4.15 y el papel higiénico 3.14. Los estados que más sufrieron esta, pues se vio esta variación fue Veracruz, Baja California, Hidalgo, Campeche. Que por cierto, Hidalgo es el estado productor de huachicol el más importante. ¿Qué tal, Hidalgo,
5: Recordando el lamentable hecho que a principios del sexenio de López Obrador, lo que ocurrió allá en cerca de Tula, Hidalgo, ¿te acordarás de la explosión?
2: Sí, claro. ¿No?
5: Bueno, ahora sí que no hay chile. No hay chile barato.
0: Que les emone.
5: No hay chile.
0: ¿Quién dijo eso?
5: Y hay
0: Peña Nieto. Peña Nieto, que no había chile que
5: y ahora
0: les
5: hay que analizar.
0: Pues, no, así de caro.
5: Sí, sí, hay que analizar menos, qué está presionando menos estos productos de la canasta básica, por decirlo así, la agroalimentaria, ¿no?
2: Sí, claro.
5: ¿Qué los está presionando?
0: Bueno, pues vamos contigo.
5: Rápido. Se presenta en México un proyecto para acelerar los ferrocarriles en el país. Se va a invertir en extender la red ferroviaria, se está apostando a avanzar rápidamente con el México-Querétaro y con
0: pero ni ha empezado.
5: México, bueno, ya hay tramos avanzados.
0: No,
5: ya se
0: ¿cuál
5: está,
0: avanzado, sí, Julio Piloxi? Yo voy para allá seguido y no hay ni una
5: yo creo
0: columna.
5: Que hay más trabajos en la autopista, ¿verdad? Que todo el tiempo la están arreglando.
0: La están arreglando, eso sí.
5: Sí, pero ya se está avanzando, se anunció, y también está el México-Pachuca, que obviamente es esta línea que van a agarrar de lo de Buenavista, AIFA, Pachuca.
0: No, es el AIFA, ya está. Esa bueno, línea ya está.
5: Bueno, funcionando, no lo sé. ¿Bien?
0: Sí.
2: Bueno, los no trenecitos no salen a tiempo, se descomponen no cada rato.
0: Tienes que esperar, o sea, no es como en Europa cada 5 minutos.
5: Uh-huh. Digamos que ahí está, pero bueno, lo que se quiere es avanzar con este, que es AIFA,
0: se me
5: Pachuca.
0: La del carrusel, ¿te acuerdas que esperabas que se bajaran los del carrusel? Y ahí venías.
5: Sí, porque hay uno de ida y uno de regreso, nada más. Hay que ver qué inversión se va a hacer.
0: Haz una cosa, invierte bien.
5: Eso es lo que se quiere, eso es a lo que se va. Okay. Ahora, el gobierno de México está haciendo de todas estas concesiones, está quedándose con toda la estructura para ellos operarlo directamente. Vamos a ver cómo les funciona.
0: Ok. Samuel, para terminar, dámela.
2: Rapidito, el asunto de la orden ejecutiva de Trump para que se dificulten las remesas. Si las remesas dejan de llegar a México, se nos cae 3.5% del Producto Interno Bruto, porque además las remesas significan el 5% de todo el consumo que hay en este país. Para darte una idea, las remesas significan el 3.5% del PIB cuando los programas sociales todos completos son el 2.5.
0: Ay, no.
2: O sea, nos iría mal y muy mal.
0: Bueno, Nestlé, problemas infantiles con las fórmulas estas con que alimentan a los niños.
5: Peligro con Nestlé. Se sabe que ellos ya estaban enterados desde el año pasado, octubre, noviembre, de que tenían esta contaminación y no dieron alerta. Fue hasta las primeras semanas de este año cuando avisan. Y hoy en día el problema es que no han terminado de retirarlas. Siguen vendiéndose en el mundo.
0: Híjole, qué problema.
5: En México también puede ser, ¿eh? Bueno, porque pues Cofepris ahí por ahí alertó.
0: Bueno, nos vamos.
5: Un placer. Esto
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La morrita no capea. Pegarte rico y bailar conmigo. Muy, pero muy buenas tardes allá para toda la audiencia de Superestelar 93.9, la estación de la raza y para la raza. Bueno, como ya es costumbre, o como se está haciendo costumbre, andamos cubriendo las vacaciones del compañero Ángel Zamarrón. En esta... pues en esta tardecita de jueves, oigan, el jueves ya llevo al parecer 4 días, si no me equivoco. En este horario, 4:57 con 58 minutos, ya 4:58. En esta tardecita de jueves, jueves 21 de mayo. No capea, no capea, no capea. Temperatura 40 grados centígrados. Está fuerte el sol, ¿eh? Muy, pero muy importante el bloqueador. Hidratarse también, muy importante hidratarse. Usted como la ve, compa, con la morra de allá. Se sabe que está buena, por eso la hace de acá. Está como pa' llevarme, no me es parado, ay. Número de WhatsApp, 877-131-2499. Por fin, jueves.

muy rápido. Por eso es que tenemos varios noticieros y todo el rollo. Se va demasiado rápido. Dice por acá, buenas tardes, seguimos a la escucha en el aeropuerto. Saluditos allá para la raza que anda en sintonía en esta tardecita. Ahí para los amigos taxistas, guardias, todos los que van saliendo de trabajar.

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Son las 6 de la tarde. Este es un momento de reflexión. ¿De qué le sirve al hombre ganar el mundo entero si se pierde a sí mismo?

0: Rubí Rangel, blindar presupuesto para temas prioritarios de Coahuila.
1: Impulsará Memo Ruiz el desarrollo de la industria para la generación de empleos.
0: Gabriela López legislará para que la carga tributaria no sea factor de cierre de negocios.
1: Estiman 5,000 votantes en elección del condado de un padrón de 38,000.
0: Pollero que transportaba a una persona migrante provoca persecución en Eagle Pass a Carrizo Springs.
1: Identifican a dos menores que lesionaron de gravedad a joven en año 2000.
0: Detienen en Eagle Pass a jovencito tras amenazar de muerte con un machete a su propia abuela.
1: Hasta 12 años de cárcel alcanzaría sujeto que abusó de niña en Los Montes.
0: Resuelve la Fiscalía General del Estado dos robos en igual número de primarias de la localidad.
1: Reaparece socavón recién reparado en La Bravo, municipio analizará afectación.
0: Ya se reparó bomba dañada, admite municipio necesidad de un nuevo cárcamo.
1: Bienestar Animal advierte por casos de golpe de calor en mascotas en esta temporada.
0: Maquiladoras ya cumplieron con el pago de utilidades antes de fecha límite, destaca la CTM.
1: Jurisdicción Sanitaria exhorta a embarazadas a que realicen su control prenatal. De esto y mucho más en esta tercera edición informativa de Radio Zócalo Noticias. Listos, que hoy nosotros así comenzamos.
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1: 6:04 y la temperatura en los 30 grados centígrados. Esta noche tendremos una mínima de 20 grados. Y hay un 20%, ya prácticamente desaparecen las probabilidades de lluvia, un 20%. Pero mañana viernes hay un 50%, por eso el bochorno. 31 como máxima, mínima en 21. El sábado, un 60% de probabilidades de lluvia, con una máxima en 29, mínima en 19. Y el domingo, una máxima en 30, mínima en 20, con un 20% de probabilidades de lluvia. Así que todavía hay probabilidades de que el dios Tlaloc se haga presente en Piedras Negras para esta semana.
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1: 6:05, 30 grados la temperatura. ¿Cómo están? Buenas tardes. Un gusto recibirles en esta ya tercera edición informativa de Radio Zócalo Noticias. Saludamos con gusto en Acuña 92.9, Superestelar 107.9. 94.5, donde está Chio Muñoz, que ayer tuvo su podcast. Y allá en las plataformas, Edgar González, el Parker, a mi izquierda, Orquídea López Alec. Orquídea, ¿cómo estás? Buenas tardes.
0: Muy buenas tardes, Héctor Sergio. Muy buenas tardes y bienvenidos a esta, la tercera emisión de Radio Zócalo.

0: Noticias, hay mucha información en este día 21 de mayo, es el Día Mundial de la Diversidad Cultural para el Diálogo y el Desarrollo, y bueno, pues fue proclamado por la Asamblea General de las Naciones Unidas en 2002, después de la Declaración Universal de la UNESCO sobre la Diversidad Cultural en 2001. Y el objetivo principal, pues, es superar la división, lograr que las diferentes culturas convivan en paz y la cooperación. Así que, bueno, hoy se celebra esta diversidad cultural que tenemos en todo el mundo.
1: 6:06, 30 grados, y vamos de lleno a la información. Resueltos los robos que se registraron en 2 escuelas primarias de Piedras Negras.
2: Los 2 robos cometidos en escuelas primarias Guadalupe Rueto y la de la primaria Coahuila de Zaragoza fueron esclarecidos por el mando de la Policía de Investigación Criminal. Jesús Norberto, de 30 años, quedó en prisión preventiva en plazo de 2 meses de investigación complementaria por el robo a la escuela de la colonia Lázaro Cárdenas, y Ángel Manuel por el robo a la escuela primaria del fraccionamiento año 2000. El delegado de la Fiscalía General del Estado, Rigoberto Raúl Rodríguez Ríos, indicó que se tienen ya esclarecidos los 2 hurtos.
3: Efectivamente, se había informado previamente sobre 2 acontecimientos en esta ciudad, robos a institución educativa. Ambos casos fueron esclarecidos por la Agencia de Investigación Criminal en coordinación con elementos de seguridad pública municipal. Se han estado aportando datos de inteligencia que nos permitieron esclarecer el hecho e identificar a los responsables, un sujeto del sexo masculino en cada uno de los eventos. Ambas personas son puestos a disposición de la autoridad judicial. Sobre uno de ellos ya recayó un auto de vinculación a proceso y quedó en prisión preventiva como medida cautelar. La otra persona, que también ha sido plenamente identificado y esclarecido el hecho, el día de hoy se estará poniendo a disposición de la autoridad judicial, puesto que se le complementó la orden de aprehensión por el delito de robo a institución educativa.
4: En este tipo de delitos es importante la denuncia, ¿no?
2: Para Izocal Noticias, Armando Valdés Martínez.
0: Son las 6:08, 30 grados la temperatura. Hay más información policíaca, y es que se identificaron a los menores que lesionaron de gravedad a otro.
2: Elementos de la Policía de Investigación Criminal identificaron a Juan José, de 17 años, y a Kevin, de 16 años, por lesiones de gravedad a Axel Espinosa Hernández, de 21 años, por hechos ocurridos en el fraccionamiento año 2000. El delegado de la Fiscalía General del Estado, Rigoberto Raúl Rodríguez Ríos, indicó que se integra una carpeta de investigación correspondiente en el caso.
3: Sí, el día de ayer se informó la toma de conocimiento de una persona del sexo masculino, fue ingresado al hospital. Esta persona se encuentra en estado grave de salud, ya que recibió un golpe en la región cefálica que, pues, lo mantiene en este caso en medida de terapia intensiva. Hay 2 personas identificadas, menores de edad, que son los agresores de esta persona. Se está integrando una carpeta de investigación en el área del Ministerio Público Especializado en materia de justicia penal para adolescentes. Bueno, pues está integrando la carpeta de investigación para tomar medidas al respecto.
4: ¿Se sabe el motivo de la agresión?
2: Para Radio Izocal Noticias, Armando Valdés Martínez.
1: 6:09, hasta 12 años en prisión el responsable de abuso sexual en contra de una menor.
2: Nario, de 60 años, detenido mediante un mandamiento judicial por abuso sexual en persona menor de 15 años, agravado por cometerse con abuso de confianza, por hecho ocurrido en la colonia Los Montes, quedó en prisión preventiva en un plazo de investigación complementaria de 2 meses, y de acuerdo al Código de Procedimientos Penales podría alcanzar una pena de 8 a 12 años de prisión. El delegado de la Fiscalía General del Estado, Rigoberto Raúl Rodríguez Ríos, informa sobre los hechos.
3: Sí, efectivamente, se informó previamente la detención mediante una orden de aprehensión de una persona del sexo masculino, por el delito de abuso sexual, en este caso agravado por la calidad del sujeto. La persona fue puesta a disposición de la autoridad judicial, cumpliendo este mandamiento de captura. Se celebró la audiencia inicial, se le formuló imputación y fue vinculado a proceso. Adicionalmente, se estableció un plazo de investigación complementaria de 2 meses en su contra, y se aplicó la medida cautelar de prisión preventiva.
2: Para Izocal Noticias, Armando Valdés Martínez.
0: Son las 6:10, 30 grados la temperatura. Tenemos más información. Contrabandista provoca persecución desde Eagle Pass hasta cerca de Carrizo Springs. Llevaba a una persona migrante.
5: Un jovencito de apenas 17 años de edad, de nombre Josgad Rodríguez, puso en jaque a las autoridades debido a que provocó una persecución que se inició desde la zona centro de la ciudad de Eagle Pass y terminó en los límites en el condado de Dimmitt, allá en Carrizo Springs. El incidente que el departamento del sheriff reportó a las 5 de la madrugada del jueves tuvo lugar originalmente en las calles Monroe y Garrison, a la altura del edificio del ayuntamiento municipal, informó el sheriff Thomas Merver, quien aseguró que el conductor llevaba a un indocumentado.
6: Y esto ocurrió como a las 5 de la mañana, aquí en Eagle Pass, por la carretera Main Street. Este era un Chrysler, en los 300, y lo querían parar por una violación de tráfico, pero no se paró, se huyó. Que se fue a casi a las 100 millas por hora, pero en el camino del Indio, el agua del Indio, como que iba para el rumbo de Carrizo. Los oficiales de los deputies le hablaron al checkpoint de la patrulla fronteriza y también a Carrizo, a los oficiales de allá. Y entiendo que cuando pasó por el checkpoint de los border leches ahí de Carrizo,
7: no se detuvo,
6: pasó bien rápido, pero allá en Carrizo los oficiales de los deputies de Carrizo sí lo pararon y lo arrestaron. Se lo entregaron a los deputies de aquí míos, de Berry County, y se lo trajeron para acá, ¿verdad? Y le dieron cargo el cargo de event arrest, quiere decir que no se paró cuando lo querían parar, pero traía una persona que estaba inmigrante también. Por eso yo creo que huyó, porque era una persona que no traía ni documentos para estar aquí legalmente.
5: Para Radio Zócalo Noticias, Eleazar Ibarra.
1: 6:12 y la temperatura 30 grados centígrados. Un jovencito fue prendido por amenazar de muerte a su abuela y la amenazó con un machete.
5: Por amenazar de muerte a su abuela, un sujeto de 18 años de edad fue arrestado por agentes del departamento del sheriff que atendieron el llamado de auxilio la tarde del miércoles. Este incidente provocado por George Miranda se presentó alrededor de las 3:30 en un domicilio de la cuadra 1577 de la calle Aiton Road, al sur de esta población, a la altura del sector Loma Bonita. El sheriff Thomas Merver dijo que, de acuerdo a lo informado por el agente que atendió la emergencia, la víctima aseguró que temía por su vida, ya que su nieto aseguraba estar buscando un machete para presuntamente atacarla.
6: Sí, esto llamó la pariente, ¿verdad? Que no sé si era la mamá o la abuela, era la abuela, que su nieto andaba muy agresivo y como que quería hacerles daños, y agarró un machete y quería matarla, dijo que la quería matar. Los depreciaron ya a tiempo, y lo arrestaron. Y aquí está el Thomas Testing Center para registrarlo. Y el cargo es terrorista.
7: Amenaza
6: terrorista.
5: Para Radio Zócalo Noticias, Eleazar Ibarra.
0: Son las 6:14, 30 grados la temperatura. En Eagle Pass, candidatos estiman que saldrán unos 5,000 ciudadanos a votar, una cifra muy baja, pues hay 38,000 votantes.
5: Tomando en cuenta que por día en toda esta semana se registraron entre 650 y 750 votos y el martes próximo se anticipa una cantidad mayor en la elección final, los candidatos que están corriendo para un puesto dentro del condado de Maverick prevén que al menos sean unos 5,000 ciudadanos los que hayan cumplido con su derecho a elegir. Cuestionado sobre lo anterior, el excomisionado Gerardo Morales y contrincante del juez Rams Inglis Cantú aseguró que desafortunadamente es una cifra menor, pues en esta zona existen 38,000 votantes y de ese número solo vota el 20%.
8: Creo que para ya que cierre el martes vamos a terminar un promedio de 5,000 votos en esta elección. Es un número alto para un runoff. Creo yo que la última vez que hubo esos tipos de cantidades en runoffs es porque está previsto que el cambio viene. Cuando la comunidad empieza a hablar en las cantidades estas es que no están de acuerdo con lo que está sucediendo. Primeramente Dios.
9: ¿Normalmente qué porcentaje llega a votar de los 38,000 que existen?
8: Son 38,000 que tenemos registrados para votar y desafortunadamente Votamos como un 20%, que ese número tendría que ser mucho más alto, y por eso constantemente estamos invitando y invitando que salgan a votar.
5: Para Radio Zócalo Noticias, Eleazar Ibarra.
1: 6:15, pausa la primera, volvemos.
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10: 6:18, temperatura 30 grados centígrados. El alcalde el día de hoy admitió que pretende continuar con su carrera política a futuro. Y obviamente esta afirmación estremeció las redes sociales porque dijo que pues está interesado en este tipo de cosas. Escuche.
11: Todo político busca seguir escalando posiciones dentro de la función pública, ya que son aspiraciones no nada más de índole personal, sino profesional, reconoció este jueves el presidente municipal de Piedras Negras. Carlos Jacobo Rodríguez González expresó lo anterior luego de ser cuestionado sobre si pretende continuar desempeñando cargos públicos en el futuro, tomando en cuenta el panorama actual de esta ciudad y del estado. Y si bien admitió que tiene contemplado buscar el próximo año la reelección a su cargo, fue más allá al asegurar que también, más adelante, levantaría la mano dentro de su movimiento para buscar la gubernatura. Rodríguez González señaló que, sin embargo, sus aspiraciones políticas irán siempre de la mano de la unidad del movimiento que lo abandera, por lo que primero se habrán de buscar los consensos necesarios para ello.
12: Sí, soy político y yo lo he dicho en varias ocasiones que yo quiero hacer una carrera política extensa, entonces obviamente que lo normal es de que uno aspire a seguir escalando, entonces... claro que me quiero reelegir y algún día voy a levantar la mano para ser gobernador, pero siempre poniendo por encima la unidad de nuestro movimiento. Vamos al penúltimo lugar en desarrollo económico y me anima también que algún día el pueblo de Coahuila sea libre y que no lo esclavicen con una despensa o con una radio.
13: Sería otra opción.
12: Creo que eso es lo que le hace más daño a Coahuila hoy en día. Una estructura que no tiene sentido y que le hace mucho daño porque divide al pueblo de Coahuila.
11: Para Radio Zócalo Noticias, Armando López Capeticho.
14: Son las 6:20, 30 grados la temperatura. Tenemos más informaciones que no se contemplan cambios a mitad de administración, pero se nombrará un nuevo gerente de Cimas, destaca Carlos Jacobo Rodríguez.
11: A pesar de que están a punto de cumplirse 16 meses de administración, casi la mitad de los 36 meses que tiene la gestión, hasta el momento no se tienen contemplados movimientos dentro del gabinete del gobierno municipal. Lo anterior fue confirmado por el propio Carlos Jacobo Rodríguez González, cuestionado al respecto la mañana de este jueves, puntualizando que en ninguna dirección se vislumbran cambios o enroques. El presidente municipal de Piedras Negras recordó que solo se contempla un nuevo gerente en el sistema municipal de agua, una vez que se pueda discutir en el cabildo la conformación de un nuevo consejo directivo. Rodríguez González confirmó que se busca que el nombramiento recaiga en Alexis González, actual director de Imagen Urbana y Ecología, y hasta entonces ya se buscaría a su relevo.
12: No, la verdad es que no. Digo, una vez que tengamos el consejo del CIMAC, pues vamos a nombrar un nuevo gerente. Pues es evidente quién queremos que sea el nuevo gerente del CIMAC, pero por lo pronto, pues Alexis nos va a seguir apoyando. Él sigue siendo el director de Imagen Urbana y Ecología, pero en el...
11: Para Radio Zócalo Noticias, Armando López Capeticho.
14: Son las 6:22, 30 grados la temperatura. Tenemos visita aquí en el estudio de Radio Zócalo Noticias. Tenemos a la licenciada Vanessa Ramírez, quien es candidata a la diputación local por el partido Nuevas Ideas. Bienvenida, licenciada, ¿cómo está?
6: Hola, muy buenas tardes, Orquídea. Muy tardes. Bien, muchas gracias por la invitación, por este espacio.
14: Pues, ¿cómo va la campaña? ¿Cómo la han recibido en las diferentes colonias de Piedras Negras? Y bueno, ¿cuáles son las propuestas principales que ustedes están manejando?
6: Bueno, hemos tenido una buena aceptación por parte de los vecinos de las colonias en donde hemos estado. Pues son pocas las colonias de la más de 200 colonias que tiene nuestra ciudad, pues lo que nos ha alcanzado, que es el sector sur y el sector y parte del sector norte, hemos tenido un buen recibimiento por parte de todos los habitantes, con la curiosidad de saber qué es Nuevas Ideas, cuál es la plataforma de este partido, quién es su candidata también, ¿verdad? Son nuestras primeras contiendas, es la primera vez que Nuevas Ideas sale como partido político y pues también es mi primera incursión en la política de manera directa como candidata.
14: ¿Esto puede ser una ventaja o una desventaja?
6: Pues yo lo vería como un doble reto, ¿verdad? Uh-huh. El promocionar la plataforma y a la vez pues promocionar la candidata es un doble reto, ya que pues estamos contendiendo en esta campaña donde somos 8, entre candidatas, candidatos, hasta un candidato independiente. Entonces, pues los partidos que tienen décadas ya con su estructura y pues algunos que tienen una mayor presencia en otros estados, pues bueno, hace que hagamos un doble esfuerzo nosotros como estructura para poder promocionar Nuevas Ideas y su servidora como candidata.
14: ¿Cuáles son las principales propuestas?
6: Nosotros tenemos como partido en Coahuila tres principales propuestas. La primera, que es en salud mental. Creo que la salud mental es una problemática a nivel mundial, a nivel nacional y nosotros como región. La tasa de suicidios año con año se incrementa de manera alarmante, va bajando la edad de las personas, de las juventudes que lo intentan o que cometen este tipo de acto tan lamentable, sin que tengamos políticas públicas que vayan dirigidas a la prevención y a la atención de este suceso. Esto en cuanto a los jóvenes, ¿verdad?, que tenemos un alto índice de esta problemática. Otro tema son las adicciones, que también afectan la salud mental, que si no tenemos la salud mental, los jóvenes pues los lleva a tomar esa decisión de sumergirse en el mundo de las drogas. Luego tenemos posterior a las personas que ingieren y que pueden rehabilitarse como secuelas pues muy trágicas, enfermedades psiquiátricas, ¿verdad? Entonces, la salud mental es algo a mí que sería, yo creo que el primer acto de campaña como propuesta que manejo. El segundo, pues, es el desempleo. Tenemos el propuesta de hacer una bolsa para crear un seguro de desempleo. Y la tercera, para mí, que también es muy importante, es la fiscalización de los recursos que se envían a los municipios. No es únicamente una cuestión de este distrito, yo lo veo en otros, veo que la ciudadanía está inconforme con los manejos de las finanzas y obviamente lo que nos ocupa en este distrito 02, pues que hay una fiscalización inmediata, ¿no? Porque la problemática que tienen las personas con la falta de los servicios básicos, pues es día a día, no esperarse 2, 3 años, 4, 5 a saber dónde quedaron, ¿verdad?, esos dineros destinados a servicios básicos como pavimentación, agua potable. Entonces, pues la eficiencia en el manejo de los recursos económicos de las municipalidades es otro de las propuestas.
13: Muy bien. Bueno, es usted por primera vez como candidata, pero sin embargo ya tiene una trayectoria importante en como abogada, como catedrática también de universidad, y bueno, esto también es importante que la ciudadanía pueda evaluar estos perfiles precisamente para quienes van a legislar en la próxima legislatura.
6: Muchas gracias, porque efectivamente este año cumplo 25 años de egresada de mi Facultad de Jurisprudencia en Saltillo y siempre me he dedicado a ejercer mi profesión. Inicié como servidora pública, como funcionaria en la Aduana México, después estuve en la Procuraduría del Estado, en la Comisión de Atención a Víctimas. Entonces, todo esto, el ejercicio de la profesión, trabajar con leyes, con la justicia, representando a las víctimas de los delitos, hace que pues en mi carrera haya formado un perfil humanista, me llamo yo mi perfil, en materia de derechos humanos, y eso hace que se crea esta sensibilidad, esta empatía con las necesidades y el manejo de los derechos humanos de primera generación, como son pues el derecho a una vida digna, a la libertad, a tener los servicios básicos también. Entonces, pues bueno, esta experiencia la sumo a la propuesta que tiene mi plataforma, que se llama Nuevas Ideas.
13: Muy bien. Y bueno, pues ya para finalizar, entonces sería importante que la gente participe y que vean, por ejemplo, a mujeres como usted. ¿Cree que deban de estar más mujeres en la legislatura?
6: Por supuesto, hay que recordar que hace 70 años, 75 años, pues ni siquiera íbamos a votar. No estábamos nosotros legalmente autorizadas para ir a votar. Obtuvimos este derecho después con una lucha de más de 40 años, a partir de la década de los 70, logramos ser votadas, logramos participar en contiendas. Entonces, hay que ocupar todos los espacios que nos dan. Ese también fue uno de los motivos por los cuales accedí a la invitación, y me siento muy honrada de la invitación de mi estructura a ser candidata, porque pues hay que pues predicar con el ejemplo, ¿no? Si yo siempre les digo a las mujeres, hay que ocupar todos los espacios públicos para que nos vean, para que las generaciones venideras pues vean en nosotras un ejemplo. Entonces, pues claro que también es importante conservar esta participación de género en el Congreso con el 50-50.
13: Muy bien, pues muchas gracias.
6: Muchas gracias por la invitación.
13: Y bueno, pues vamos a estar muy al pendiente de lo que suceda ya en los últimos días de la campaña.
6: Ya en esta segunda mitad, y invitarlos nuevamente a todos. 7 de junio son las elecciones para renovar nuestro Congreso del Estado. Y en la página del YEC hay un link que se llama Conoce tus candidatos y candidatas. Pues ahí podemos ver quién es el mejor perfil a escoger el 7 de junio.
13: Muy bien, pues muchas gracias a la licenciada Vanessa Ramírez, candidata de Nuevas Ideas a la Diputación Local. Son las 6:31, vamos a una pausa comercial, ya volvemos.
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1: 26 minutos y serán ya las 7. Reapareció otra vez el socavón allá en la colonia Bravo y la autoridad municipal ya investiga.
2: La problemática de colapso que se vive en la red de drenaje de la ciudad es incalculable, ya que no se cuenta con una estimación de los tramos que presentan daños, que solamente se perciben cuando empiezan a generar brotes o hundimientos. Así lo expresó el presidente municipal de Piedras Negras al abordar el socavón de la calle industrial en la colonia Bravo, que hace 2 años fue reparado por la anterior administración y nuevamente reapareció, según reportaron los vecinos. Y aunque pudiera tratarse solo de un hundimiento, producto de una mala compactación, Carlos Jacobo Rodríguez González aseguró que se estará realizando una valoración física del sitio para determinar el daño que se hubiese presentado. Admitió que, sin embargo, problemas como este van a seguirse presentando en los años siguientes, dadas las limitaciones económicas que se tienen, sobre todo al no contar con los recursos de la planta tratadora de aguas residuales.
3: Bueno, la necesidad obviamente que es inmensa. No tenemos un censo total del colapso total de drenajes que tenemos aquí en la ciudad. El socavón que tú mencionas, pues sí es una obra que se realizó en la pasada administración. Pues todos supimos, ¿no? Fue un socavón enorme que trabajó por ahí el sistema, repito, de la pasada administración. Yo creo que ahí lo que faltó fue una mejor compactación. Vamos a revisar, vamos a abrir otra vez, a ver qué podemos mejorar de esa obra. Y bueno, los problemas con el CIMAS van a seguir saliendo durante toda la administración, esta y la siguiente. Necesitamos recursos, obviamente, sabemos que el recurso es limitado y también pues nos ha afectado que nos hayan quitado la planta tratadora de aguas, que es una planta tratadora que prácticamente no tiene ningún gasto, porque toda la materia prima, pues es el drenaje que llega a la planta. O sea,
2: para Radio Zócalo Noticias, Armando López Capeticho.
4: Son las 6:36, 30 grados la temperatura. Ya se reparó la bomba dañada, admite municipio la necesidad de un nuevo cárcamo.
2: El miércoles, personal del Sistema Municipal de Agua y Saneamiento reparó la bomba del cárcamo 3 que presentó desperfectos el martes, con lo que ya están 3 en funcionamiento y bombeando las descargas a la planta tratadora de aguas residuales. Jorge Alexis González Beltrán, director de Imagen Urbana y Ecología, informó lo anterior y añadió que ello está permitiendo reducir el brote de aguas negras en la ruta fiscal, calle Periodistas y las colonias Harold Pape, Lázaro Cárdenas y otras. Asimismo, confirmó que en días pasados se reunieron con autoridades estatales ante la licitación que se lanzó para la construcción de un nuevo cárcamo de drenaje que permitirá aumentar el bombeo para reducir los derrames en la ciudad. González Beltrán admitió que si bien es un proceso que llevará tiempo, dicha obra permitirá elevar de 450 litros por segundo de aguas de drenaje a más de 600 litros por segundo, por lo que es una obra de gran beneficio social.
5: Sí, el día de ayer por la noche quedó la reparación y el día de hoy a las entre 8:30 y 9 de la mañana ya están iniciando la habilitación de esa bomba para tratar de eliminar el problema que se tiene ya muy conocido de toda la calle Periodistas o Lázaro Cárdenas, que no, que viene desde allá, pasa por la González, ya se ha reflejado un poco aquí en la Harold Pape y parte de la ruta fiscal. Y bueno, la intención es habilitar un cárcamo nuevo. El que tenemos ahorita, pues como saben, está dando muchos problemas y solamente tiene una capacidad aproximada de 450 litros por segundo. Este con 4 bombas, ¿no? El que se pretende instalar a un lado, el terreno pues ya es del Estado, simplemente es que se realice la licitación y que se den los tiempos. Tiene una capacidad o esperamos una capacidad superior a los 600 litros por segundo, ¿no? La planta tratadora de aguas residuales es de 750, entonces estaríamos mandando esos 600 más los 150 del cárcamo que se encuentra en la colonia Morelos.
2: Para Radio Zócalo Noticias, Armando López Capeticho.
1: 6:38, ya 30 grados la temperatura. Bienestar Animal advierte por casos de golpe de calor en las mascotas. Hay que tener mucho cuidado con nuestros perros.
2: De nueva cuenta, el municipio, a través de la Dirección de Bienestar, Salud y Rescate Animal exhortó a los propietarios de mascotas y animales de compañía a extremar precauciones con el calor para evitar afectaciones en su salud. El titular de la dependencia, Alfonso Horta González, señaló que aunque vivimos en un área de clima extremoso, no es necesario que las temperaturas superen los 40 grados para que los animales empiecen a presentar síntomas. Y es que, de acuerdo al médico veterinario, se pueden empezar a sentir los efectos de un golpe de calor incluso desde los 26 grados, aunque a partir de los 32 centígrados ya se está en un riesgo latente de afectación. Entre los signos a los que deben estar atentos los dueños, indicó Horta González, están temblores, vómitos y diarreas, además de respiración agitada y jadeo intenso, por lo que es necesario llevarlos al médico.
6: Lo primero que es bien importante, pues, es saber los síntomas, ¿verdad? Los síntomas de emergencia, cómo nos podremos dar cuenta de que el perrito o el gatito está presentando un golpe de calor. Pues lo primero es una respiración muy agitada, haciendo de conocimiento de la ciudadanía que los perros y los gatos, para bajar su temperatura, lo principal es el jadeo, el sacar calor de su cuerpo por medio de la expiración y la inhalación para meter la temperatura más baja, y así es como bajan su temperatura. Con temperaturas altas como presenta en nuestra ciudad, pues es bastante peligroso tener a nuestras mascotas a la intemperie, no en la sombra. Otro de los comportamientos que presentan las mascotas es temblores. Es bien importante también cuando presentan temblores, es un síntoma o signo más bien de alarma. Vómitos, diarreas, eso no es nada común. Aspecto físico, pues es complicado, pero lo primerito que debemos de hacer al presentarse una respiración agitada, temblores, algún vómito, diarreíta, ver los belfos y, pues, lo principal, acudir directamente al médico.
2: Para Radio Zócalo Noticias, Armando López Capeticho.
4: Son las 6:41, 30 grados la temperatura, y ya llegaron los paquetes electorales al Instituto Estatal, Instituto Electoral de Coahuila, para las votaciones del próximo 7 de junio.
7: Fue poco después de las 5 de la tarde de este miércoles 20 de mayo, cuando arribaron al Comité Municipal y se hizo la recepción de los 251 paquetes electorales provenientes de Saltillo, los cuales fueron resguardados en las bodegas del organismo en presencia de los representantes de cada partido político y consejerías involucradas en este proceso electoral. La presidenta del Comité Municipal, Brenda Arrazolo Soto, destacó que lo anterior tuvo la finalidad de dar certeza legal al almacenamiento de todas las boletas, las cuales fueron custodiadas desde su traslado en la capital del estado y estarán bajo la vigilancia de las autoridades hasta que nuevamente sea aperturada la bodega. En ese sentido, indicó que a fin de asegurar la total transparencia en este proceso electoral, ya se encuentran habilitadas las cámaras de seguridad que estarán transmitiendo en vivo las 24 horas del día a través de la página iecqua.org.mx, dos de ellas al interior de la bodega y otras más al interior del edificio donde se llevará el conteo de los votos el domingo 7 de junio.
8: Así es, pues fue a las 17:22, que aperturamos la bodega electoral ya para proceder al resguardo de los mismos. Básicamente fue una hora lo que nos llevamos, son 251 paquetes los que recibimos. Concluimos la recepción aquí en la bodega electoral, pues a las 16:12. Acto continuo a la recepción de los paquetes electorales con presencia de las representaciones de los partidos políticos que forman parte de este comité y consejerías, pues procedimos al sellado de las puertas con fajillas firmadas por todos los presentes y con el sello del comité distrital de Piedras Negras. No tuvimos ninguna incidencia, los paquetes están completos, ya están colocados y en el anaquel que les corresponde, tenemos las etiquetas para su identificación, contamos con las cámaras de vigilancia, que la ciudadanía, es muy importante que también conozca, en la página del Instituto Electoral puede estar vigilando de forma virtual todo lo que acontece aquí en el interior del edificio. Tenemos 3 cámaras de vigilancia en el interior de la bodega. Básicamente son 2 que están dirigiéndose a cubrir el espacio de todos los anaqueles y una que está dirigida al acceso principal de la bodega electoral. También aquí en la planta baja del edificio contamos con cámaras de vigilancia en donde también está siendo monitoreado todo.
7: Para Radio Zócalo Noticias, Gabriel Méndez Martínez.
1: 16:07, hacemos una pausa, volvemos.
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17: 7:13, impulsará Memo Ruiz el desarrollo de la industria en la región para la generación de empleos.
18: Tras haberse reunido con integrantes de la Confederación de Trabajadores de México en su central de Piedras Negras, el candidato a la diputación local de la Alianza Ciudadana por la Seguridad, Guillermo Ruiz Guerra, reiteró su compromiso de impulsar la llegada de inversiones y el desarrollo de la industria maquiladora en la región mediante incentivos económicos. Durante su visita al fraccionamiento Praderas, al norte de la ciudad, el abanderado por el PRI y UDC señaló que lo anterior tiene la finalidad de brindar la estabilidad al sector laboral gracias a la coordinación entre las autoridades y la iniciativa privada, así como seguir procurando los atractivos en la entidad que propician estos objetivos, como lo es la seguridad. Ruiz Guerra mencionó de igual manera su propuesta de gestionar recursos desde el Congreso Estatal destinados a la inversión para atender los servicios primarios de la ciudad, principalmente en el tema de la pavimentación, como parte de los programas de obras sociales.
19: Tuvimos un importante encuentro con el sector trabajador de aquí de Piedras Negras, con integrantes del sindicato de la CTM, que es un gremio muy importante para Coahuila, para Piedras Negras, que le ha dado por muchos años mucha estabilidad al sector laboral aquí en Coahuila. Y bueno, un buen encuentro con ellos, donde pudimos tener un diálogo, donde pudimos llevar nuestras propuestas como candidato a diputado local, y que sabemos que el estar cerca de ellos, pues es importante para que Piedras Negras, esta región norte, siga siendo una región productiva. Por ahí llevamos propuestas muy importantes, que las he comentado aquí con los medios de comunicación. Y una de ellas, pues bueno, el principal objetivo es seguir blindando Coahuila para que las grandes empresas sigan viendo este estado como un estado seguro, con estado de derecho, con gobernabilidad. Y ese es el compromiso número que hacemos con ellos, pero también ver la forma de poder incentivar, de poder tener el diálogo. Lo comentamos ayer en una de mis propuestas, con el sector productivo, con la industria, con las maquiladoras, para que las empresas se retengan aquí en Piedras Negras y no migren para otros estados de la República, que es importante tenerlo. También un compromiso que hice con todos los ciudadanos, que es un tema importante, una de mis propuestas más, que compromiso que estoy firmando con la comunidad, con la ciudadanía, es trabajar también por etiquetar recursos para los servicios primarios que tienen aquí en la región norte, aquí en Piedras Negras, para que se pueda tener más pavimentación aquí en el municipio de Piedras Negras. Hay programas del Estado, estatales, donde entra también el tema de la pavimentación, que es un tema importantísimo, que ya lo hemos venido gestionando anteriormente, que no es algo que vayamos a prometer que no podamos cumplir.
18: Para Radio Zócalo Noticias, Gabriel Méndez Martínez.
15: 10 minutos nos separan de las 7 de la tarde, 30 grados la temperatura. Buscará Mayra Rubí Rangel blindar el presupuesto para temas prioritarios para Coahuila.
20: El trabajo de un diputado no solo consiste en ir al Congreso y legislar sobre ciertos asuntos, sino también fiscalizar los recursos y blindar los presupuestos que se destinen en la atención de ciertos temas de importancia para Coahuila. Así lo dio a conocer Mayra Rubí Rangel, candidata de Morena y PT a la diputación local, quien comentó que por ello buscará sentarse con quien corresponda para hacer las gestiones que se necesiten en este distrito. Estableció que con ello se asegura que el dinero que se etiquete en las diferentes comisiones llegue blindado directamente a las dependencias y que no exista el desvío de recursos. Añadió que de acuerdo a las peticiones ciudadanas que escucha durante sus recorridos, son la salud y la educación rubros prioritarios para su atención, por lo que se compromete a legislar para atender estos sectores.
21: Así es, el trabajo de un diputado no nada más es ir y gestionarlo, sino además fiscalizar que realmente se aplique donde tenga que ser aplicado. Entonces, sí hay mucho trabajo por hacer, y para eso, ¿verdad?, vamos a sentarnos en el Congreso del Estado a platicar con las instancias correspondientes para llegar a acuerdos y también ver lo que se necesita aquí desde el Distrito 2 y llevarlo al Congreso del Estado para armar estas mesas de diálogo y sobre todo rendir cuentas y sacar esos presupuestos para que realmente sean aplicados donde tengan que aplicarse.
22: ¿En qué áreas considera, candidata?
21: En educación, en salud. Simplemente cuando tuve la reunión con personas del sector salud, yo reconozco el trabajo y la labor que cada uno de ellos hacen, tanto los trabajadores médicos como de enfermería. Es excelente, pero ¿qué es lo que nos dice la gente en las calles? Nos dice, pues sí, pero no hay medicamentos, no hay suministro, no hay esos instrumentos clínicos que cada uno de los trabajadores necesita. Entonces, ahí es donde se debe de presupuestar para esas áreas tan importantes. También el deporte, el arte, las juventudes y, por supuesto, en nuestros adultos mayores, que aunque yo lo he dicho, ya existe un apoyo muy bueno por parte del gobierno federal, pero también hay que darle la atención que merecen aquí en Coahuila.
18: Para Radio Zócalo Noticias, Ángel Robles Estrada.
17: 7:07, Gabriela López legislará para que la carga tributaria no sea factor del cierre de negocios.
20: Tras su visita a la Cámara Nacional de Comercio, Gabriela López señaló que sus propuestas de campaña enfocadas en temas económicos hicieron eco no solo entre los asistentes, sino entre prácticamente todos los socios del organismo. La candidata de Movimiento Ciudadano a la Diputación Local señaló que básicamente fue el tema del impuesto sobre nómina lo que generó mayor expectación, ya que los empresarios consideran que la carga tributaria es excesiva. Comentó que esa es una de las principales causas que los orillan a cerrar sus puertas, ya que pagar tantos impuestos se vuelve pesado y prefieren mejor dejar de operar y despedir a su personal generando desempleo. Añadió que de ahí la importancia de legislar desde el Congreso por paquetes fiscales y otros incentivos que sean más amigables con el comercio y les dejen un margen de operación.
23: Como pudieron ver, nosotros presentamos nuestras propuestas y ellos también complementaron lo que ellos tenían, y el tema del impuesto sobre nómina pues va de la mano con lo que ellos como empresarios están planteando también.
22: es disparejo, ¿no? El tema de la carga tributaria con lo que representa también a veces el mantener a flote una empresa.
23: Sí, definitivamente, y coincidimos. Ayer les comenté, yo lo vivo cada día con mis clientes en el despacho, y el ver que las empresas están yendo de aquí, de Piedras Negras como frontera, a otros municipios cercanos, es preocupante, porque eso hace que incremente el desempleo aquí. Si no hay empresas, no hay empleos, y si no hay empleos, pues ¿para qué le apostamos a la seguridad? Si esto se nos va a volver una bola de delincuencia más adelante y algo imparable.
0: Candidata, importante iniciar recorrido aquí en este sector de la ciudad que va en crecimiento.
23: Sí, claro, definitivamente, pues no hay que descartar ninguna colonia, ninguna colonia y ningún espacio de aquí de la localidad. Vemos que aquí el sector Praderas empezó con muy poquitas casas y ahorita pues está enorme. La verdad es que a veces es difícil alcanzar a recorrer todas las colonias, pero nosotros seguimos apoyándonos con ustedes, con los medios de comunicación, que son de muchísimo valor para nosotros los candidatos, porque pues de la mano de ustedes podemos llegar a más ciudadanos.
20: Para Radio Zócalo Noticias, Ángel Robles Estrada.
17: 5:07, ya nos vamos. Gracias por su atención. Gracias, Orquídea.
1: Muchas gracias. Gracias por acompañarnos. Que tenga usted una bonita tarde y una bonita noche.
17: Pásela bien.
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